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1: Saludos y bienvenidos al tiempo de radio más vintage de la programación de Onda Vasca. Vamos y venimos, salimos, en cualquier momento aparecemos en nuestra parrilla de programación, cosa que es una delicia porque siempre nos divertimos mucho y aprendemos más con Fernando Lorenzo. Bienvenido.
2: Bien hallado, y saben además que les espera una grandísima hora de canciones temáticas, de temática diversa, pero en este caso un monotema. Habíamos dejado,
1: claro,
2: el violín.
1: Cameos fugaces, estribillos inolvidables, wow. Melodías que se abren paso solo con el violín. Y no saldrá por aquí Tamariz con aquel momento.
2: Era maravilloso. Gran homenaje al mago de la magia, al gran Tamariz. Y hicimos un gran viaje porque fuimos, hombre, a Bosnia, fuimos a Polonia.
1: Los grandes
2: fuimos
1: grupos,
2: a Argentina.
1: Que los empezamos... grandes grupos de la historia. Vale. Los Rolling, los Beatles, los Who, sí, los Zeppelin, Bob Dylan, la Velvet, todos estos.
2: Fuimos a Kashmir, fuimos a mil sitios, viajamos con el violín a Birmingham y empezamos en Buenos Aires. ¿Y hoy dónde empezamos?
1: Vamos a poner el listón altísimo, aquí en casita.
2: Entonces,
1: con
2: sí,
1: una
2: muy
1: de
2: alto,
1: las
2: ¿eh?
1: Grandes canciones de la discografía de los Erchanyak.
2: Oh,
1: si no la más bonita, si no la más melosa, que es una confesión.
2: Hay se quedará alguna lagrimilla, ¿eh? Alguna lagrimilla.
1: Sí,
2: vaya inicio.
1: Seguro que recuerdan los oyentes que esta canción empieza con instrumento de cuerda, en este caso con un solo de
2: violín.

0: Ay, yo pues estaba así ya, empezaba.
1: Ya estaba ya poniéndome nostálgico, ¿eh?
0: Y yo me quedo con los, me sigo quedando con los de casa, porque Sabien ha hecho también mucho por el violín y por reivindicarlo y por darle prioridad ha sido Xavi Ceverio. Sabien empezó en los Corri y con Alos Quartet hace maravillas como este y Da Il Dancha.

0: Y me encantó escuchar en, pues eso, cómo a Nacho de Felipe le enganchó otro violinista muy cercano, Xavier de Felipe, a volver a la escena, ¿no?
1: Yo creo hijo, ¿eh?
0: Sí, sí, también violinista, y es importante, ¿no? Por eso es tan sumamente grande lo que hizo Scorri, lo que hizo Xavier Ceverio, Anton Lacha y Nacho de Felipe y todo ese grupo, que fue escuela de músicos y que, pues eso, pues tenemos grandes intérpretes, por ejemplo, de violín con Xavier Ceverio.
2: Vamos a recuperar de nuevo a la Electric Light Orchestra. Bien. En el primer programa sonaron dos canciones de su repertorio muy conocidas. Sí, sí. Vamos a ir con otras dos, no menos conocidas y reputadas.
0: La otra vez nos quedamos en la mitad de los 70. Sí. Aquellas canciones clásicas, discos dobles y con ese sonido especial de este Birmingham de la ELO, de Jeff Lynne. Es que es Jeff Lynne.
2: Jeff Lynne, que es el artífice, claro, de todo ese sonido, claro, toda esa conjunción de grandes maestros, todos, sí, ellos, sí, sí, sumando y haciendo cancionazas como este Mr. Blue Sky.
0: Ahí bien.
2: Que también tiene
0: sí, sí,
2: su cameo de violín.

0: qué bien sabían combinar instrumentos, voces, estribillos. Los integrantes de la Electric Light Orchestra, música británica con genuino sabor americano a la hora de confeccionar canciones que ensamblaban a las mil maravillas. Como este, que es otro de los grandes éxitos de la ELO, Telephone Line.
1: Ah, en Telephone Line también es verdad que hay una línea de violín.
0: Venga, ¿sí? Vamos a escucharla.

0: Dead of Online, aquí recomendamos como siempre a los oyentes que haga tiempo que no haya pasado un tiempo en el que no han escuchado estos LPs tan fantásticos de grupos como la ELO, que en una tarde de estas no sabría
1: el otoño,
0: qué hacer.
1: El otoño es
0: ¿qué hago esta tarde? ¿Qué hago esta tarde? Me veo estrenos televisión, una de esas zarrias que da Antena 3.
1: ¿Sabes lo que nos
0: que
1: está
0: siempre
1: pasando?
0: Son iguales, estamos, o me escucho un discazo de estos.
1: Nos está pasando que estamos yendo casi a la experiencia pensamos que la experiencia total es la visión, el oído, el tema de ver una serie, ver una película.
0: Lo visual está matando lo audio, ¿eh?
1: Claro, pero no lo tiene por qué matar. O sea, la experiencia de ponerte un disco, cerrar los ojos, disfrutarlo de principio a fin, aparte te permite que tu mente viaje.
0: O jugar, como estamos jugando, a descubrir en qué momento de la canción aparece, por ejemplo, el violín.
1: Y descubro un violín, descubro una línea que no había descubierto, descubro una canción.
0: Vete a la letra, la escuchas. Hoy Google Translator te hace una traducción inmediata y así puedes decir de qué hablaba esta canción. Te vas a llevar muchas sorpresas.
1: Y luego hay mucho estudioso y mucho erudito que te va a dar las claves de cómo se compuso, qué quiere decir con tal línea, y eso lo vamos a descubrir en muchísimos temas. Hay grandes ensayos, podríamos decir, incluso de composiciones.
0: Y ahí te vas a dar cuenta, si nos conoces en lo personal, que algunos nos conocen, de los que nos escuchan, que muchas canciones, bueno, yo lo he usado esa técnica, creo que tú también, me atrevo a decir que tú también, en nuestra época joven, de dedicar canciones por lo que dicen, no
1: es
0: solo
1: verdad.
0: Por cómo suena.
1: O habías cogido ese verso
0: y decir, mira, quédate con este fragmento de la letra. Igual es que no, a veces no nos pillaban los mensajes, ¿eh?
1: Pero dejaba señales,
0: pero no siempre te pillaban.
1: Había una canción que se llamaba Tú me puedes, que me parecía preciosa, una forma muy chula de decir a alguien que la apreciabas mucho, tú me puedes.
0: Claro.
1: El utilizar ese tipo de cosas o crear algo que te había emocionado a ti, que por sonoridad incluso tú puedes dedicar.
0: No siempre ocurre eso, ¿eh? Que tú te quedas con un momento de la letra y dices, ¡buah, esta es la frase!
1: Sí.
0: Que a mí me ha calado pues por lo que dice, porque me recuerda a un momento especial con

0: teníamos high school.
1: Se hacía alguna cosilla de fin de curso, yo creo. Hubo un tiempo en el instituto.
0: Sí, algo se hacía.
1: Que hasta se hizo un concurso de karaoke ahí en los 80. Me acuerdo de mi amigo, nuestro amigo Común César cantando: Seré tu amante.
0: Ay, ¿verdad?
1: Bandido, bandido.
0: César Otero, qué grande.
1: César Otero, qué grande. Hoy hace mucho que no le veo. Si por casualidades de la vida nos estás escuchando, César, ¿cómo lo pasamos?
0: Con gran nostalgia y con gran cariño.
1: Qué gran tipo, Bueno, este es este programa, muy endogámico, sí, es verdad. Hablamos de nuestras cosas. Y de vez en cuando os ponemos una canción que seguro que te va a gustar, como esta de Jungle Land de Bruce Springsteen. No es de las más conocidas de su repertorio. Nos vamos a 1975.
0: ¿Quién tocaba en la E Street Band el violín?
1: Buena pregunta.
0: Porque fíjate qué intérpretes. Steve Van Zandt, Clemens.
1: Pues vamos a buscarlo, anda. Vamos a buscar. Haz algo, caballero. Venga, vamos a escuchar de Jungle Land, Bruce Springsteen y el violín en primerísimo plano.

0: Pues era Suki Lab, en este Jungle Land estaba él. Y a partir del 2002 lo retomó el instrumento en la banda Susi Tyre.
1: Muy bien dicho. Bueno, oye, pues sí.
0: Ahí queda.
1: Tomo nota. Sí. Jungle Land.
0: Bruce, o sea, aparte de lo importante, los clásicos, evidentemente, vienen por Suki Lahab y cómo lo llevaba, ¿no? Es por esa introducción de violines de una forma tan, tan sumamente chula, ¿no? Aparte, fíjate, no fue mucho tiempo. El que realmente estuvo fue un par de añitos, del 74 al 75, pero fue muy importante su aportación.
1: Bueno, aquí la estela habitual cuando suena el piano en las canciones de Bruce. Este es el sonido, claro, típico de Springsteen. Venga, vamos a por otra canción de otro clásico muy grande. Decíamos en el primer programa que es habitual encontrar momentazos de violín en la discografía de Bob Dylan. Disco del 76, Desire. Esto es One More Cup of Coffee. Vamos a tomarnos,
0: vale,
1: otra tacita de café. Venga.

0: que se ha saltado. Que, dale, dale, anda. Que, dale, que se, enfa, que se enfada.
1: Es que con el toque Toñá que nos da bien.
0: Tenemos, que tenemos además muchos haters, sí, pero también muchos lovers de la discografía de Bob Dylan. Venga. Sí. Vamos a por otra taza de café.
1: Sí, sabes que me he incitado a tomar un café. O sea, es que esto es.
0: Sí, habrá que hacer uno.
1: Dylan invita, que sí. O sea, sí, él, es verdad que paga poco.
0: Es yo, que una cosa es que no te inviten a tomar un café y otra cosa es que te inviten
1: invita
0: pagando,
1: ¿eh? a que tú te tomes un café.
0: Todos conocemos gente así, ¿eh?
1: A ver, de verdad. A comer, de verdad. Pagas tú, ¿no? De verdad. Leamos a Dylan. O sea, yo creo que un gran ejercicio de disfrute, lo hemos comentado, que puede ser también el ponerte un disco de Dylan y leer poemas de Dylan, esas composiciones, ¿no? Tiene un Nobel.
0: Premio Nobel de Literatura.
1: Tiene un Nobel. Es verdad que es un premio que yo me plantearía hoy en día devolverlo cuando se presentan candidatos a ello como Donald Trump, ¿no?
0: Sí, también es verdad.
1: O Corina.
0: Bueno, esto es One More Cup of Coffee. Estas canciones, vale, si queréis que os las pasemos,
1: hay un listado 688
0: 854 852. Venga, nos vamos ahora hasta Canadá. Se colaban hace poquito por aquí en el programa los Rush. Rock progresivo desde Toronto, Ontario. Musicón, normalmente cañero, pero a veces con su ratito, ¿cómo decirlo? Bucólico, que es lo que aporta a veces el violín a las canciones. Esto es Losing It de los Rush, una canción veterana.

0: De 1982.
1: Desde Toronto.
0: Si subes al edificio más alto de Toronto, ¿qué se ve?
1: Suena esta canción.

0: David, me quedo en Canadá y te voy a cantar. ¿Qué te parece?
1: No me vas a cantar Toronto.
0: Me to the to your beauty with a burning violin. Dice, bailame hacia tu belleza con un violín ardiente. Bailame hacia tu belleza con un violín ardiente. Dance me to your beauty with a burning violin. Leonard Cohen, ¿eh?

0: Abría la canción, una melodía de violín bailable y melancólica que va a bailar, va a estar sonando de fondo con este ritmo de vals. Míralo, ahí está. Y además es precioso porque nos retrotrae a ese ritmo balcánico que tan sumamente bien introduce el viajero, el nómada Leonard Cohen, haciendo una canción, un homenaje a la, y recordándonos la tristeza del holocausto, ¿no? Y bueno, pues ahí está, Dance Me to the End of Love, bailemos hasta el final del amor. Es maravilloso lo que hace también Leonard Cohen. Para mí se nos fue sin Nobel. Era también un digno sucesor.
1: Este murió con las botas puestas, ¿eh?, en el escenario. Sí, muy veterano, ahí siguió dándolo todo.
0: Maravilloso.
1: Como Tony Bennett.
0: Es que incluso, fíjate, aquí todavía tiene la voz. Estamos hablando del año 84.
1: Esa voz todavía, profunda, suya.
0: Claro, luego al final, esa voz ya que te habla desde la cueva, ¿no? Desde, como hizo Johnny Cash. Sí. Pero es que es indispensable. Lo que nos ha regalado, lo que nos ha brindado y lo que nos ha dejado el legado de Leonard Cohen es indescriptible, o sea, es una suerte haber vencido con él.
1: Venga, para que no se duerma el personal, con todo el cariño que le tenemos a Leonard Cohen, un poquito de vidilla folky con los Celtas Cortos que repiten en su primer disco, ya nos
0: advertían de Canadá.
1: Cuidado con nosotros, no nos podrán parar.

0: podrán parar. Muy buenos los Celtas Cortos.
1: Sí, sí, sí.
0: También muy bueno Carlos Núñez.
1: Claro, y es que ahí quería llegar yo.
0: Este más que violinista era gaitero, pero se acompañaba de violines también, ¿no?
1: ¿Sabes lo que pasa? Que estuvo, le acompañó sobre todo Begoña Riobó, que era también miembro de la Son de Seu. Y ahí estaba. Es que es... También fíjate que luego, fíjate, me estaba recordando a... E incluso este grupo... Ay,
0: ¿El sueño de Morfeo?
1: Claro, ¿a qué te suena? ¿A qué
0: sí,
1: te suena?
0: Sí, ahí totalmente.
1: Bueno, Begoña Riobó, Carlos.
0: Quiero recordar que El sueño de Morfeo también tenía canciones con el violín, o sea que vamos a escuchar después una de... O si quieres ahora.
1: Sí, pues. Sí, sí, es el folclore, es tú, el gallego.
0: Porque ella es canaria, pero sí, vivió en Oviedo, creo, durante muchos años, en Oviedo.
1: Sí, sí.
0: Su ahí novio... Está. También sí, pero a mí
1: me interesa mucho el uso que hacen en todo el folclore celta del violín, la importancia, el ser uno de los instrumentos necesarios en esas reuniones de pub, de taberna, ¿no? Pues venga. Eso.

0: luego lo bien que ensambla con el, con la flauta, ¿no? O sea, también es una... Ahí estaba Carlos Núñez, evidentemente, el virtuoso, ¿no? Y yo creo que lo han utilizado mucho, pues la, el llevar una un violín en la banda lo hizo, pues lo ha hecho, bueno, evidentemente Millado Oiro lo ha hecho ella. Y citabas tú en el folclore pop, en el pop folk y del sueño de Morfeo, pues también enseñaba el violín, evidentemente.
1: Venga, esto es Que Nunca Volverá. Que siempre estaré allí. Oye, del 2005, ha llovido ya.
0: Bueno.
1: 21 años.
0: Sí, lloviendo. Sí,
1: el sueño de Morfeo, también con su cameo violinero. El camión de la basura, oiga. No lo digo por ellos, que son muy buenos, Sí, lo que pasa es que fue un grupo efímero, ¿no?
0: Muy efímero, sí. Durante. Casi más atraídos por la fama de... Por la atracción de...
1: Bueno, que fue pareja de Fernando Alonso.
0: Claro, generó, más en el mundo rosa, sí, sí. Que en el mundo musical.
1: Bueno, venga, otro cameo de violín con venga, el vamos. Sueño de Morfeo, que llegó a trabajar con Carlos Núñez. Buen matiz de Fernando Lorenzo, siempre está con sus detallitos de pureza.

0: Ahí está Raquel del Rosario. ¿Sí? Nunca volverá, ni ha vuelto. Bueno, no sé si siguen en el escenario no musical. Sé, no Fernando, sé, no, sé. No, ya sé que no. Ya no. No es tu grupo opciones. De cabecera. No. Lo sé.
1: Yo me iría a Norteamérica a ver a Christopher Cross.
0: Por ejemplo, un multimillonario nunca necesitó la música, pero era su pasión.
1: Y lo hizo.
0: Mira los violines. En esta gran canción nos que vamos a dedicar a nuestro buen amigo
1: John de Rancudiaga.
0: John no era John.

0: Buena pregunta. ¿Le tenemos?
1: Julen, ¿era Julen?
0: No, tampoco.
1: Ya.
0: Que nos llame, por favor.
1: Sí, de esta recudiada.
0: Que nos llame. Nos
1: y
0: llame
1: le dedicamos el Seidi.
0: Y le alguno. A ver, si es vuestro amigo, ¿por qué no os acordáis del nombre?
1: Sabemos que es de Arrancudiaga.
0: Porque es un sobrenombre.
1: Y le adoramos.
0: Es un sobrenombre. Ostras, es verdad. Oye, qué memorias olvidadizas, ¿eh?
1: Bueno, que no se les olvide que esto es Sailing de Christopher Cross y que suena un precioso violín de fondo.
0: Venga, vamos a escucharle desde el inicio. Vamos a cumplir con la norma del programa. Cameo de violín en la canción Sailing de Christopher Cross. Mira.

0: incluso hay interpretaciones de este Sailing por The Mola Violinist, pues un intérprete negro, haciendo el Sailing con violín exclusivamente, y es una delicia. A mí, primero porque por la elegancia que siempre tuvo este emblemático cantante de Jack Rock, de rock de yate, que se va a llamar ahora.
1: Mira qué bueno.
0: Era el Supercross. Y bueno, pues lo dicho, Sailing.
1: Eso es porque visitaba muchos yates, ¿no?
0: Imagínate. Sí, pero creo que también es una forma de hacer esas canciones elegantes, ese pop rock tan importante a finales de los 70, ¿no? Y bueno, es Christopher Cross, lo hizo muy, muy bien.
1: Venga, vamos a escuchar a The Mola Violin.
0: ¡Ay, vamos a tener a The Mola!
1: A ver si vale. Soy capaz de darle, ¿eh?
0: Pues mira.
1: Ahí está, mira. Vídeo está en TikTok. Es que tú eres un poco junior, ¿eh?
0: Claro.
1: Eres un veterano.
0: ¿Sabes lo que pasa? Que
1: hay un cuerpo junior.
0: En ocasiones te ves obligado a recurrir a las plataformas que ellos usan. Entonces dices, jo, quiero escuchar el final de la canción, porque a veces te has quedado prendado de cómo lo hizo en directo. Y eso lo vas a encontrar en un pequeño reel.
1: Sí, sí.
0: Es verdad que a veces nos quedamos en el reel, en el momento muy cortito, que a veces pierdes, ¿no? Por ejemplo, no puede haber un reel de la actuación de Bad Bunny en la Super Bowl. Tienes que verte los casi el cuarto de hora entero que dura, porque es una delicia. Entonces a veces el quedarte con el reel, con ese momentito, cuando lo importante es verlo en todo su contexto.
1: Bueno, tú y yo somos grandes amantes del grupo australiano In Excess, que nos trajo muy buenos recuerdos, aunque acabó muy mal el
0: siempre
1: frontman de la banda.
0: Uf.
1: En su época gloriosa hay un single.
0: Y hubo violín.
1: Sí, sí, en Never Tears Us Apart.
0: Ah, Never Tears Apart.
1: Aquí
0: va.
1: Aparece su cameo de violín.
0: Vale,
1: con los In Excess.
0: In Excess.
1: Venga, vamos a ver cómo suena.
0: Y Michael Hutchins.
1: Ahí está.
0: Sí.
1: Chin, chin, chin, chin, chin, chin.
0: Guau, wow, esto es Queen, ¿eh?
1: Parece Queen. Parece So Much Go On.
0: Sí.
1: Vamos a poner So Much Go On.
0: Porque tiene el mismo inicio.
1: A ver si es también de violín. Venga. Sí.

0: buena canción.
1: Michael Hutchence y los In Excess de esa Australia. ¿Qué?
0: Claro, esto es Queen, sí. So Much Go On, y esto es... Never Feels As Apart. Sí.
1: Muchísima calidad por ambas partes, son diferentes, pero es verdad que tienen, comparten un inicio así donde el violín cobra protagonismo y está bien, está bien. Son muy compatibles.
0: Último disco de Freddie Mercury.
1: Y vaya frase, el para, álbum y vaya frase para la historia. El show debe continuar.
0: Sabes que este es el último corte del disco. Sí, sí, sí. El último corte del último disco en vida de Freddie Mercury.
1: Parecía que estaba reeditando, o sea, editando su.

0: biopic. Es decir, voy a hacer, mi vida tiene que ser para, o sea, mi vida debe de ser contada. Y qué mejor epílogo que el de Show Must Go On.
1: El show debe continuar. La canción la escribió John Deacon, no Freddie Mercury.
0: Sí, sí. Lo cual también tiene mucho mérito, ¿no? Porque estos...
1: Deacon, que era el batería, ¿no?
0: Claro, que estos Rubio. Personajes que... Fíjate, que yo creo que eran tres tímidos acompañando a una... a un ser de luz, de luz por lo luminoso que era, o sea, es que
1: como
0: era
1: artista, desde luego
0: como artista, él tenía el foco encima, ¿no? Brian May aguantaba un poco también, un poco la aguantaba el peso por esos solos de guitarra, pero es verdad que Taylor y Deacon es una pasada.

0: The Show Must Go On, también el nuestro tiene que continuar. Escuchábamos hace un ratito a The Charlie's Daniels Band.
1: Hombre, es bueno, que vaya en violinista
0: en el primer programa.
1: Es que era un violinista, vamos, maravilloso.
0: Vamos a recurrir nuevamente a este grupo, si te parece.
1: Sí,
0: vamos a escuchar. Ants Marching, la marcha de las hormigas.

0: Pues la marcha de las hormigas, de Ants Marching, ¿vale? Con The Charlie's Daniels Band. Y me has dicho, oye, creo, ¿vale? creo que en este clásico de los pequeñiques a lo mejor la... aparece.
1: Puede haber.
0: No lo sé, o sea, escuchamos.
1: Venga, va.
0: La marcha de los saltamontes.
1: La marcha de los saltamontes, de hormigas de saltamontes.
0: Así es este programa, ¿eh? Caótico y anárquico.
1: Un teclado muy curioso. Sí.
0: Estos son pistas que nos dan los ya oyentes, va. Claro. De buscad, que a lo mejor aparece por ahí sí. un momento de violín.
1: Y si no, te voy a volver loco con una canción, vale. Que no vas a adivinar el intérprete. Venga.

0: pues será el más...
1: Igual está por ahí el violín.
0: Sí, por ahí aparecerá.
1: No, o sea, de localizar.
0: Sí, yo, los pequeñiques. Yo creo que también los pequeñiques tuvieron. Hombre, tendríamos que ir a Hilo de Seda o a estos temas más clásicos, pero probablemente sí que ahí encontraríamos. Porque eran uno de esos grupos que utilizaban muy bien los instrumentos tradicionales. Pero te voy a romper la cintura.
1: ¿Qué me traes? Venga.
0: Pues venga, del año 79. A ver qué te parece. Esto es unión de música turca, música de oriente, con el violinista británico Simon House, que era estaba en la banda Hawkeye. Pero este violín eléctrico de estilo árabe, ¿quién lo utilizó? ¿Quién podía ser?
1: David Bowie.
0: David Bowie. Ahí está
1: cantando.

Y lo precioso es que el violín no solo ha abierto la canción con el solo y abriendo este precio, que además se mantiene encontradamente en primer plano contestando a la voz de David Bowie durante todo el metraje de esta canción.

0: Bueno, a ver, Bowie...
1: Año 79, es una locura.
0: Experimentando, es, que es gerundio, ¿eh?
1: Es increíble.
0: Le gustaba darle vueltas a las cosas. Y violín
1: eléctrico, que a mí también es lo chulo, ¿no? Por cierto, tenemos que ir a Alexander Rybak, que quizás ha sido el intérprete joven que más ha reivindicado el violín. Estamos hablando de un músico escandinavo.
0: Pero es al final, ¿no?
1: Porque vamos a ponerle cronológico, ¿verdad? Sí, sí. ¿Dónde estamos entonces?
0: Venga, estamos en los Corrs, y esta es la canción más conocida de los hermanos.
1: Fíjate que me gusta la música, el violín irlandés. Y
0: ¿qué acabaste hasta los Corrs Ones?
1: No, pero con los Corrs no es el violín que yo esperaba, pero bueno, es lo
0: venga,
1: que
0: vamos a escuchar Runaway.
1: Sí.

0: Ahí están los Cors.
1: Sí, pues mira, yo te propongo, que vamos con un buen sabor, porque son las Raqueles del Rosario de Dublín. Yo prefiero a otra dublinesa que era
0: tristemente Dolores, fallecida,
1: Dolores Riordan, con ese Linger. Linger,
0: Linger tiene
1: los Cranberries, hombre, violín, por supuesto. ¿Sí? Ahí tiene un papel protagonista, yo creo que ahí en esa canción. Ya verás.
0: Los Cranberries. Como estamos diciendo durante el programa, atentos a ver si localizáis el cameo de violín en Linger. Otro de los grandes éxitos de los Cranberries que nos lleva
1: y el resto
0: a su disco Everybody Else Is Doing It, So Why Can't We? Todo el mundo lo está haciendo porque nosotros no, del 93. Suena de fondo el violín, ¿eh?

0: pocas voces tan dulces como la de Dolores O'Riordan, que tuvo una muerte horrible, tonta, sobre decir muertes. No, nadie quiere que se le recuerde por una muerte así, desde luego. Una muerte en un... Creo que fue la que ingirió su propio vómito después de una noche de excesos, creo recordar. Hablo de memoria, ¿eh? Tampoco yo soy un memoriado de esto, no soy Severo Ochoa. Pero creo que fue así. Y lamentablemente cerrando una carrera tremenda de éxito.
1: Sí, volvemos a reiterar la calidad de los discos de Cranberries, coger cualquier disco y disfrutarlo de principio a fin. Fíjate, yo creo que hasta les hizo mal el triunfar con Zombie, con ese tema que no les hace, para mí no les hace honor, porque es un tema que para mí casi hasta menor de la discografía de los Cranberries. Y luego la voz de Dolores O'Riordan, ¿no? Es que es
0: preciosa, es única. Los arándanos, los Cranberries. Venga, nos vamos ahora con los Guns N' Roses. Sí, señor, los Guns N' Roses también de vez en cuando introducían su momentazo de violín. Si no tienes buena memoria, nosotros te la refrescamos, porque en November Rain, clasicazo de su repertorio, aparece alguien tocando el violín.

0: siguen sonando los violines, sí, marcando la línea musical en este... Claro, no tenía prisa los Guns N' Roses, no, porque la canción dura bastante tiempo, sí, 8 o 9 minutos, sí, que no recordar.
1: Ya harían discos dobles, normal. Sí, pero es verdad que es muy buen inicio, muy bueno.
0: Todos recordamos la canción de Simon & Garfunkel, The Sound of Silence. Sí. Hay una versión con vozarrón incluida de los Disturbed.
1: Ya.
0: Que tiene su momento de violín, ¿eh?
1: Sí, es que aprovecha lo meloso. Es que es, no
0: ese
1: sé. Ese
0: ya que has contestado.
1: Sí.
0: Me ha sonado que, por ejemplo, que
1: me encanta, por ejemplo, el de Sound of Silence solamente con guitarra, por ejemplo, de Paul Simon. Y esto, en cambio, que lo que dice Disturbed, no sé yo si es demasiado meloso. Son los Celine Dion de la música del metal.
0: Vamos a escucharle, sí. Venga. Venga, va.

0: Islands.
1: Va, es bonito. Si no conociéramos el original y bueno, pues sí. Pablo Lucio de Colonias.
0: Sí, va bien. No, va bien, va bien, va bien. Sí. Bueno, uno que es muy rockero, ha sido muy rockero y que siempre que ha podido ha sorprendido a sus seguidores con cameos diferentes es Robin Iniesta, el líder de Extremoduro. En su último disco, disco antes de fallecer, sorpresivamente vaya incluía discazo. Un par de canciones en las que no falta el violín. Por ejemplo, esta, que es una de mis favoritas, Nada que perder.

0: subiéndome al carro de reconocerlo, ¿eh? No me importa reconocer aquí públicamente que después de su muerte he hecho más intromisión en su discografía y este último disco es precioso. No tiene nada que ver seguramente con Extremoduro. Es un disco muy intimista, no, con unas letras claro. fantásticas. Se llama Se nos lleva
1: no
0: el aire.
1: Por descubrir a alguien después. O sea, no. Es verdad que una vez pasa
0: que tratas de comprender mejor al artista que escribe estas cosas. Okay,
1: claro, pero que es normal que después de que alguien se va, retomemos las carreras discográficas, incluso los medios, también. Hablemos más de ellos, sí. hagamos especiales y la gente diga, ay, pues es verdad que está bien. O recuperemos el vinilo por ahí perdido o el disco olvidado, ¿no?
0: En un disco de homenaje a Joaquín Sabina participó Robe Iniesta.
1: Ahí va.
0: Decidió interpretar su propia versión con mucho violín de fondo del clasicazo del super rey de la música de Jaén. Joder, el jienense universal afincado en Madrid, Joaquín Sabina. Vamos a escuchar Calle Melancolía.
1: ¡Ay, qué bueno!
0: Con el filtro claro. de Robe Iniesta y por supuesto con el violín de fondo.

0: de láser. Qué bueno.
1: Parece suya.
0: Sí, sí. Podría ser suya. Sí, sí, tiene ese pozo. Y eso, pues grandes honores a Sabina y honores a Robe. Y honores a Manolo y honores a Kimi, porque en astronomía razonable estaba este mar antiguo que retomaron para la última gira. Hay dos versiones, la instrumental y la cantada, y en ambos el violín tiene importancia muy clara.

0: había una ha habido esa noche una luna llena espectacular.
1: Sí, maravillosa.
0: A mí no se me quitará nunca la cabeza viajando por la Sierra de Gata con una luna igualmente memorable sonando de fondo este Mar Antiguo.
1: Eso es. Esto es lo que tiene este programa, claro, y lo que tiene la música. Que no se te olvida ese momento.
0: No, es imposible.
1: Claro, sí, cuando coinciden los hados, ya si la compañía también era estratosférica, pues bueno.
0: Sí, lo era.
1: Lo era, ¿no? Venga, que estamos llegando al final. 13 minutos, a ver si somos capaces de exprimirlo. Ahora vamos a ir hablando de la luna. Me lo has puesto en bandeja.
0: ¡Ah, qué bien!
1: ¿Te acuerdas de Hijo de la Luna?
0: ¡Ay, claro!
1: Pero, hombre, no, pero no la versión original, que no tiene piano.
0: Creo que la versión de Caballé, que sería, porque Montserrat Caballé, sabes que hizo una versión, yo creo que con José María Cano.
1: No es la que te traigo, pero...
0: No, prefiero.
1: Te traigo una de los rockeros extravagancha.
0: Vale, me gusta.
1: Que a incluyen...
0: ver, volvemos a lo mismo, me pasa como con Disturbed. Que bueno, este tipo de experimentos, vale, está bien como curiosidades,
1: venga,
0: ¿vale?
1: Escuchamos el cameo de violín en la reinterpretación de Hijo de la...

0: Bueno, pues ahí queda. Yo me quedo con la voz de la Torroja. Y bueno, eso es una extravagancia, sin más. Pero me voy a...
1: Sin más ni menos.
0: Vamos, ¿no?, a ver una cosa curiosa. Venga. Vamos, por ejemplo, a escuchar el Angels de Robbie Williams. Quizá el violín aparezca escondido, pero tiene unos arreglos de cuerda donde el violín está presente. Y es un gran tema. Pues venga.
1: Venga, también Angels. Hay su cameo de violín en el Angels de Robbie Williams ahora mismo. Si nos vamos a su discografía, es la canción más escuchada. Tiene 789 millones de clics.
0: Ahí está.
1: Y hace poquito lo escuchamos aquí, ¿eh?
0: Sí, y ¿sabes lo que me emocionó?
1: A 20 metros.
0: ¿Y sabes lo que me emocionó? Una cosa chula. Que anoche, ayer mismo, nuestro oyente fiel, José Arrancudiaca, es verdad, sino Juanma, el mago, estuvo viendo a Robbie Williams en Lima.
1: ¡Hala!
0: Ayer mismo, anoche mismo.
1: ¿Cómo se van conectando nuestras vidas?
0: Se conectan, ¿no? Sí. Y ahí van las cuerdas.

0: ahí va de fondo.
1: Qué pequeño y qué grande es Robbie Williams, ¿a que sí?
0: No sé,
1: merece mucho la
0: no
1: pena.
0: No sé si está pequeño, ¿eh? Un 82.
1: No, cállate.
0: Que sí, míralo,
1: que
0: míralo.
1: No llega a un 80, que va a llegar.
0: Míralo, míralo. A mí me pareció pequeño, pero mira, mira, mira Google, ¿eh?
1: Sí.
0: Es que yo también creía que era pequeño.
1: Sí.
0: Y dije, a ver cuánto mide. Creo que es un 82, un 83, algo así, ¿eh?
1: Venga.
0: Mira, mira, a ver qué te dice Wikipedia.
1: Pues sí, es verdad que pone un 83.
0: ¿Eh? ¿Ves?
1: Ya, se pone con tacones.
0: Ah, bueno.
1: Ya te digo yo.
0: A ver, yo lo que había leído, también yo sí pensaba, digo, qué pequeño, porque estaba discutiendo con una persona a propósito de que tampoco es tan grande ni tan atractivo, ni tan, no sé qué decir. Si me parece pequeño, dice, no es tan pequeño, no es tan pequeño. Y fui a Wikipedia y, como tú.
1: Sí, que sí, que sí, que sí.
0: Un fiasco.
1: Es así, es así. Es muy grande, es muy grande.
0: Venga, nos vamos ahora con el gran Bunbury.
1: Ahí va. Bueno, claro, todos los experimentos que ha hecho, ahí puede haber de todo.
0: Sus experimentos. Está, para mí, su mejor canción en solitario, fuera de los héroes. Apuesta por el rock and roll.
1: Bueno, que no era suya, porque Apuesta por el rock and roll era una canción de...
0: ¿No era suya?
1: De Mauricio Aznar, el de La Estrella Azul, el protagonista.
0: Ah, es verdad.
1: Sí, sí, sí.
0: Vimos la peli, qué buena
1: peli. Pero es muy buena canción. A mí también me parece la mejor. La mejor también. Bien, es verdad. Y me encanta que sea un cover.
0: Nos cuesta
1: y...
0: coincidir, ¿eh?
1: Sí, sí.
0: Bueno, hay momento violinero, venga, violinista en Apuesta por el rock and roll de Enrique Bunbury.
1: Y los saludos del silencio.

0: perfecto que tengan esta versión de Bunbury. Porque sí, es verdad, es un, tiene un set que más bluegrass y más, más de taberna, no tan rockera como la hicieron los propios héroes. Es preciosa.
1: Hablando de preciosa. Bluegrass, y este programa no sería lo que es si no tenemos momentazos de descojone, como el que viene a continuación.
0: Ah, claro. Ahí va.
1: Esto es Cotton Eye Joe. Que nos hizo bailar en los 90 con Dexnex. Dexnex no, Rednex.
0: Rednex.
1: ¿Te acuerdas de este momentazo violinista? Ve. Esta canción,
0: ¿A
1: ti te gustaba esta canción?
0: No, no podía con
1: ella. Las que más odias también, ¿no?
0: Sí, quizás sí.
1: Seguro que te gusta más la fiesta pagana de los magos de...
0: Hombre, de color. ¿Cuánta chosna?
1: Hombre.
0: Ha oído esa canción. Sí.
1: Muy buenos los Mago de Oz.
0: Pues hay que reconocer que sí, que tiene su público.
1: Yo los he visto este año a Mago de Oz en Roquetas de Mar.
0: ¿Ves? Mira.
1: Sí, gratis en Playa Serena. Y fue una fiesta, ¿eh?
0: El mítico cantante.
1: No fue pagana, pero...
0: Sí, fue gratis.
1: ¿Te ha gustado el chiste, eh? Bueno, bueno. ¿Cómo lo has cogido rápida? Vamos con el violín, venga.

0: gusta estos últimos minutos del programa que van acelerando el ritmo ya normalmente deprisa, ¿no? Prisas permanentes que tenemos en el programa. Tú has visto Juego de Tronos, me imagino.
1: Sí, sí, sí. ¡Guau, claro!
0: Momentazo, hombre, al violín de la banda sonora de Juego de Tronos. Sí. También momentazo de violín en Viva la Vida, de Coldplay.
1: De Coldplay.
0: Sé que no es tu favorita.
1: No, no, sí, me parece moñas. Volvemos a lo mismo. Pero bueno, es un gran grupo. La música de Juego de Tronos es increíblemente buena.
0: Sí. Viva la Vida, Coldplay, momento de violín. También lo encontramos.
1: Momento de Guardiola.
0: Our Song de Taylor Swift.
1: Ay, qué buena. Cada día me gusta más Taylor
0: country,
1: Swift.
0: Más country, ¿no? Sí. A ver, yo creo que es una persona que va a tener una larga trayectoria en la música. Lo
1: está
0: cual,
1: bien, está bien.
0: Ahora que estamos de luto por el fallecimiento de Dolly Parton, que nos ha partido el corazón.
1: Sí.
0: ¿No? Ella que ha tenido
1: una carrera
0: tan larga.
1: Habrá canciones de Dolly Parton, no quiero pensar.
0: Seguro que
1: incluso
0: sí.
1: Hasta en el violín. Puede haber un violín por esa conexión que hay entre el fiddle, el violín, folky y el country. O sea, quiero pensar que también habrá canciones de Dolly Parton con un gran predominio.
0: Seguro que sí. Vamos a escuchar ahora Amor Eterno de Rocío Dúrcal.
1: Ahí
0: ya
1: va.
0: Que salto y qué giro.
1: Venga,
0: que
1: Marieta, me gusta.
0: Marieta también le dio, no, ella no, sus compañeros, sus músicos, en este temazo Amor Eterno. Hombre, la ranchera ha usado históricamente mucho el violín. Oh. De qué manera más elegante.
1: Si nos dejan.
0: Sí, parece si nos dejan. Sí, ah, pues sí. Seguro que si nos dejan tiene el violín.
1: Sí.
0: ¿Quieres escuchar si nos dejan?
1: Pero deja un poquito
0: Venga, voy a buscarla.
1: Sí,

0: aquí empezaba a cantar Rocío Dúrcal.
1: Bueno, y que haya suerte si nos dejan, suena a dar el violín o no.
0: Bueno, esta de Tamara yo creo que no tiene la versión. Nos vamos a escuchar.
1: Yo la primigenia.
0: Aquí sí.
1: Ay, claro, aquí sí.
0: A ver si me conoces. ¿Con quién canta Rocío Dúrcal? Si nos dejan.
1: ¿Vale?
0: Canción de José Alfredo.

0: mundo nuevo.
1: ¿La ha reconocido o todavía no?
0: No.
2: Yo quería podernos ver.
0: Te esperaba encontrar al Puma, fíjate.
1: No.
0: Yo pienso que tú y yo podemos ser felices. No.
1: La vida empieza hoy, ya veremos qué pasa mañana.
0: Es de mi generación, evidentemente.
1: Sergio Dalma, Sergio Dalma.
0: Sí, sí.
1: Oye.
0: Curioso, sí, porque no tiene, incluso está, no está italianizado.
1: No, porque tiene.
0: ¿A que sí?
1: Pone una voz más impostada.
0: Claro. Muy bien,
1: A ver,
0: Sergio.
1: Los dos juntos.
0: Venga, va.

0: que nos vayamos, que suena más. A ver,
1: va a sonar, por ejemplo, la banda sonora de El Último Mohicano.
0: Hombre, normal. A ver, es que ahí estaba Alasdair Fraser. Alasdair Fraser es,
1: mayores,
0: sin duda, el mejor violinista que nos ha dado en las últimas décadas. Y esto es delicia pura. Vaya temazo.

0: y corriendo.
1: Es una película para salir cansado, ¿eh? Es un peliculón.
2: Vaya paliza,
1: cansado.
2: Vaya paliza
1: de correr.
2: Se
1: ¿eh?
2: Pega Daniel Lee Lewis.
1: Daniel Lee Lewis, sí. Sabes que estuvo para hacer la película entrenando con el rifle a cuestas. Para acostumbrarse a llevar ese pedazo de mosquetón.
2: Esos bichos, esos tenían que pensar.
1: Sí.
2: Iba a decir un huevo y la mitad del otro. Sí, pero suena como muy brusco, ¿no?
1: Que curiosamente él no era el último mohicano.
2: No, en la trama, en el guión.
1: Era China Hook.
2: Sí. Venga, de película a película, del último mohicano a otra imperdible, La lista de Schindler.
1: Hombre. Y recomendabilísima. Déjame una
2: muy cruda,
1: una
2: no, muy cruda.
1: Sí, pero vean Jojo Rabbit. Peliculón con Scarlett Johansson, con un crío que te enamoras a la primera vista, una película muy crítica con el nazismo desde un punto de vista de humor y desde la mirada de un niño, divertidísima, preciosa, no se la pierdan, Jojo Rabbit, otra forma de acercarse y de conocer lo que fue el nazismo.
2: Bien, y nos vamos con una sonrisa y la versión metalera al violín de Judith Mateo desde Cuenca,
1: hombre,
2: del clásico de los
1: ACDC. Easy.
2: También tiene
1: que bien.
2: Easy.
1: A ver, Judith.
2: Highway to Hell.
1: Ah, bien.
2: Al violín.
1: Buen final.
2: Nos vamos, Fernando Lorenzo.
1: Qué lujo.
2: Una maravilla de programa. Espero que haya sido tan divertido como para nosotros ha resultado este segundo programa de cameos de violín en la historia de la música. Agur.
1: Un lujo.

0: espacio a este programa Kilómetro Cero, en el que hablamos de producto local, de producto de calidad y de cercanía. Del producto Kilómetro Cero, que es quien da nombre y sentido a este programa que cada domingo nos permite pasar un buen ratito de radio hablando del trabajo de nuestras productoras y productores y, en definitiva, de esos productos de primera calidad que encontramos siempre en nuestros mercados. Kaixo, egunon, zer moduz, un cordial saludo de parte de quien nos habla, de parte de Imanol Arruti. Sed todas y todos vosotros bienvenidos un domingo más a vuestra casa, Onda Vasca, y a este programa Kilómetro Cero. Como siempre, tenemos muchos protagonistas a los que saludar, muchos temas que tratar, y damos la bienvenida también al mes de octubre, un mes excelente también para consumir producto local, puesto que estamos en temporada de muchos y buenos productos, así que de todos ellos hablaremos durante los próximos 60 minutos en esta vuestra casa, en Onda Vasca. 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Transportistas y baserritarras se muestran defraudados por las ayudas del gobierno. Así se reconocían los baserritarras y los transportistas vascos en declaraciones después de que el Consejo de Ministros aprobara el pasado martes una serie de ayudas y medidas diseñadas en principio para combatir los perversos efectos en empresas y familias que la guerra de Irán y el consiguiente shock energético están provocando desde el inicio del conflicto. Tanto transportistas como baserritarras, que como otros muchos sufren un consumo diario inevitable de carburantes para sacar adelante su actividad, cargaron contra la parte que les toca del abanico de medidas del Ejecutivo. Y es que en términos generales el movimiento del gobierno para tratar de frenar el golpe energético ha sido más bien el de mantener lo que ya había, o en todo caso recuperar líneas de ayuda y programas que ya se pusieron en marcha cuando se aprobó el pasado mes de marzo. De hecho, lo que a carburante se refiere, la única novedad importante del programa aprobado esta semana es la que se refiere a la gasolina, antes mínimamente subvencionada con 5 céntimos y que ahora sí recibe una ayuda de 20 céntimos, que sin embargo no soluciona nada a los profesionales, que lo que usan habitualmente es el diésel. Desde el sindicato agrario EMBA, su secretario general, Xavier Iraola, ha dejado su opinión tras esas medidas anunciadas por el gobierno.
1: Desde EMBA hacemos una evaluación muy crítica de lo aprobado ayer en el Consejo de Ministros con respecto al gasóleo agrícola. El Gobierno central no ha hecho más que prorrogar el descuento que tenemos vigente de 20 céntimos por litro. Algo claramente insuficiente si tenemos en cuenta la espectacular subida del precio del gasóleo agrícola. Concretamente, a primeros de año, el 5 de enero, el litro de gasóleo agrícola estaba en 0,92 euros. Y ayer, 29 de septiembre, estaba a 1,57. Es decir, 9 meses han subido 65 céntimos el litro. Es decir, lo que supone una subida de un 70%. Desde EMBA, por ello, reclamamos la aprobación de un gasóleo profesional para el sector primario. Un gasóleo profesional acorde con unos precios acordes a una falta de rentabilidad ya estructural, que va más allá de las coyunturas puntuales que vienen a lo largo del año.
0: Bueno, pues ahí estaban las palabras de Xavier Iraola, coordinador general de EMBA, valorando, crítico, muy crítico, con esas medidas aprobadas por el gobierno central. Además, os contamos que entre comprar en un supermercado u otro puede haber hasta 1.300 euros de ahorro al año en la cesta de la compra. Los consumidores pueden ahorrar mucho dinero en la cesta comparando precios entre distintos supermercados, según datos de la OCU, que afirma que la cesta de la compra, eso sí, ha subido un 1,8%. Y denuncia la OCU que una gran parte de las familias no han recuperado

poder adquisitivo perdido, por lo que reclama medidas y ayudas al gobierno. Este posible ahorro, si se elige el supermercado más barato, supone un 20% del gasto medio anual, que alcanza los 6.600 euros por familia, más o menos. La Organización de Consumidores matiza que hay grandes diferencias entre ciudades debido sobre todo a la diversidad y amplitud de la oferta comercial, y no tanto por la existencia de un nivel de precios diferentes entre ellas. En concreto, los productos frescos han subido de media un 4,7%. Destacan los incrementos en el pescado, han subido los últimos 12 meses 8,6% el precio del pescado, la carne también ha subido un 3,7% y las frutas y verduras un 3,5%. Los artículos de marca de fabricante se han encarecido de media un 2% frente al 0,8% de la marca blanca, especialmente por la estrategia de alguna de las enseñas líderes. Sin embargo, la OCU denuncia la importante subida acumulada durante los últimos 5 años, donde el precio de los alimentos ha crecido un 39,5%. Y lamenta que esta subida afecta a los alimentos básicos y tiene especial incidencia en las familias con menos recursos, que han visto reducida de forma significativa su capacidad adquisitiva. Finalmente, OCU advierte de que los datos del estudio de precios de supermercado reflejan que, aunque las subidas se han ralentizado, muchos precios no han bajado y los que han caído lo han hecho con una menor intensidad, en mucho menor medida que otros que han subido. Además, la patronal pesquera acusa a Bruselas de ignorar a la flota europea que se dedica al atún. La industria pesquera europea, Europesh, ha denunciado este lunes que las evaluaciones socioeconómicas que llevan a cabo en la Unión Europea sobre los acuerdos comerciales con terceros países para introducir atún en la Unión Europea libre de aranceles, bueno, pues que estos acuerdos ignoran sistemáticamente el impacto económico que sufre la flota europea que se dedica a lo mismo. Según una revisión llevada a cabo por la patronal de esos estudios de impacto, mientras Bruselas protege los productos sensibles de terceros países, desatiende por completo el futuro socioeconómico de su propia flota. De ello, concluyen que la flota de larga distancia de la Unión Europea, que opera en aguas internacionales y que tiene que cumplir con normativas ambientales, laborales y de seguridad alimentaria estrictas, se ve perjudicada frente a las de terceros países con los que hay acuerdos que les permiten que su atún entre libre de aranceles en la Unión Europea, pese a incurrir en problemas como la explotación laboral o de seguridad alimentaria. Acusan a la Comisión Europea de no tener en cuenta el aumento de las importaciones de atún a bajo coste. Y en este sentido se apoyan en los datos oficiales de 2026, que muestran incrementos drásticos en las importaciones de atún, entre un 16 y un 37% de incremento, y también han caído los precios en el mercado, hasta un 22% menos se está pagando por ese atún. Y aquí en casa, cosecha histórica de Getaria Cochacoliña, propiciada por un verano favorable. Así lo ha definido la denominación de origen Getaria Cochacoliña en el balance de la recolección de

cosecha de chacolí con buena graduación natural y el carácter atlántico representativo de la zona. Además, premio para las hamburguesas de oveja del caserío Bastarrica de Gaviria. La Andaola, la Federación de Asociaciones de Desarrollo Rural de Guipúzcoa y también CaixaBank han premiado las hamburguesas de carne de oveja de la quesería Bastarrica de Gaviria, regentada por el matrimonio formado por la gavirierra, el Garresa y el Zumarragarra, Asier Osinalde. Se les ha premiado por su carácter emprendedor, en este caso en el proyecto Tierra de Oportunidades, y también, bueno, pues han sido distinguidos junto con otras tres iniciativas: Fresencia de Berrobi, Ibarbia, Errezil Sagar Cooperativa, y Valerdipeko Erleak de Ikastegieta. El premio consta de 1.000 euros y también la ayuda para dar a conocer y desarrollar el proyecto. Además, van a participar en un certamen de carácter estatal. Y lamentablemente San Miguel de Aralar se queda sin hospederos. El bar del Santuario de Aralar cuelga el cartel de cerrado desde este pasado miércoles. Tras el gentío del martes, festividad de San Miguel, el miércoles era el día de despedida de la Lasarte Oriatarra Miren Zulaika y su marido Manuel Sala, que durante los últimos años han regentado la hospedería del Santuario de Aralar. La pena pesaba en las palabras de Zulaika, que reconocía que no ha sido fácil tomar esta decisión, pero no han tenido otro remedio. Después de un invierno bastante malo en lo que a ingresos se refiere, porque nevaba siempre el fin de semana, dice, cuando debíamos recibir a los senderistas o familias que tras disfrutar con sus trineos se acercaban al bar-restaurante, hemos tenido unos meses de junio y julio muy célebres porque ha hecho mucho calor y los avisos continuos de que no se acudiera al monte por el riesgo de incendios, pues ha hecho que no viniera nadie. La falta de gente y de ingresos han acarreado unos meses duros en cuanto al negocio se refiere para el matrimonio, que afrontaba un futuro poco alentador. Bueno, pues este matrimonio que llegaron al Santuario de San Miguel de Aralar en 2015 han decidido marcharse, puesto que el negocio no es rentable. Lamentablemente, pues muchos mendizales que encontraban allí su momento de descanso, pues bueno, a partir de ahora no lo tendrán de momento. 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
0: Bueno, lo hemos contado en los titulares del día, ¿no? La cosecha ha sido histórica para la denominación de origen, Getariako Txakolina. Así lo ha definido, por lo menos, la denominación de origen, haciendo balance de esa recolección de uva de las variedades Hondarribi Zuri y Hondarribi Beltza, con las que se hace este apreciado vino blanco en Gipuzkoa. Bueno, pues ya se puede dar por finalizada esa vendimia, que se ha adelantado a agosto por el calor, y los datos del Consejo Regulador estiman, bueno, pues una producción histórica, ¿eh? Todavía son estimaciones, pero los datos son muy buenos y además la calidad de la uva, bueno, pues parece que va a ser muy buena, ¿no? Bueno, destacar que respecto a las variedades, la Hondarribi Zuri sigue siendo, con la que se hace el clásico Txakoli blanco, predominante. El 85% de la superficie de viñedo es de Hondarribi Zuri y la variedad de Beltza es del 10%. Y también, bueno, pues hay otras recolecciones que están permitidas en el reglamento, como son el Chardonnay, el Riesling, Grossmansen o el Petit Curbu. Bueno, pues de todo esto, de esa cosecha histórica, queremos hablar con la secretaria y gerente del Consejo Regulador Getariako Txakolina, Ruth Mozo, que bueno, ella mejor que nadie nos va a dar cuenta de lo que suponen estos datos. Ruth, ¿cómo estás? Egunon.
4: Pues nada, este año encantados.
0: Encantados, ¿verdad?
4: Muy bien, oye, así que sí.
0: ¿Cuántas veces hemos hablado de que si el hongo, que si el mildiu, que le trae a todos los cosecheros un quebradero de cabeza? Y mira, este año los calores, pues a alguien le han beneficiado.
4: Sí, bueno, tal y como está el sector agroganadero en Euskadi, pues la verdad es que a veces da como un poco palo el decir que para nosotros ha sido un año espectacular. Yeah. Ya empezando desde primavera, que es cuando en junio está en flor la viña, hizo unas temperaturas muy buenas, se consiguió que la floración fuera muy bien, el cuajado también, con lo cual ahí ya se veía que venía mucha producción. Y luego, claro, nos ha hecho un verano pues espectacular, con días despejados, con poca humedad, y eso, y la verdad es que pues eso, se nos ha adelantado la vendimia en agosto, que nunca hubiéramos pensado, la verdad.
0: Bueno, habláis de una cosecha histórica de entre 5,5 y 6 millones de kilos de uva. Sí. Para que la gente tome dimensión, ¿esto qué supone? ¿Qué supone alcanzar una cifra así para Getariako Txakolina?
4: Bueno, mira, llevábamos 3 años, eso, que con la climatología que hemos tenido, con bastante humedad y tal, y con problemas de hongo, que es, digamos, nuestro mayor enemigo, que es el mildiu. Llevábamos 3 cosechas, la del 23, 24 y 25, bastante justas. En la cosecha 2022, que también fue muy buena, cosechamos 4.800.000 kilos. Entonces, este año, entre que ya hay viñedos que ya van teniendo más edad y que ha sido una vendimia que en general ha sido muy uniforme en todas las parcelas. O sea, todos los productores han tenido sus más y sus menos, pero paseabas por los viñedos. Yo creo que cualquiera que haya paseado un poco por los viñedos de nuestra zona, pues habrá visto que...
0: A rebosar.
4: Sí, a rebosar, y luego muy sano, pues con grado. Luego también tuvimos la suerte que nos llovió un poquito en agosto y en septiembre, y entonces eso hizo también que la viña se refrescara un poco y cogiera un poco más de volumen. Entonces, pues bueno, la verdad es que esperando un poco ahora que a ver cómo sale el chacolí, pero bueno, las perspectivas son muy buenas.
0: ¿Ha sido la meteorología el factor determinante o hay otros elementos detrás?
4: No, yo creo que, o sea, para nosotros la climatología es que es fundamental. Bueno, yo creo que como en toda la agricultura, claro, la viña hay que tener en cuenta también que es un cultivo leñoso, que es más bien de climas más bien secos, con lo cual también aguanta más que otras especies. Claro. Entonces, claro, pues para nosotros nos ha favorecido la climatología que hemos tenido. Yo, para mí, es el factor fundamental básico. Luego también depende del viticultor, de las orientaciones, claro, y tal, pero cuando la climatología va bien, en general todas las viñas van bien. Cuando un año es con climatología, digamos, que es más adversa para el cultivo de la vid, pues ahí sí que se nota más los viñedos que puedan estar mejor o peor orientados. Pero es que este año para nosotros ha sido, pues,
0: histórico,
4: espectacular. Sí, sí.
0: Bueno, entiendo, Ruth, que esta mayor cantidad de uva se va a traducir también en una mayor producción de botellas, ¿o todavía es pronto para hacer una estimación?
4: Bueno, todavía, claro, ahora están elaborando, entonces, bueno, pues tendremos los datos para mediados de noviembre o así, ya tendremos cuántos litros, de qué, si son blancos, rosados o tal, pero sí, sí, van a salir más, bueno, y hacía falta también, porque con 3 cosechas, las 3 últimas cosechas que han sido más cortas, claro, había muchas bodegas que ya no tenían chacolí. Porque, claro, muchas veces se tienen remanentes de cosechas anteriores, pero 3 cosechas que han sido más bajas, y más o menos el mercado, yo creo que está cambiando también mucho lo que es el consumo, y yo creo que se va más hacia vinos blancos, más frescos y tal. Entonces, bueno, pues nosotros este año hemos tenido un poco pues digamos todo bien. Luego habrá que ver, porque también, claro, un aumento de producción con los cambios de hábito de consumo que está habiendo, pues hay que ir viendo cómo va.
0: Sí, como afecta,
4: bueno,
0: los precios
4: general,
0: y demás.
4: En general la perspectiva es buena.
0: Uh-huh. Nos hablaba Ruth de que en los años anteriores la producción ha tenido oscilaciones importantes y nos hablabas de remanentes. ¿Esta producción, esta cosecha tan abundante, puede servir para equilibrar en futuras campañas? ¿Se puede utilizar?
4: Claro, bueno, las bodegas tienen que ver, normalmente ya para junio, primeros de julio, las bodegas ya saben más o menos qué producción hay, porque tú puedes ver los racimos ya cuajados, o sea, digamos, la flor ya ha pasado a fruto, y entonces ya se ven, pues un poco una estimación previa de cosecha. Luego, claro, en verano pueden pasar muchas cosas, pero bueno, ya se tiene una estimación. Entonces, claro, ya las bodegas se hacen su planteamiento, pues voy a guardar, pues si viene una cosecha un poco peor, pues van guardando una cantidad para poder tener para el año siguiente. Eso ya es cada bodega según el mercado que tengan y cómo lo comercialicen. Pero sí, normalmente las bodegas van guardando, van ajustando un poco su comercialización viendo la producción del año siguiente para no desabastecer al mercado, porque tampoco es bueno. Claro. Y es lo que ha pasado un poco este año, que ya desde primeros de año ya las bodegas fueron marcando un poco a sus clientes qué cantidad podían dar de chacolí, porque sabían que no iban a llegar hasta digamos hasta que saliera la nueva cosecha. Entonces han ido ajustando durante todo el año. Y este año, pues bueno, habrá que ir viendo, ya os iremos contando en enero y en febrero, pero bueno, poco a poco.
0: Poquito a poco, en cualquier caso, apuntábamos que además de la abundancia de la cosecha de este año, se puede destacar que el carácter de la uva ha sido óptimo, ¿no? El estado sanitario de la uva...
4: El estado sanitario ha sido buenísimo. Y luego, pues en grado, claro, con los calores que ha hecho, con la poca humedad, pues también yo creo que van a salir chacolís, pues igual un poquito más grado, luego habrá que ir viendo, porque también desde que han empezado a vendimiar, que igual empezaron pues en la semana del 24 de agosto, algunos en algunas parcelas la semana anterior, cosa que es que nunca habíamos visto, y la verdad es que ha pillado también un poco a traspiés, porque sabíamos que se iba a adelantar, pero no tanto. Y claro, al prácticamente no llover en julio, agosto, nada, los calores que ha hecho, pues sí pensamos que igual en la primera semana de septiembre se empezaría a vendimiar de forma un poco global. Siempre parcelas que, bueno, luego cada uno va viendo según qué tipo de chacolí por dónde empieza a vendimiar. Luego eso ya, mientras cumpla un mínimo, que es lo que marca el reglamento, luego cada bodega puede vendimiar cuando crea que su uva tiene las características que quiere para el chacolí que quiere elaborar.
0: Claro. Por lo tanto, podríamos aventurarnos a decir, Ruth, que esta añada, además de por abundante, podría ser también una añada de referencia por su calidad.
4: Sí, yo creo que sí. Habrá que ver ahora en cuando salga el producto, cuando salga el chacolí, cómo se califica, pero yo creo que será, sí. Supongo que la calificaremos como excepcional, pero bueno, hay que ir viendo. Pues porque, y bueno, y luego además cuando un sector en general todos les ha ido bien, pues bueno, la verdad es que después de 3 años un poco más apagaditos, pues es una alegría.
0: Claro que sí.
4: Sí.
0: Oye, ¿puede tener algún impacto una cosecha de estas dimensiones sobre el precio de la uva o sobre el precio final del chacolí?
4: No, yo creo que no. Yo creo que las bodegas saben que también en el mercado, pues igual que no suben cuando no hay. O sea, la cuestión es comercializar, mantener el precio y no hacer oscilaciones. Me imagino que subirán un poquito, pues por el IPC o por gastos, porque también los insumos van subiendo y el coste de producción también va subiendo, pero yo no creo que vaya a haber muchas oscilaciones de precio. Y luego también hay que tener en cuenta que prácticamente el 80%, 85% del viñedo lo gestionan las propias bodegas. Con lo cual, ellos son productores, o sea, son viticultores y son elaboradores de chacolí. Luego hay un 15% así de la superficie que es de viticultores, que son los que venden uva, y normalmente estos viticultores ya tienen, digamos, como apalabrado durante años, son contratos de muchos años de tal, y entonces tampoco pueden andar subiendo y bajando el precio de la uva, lo tienen ya más o menos establecido.
0: Estandarizado, sí.
4: Eso es.
0: Bueno, hablábamos de que los productores de chacolí este año se las han visto y se las han deseado para poder alcanzar la demanda y que han tenido que estar ahí haciendo encaje de bolillos.
4: Sí.
0: ¿Este aumento de producción puede ser una oportunidad también para reforzar la presencia internacional del chacolí, que también habéis estado trabajando en ello?
4: Sí, bueno, hombre, yo creo que llevamos muchos años con el tema de la internacionalización y la exportación, ¿no? Las bodegas hacen un esfuerzo impresionante y sí que es verdad que desde el gobierno vasco se están haciendo misiones pues nuevas a México, a Corea, Japón es un no sé si por la cultura un poco japonesa y vasca que tiene similitudes, también el chacolí es muy apreciado. Este año tendremos ahora para finales de año o así un poco a ver cómo nos ha influido todos los aranceles en Estados Unidos para ver si ha bajado. Sí que en la anterior campaña notamos un poco de bajada y bueno, ahora tendremos si verdaderamente el mercado de Estados Unidos pues ha sufrido por el tema los aranceles, pero sí que las bodegas van haciendo esfuerzos y se exporta a bastantes sitios y en general a nivel de la denominación de origen podemos hablar entre un 18 y un 20% de la producción se exporta. a distintos países.
0: Bueno, pues esperemos que esta cosecha tan extraordinaria pueda permitir también ahondar en ese camino.
4: Bueno, yo creo que también nosotros también tenemos que defender el producto, y muchas veces no consumimos producto local, y yo creo que ahí también nos tenemos que mirar un poquito. Uh-huh. Y no hablo solo del chacolé, digo en general que tenemos productos en Euskadi muy buenos, y creo que tenemos que ir pues mirando que el consumo de producto local es importante también.
0: Sin duda, y ese es el alegato que defendemos siempre cada domingo en este programa Kilómetro Cero. Nos hablas de los cambios del consumo, bueno, en el mundo del chacolí también, dentro del Consejo Regulador Dietario Chacoliña, ya hemos visto que en los últimos años las bodegas han ampliado, ¿no?, la gama de elaboraciones, rosados, tintos, espumosos. Está cambiando el consumo, está cambiando el mercado, y bueno, por lo que veo, vosotros estáis intentando adaptaros también, ¿no?
4: Sí, bueno, también es verdad que, claro, hace muchos años, cuando empezamos con la denominación de origen, las bodegas solo tenían un tipo de chacolí. Claro, cuando tú sales a vender y a ofertar tu producto, si sales solo con una gama, te quedas un poco corto. Entonces, bueno, dentro de lo que permite el reglamento de la denominación de origen, porque, bueno, y esto es una opinión personal, yo creo que una denominación de origen se define por unas características y por una tipología de vino, ¿no? Se pueden elaborar distintos tipos de producto, pero siempre manteniendo la tipicidad de nuestra denominación de origen. Claro. Porque si no, perdemos nuestra identidad. Entonces sí que el reglamento permite hacer otras elaboraciones, pero digamos que la base del chacolí de Getaria sigue siendo, digamos, no sé exactamente los datos en este momento, pero se puede decir un 85-90% es el chacolí tradicional blanco, característico, pues de grado medio, con ese punto de carbónico por la elaboración, fresco, de consumo anual, que cuando decimos de consumo anual no queremos decir que ahora en el 26 tengamos que estar consumiendo el 25 y que del 24 esté mal, no, pero en general es de consumo anual. Y luego hay otros tipos, pues ya se van haciendo pues crianzas. El espumoso se lleva mucho tiempo haciendo, pero el espumoso tampoco es en tal cantidad. Pero claro, las bodegas tienen que salir con una, digamos, con una gama de productos para poder ofertar a sus clientes pues eso, una variedad.
0: Hay que modernizarse.
4: Y que sea más atractivo.
0: Claro, pero manteniendo la identidad. Y en este sentido, Ruth, bueno, en la denominación de origen contáis actualmente con 31 bodegas y 479 hectáreas de viñedo, si no me equivoco.
4: Sí, bueno, este año hay una bodega nueva, ¿eh?
0: Ah, ¿sí?
4: Que se ha dado de alta, sí. Entonces seríamos 32.
0: 32, o sea.
4: Sí, que normalmente suelen ser viticultores que bueno, cuando ya empiezan a producir, digamos, en más cantidad, pues ya se animan a tener, son bodegas pequeñitas, pero este año hay una nueva bodega en Oñati, sí.
0: Bueno, no sé si pretendéis seguir creciendo o esta cantidad la consideráis ya adecuada para mantener precisamente esa identidad de Getaria Cochacoliña de la que nos hablabas.
4: Bueno, a ver, tampoco podemos incrementar mucho porque por normativa europea desde el año 2016, desde que España entró en lo que era la Comunidad Económica Europea, la plantación de viña para vinificación estaba prohibida, a no ser que se tuvieran permisos. Entonces, desde el año 2016 que hay un cambio de normativa, hay que solicitar para nuevas plantaciones de viñedo para vinificación, hay que solicitar el permiso. Y entonces el Estado cada año dice cuántas hectáreas se pueden plantar a nivel de España. En el año 2026 solo se han podido plantar 900 hectáreas. O sea, quiere decir que ya viene reglamentado a nivel europeo y estatal el número de hectáreas que se pueden plantar. Esto porque es porque empieza a haber excedentes de vino, y lo que dice Europa es, oiga, arréglense, pero lo que no se puede es producir más de lo que se puede vender.
0: Claro.
4: ¿No? Entonces, una denominación de origen, entre otras de las cosas que hace, es un poco gestionar que la oferta y la demanda vayan un poco acomodadas. Luego, claro, depende de la climatología que nos pueda pasar esto, pero bueno, yo creo que nosotros vamos poco a poco, cada año se van solicitando poquitas hectáreas pues por ejemplo este año se nos han concedido pues creo que ha sido media hectárea, o sea 5.000 metros cuadrados de nueva plantación. Tampoco ha habido muchas solicitudes de nueva plantación. Entonces, pues bueno, pero nunca va a haber un incremento en número de hectáreas grande, por lo menos por el momento.
0: Bueno, pues hay que mantener ese equilibrio y bueno, buscar la optimización del mercado. Eso también es. Y bueno, sí. Pues oye, de enhorabuena también estamos, que muchas veces estamos aquí contando penurias que sufren sí. nuestros ganaderos, nuestros baserritarras, y este año decimos, bueno, sí. pues vamos a celebrar también, ¿no?, que ha sido una cosecha histórica de Guetaria Cochacoliña, así que...
4: Sí, bueno, yo creo que en general todos el sector vitivinícola de Euskadi ha ido muy bien, porque nos ha venido muy bien la climatología. Sí, pues entonces, bueno. Ha sido una cosa en general de Euskadi, así bueno, que...
0: Pues veremos cómo se traduce esto en la producción, pero bueno, tiene muy buena pinta. Hablando. Muy buena pinta, sí. Y celebraremos seguro a partir de enero, bueno, con esa nueva cosecha, un estupendo chacolí, que sea...
4: Eso, esa brinda por ello.
0: Que sea estupendo y que sea histórico también. Pues Ruth Mozo, secretaria y gerente del Consejo Regulador de Guetaria Cochacoliña, te agradecemos un montón este ratito de charla en Onda Vasca, es que ricasco, y bueno, pues hablaremos en enero seguro también para hablar de esa nueva cosecha.
4: Vale, sube, ¿eh? Es que ricasco.
0: Vaya,
4: Ur. Venga, vaya, Ur.
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0: Última champa de nuestro programa y rápidamente te vamos a contar cuáles son las ferias que se van a celebrar durante los próximos 7 días en Euskadi. En Araba hoy domingo se celebra la 32 Feria de Ganado del Valle de Zuia en Murguía, con exposición de ganado, exposición y venta de productores y elaboradoras de productos agroalimentarios y artesanos. Hoy en Murguía. El martes tenemos Feria de Ganado en Agurain, con concurso de caballo de monte del País Vasco y concurso provincial de quesos de pastor. Exposición de vacuno, vino y maquinaria será en Agurain, en Salvatierra, el próximo martes. Jueves y sábado, mercado de productos locales en Laudio. El viernes, mercado de baserritarras en Amurrio. Y el sábado se celebra Bionek Araba en Gasteiz. Exposición de productores y venta de alimentos ecológicos de Araba y su entorno. En Vizcaya concluye hoy domingo el Cantauri Fest en Ciervena, un Cantauri Fest que se desarrolla durante todo el fin de semana, festival de embarcaciones tradicionales, esta feria dedicada al mar en Ciervena. Además, hoy domingo y mañana lunes, Día Arastelena, Urriko Lehen Astelena, Gernikan, Pirineotako Behi Aziendaren Euskal Herriko Lehiaketa, Animalien Erakusketa eta Nekazaritza eta Betzaintzako Tresnen eta Baserriko Produktuen Azoka. 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Euskal Elikadura eta Artisautza Azoka izango dute Jurretan. El Laukiz Feria Agrícola Ganadera y Artesana. Y en Sondica tenemos el Enología Eguna. Amaseigarren Enología Eguna gaur Sondican. Txosna y pinchos de queso Idiazabal. Exposición, degustación y venta de los distintos caldos de la muestra. Y por supuesto, Feria de Flores y Plantas en los Tinglados del Arenal en Bilbao. Mañana lunes es Día de Gangas en Falla. Exposición y concurso de productos del agrovasco. Pan, miel, queso, destacando la preciada cebolla morada de Falla. Además, exposición de agricultura ecológica y exposición de ganado local. Asado y degustación de chala. Mañana un gran día en Falla, Día de Gangas. Jueves y sábado, mercado de aldeanas en Portugalete. El viernes, mercado baserritarra en Murguía. Y destacamos que desde el próximo viernes y hasta el próximo domingo, en la calle Muguruza de Baracaldo tenemos feria agrícola y artesana, con exposición y venta de productos del caserío. Y el próximo sábado en Vizcaya, Gure Lurreko Merkatuak, en los Tinglados del Arenal, en Bilbao. Gallartako Sagardo Eguna izango da datorren larun batean. Demostración de la extracción de sidra de las manzanas, kirikoketa, exposición artesanal y productos agroalimentarios. El próximo sábado también Euskal Jaia en Areatza, exposición de productos artesanos y productores del pueblo y su entorno. Datorren larunbatean Artzentalesen Dolara Eguna. Se dará a conocer la forma tradicional de la elaboración de sidra, Dolara Eguna en Artzentales. 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Y terminamos con las ferias que tendremos estos días en Guipúzcoa. Recordar que hoy domingo concluye la Semana del Producto Local en Hondarribia, que ha habido talleres y actividades durante toda la semana, y que hoy domingo se celebra la Perretxiko Jaia en la Plaza La Serie de Donosti, jornadas de micología. Además tendremos mercado artesanal en La Brecha. Además, desde mañana lunes día 5 y hasta el 16 de octubre se celebra la 14ª Semana del Bacalao en Hernani, concurso de pinchos de bacalao entre bares. Y las citas habituales en Guipúzcoa, mañana lunes, la Eguiako Azoka Txikia en la Plaza Iruresoro del barrio de Guía de Donosti. El martes en la Plaza San Martín de Loinaz en Beasain. Beasainen asteartero bezala, bertako produktuen azoka izango dute. 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Eta bukatzeko, por último, el próximo sábado, la Feria de Todos los Sábados en la calle San Pedro de Hondarribi, en la Plaza Urdanibia de Irún, Feria de Verduras, y en la Cercausia de Tolosa tendrán la Feria de todas las semanas. Esteroko azoka izango da, datorren larunbatean ere, Tolosan. 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Beraz, ikusten duzue lagunok, zenbat feria izango ditugun, zenbat azoka datozen egunetan, múltiples ferias que durante los próximos días nos van a permitir disfrutar de lo nuestro, de esos productos kilómetro cero, de mano de nuestras productoras y productores. Y de esta manera nos despedimos, como siempre, invitándoos a consumir producto local y de cercanía, producto kilómetro cero. Por nuestra parte nada más, no tenemos tiempo para más, os esperamos, como siempre, el domingo que viene en vuestra casa, en Onda Vasca. Hasta entonces, disfrutar de la semana, eta eskerrik asko. 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

Las 8 en punto de la mañana, Egunon, ¿qué tal? Ongi etorri a la sintonía del magazine del fin de semana en Onda Vasca. Kaixo berriro a todos esos, a todas esas que nos venís acompañando desde hace un ratito en el programa Kilómetro Cero. Como cada domingo nos cambiamos de camisa, nos cambiamos de traje para a partir de las 8 abordar toda la actualidad en este magazine que aquí comienza. En este domingo, 4 de octubre, primer domingo de este décimo mes del 2026. Un cordial saludo de quien nos habla de parte de Imanol Arruti. Como siempre, un placer encontraros a todas y a todos aquí. Y ya sabéis que tenemos una cita hasta las 12 del mediodía, que si tenéis a bien acompañarnos, disfrutaremos juntos de una agradable mañana de radio. En un día en el que esperamos una jornada más tranquila en lo meteorológico, la verdad es que la tarde de ayer, tal como se anunciaba, fue muy movida, sobre todo en Vizcaya, en Araba, sobre todo en el Gran Bilbao, con esas trombas de agua que dejaron imágenes impactantes, afortunadamente sin tener que lamentar grandes daños, por lo menos personales. Y se espera que esa precipitación, que también nos ha acompañado durante la madrugada, pues poquito a poco vaya remitiendo. A última hora del día podría llover algo, pero en general, bueno, pues parece que ha sido un día bastante más tranquilo el de hoy, ¿eh? Con temperaturas de nuevo bastante templadas. De hecho, amanecemos con 17 grados en Vitoria. Tenemos 17 también en Pamplona y 18 en Bilbo y en Donosti, así que nada, prácticamente con la misma temperatura en toda Euskal Herria. Estamos en otoño, esto suele ser habitual, así que bueno, pues de momento sin pasar frío y con un domingo que se presenta, lo dicho, bastante más tranquilo. De hecho, a mediodía se espera que se abran algunos claros. Y nosotros, como siempre, con un montón de protagonistas que van a pasar por nuestros micrófonos a lo largo de estas 4 horas de programa, mucha información que contaros también, y espero que juntos también podamos divertirnos, que tiene que haber tiempo para todo. También tiempo para la música, que por supuesto nos acompaña en este camino de este domingo 4 de octubre. 1-1.

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A continuación, como siempre, te contamos las noticias que nos trae este domingo. Noticias de Guipúzcoa destaca en su portada que el no a los decretos y a la presión social aventuran el adelanto electoral. Cientos de personas en el estado, también en Donosti, reclaman una política de vivienda digna. Mientras tanto, Guipúzcoa roza el fin de la obra civil del tren de alta velocidad tras acabar el tramo Hernani-Astigarraga. Las obras de esta sección se iniciaron hace 7 años y estuvieron 2 paralizadas. Con la plataforma casi terminada, el siguiente paso será la instalación de las vías y las catenarias. Hablando del tren de alta velocidad, podemos unir esta noticia con otra de la que nos habla hoy, Noticias de Guipúzcoa. Nos habla de las costuras del Tratado de Amistad Franco-Español. Ausencias como el papel del euskera o el TAB son flecos del histórico acuerdo. Destaca además Noticias de Guipúzcoa que Hondarribia recuerda a Babacar. La comunidad senegalesa sale a la calle para reclamar justicia para su compatriota. Mientras, el gobierno vasco inyecta 6 millones de urgencia al sector primario. Además, la plataforma Altxa Burua analizará el impacto de la digitalización en 12 centros. Noticias de Guipúzcoa que trae a portada la firma para la historia, la rúbrica de Federico García Lorca en Gaztelubide en marzo de 1936. Es el último rastro del poeta en Guipúzcoa antes de que Eduardo Ugarte le implorara sin éxito huir a París. Bueno, pues la firma histórica en Gaztelubide, en la sociedad Gaztelubide de Donostia, de Federico García Lorca, que bueno, pues ahora está en boca de todos tras la película La Bola Negra. Y en la portada de hoy también deportes, porque el Eibar está imparable. Eibarrek zazpigarren garaipena lortu du Albaceten. Igoera postuetan mantentzen da. Lider egin du talde armaginak, atzo Albaceten 1-3 irabazi ondoren. Diario de Noticias, Noticias de Navarra, destaca que miles de personas se manifiestan contra el genocidio en Palestina. Miles de personas, unas 3.000 según la delegación del gobierno, recorrieron ayer en Pamplona las calles para expresar su apoyo a Palestina, reclamar el fin del genocidio y exigir la ruptura de relaciones con Israel. También las protestas por los alquileres llenan las plazas y elevan la presión a Sánchez. Por cierto que en Iruña hay 2 detenidos por violar a una joven en Aranzadi, en Pamplona, en un asentamiento de personas sin hogar. Hablando de Pamplona, entrevistado por Diario de Noticias este domingo, su alcalde, Joseba Sirón, dice: Pamplona lleva 3 años de ventaja en materia de vivienda. También entrevistada la presidenta de UPN, Cristina Ibarrola, que dice: ningún servicio público está ahora en Navarra mejor que en 2015. Noticias que destaca este domingo que frutas, hortalizas y pescado suben entre un 12 y un 54% en los últimos 6 meses. El alza de los carburantes por la guerra en Oriente Medio contagia la cesta de la compra con un impacto dispar según los alimentos. La inflación, cercana al 5% en septiembre, golpea los salarios y al ahorro de cientos de miles de navarros. Y hablando de la cesta de la compra, el mejor pimiento llena de sabor Lodosa. Nagore Irazuegui, jefa de sala en Bascoat, en Madrid, recibe el piquillo de plata. Es una gran fiesta la que se celebró ayer en Lodosa y sus famosos pimientos del piquillo. Diario Deia destaca este domingo que el PNV augura un adelanto electoral tras el naufragio de los decretos de vivienda. Los jeltzales ven un escenario de disolución de Cortes Generales y la convocatoria de elecciones por parte de Sánchez. La posibilidad de huelga divide de nuevo a C.

0: Además, en portada, la consejera de Bienestar, Juventud y Reto Demográfico del Gobierno Vasco, Nerea Melgosa, entrevistada hoy por los diarios de Grupo Noticias, dice: no nos pueden tutorizar desde el Estado español en política migratoria. Además, en portada, Euskadi, que moviliza 6 millones para el sector primario. El gobierno vasco prepara ayudas para compensar la sequía, el encarecimiento de los costes y la mala costera. También en portada ha sido entrevistado por Diario de Ella el bailarín, coreógrafo y escritor Igor Yebra. Dice: la enfermedad me ha demostrado que solo existe el ahora. Hablando de arte, en este caso de los museos y artistas que miran al nuevo Bellas Artes. En vísperas de la reapertura del museo en Bilbao, podemos congratularnos de avanzar con paso firme en este proyecto de ciudad y de país, dice Miren Arzayuz, directora del Museo Guggenheim. Diario de Ella, que este domingo también mira a la crónica internacional. Andy Burnham se enfrenta a la desunión del Reino Unido. El encuentro en Cardiff de los ministros principales de Escocia, Gales e Irlanda del Norte anticipa nubarrones en la integridad del Reino Unido. Y terminamos el repaso a la actualidad con Diario de Noticias de Álava, que destaca que Álava registra un total de 445 ejecuciones de desahucio en 2025, 318 más que un año antes, en 2024. El territorio concentra casi la mitad de los lanzamientos que se contabilizan en Euskadi. Llamativo, desde luego, teniendo en cuenta que la población de Araba es bastante menor. En Vitoria falta más suelo residencial, según los agentes de la propiedad inmobiliaria. Mientras tanto, miles de personas mantienen en las calles el pulso por la vivienda. El PNV augura un adelanto electoral tras el naufragio de los decretos y ante la posibilidad de una huelga general. La COE califica ilegal esa convocatoria. También en la portada de Diario Noticias de Álava, Nerea Melgosa, consejera de Bienestar, Juventud y Reto Demográfico, que reclama que nadie puede tutorizar en política migratoria a Euskadi. Euskadi, que ha movilizado 6 millones de euros para el sector primario. Y Diario de Noticias de Álava, que en este primer fin de semana de octubre también nos habla de fiestas. Y nos muestran la fiesta de Fundación Vital, que reúne a miles de personas en un sábado lleno de citas, bajo el paraguas, eso sí, en el Vital Eguna. Y también la fiesta se adueñó ayer en Agurain, tras el chupinazo de dupla. Por último, en portada, la vuelta de Bruce Howland, exjugador de Baskonia que vuelve de visita a Gasteiz. Dice: le enseñé a Querejeta todo lo que sabe. Son estos los titulares que ocupan hoy las portadas de los diarios de nuestro grupo. Nosotros te lo contamos, como siempre, en este tiempo para la información, en el magazín del fin de semana de Onda Vasca.
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0: donde nos traen el parte meteorológico para hoy. Miriam Ruiz, egunon.
2: Egunon, hoy tendremos una situación mucho más tranquila. Todavía llueve en algunos puntos, sobre todo en Guipúzcoa, pero según avance la mañana la lluvia irá menos y aunque las nubes no llegarán a desaparecer, al mediodía y primeras horas de la tarde sí que tendremos amplios claros. Luego, por la tarde y la noche, de nuevo se puede producir algún que otro chubasco, sobre todo en zonas de montaña, pero hay que destacar que será algo muy puntual y localizado. En cuanto a las temperaturas, seguiremos con valores templados y máximas entre los 20 y los 25 grados. Por lo tanto, tiempo tranquilo para hoy, con algún que otro chubasco ahora a primeras horas del día y luego de nuevo por la tarde, noche, pero con muchos ratos sin lluvia y también con claros al mediodía.
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0: Y en carreteras hemos tenido un accidente a primera hora de la mañana en Tolosa, la Nacional 1, dirección Lasarte, en dirección Donosti. Nos dicen que no hay heridos, pero que el vehículo todavía permanece en el lugar. Está el carril izquierdo cortado. Hay poquito tráfico hasta ahora, pero bueno, tener en cuenta ese accidente que ha tenido lugar sobre las 7 de la mañana en Tolosa, Nacional 1, en dirección Lasarte. El carril izquierdo que permanece cortado cuando son las 8 y 17 minutos de la mañana. Bueno, pues a tener en cuenta, ¿eh? Esta última noticia que nos deja el mundo de la carretera.

0: estar.
1: Poquito a poco, quitándonos las perezas de este domingo, que el domingo parece que siempre cuesta un poquito más salir de entre las sábanas, y más si todavía está oscuro, ¿eh? Le cuesta amanecer, notamos que semana a semana cada vez amanece más tarde. Y bueno, ya sabéis lo que significa entrar en octubre, que el último fin de semana cambiaremos la hora, pero bueno, vamos a seguir disfrutando de este horario de verano, que después atardecerá muy pronto. A las 8 y 13, el amanecer del día de hoy, aunque de momento las nubes nos impiden ver el sol. Lo pintamos con esta acuarela de Seguridad Social, todo un clásico.

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0: 8 y 23 minutos de la mañana, todos los domingos a esta hora hacemos una especie de informe semanal de las noticias más destacadas que hemos venido comentando a lo largo de la semana en las matinales de Onda Vasca. Amanecemos todos los días con nuestro compañero Chema Gutiérrez y todo su equipo y nos ponemos al día de lo que está sucediendo en Euskadi, por supuesto, y en otros lugares. Y esta semana hemos estado muy, muy pendientes de la votación de esos dos decretos del gobierno español antidesahucios y el no de Junts del pasado viernes que tumbaba esos decretos. Pues habría una tormenta política que veremos si termina o no en elecciones. De hecho, se filtró el propio viernes por la mañana, antes de incluso conocer el no de Junts. Bueno, se intuía tras la reunión del pasado jueves, pues que Pedro Sánchez sopesaba convocar elecciones. El próximo 29 de noviembre es la fecha que suena y bueno, pues mañana lunes parece que será el día en el que conozcamos si finalmente vamos a votar en este próximo mes de noviembre. De todo ello nos informaban puntualmente el pasado viernes nuestros compañeros en Onda Vasca.
1: Ahora las noticias, la última hora con Lorena Vegué. Lorena, egunon.
2: Egunon, Chema. El presidente español Pedro Sánchez sopesa la posibilidad de convocar elecciones generales para el próximo 29 de noviembre. Tras el no de Junts, PP y Vox, en principio, a los dos decretos aprobados en Consejo de Ministros. Esto es lo que están desvelando algunos medios digitales que dicen que el equipo de Sánchez trabaja ya en este escenario de carácter excepcional. De hecho, hay algunos socialistas que ya han señalado que prefieren que la convocatoria electoral se haga ahora, en noviembre, y no meses más tarde. En cualquier caso, todo va a depender, parece, de lo que pase con esos decretos de vivienda y de si Junts mantiene su negativa, porque en principio se van a votar. Aquí, en Onda Vasca, el portavoz del PNV en el Parlamento Vasco, preguntado por este rumrum, por estas posibles elecciones, decía que el PNV está preparado.
3: Bueno, pues es una opción.
1: ¿Te sorprende la fecha?
3: Bueno, yo que Sánchez baraje convocar elecciones, yo desde todos los días se levanta pensando en cuándo le va a convenir a él convocar las elecciones, ¿no? Así que veremos. Lo que está claro es que si son en esa fecha estaremos preparados, primero para presentar las mejores candidaturas, el mejor programa electoral y sacar el mejor resultado posible para que Euskadi siga teniendo un grupo que defiende las competencias, que defiende el autogobierno y que defiende las clases medias vascas en el Congreso. Estamos seguros, pero veremos si se confirma esa noticia.
2: Bueno, pues veremos si se confirma o no se confirma esa noticia. En principio, en una hora comienza la sesión plenaria. A ver qué pasa, porque resulta que a primera hora de esta mañana ha habido un giro en los acontecimientos y es que Junts ha presentado su propia propuesta sobre vivienda. Según dicen, es amplia y técnicamente solvente. Actúa con contundencia contra los fondos buitre y protege a las familias. Es lo único que ha dicho la formación catalana, que como condición previa para negociar este decreto exige la retirada de los otros dos que este viernes se llevan a votación. El gobierno español de momento mantiene su negativa a esta posibilidad. En todo momento insiste, hay que votar los dos decretos que han llegado al Congreso. La movilización en la calle continúa, incluso diríamos que aumenta por momentos.
0: Pues efectivamente, aumenta por momentos y esas protestas que han tenido réplicas a lo largo de todo el fin de semana, la más numerosa ayer en Madrid con miles y miles de personas en torno a la Plaza de la Cibeles, medio millón de personas según la organización, 70.000 según la delegación del gobierno. Ya sabéis aquí que el baile de cifras siempre es importante. En fin, bueno, pues pendientes, hemos estado toda la semana del Congreso de los Diputados, una semana en la que también el pasado martes conocíamos las ayudas. Ya sabéis que la subida del IPC en septiembre ha rozado el 5% en España y el gobierno anunciaba el pasado martes esas nuevas medidas para paliar en parte esa crisis energética.
1: Y queremos destacar la noticia económica de la jornada no en lo referente a la vivienda y los desahucios, sino en otro frente del gobierno español que también es de mucho calado, porque septiembre nos deja una subida de precios hasta situar el IPC rozando el 5%. Bueno, pues el gobierno español ha aprobado nuevas medidas para topar el precio del gas y para contener la subida de precios de la gasolina y el diésel. Un descuento que se situará en 20 céntimos por litro en octubre, es decir, a partir de mañana. Hoy era Chalandabaso.
4: Sí, actualmente el descuento es de 5 céntimos por litro de gasolina y 20 céntimos por litro de diésel. Sin embargo, una vez finalice el mes de septiembre, es decir, mañana, estas bonificaciones decaerían, por lo que el gobierno ha tenido que elaborar un nuevo real decreto. Se trata ya del tercero, con el que el Ejecutivo Central trata de paliar los estragos que está causando un conflicto en Oriente Medio que no ha variado nada en los últimos meses. Carlos Cuerpo, vicepresidente y ministro de Economía.
5: Que ese escenario de estabilización no se ha cumplido, sino que al contrario, durante el verano hemos tenido un escenario de deterioro significativo en ambos aspectos, tanto en el ámbito del crudo, con un precio de petróleo por encima de los 100 euros, en torno a los 105, 110 en los últimos días, y un gas que además también se ha deteriorado de manera significativa, que está en torno a los 70 euros.
4: Así las cosas, el Ejecutivo español mantendrá los descuentos sobre el impuesto de hidrocarburos hasta final de año. En octubre la rebaja será de 20 céntimos por litro, en noviembre de 13 y en diciembre de 6 céntimos por litro. Además, el decreto contemplará un mecanismo de salvaguarda ligado a la inflación, como ocurrió con el diésel, que por su encarecimiento, con la entrada en septiembre, se activó la cláusula que incrementaba la rebaja a 20 céntimos. Además de esta, para paliar la inflación se mantienen algunas de las medidas que habían decaído en verano, por ejemplo, la rebaja fiscal de la factura de la electricidad, que tendrá un IVA del 10% desde el 21% actual. Eso sí, solo se aplicará en el caso de que el IPC de la electricidad crezca por encima del 15%, así que habrá que esperar a mediados de octubre cuando se publique el detalle de cuánto subió la electricidad en septiembre. Además, se va a limitar el precio de la bombona de butano a 19,55 euros hasta junio del próximo año y la subida de la tarifa de último recurso, la tarifa TUR de gas natural, a un 15% en el cuarto trimestre. Con todas las medidas aplicadas hasta ahora, el escudo completo desplegado en 2026 ascendería a 12.000 millones de euros.
0: Noticias de calado las que hemos tenido esta semana, en la que hemos dado la bienvenida al mes de octubre. Se cerraba septiembre además con una trágica noticia. El pasado lunes conocíamos la muerte de Babacar Well, este ciudadano senegalés que estaba amenazando a personas con un cuchillo en Hondarribia. Se abalanzó sobre una ertzaina y un policía municipal terminó disparando sobre él. Como decíamos, la Ertzaintza sigue todavía a día de hoy investigando la muerte de Babacar, que falleció el pasado lunes en Hondarribia, y bueno, pues también ha habido protestas y manifestaciones, la última en el día de ayer en Hondarribia, convocada por la comunidad senegalesa, bueno, pues para protestar por el modus operandi de la policía, entendiendo que podía haberse evitado esta trágica muerte.
1: La Ertzaintza continúa con la investigación para esclarecer la muerte del vecino de Hondarribia tras recibir varios disparos de un policía municipal. Sigue la controversia en torno a este asunto, pero el propio agente ha declarado que disparó tras ver en peligro de muerte inminente a una compañera de la Ertzaintza que estaba a punto de ser agredida con arma blanca por el fallecido Esther Fernández.
6: Sí, el agente de la Guardia Municipal involucrado en el tiroteo ha sido apartado del servicio y se le ha retirado el arma. Desde el sindicato Euspel aseguran que no se trata de una medida disciplinaria, sino que es el procedimiento habitual. Según este sindicato policial, que es el que asiste jurídicamente a la gente, este ha declarado que disparó porque quiso salvar a su compañera ertzaina, que estaba siendo amenazada por el fallecido con un arma blanca y que vio, dice, un peligro de muerte. El consejero de seguridad, Bingen Zupiria, ha defendido también la actuación de los policías en este caso.
7: Ni la policía municipal ni la Ertzaintza pueden permitir que una persona armada deambule por el centro de una ciudad amenazando a la gente y creando situaciones de mucho riesgo. Y ante esa situación de gran riesgo, los ertzainas y municipales que se encontraban en el lugar actuaron según su entender y según lo que su formación y preparación les indica que deben hacer. No voy a ser yo quien juzgue su actuación y creo que ninguno lo deberíamos hacer. El tema está en manos de la justicia.
6: Por su parte, la Diputación de Guipúzcoa confirma que el fallecido no era usuario de los servicios sociales de la Diputación, pero que sí recibieron una petición de ayuda por parte del Ayuntamiento de Hondarribia. La diputada de Cuidados y Políticas Sociales, Maite Peña, admite que la atención prestada no fue suficiente. Preguntada por si el fallecido debería haber estado ingresado en un centro para tratar sus problemas de salud mental, Peña no ha querido pronunciarse.
8: A ver, yo no voy a hacer una valoración personal del caso. Lo que sí que digo es, creo que es a la vista, donde no tenía que estar es donde estaba. Evidentemente, el resultado demuestra que no hemos sido capaces, entre todos los sistemas, de proporcionar la ayuda necesaria en el momento necesario.
6: El alcalde de Hondarribia, Igor Emparan, también hablaba de fracaso y de que este fallecimiento podría haber sido evitable. Declaraciones que han llevado al sindicato policial ERNE a pedir la dimisión del alcalde.
0: Pues uno de los asuntos de la semana, como decíamos, también ha sido el de el acuerdo en la aprobación en el Parlamento Vasco de la nueva denominación del aeropuerto de Loiu, que a partir de ahora será el aeropuerto de Loiu, aeropuerto Lendakari Aguirre. Salió adelante esta medida tras el acuerdo parlamentario de PNV, PSE y Euskal Herria Bildu.
1: Seguimos en el Parlamento Vasco, que aprobaba que el aeropuerto de Bilbao añada a su denominación Lendakari Aguirre, en reconocimiento, evidentemente, al primer Lendakari del gobierno vasco. Salía adelante la iniciativa de PNV y PSE con el apoyo de Bildu, la abstención de PP y Sumar y el rechazo de Vox. Ahora es la sociedad AENA, el organismo estatal del que dependen los aeropuertos, la competente para aprobar ese cambio de denominación.
9: La Cámara Vasca insta a las instituciones vascas que participan en el órgano bilateral aeroportuario Euskadi-Estado a integrar el nombre del primer Lendakari del gobierno vasco, José Antonio Aguirre, al aeropuerto de Loiu, manteniendo, eso sí, la identificación geográfica del aeródromo. El Parlamento debatía una enmienda del PNV y PSE a raíz de una propuesta de EH Bildu que instaba al gobierno español y al Ministerio de Transportes a que, en coordinación con AENA y las instituciones vascas afectadas, inicien los trámites necesarios para incluir este reconocimiento al primer Lendakari. El portavoz de EH Bildu, Peio Chandiano, defendía que su propuesta va más allá de un homenaje y reconocía que una denominación pública no cambia por sí misma una sociedad, pero sí puede expresar qué relato institucional quiere proyectar hacia el mundo.
10: Los aeropuertos son infraestructuras, por supuesto, pero los grandes aeropuertos son también puertas de entrada y salida de los países. Son uno de los principales lugares que conoce quien llega y uno de los últimos que atraviesa quien se marcha. Por eso existen numerosos ejemplos internacionales de aeropuertos vinculados a personalidades que forman parte de la memoria política, democrática o cultural de sus respectivos países. Charles de Gaulle en París, John Fitzgerald Kennedy en Nueva York, etc.
9: Precisamente este debate se producía en el año en el que el Ejecutivo Vasco ha organizado varios actos con motivo del 90 aniversario del primer gobierno vasco que presidió José Antonio Aguirre. En ese sentido, el portavoz del PNV, Joseba Díez Antxustegi, hace hincapié en hacer pedagogía de este tema, sobre todo entre la juventud. Por ello, aboga porque el aeropuerto de Loiu lleve el nombre de uno de los principales referentes de la historia de Euskadi.
11: Que sean las instituciones vascas en el órgano en el que corresponde, que es el órgano bilateral, quienes propongan que el aeropuerto de Loiu tenga el nombre del Lendakari Aguirre y, por lo tanto, hagan las labores necesarias para conseguir que esto sea así. Entendemos que es importante, que es necesario, que es conveniente que la principal puerta de entrada y de salida del país lleve el nombre de uno de los principales referentes, precisamente cuando vi este año en el que se cumplen 90 años de su gobierno, un gobierno, como decíamos, formado entre diferentes, un gobierno que defendió la democracia, la libertad.
0: Bueno, pues el Parlamento Vasco dio el primer paso para que ese aeropuerto de Loiu pueda pasar a llamarse Aeropuerto Lendakari José Antonio Aguirre. Son estas algunas de las noticias que nos ha dejado la semana, noticias de calado, como decíamos, noticias que hemos seleccionado en este magazine del fin de semana para, bueno, pues hacerte este resumen informativo ahora que es domingo y echamos la vista atrás para ver lo que ha sucedido en esta semana que, como decíamos, ha sido bastante convulsa. Las 8 y 36 minutos de la mañana, esta es la sintonía del magazine del fin de semana en Onda Vasca.
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8:40 de la mañana, vamos con noticias que nos deja este domingo, este día 4 de octubre. La lluvia anega Bilbao y colapsa las carreteras de Vizcaya. Carreteras cortadas, calles y garajes inundados y situaciones de mucho estrés e incluso de pánico. Todo ello se vivió ayer en Vizcaya a causa del fuerte temporal que azotó el territorio vizcaíno a partir de las 6:30 de la tarde, más o menos, después de una mañana en la que el sol fue protagonista de la jornada. En cuestión de minutos, la lluvia anegó Bilbao y provocó numerosas afecciones a las carreteras de Vizcaya. La más notable fue en La Avanzada, a la altura de Leioa. Los túneles tuvieron que estar cerrados al tráfico durante más de una hora por la presencia de balsas de agua en el lugar. Más allá de ello, también se registraron incidentes relacionados con estos motivos en Guecho, Basauri, Galdakao, Sestao o Erandio. También quedó suspendido de forma temporal el servicio de tren de Renfe entre Abando y Orduña. Bueno, pues incluso el Gobierno Vasco, el Departamento de Seguridad del Gobierno Vasco, amplió el aviso amarillo a una alerta naranja por precipitaciones intensas en territorio vizcaíno y, de hecho, SOS de IAC registró en torno a 150 incidencias relacionadas con la lluvia. En concreto, la gran mayoría de ellas, 137, correspondieron a incidentes en la capital, en Bilbao. La peor parte se la llevaron puntos en el Casco Viejo, en la Plaza del Sagrado Corazón o en Begoña. De hecho, en el Casco Viejo, la Policía Municipal tuvo que cerrar momentáneamente algunas calles que quedaron completamente inundadas. Según informó Euskalmet, la estación de todo Euskadi que más litros registró por metro cuadrado fue la de Abusu La Peña, que está entre Bilbao y Arrigorriaga, donde se registraron 67 litros.

0: Mientras tanto, la calle sigue presionando contra todos y todo. Miles de manifestantes, por una política de vivienda digna activan la cuenta atrás para una huelga general. La calle ha vuelto a tomar la iniciativa al margen del pulso parlamentario en una demostración de fuerza que apunta a todas las direcciones, contra el gobierno español por la insuficiencia de sus medidas antidesahucio, contra la oposición por bloquear el tímido escudo social y contra un mercado inmobiliario desbocado. Miles de personas han tomado este fin de semana las calles en medio de esas exigencias, esas soluciones. Las movilizaciones impulsadas por el sindicato de inquilinas con el respaldo de Comisiones Obreras y UGT se han producido en un clima de indignación tras el fiasco vivido esta semana en el Congreso de los Diputados. La marcha más multitudinaria volvió a escenificarse en Madrid, donde unos 70.000 manifestantes, cifra que la organización eleva a 500.000, avanzaron divididos en 4 columnas independientes que terminaron colapsando la Plaza de las Cibeles. El clamor social se reprodujo también de forma simultánea en ciudades como Bilbo, como Donosti, Sevilla, Valencia, Santander, Segovia, Las Palmas o Cádiz. La tensión, de hecho, alcanzó su punto crítico en Valencia, donde se registraron altercados y cargas policiales con gas lacrimógeno y pelotas de goma, cuando un grupo de manifestantes intentó romper el cordón de seguridad para acceder al Palau de Les Arts, recinto que albergaba en ese momento un foro de inversión inmobiliaria. Como decíamos, está sobrevolando la posibilidad de una huelga general por esa no aprobación de los 2 decretos sobre vivienda, y esto ha abierto una nueva vía de confrontación entre la COE, la patronal y los sindicatos. Mientras el presidente de la COE, Antonio Garamendi, señalaba ayer que no ve dentro de la legalidad una posible huelga general por la vivienda, ya que esto no está dentro de un conflicto laboral, UGT y Comisiones Obreras informaron de que reunirán a sus órganos de dirección para valorar la derivada política de esa negativa surgida en la Cámara Baja en el Congreso y decidir cómo configurar una estrategia de unidad de acción sindical y de confluencia con movimientos sociales, vecinales, de inquilinos y demás sindicatos, sin descartar esa huelga general. De convocarse un paro de estas características sería el primero en el Estado desde el 8 de marzo de 2018, cuando se produjeron unas movilizaciones históricas convocadas por movimientos feministas. Y seguimos mirando a la calle, porque más de 10.000 personas pidieron justicia ayer en Santurtzi para Ander. Más de 10.000 personas, según la organización, tomaron ayer Santurtzi para pedir justicia para Ander Sáenz, el joven santurtziarra que murió el pasado día de San Juan, el 24 de junio, 2 días después de que al menos 6 agentes le redujesen usando una pistola Taser en la calle Cervantes de la localidad marinera. La abogada de la familia de Ander, Irati Aguirre, destacó que la implicación de la ciudadanía está siendo clave porque sin el vídeo que salió a la luz y que hemos visto esta semana, es posible que no estuvieran allí. Una plaza de Cabieces llena hasta los topes, la manifestación dio comienzo para llenar de reivindicaciones las calles de Santurtzi, pancartas reclamando justicia para Ander y apoyo a sus familiares. Una vez que la cabecera de la manifestación alcanzó el Parque Central, la reivindicación se transformó en un homenaje a Ander. En el kiosco del parque se colocó una foto del joven y tras la actuación de unos chalapartaris y bercholaris, su familia y allegados se dirigieron a la ciudadanía para darles las gracias. Y también Hondarribia recordó ayer a Babacar Huele. Una multitudinaria manifestación organizada por la comunidad senegalesa de Hondarribia recorrió ayer por la tarde las principales calles de la localidad en memoria de su compatriota, el hombre que falleció el lunes disparado por un policía municipal mientras intentaba agredir con un cuchillo a un agente de la Ertzaintza. Durante la protesta, en la que tomaron parte varios familiares del senegalés fallecido, la portavoz de la asociación senegalesa, Manco Senegal, Bintasar, reclamó justicia para Babacar, una persona de la que, según aseguró, todos, hasta la policía, sabían que no estaba bien mentalmente y que su sitio no estaba en la calle, sino en un centro especializado. Además, hemos conocido que la Policía Municipal de Pamplona detuvo ayer a 2 hombres por una presunta violación a una joven en la zona de Aranzadi. Según precisaron desde el cuerpo policial, la mujer, de origen subsahariano, habría sido agredida sexualmente por los varones en 2 episodios distintos, de manera que uno de los hombres fue arrestado el jueves y el otro el viernes. Las mismas fuentes detallaron ayer que los hechos se produjeron en una zona donde acampan personas sin hogar y durante el día de ayer se llevaron a cabo labores de investigación en el lugar a la espera que los dos detenidos de origen magrebí pasen a disposición judicial en las próximas horas. Tras conocerse los hechos, la Junta de Portavoces del Ayuntamiento de Pamplona aprobó ayer una declaración institucional en la que todos los grupos políticos del consistorio expresaron su total rechazo y repulsa ante estas agresiones sexuales ocurridas en Aranzadi. Son estos algunos de los titulares que nos deja el día, algunas de las noticias que nos deja este 4 de octubre, este domingo. Te lo contamos en la sintonía de Onda Vasca.
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Hoy domingo se celebra el Día Mundial de los Animales. Y la intención de celebrar este día es recordarnos que, aunque somos la especie más evolucionada, eso no le quita los derechos y la protección al resto de los animales del planeta. Porque todos formamos parte de una cadena conocida como el ciclo de la vida, ¿eh? Y bueno, pues no hace falta recordar que la destrucción de cualquier especie genera grandes estragos en la naturaleza. Por eso hoy se celebra el Día Mundial de los Animales. También desde 2004 se ha celebrado el primer domingo de octubre el Día Europeo de la Depresión, ya que solo en Europa existen 30 millones de pacientes mentales con depresión crónica y se estima que en todo el mundo existe un total de 350 millones de casos. Ayer hablamos precisamente de la depresión, de la depresión atípica en el magazine de ayer sábado en Onda Vasca. Si tenéis interés, tenemos una charla creo que muy interesante con Mikel Ormazábal, con el terapeuta, y está disponible en ondavasca.com, ¿eh? En la sección de podcast, en Onda Vasca con Imanol Arruti. Además, un día como hoy, un 4 de octubre de 1954... Marilyn Monroe anunció su intención de divorciarse de uno de los mejores jugadores de béisbol del mundo, Joe DiMaggio, por motivos de crueldad mental. La pareja, que estuvo casada solo 9 meses. DiMaggio, que arrasó con todos los récords del béisbol, llevó a los Yankees de Nueva York a lo más alto de los títulos mundiales, se transformó en héroe nacional, en la figura del hombre americano. Conquistó a la mujer más deseada del planeta, una tal Marilyn Monroe. Se enamoró en cuerpo y alma y logró casarse con ella, aunque, como digo, el matrimonio duró un suspiro. Porque, bueno, decían que DiMaggio no soportaba, no podía vivir al lado de toda una sex symbol, se moría de celos. Además, en 1957, un 4 de octubre, comenzó la carrera espacial cuando la Unión Soviética lanzó el primer satélite artificial, el Sputnik. Primero en la historia en alcanzar la órbita terrestre y daría lugar al comienzo de lo que se conoció después como la carrera espacial, que en el contexto de la Guerra Fría pues puede entenderse como esa carrera armamentística en la que americanos y soviéticos se disputaron el control estratégico del espacio exterior. También un 4 de octubre de 1997, la infanta Cristina de Borbón y Iñaki Urdangarín, jugador de balonmano por aquel entonces, el de Urretxu, se casaron en la Catedral de Barcelona. Sellaron su amor en una deslumbrante boda en Barcelona, en una ceremonia multitudinaria con más de 1.500 personas, ¿eh? Bueno, pues fue un día como hoy, en 1997, en 2022, tras tener 4 hijos, la infanta Cristina y Iñaki Urdangarín hicieron pública su decisión de separarse. Además, en este 4 de octubre cumplen años Patxi López, político, hoy 67, ex-lendakari. David de Jorge, el cocinero David de Jorge, cumple hoy años, 56. También Paco León, el actor y director Paco León, cumple hoy años, 52. Y también sopla hoy velas la grandísima y sin par Susan Sarandon, la actriz estadounidense, activista, ¿eh?, por los derechos sociales. Hoy cumple 80 años la gran Susan Sarandon. También hoy sopla velas la actriz y modelo estadounidense Dakota Johnson, 37. Un 4 de octubre en el que también está de cumpleaños John Secada, el cantante cubano. Todo un referente de la música, sobre todo en los años 90, ¿eh?, con temas tan conocidos como este Otro día más sin verte. Con John Secada nos quedamos rumbo a las 9 de la mañana en Onda Vasca 1.

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8: Las 9 en punto de la mañana, sintonía de Onda Vasca Gunon. Hacemos repaso a la actualidad mirando a las portadas de los diarios de Grupo Noticias. Y empezamos mirando a Nafarroa, diario de noticias, que habla de miles contra el genocidio en Palestina. Miles de personas, unas 3.000, según la delegación del gobierno, recorrieron ayer Pamplona para expresar su apoyo a Palestina, reclamar el fin del genocidio y exigir la ruptura de relaciones con Israel. Para esa manifestación organizada por Yala Nafarroa, por Palestina, es la portada de Diario de Noticias, la fotografía principal. También se hace eco Diario de Noticias de las protestas por los alquileres que llenan las plazas y elevan la presión a Sánchez. Además, en portada, dos detenidos por violar a una joven en Aranzadi, en Pamplona, en un asentamiento de personas sin hogar. Y precisamente con el alcalde de Pamplona, hablado este domingo Diario de Noticias, con Joseba Sirón. Dice, Pamplona lleva 3 años de ventaja en materia de vivienda. También entrevistada en portada la presidenta de UPN, Cristina Ibarrola, dice ningún servicio público está ahora en Navarra mejor que en 2015. Y también en portada el precio de la compra, frutas, hortalizas y pescado suben entre un 12 y un 54% en los últimos 6 meses. El alza de los carburantes por la guerra en Oriente Medio contagia la cesta de la compra con un impacto dispar según los alimentos. La inflación, cercana al 5% en septiembre, golpea a los salarios y al ahorro de cientos de miles de navarros. Afortunadamente seguimos disponiendo de productos de la tierra que en muchas ocasiones, además de ser más sanos y saludables, son también más económicos, como el pimiento del Piquillo de Lodosa. El mejor pimiento llena de sabor Lodosa. Nagori Irazuegui, jefa de sala de Bascoat en Madrid, recibe el Piquillo de Plata. Bueno, pues gran día en torno al pimiento del Piquillo, que el que se celebró ayer sábado en Lodosa. Y por último, Diario de Noticias también trae aportado una entrevista deportiva con Unai Santos de Osasuna. Tras debutar tenía 200 o 300 mensajes de WhatsApp, dice. Noticias de Guipúzcoa en su portada de este domingo. Destaca que el no a los decretos y la presión social aventura en el adelanto electoral. Cientos de personas en el estado, también en Donostia, reclaman una política de vivienda digna. Tanto, Guipúzcoa roza el fin de la obra civil del tren de alta velocidad tras acabar el tramo Hernani-Astigarraga. Las obras de esta sección se iniciaron hace 7 años y estuvieron 2 paralizadas. Con la plataforma casi terminada, el siguiente paso será la instalación de las vías y las catenarias. También portada nos cuenta Noticias de Guipúzcoa que el gobierno vasco inyecta 6 millones de urgencia al sector primario. Nos habla de la plataforma Altxa Burua, que analizará el impacto de la digitalización en 12 centros. Además, Onda Rivia recuerda a Babacar. La comunidad senegalesa sale a la calle para reclamar justicia por su compatriota. Y la la portada de hoy, la portada de noticias de Guipúzcoa, trae una fotografía de un manuscrito, de una firma para la historia. La rúbrica de Federico García Lorca en Gaztelubí, de la Sociedad Gaztelubí de Donosti. Era marzo de 1936 y es el último rastro del poeta en Guipúzcoa antes de que Eduardo Ugarte le implorara sin éxito huir a París. Nos muestran esa firma de Federico García Lorca, el poeta fusilado por el franquismo y que ahora está en boca de todos después de la exitosa película La Bola Negra. Y en portada también, el Eibar, que está imparable en la Liga Hypermotion. Eibar, Zazpigarren, garaipena lortu du Albaceten. Igoera postuetan mantentzen da, lider egin du lotal darmaginak, atzo Albaceten bat eta hiru irabazi ondoren. En la portada de Diario Deia, la lluvia que golpea con dureza a Vizcaya. El territorio histórico sufre un episodio de lluvias intensas con numerosos incidentes y los bomberos trabajando a destajo. Nos muestra una imagen impactante, ¿eh? Dos personas intentando acceder anoche a su domicilio en el anegado casco viejo de Bilbao, entre el agua acumulada. Además, el PNV augura un adelanto electoral tras el naufragio de los decretos de vivienda. Los gelchales ven un escenario de disolución de Cortes Generales y la convocatoria de elecciones por parte de Sánchez. La posibilidad de huelga divide de nuevo a COE y sindicatos. En su editorial de este domingo se pregunta de ella, ¿y ahora qué? En portada Diario de ella también trae una entrevista con la consejera de Bienestar, Juventud y Reto Demográfico del Gobierno Vasco, Nerea Melgosa. Dice, no nos pueden tutorizar desde el Estado español en política migratoria. De ella, que también trae otra portada, a otra entrevista a portada, está con Igor Yebra, bailarín, coreógrafo y escritor. Dice, la enfermedad me ha demostrado que solo existe el ahora. Y seguimos hablando de arte, de cultura. Los museos y artistas miran al nuevo Bellas Artes. Ha hablado de ella con Miren Arzayuz, directora del Museo Guggenheim de Bilbao. Dice, en vísperas de la reapertura del Museo de Bellas Artes de Bilbao, podemos congratularnos de avanzar con paso firme en este proyecto de ciudad y de país. Y Diario de ella, que también mira la crónica internacional. Andy Burnham se enfrenta a la desunión del Reino Unido. El encuentro en Cardiff de los ministros principales de Escocia, Gales e Irlanda del Norte anticipa nubarrones en la integridad del Reino Unido. Y completamos el repaso a la actualidad con la portada de Diario de Noticias de Álava. Destaca que Álava registra un total de 445 ejecuciones de desahucio en 2025, 318 más que en 2024. Y ojo, porque Álava concentra casi la mitad de los lanzamientos que se contabilizan en Euskadi. Casi la mitad de los desahucios se producen en Álava, teniendo en cuenta que la población es mucho menor, el dato llama la atención. Los agentes de la propiedad inmobiliaria dicen en Vitoria falta más suelo residencial. Mientras tanto, miles de personas mantienen en las calles el pulso por la vivienda. El PNV augura un adelanto electoral tras el naufragio de los decretos y la patronal, la COE, califica de ilegal la convocatoria de una huelga general. También Noticias de Álava trae a portada esa entrevista de los diarios de Grupo Noticias este domingo, que han hablado con Nerea Melgosa, consejera de Bienestar, Juventud y Reto Demográfico. Y destaca también que Euskadi moviliza 6 millones de euros para el sector primario. Se trata de compensar la sequía, la subida de los costes y la mala costera. Un fin de semana festivo también en Álava. La fiesta de Fundación Vital reunió ayer a miles de personas en un sábado lleno de citas, eso sí, bajo el paraguas de el Vital Eguna. La lluvia fue protagonista también ayer en Araba. Y ayer también tuvimos el chupinazo en Agurain, en Salvatierra. La fiesta se adueña de Agurain tras el chupinazo de dupla. Y en portada también deportes, la vuelta de Bruce Howland, exjugador de Baskonia. Compartió camiseta, compartió pantalla con José Anquerejeta. Viene de visita y dice, le enseñé a Anquerejeta lo que sabe. Pues Anquerejeta sabe mucho, ¿eh? Bueno, pues estas son las noticias que ocupan hoy las portadas de los diarios de nuestro grupo. siempre, empezamos este resumen informativo aquí en la sintonía de Onda Vasca. Pendientes también del parte meteorológico.
2: Eguraldia.
8: Tuvimos ayer un día pasado por agua, sobre todo la tarde, dejó descargas importantes en Vizcaya y en Araba. Parece que el día de hoy afortunadamente va a ser más tranquilo. Nos lo cuentan desde Euskalmet, Miriam Ruiz, Egunon.
9: Hoy tendremos una situación mucho más tranquila. Todavía llueve en algunos puntos, sobre todo en Guipúzcoa, pero según avance la mañana la lluvia irá menos y aunque las nubes no llegarán a desaparecer, al mediodía y primeras horas de la tarde sí que tendremos amplios claros. Luego, por la tarde y la noche, de nuevo se puede producir algún que otro chubasco, sobre todo en zonas de montaña, pero hay que destacar que será algo muy puntual y localizado. En cuanto a las temperaturas, seguiremos con valores templados y máximas entre los 20 y los 25 grados. Por lo tanto, tiempo tranquilo para hoy, con algún que otro chubasco ahora a primeras horas del día y luego de nuevo por la tarde-noche, pero con muchos ratos sin lluvia y también con claros al mediodía.
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Vamos a hacer un cucu, como siempre, a nuestra audiencia que nos está escribiendo desde primera hora ya en el 638-052141, 6-0-5-0-5. Vivat, la UBA, teléfono, Anira, Cuestión de Gusu, MSU, Gustiak. Nos saludan desde Bilbo, desde la Gran Vía, con jardines preciosos, por cierto, Egunon y Manoleta, Euskadi, con 19 grados y todavía algo de lluvia, afortunadamente no tan intensa como la que tuvimos ayer, las imágenes desde luego del casco viejo eran increíbles, vi hasta gente nadando, o sea, pero bueno, ¿qué es esto? Bueno, impactante, desde luego, afortunadamente no hay que lamentar daños personales. Nos saludan también desde Aretxabaleta, Kaixo, Arruti, Egunon, Atxabaltana, Masegredut, Zeru Estalita, Udakatzo, Bateta, Bira, Bazizuen, Azpeitin, Lagunon, aquí. 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Nos hablan también desde Arrasate, Garagartzatik, Unon Imanol, 18 grados. Nos dicen también por aquí, Unon Imanol, aupa equipo, ondo pasa egande hau eta beti aurrera, feliz domingo. Y también nos dice Maite, la gente fuerte no derriba a los demás, los levanta. Por aquí también nos habéis comentado varios oyentes que hay algún problemilla con la app y con la web. Las tenemos caídas de momento, no sé si a consecuencia de las tormentas que tuvimos ayer, pero de momento pues nos podéis escuchar por el transistor, por la radio de toda la vida, pero bueno, tenemos en estos momentos nuestra página web caída, ondavasca.com, están avisados los responsables, así que bueno, pues vamos a ver si podemos solucionarlo a lo largo de la mañana, también la app, así que bueno, pazientza pixka bat, eskerrik asko zuen pazientzia horrengatik, eta eskerrik asko ala ere, guentzutegatik. Por aquí también nos dicen Día Mundial de los Animales. Es para concienciarnos de la importancia de cuidarlos, ya que dependen de nosotros. Lástima que aún exista la nefasta tauromaquia para nuestra vergüenza. Egunon y Manol. 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Gracias a todos por vuestras opiniones, por vuestros saludos. Las 9 y 15 minutos de la mañana. Esta mañana de domingo que todavía ha amanecido con alguna gotita, pero bueno, pues poquito a poco parece que la situación va a ser más tranquila y que hoy vamos a disfrutar incluso de amplios claros, por lo menos en las horas centrales del día. Nosotros hasta las 12 vamos a estar en este magazine haciéndote compañía, hablando de muchos temas y hablando también de meteorología. Hablábamos de la tromba de agua que tuvieron ayer, sobre todo en el Gran Bilbao, y queremos hacer balance también de lo que ha sido el mes de septiembre. Tenemos aquí algunos datos que nos indican que ha sido el septiembre más seco desde que cambiamos de siglo, septiembre muy cálido, y bueno, pues ya vemos cómo hemos comenzado el mes de octubre, con especies de gotas frías que son más habituales en el Mediterráneo. De hecho, hoy de nuevo están con alarma roja en Barcelona y en algunas comunidades catalanas. Así que lo vamos a analizar todo con el presidente de Gipuzmet, con Eneko Aramburu, que enseguida va a estar por aquí con nosotros. Esos y otros muchos temas los vamos a tratar aquí en Onda Vasca, en tu programa del fin de semana, Egunon.

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0: mano, tinto. Las 9 y 20 minutos de la mañana, en Euskadi hablamos mucho del tiempo, porque al final es muy variable, tenemos diferentes climas en Euskal Herria y bueno, pues eso nos deja, bueno, situaciones muy diferentes a escasamente, bueno, a kilómetros muy escasos, ¿no? Y la verdad que lo que vivimos ayer fue bastante llamativo, ¿eh? Sobre todo en el Gran Bilbao, donde precipitó de una forma, bueno, pues muy intensa durante la tarde. Estaba activado el aviso amarillo de Euskalmet, pero incluso se elevó la alerta naranja durante la tarde, ante la intensidad de esas precipitaciones. Bueno, queremos hacer balance también de lo que ha sido el mes de septiembre y mirar un poquito al otoño en el que estamos ya inmersos, y para eso hemos invitado a nuestro programa a Eneko Aramburu, al presidente de Gipuzmet, que bueno, pues está ahí medio enfermo, pero bueno, ha hecho el esfuerzo de estar con nosotros, que se lo agradecemos. Eneko, muy buenas, egunon.
1: Egunon, Imanol. Bueno, pues sí, un poco tocamos ya por el contraste de temperaturas que tenemos entre mañana, entre el día y la noche, sí. Pero bueno, bueno. La meteorología al final siempre está en el día a día y bueno, de una manera u otra, sea mayor o menor, siempre la acabas prestando atención.
0: Sin duda. Oye, vaya tromba la que tuvimos ayer, bueno, en Araba, en Vizcaya, pero sobre todo en esa zona del Gran Bilbao, donde las imágenes que hemos visto en el centro de Bilbao, sobre todo en el casco viejo, ostras, llaman mucho la atención, ¿eh? ¿Qué pasó ahí?
1: Y bueno, a ver, recordarnos, hay alguno que hasta le ha recordado a las famosas inundaciones del 83.
0: Afortunadamente,
1: bueno,
0: aquellas quedan muy lejos y nada tuvieron que ver, afortunadamente, con lo de ayer.
1: Sí, bueno, pues mira, el día de ayer al final fue, y además en el final de toda España fue una locura, pero bueno, para que los oyentes lo entiendan de forma más resumida, al final lo que teníamos era mucha gasolina en superficie, es decir, teníamos una humedad bastante alta, que además, pese a que subiese la temperatura, que normalmente cuando sube la temperatura baja la humedad, no bajaba, se mantuvieron pues unas temperaturas de entre 22 y 24 grados y unas humedades de pues entre el 75-80%, entonces esto al final... hay que tener en cuenta que, por suerte, no hubieron bajas presiones, pero si hubiera llegado a haber bajas presiones cerca, el efecto podría haber sido bastante más devastador, por ejemplo, en Bilbao, sí.
0: Sí, porque eso llama, bueno, la atención, ¿no? Porque la gente, ahora, por ejemplo, lo que estamos viviendo, lo que hemos visto esta semana en Cataluña, sobre todo, y en el norte de la Comunidad Valenciana, es que no es una dana, ¿no? O sea, no es
1: son vaguadas, al final son oscilaciones de lo que es la corriente de chorro, pues que eso, esa es la que... O sea, es al final la parte, por así decir, fría que tenemos en nuestro polo, y también suele ser la que más depresiones va teniendo y la que nos va mandando depresiones. Entonces, a ver, al final una dana tampoco varía tanto respecto a... O sea, perdón, una vaguada tampoco tiene muchas diferencias con una dana, porque al final la dana es como si tuviéramos una vaguada, pero solamente aislada. Es decir, una vaguada al final es como una lengüeta que desciende, pero no llega a separarse de ese chorro frío que tenemos encima.
0: No está aislado.
1: ¿Vale? Uh-huh. Eso es. Cuando la dana, el peligro de las danas al final, a ver, sí, físicamente es muy parecido a lo que son las vaguadas, pero al final el peligro de las danas es que, como son aisladas, pueden vagar hasta zonas mucho más cálidas y por tanto dejar precipitaciones más extremas, porque al final el calor más la humedad y una depresión como una dana, que además tiene aire frío en altura, ese es el peligro que tiene al final. Esos son los factores.
0: Suelen ser más erráticas y bueno, pues más peligrosas. Bueno, pues como decíamos, afortunadamente, más allá de los datos y de las imágenes, esa tromba de ayer en Bilbao y bueno, de las afecciones que tuvo el tráfico y demás, pues no nos ha dejado daños personales, que es lo importante, más allá de ese agua acumulada en algunos bajos y garajes.
1: Sí.
0: Bueno, queremos hacer, como siempre, balance contigo, Eneko, de lo que ha sido el mes de septiembre. Esta semana hemos cambiado de mes, el pasado jueves entramos en octubre. Y bueno, un mes de septiembre que nos ha dejado, sobre todo, la sensación de que ha sido un mes muy soleado. Creo que, bueno, en algunos puntos ha habido más horas de sol que en agosto incluso. Y bueno, pues destacar que, por lo menos, según la Agencia Vasca de Meteorología, Euskalmet, ha sido un mes donde se han situado de media las temperaturas 2,6 grados por encima del promedio, y además ha sido un mes muy, muy seco, sobre todo en algunos puntos del territorio.
1: Sí, desde luego lo que es, empezando por la sección de precipitación, desde luego que ha sido un mes también bastante seco, que ha dejado bastante que desear. Por ejemplo, en Donosti, mi estación, deberíamos estar rondando entre los 90 y 100 milímetros, y ya te digo que nos hemos quedado muy alejados. Sí que es cierto que han habido algunos eventos tormentosos que han aportado bastante precipitación, pero de forma súbita, es decir, en un mismo día te pueden soltar la mitad de lo que llueve en todo el mes, y además de que eso, al final las tormentas son núcleos aislados, entonces puede haber puntos del territorio en los que a lo mejor se haya llegado a la media, pero ha sido por una simple tormenta, pero luego, por ejemplo, la media de días de lluvia o días de tormenta no se ha cumplido, evidentemente, porque solo se ha dado en un día o en dos días, unos pocos días.
0: Bueno, pues ha sido el septiembre más seco de lo que llevamos de siglo, que es un dato desde luego llamativo.
1: Bueno, eso, si te soy sincero, eso lo estoy, es el tema que estoy investigando ahora mismo. Pasa que me ha pillado la enfermedad y, pero bueno, lo que sí te puedo confirmar es que de temperaturas máximas absolutas no se ha roto ningún récord. El tema de que tengamos la media ahora mismo bastante alta, eso, el eterno debate de todo este verano, que ha sido al final las mínimas. Sí, las mínimas han contribuido mucho en mantener las medias elevadas. De hecho, el otro día llegamos a tener, no sé si me equivoco, no sé si fue el 29 o la noche del 29 o la noche del 30.
0: Sí, el día del viento sur.
1: Sí, que mantuvimos una temperatura casi casi constante de entre 25 y 27 grados en buena parte del territorio de Guipúzcoa, y creo que en Vizcaya también.
0: Fue terrible, y la verdad que afortunadamente ese viento sur nos ha dejado de momento. Ya sabemos que en octubre suele aparecer mucho, pero de momento se ha marchado, y bueno, la verdad que yo creo que todos estamos agradeciendo que las noches sean más frescas, porque venimos de un verano con muchísimas noches tropicales. Bueno, pues lo dicho, pues más allá de algunos registros tormentosos que, bueno, pues han dejado valores relativamente normales en el oeste de Vizcaya, Encartaciones, Gran Bilbao, pues más o menos ha llovido lo esperado, pero no en otros sitios. Por ejemplo, ha llovido poquísimo en el sur de Álava, en la llanada alavesa, ¿no? Con datos, tengo aquí 5 grados en Avechuco, en Gasteiz, en Zambrana 5 litros por metro cuadrado, Campezo sí, otros 5, bueno, Moreda 4, poquísimo. Así que bueno, las lluvias de ayer, desde luego, que entiendo son bienvenidas también para aquí.
1: Bueno, lo que sí que cabe recalcar es que en la zona de Araba, al menos las mínimas ya parece que están volviendo a su normalidad, porque ya comienzan a bajar incluso de los 10 grados, o sea que al menos en la zona de Araba se están... las temperaturas mínimas están empezando a aportar de forma más normal.
0: Bueno, pues según Euskalmet, el septiembre de este año, como decíamos, ha sido el más seco de este siglo y ha sido el tercero más cálido desde 1970, solo por detrás del de 1987 y del de 2023. O sea que, bueno, seguimos en la tónica un poquito de lo que veníamos arrastrando desde el verano, ¿no? Por lo demás, no sé si meteorología adversa, tampoco ha habido demasiada, ha sido un mes bastante tranquilo, no ha habido demasiados avisos en ECO.
1: No, la verdad es que ha sido un mes que para lo que suele dar, ha empezado ahora a dar un poco de ese pequeño dolor de cabeza que nos da a todos los que nos dedicamos a esto, pero ha estado bastante tranquilo, la verdad.
0: Bueno, pues hemos empezado octubre con cambios y con algunos avisos amarillos por precipitaciones en gran cantidad y también por precipitaciones persistentes. ¿Qué podemos esperar de este mes de octubre? Que suele ser todavía un mes cálido, ¿no? Y un mes que, bueno, el gran cambio tal vez del tiempo en Euskadi suele darse en noviembre. ¿Cómo lo ves, Eneko?
1: Yo por ahora veo que seguramente ya vamos a volver a empezar a tener pues los famosos días de viento sur con sus correspondientes altocúmulos lenticulares, que suele ser una nube bastante bonita de ver en estos días. Parece que vamos a tener algo de precipitación, pero bueno, ya te digo que ahora mismo con cómo está el tema de las tendencias de la precipitación, yo diría que se va a mantener muy parecido. Quizás lo que sí que podremos ver será más precipitación en forma de tormenta.
0: O sea que para el principio de la semana que viene seguimos todavía con tiempo algo revuelto.
1: Pues en principio vamos a tener, bueno, no necesariamente revuelto, lo que vamos a tener es variedad. Podemos tener un poco de todo. Sobre todo el cielo más predominante va a ser el nubes y claros. Y luego ya de forma más minoritaria, tanto cielos despejados como cielos lluviosos. Habrá que ver hasta qué punto son lluviosos, claro.
0: Bueno, pues parece que no va a haber una nota predominante, por lo menos de cara a la semana que viene, la semana que comienza. Bueno, recordar que también está ahí la festividad del Pilar y que, bueno, pues el día 12 será fiesta y que el que viene será un fin de semana largo. Bueno, pues queríamos hacer balance de lo que ha sido el mes de septiembre, comentar también un poquito de esas precipitaciones que tuvimos en el día de ayer y, bueno, destacar también en ECO el trabajo que estáis haciendo en vuestra página web, en gipuzmet.eus, que la verdad que es una web renovada, le estoy echando un vistazo y tiene muy buena pinta, con radar, con predicción del tiempo, con estaciones, con noticias y, bueno, pues, oye, queremos darte la enhorabuena y invitar a la gente también que os visite gipuzmet.eus, porque la web tiene muy buena pinta y dais muy buena información.
1: Sí, de hecho, bueno, al final, además emitimos una predicción que va, bueno, un poco en base a lo que son los principios, por así decir, gipuzmetianos, y que son los datos trihorarios, porque hay mucha gente que, por ejemplo, nos pide datos horarios, pero es que al final la meteorología, aunque existan modelos de hora por hora, es algo bastante difícil de acertar. Entonces nosotros al final, por ejemplo, siempre emitimos mejor pues ese formato más trihorario o de 6 horas. Y bueno, lo que me comentas sobre el rediseño y todo, la verdad es que ha sido un trabajo bastante increíble, porque a lo mejor en algunos dispositivos no funcionaba bien y, bueno, al final se ha estabilizado. Luego, sobre el mapa de estaciones, ese mapa al final no son estaciones nuestras exclusivamente, es decir, son colaboradores, cualquiera que quiera colaborar, y bueno, incluso puede ser fuera de Gipuzkoa, que también nos podría interesar, puede añadir su estación ahí. Y si no tiene estación, nosotros le asesoramos, tenemos un correo electrónico, tenemos un número de teléfono, y con eso mismo cada uno puede añadir su estación. Siempre se haría una auditoría y esos datos serían públicos. Y además, si es una empresa la que quiere poner su estación, nosotros a cambio haríamos mención de esa empresa en la página web que mencionabas.
0: Bueno, pues es muy interesante.
1: Y aquí es una red ciudadana, al final.
0: Sí, tenemos aquí varias estaciones que nos están dando la temperatura, por ejemplo, de varios puntos de Donosti, de Gros, de Chaparrén, el casco viejo, del antiguo, a tiempo real en Ategorieta. Así que, bueno, oye, pues agradece mucho esta labor divulgativa, como decíamos, que lo hacéis gente aficionada a la meteorología, y nosotros, los que también somos aficionados, pero buscamos información, lo agradecemos un montón. Así que
1: La de Chaparrén es la mía, la colaboradora de AEMET. Esa tiene doble colaboración.
0: Muy bien. Oye, Neko, pues nada, que te agradecemos como siempre que nos hayas visitado un domingo para hacer balance de lo que ha sido el mes de septiembre y más estando gaixo, así que nada, ánimo con eso y te espero.
1: Y el contraste de temperatura ya pasa factura.
0: Sí, sí, eres el único, que hay mucha gente enferma. Eskerrik asko, Neko Aramburu desde Gipuzmet, mi esker, hasta la próxima.
1: Vale, Imanol, adiós.

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0: Las 9:38 de la mañana, vamos con más titulares que nos deja esta jornada de domingo, este día 4. La lluvia anega Bilbao y colapsa las carreteras de Vizcaya. Carreteras cortadas, calles y garajes inundados y situaciones de mucho estrés e incluso de pánico. Todo ello se vivió ayer en Vizcaya a causa del fuerte temporal que azotó el territorio a partir de las 6:30 de la tarde. En cuestión de unos minutos, la lluvia anegó Bilbao y provocó numerosas afecciones en las carreteras de Vizcaya. La más notoria fue la de la Avanzada, a la altura de Leioa. Los túneles tuvieron que estar cerrados al tráfico durante más de una hora por la presencia de balsas de agua en el lugar. Más allá de ello, también se registraron incidencias relacionadas con estos motivos en Guecho, en Basauri, en Galdácao, en Sestao, en Erandio. También quedó suspendido el servicio temporal de Renfe entre Abando y Orduña. La situación cambió incluso a las 8 cuando el Departamento de Seguridad del Gobierno Vasco amplió el aviso amarillo a una alerta naranja. SOS de ella, que registró al cierre de esta edición en torno a 150 incidencias relacionadas con la lluvia centralizadas en Vizcaya. Y en concreto, de esas 150, 137 correspondieron a incidentes en Bilbao. La peor parte se la llevaron precisamente puntos del casco viejo bilbaíno, la Plaza de Sagrado Corazón o Begoña. Casco Viejo, la policía municipal tuvo que cerrar momentáneamente algunas calles que quedaron completamente inundadas. Según informó la Agencia Vasca de Meteorología, Euskalmet, la estación de Euskadi que más litros por metro cuadrado registró ayer fue la de Abusu La Peña, que entre Bilbao y Arrigorriaga registró más de 67 litros por metro cuadrado. Estos precipitaron prácticamente a la vez. Mientras tanto, la calle presiona contra todos y todo. Miles de manifestantes por una política de vivienda digna activan la cuenta atrás para una huelga general. La calle ha vuelto a tomar la iniciativa al margen del pulso parlamentario en una demostración de fuerza que apunta en todas las direcciones contra el gobierno español por la insuficiencia de sus medidas antidesahucio, contra la oposición por bloquear el tímido escudo social y contra un mercado inmobiliario que está desbocado. Miles de personas han tomado este fin de semana las calles en medio centenar de localidades de todo el estado para exigir soluciones urgentes a la crisis habitacional. Las movilizaciones impulsadas por el Sindicato de Inquilinas con el respaldo de Comisiones Obreras y UGT se han producido en un clima de indignación tras el fiasco vivido esta semana en el Congreso de los Diputados. La marcha más multitudinaria volvió a significarse en Madrid, donde unos 70.000 manifestantes, cifra que la organización eleva a 500.000 de personas, avanzaron divididos en cuatro columnas independientes que terminaron colapsando la Plaza de las Cibeles. El clamor social se reprodujo de forma simultánea en ciudades como Bilbo, Donosti, Sevilla, Valencia, Santander, Segovia, Las Palmas o Cádiz. La tensión alcanzó su punto crítico en Valencia, donde se registraron altercados y cargas policiales con gas lacrimógeno, también con pelotas de goma, cuando un grupo de manifestantes intentó romper el cordón de seguridad para acceder al Palau de les Arts, recinto que albergaba en ese momento un foro de inversión inmobiliaria. Como decíamos, la posibilidad de una huelga general pues está sobrevolando por la no aprobación de esos dos decretos sobre vivienda. Y esto ha abierto una nueva vía de confrontación entre patronal y sindicatos. Mientras el presidente de la COE, Antonio Garamendi, señalaba ayer que no ve dentro de la legalidad una posible huelga general por la vivienda, ya que no está dentro de un conflicto laboral, UGT y Comisiones Obreras informaron de que se reunirán a sus órganos de dirección para valorar la derivada política de esta negativa surgida en la Cámara Baja y establecer una estrategia de unidad de acción sindical y de confluencia con movimientos sociales, vecinales, de inquilinos y demás sindicatos, y no descartan una huelga general. De convocarse, un paro de estas características sería el primero en el estado desde el 8 de marzo de 2018, cuando se produjeron unas movilizaciones históricas convocadas por movimientos feministas. Seguimos en la calle porque más de 10.000 personas pidieron ayer en Santurtzi justicia para Ander. Más de 10.000 personas tomaron ayer Santurtzi para pedir justicia para Ander Sáenz, el joven santurtziarra que murió el pasado 24 de junio, dos días después de que al menos seis agentes le redujesen usando una pistola Taser en la calle Cervantes de la localidad marinera. La abogada de la familia de Ander, Irati Aguirre, destacó que la implicación de la ciudadanía está siendo clave porque sin el vídeo que ha salido a la luz esta semana, por ejemplo, y que hemos visto todos, es posible que no estuvieran allí. Con una plaza de Cabieces llena hasta los topes, la manifestación dio comienzo para llenar de reivindicaciones las calles de Santurtzi. Las pancartas reclamando justicia para Ander y de apoyo a sus familiares fueron un constante. Una vez que la cabecera de la manifestación alcanzó el Parque Central, la reivindicación se transformó en un homenaje a Ander. En el kiosco del parque se colocó una foto del joven y tras la actuación de unos chalapartaris y un bercholari, su familia y llegados se dirigieron a la ciudadanía para darles las gracias por su apoyo. También ayer Hondarribia recordó a Babacar Ouel, una multitudinaria manifestación organizada por la comunidad senegalesa de Hondarribia recorrió ayer por la tarde las principales calles de la localidad en memoria de su compatriota Babacar Ouel, el hombre que falleció el lunes disparado por un policía municipal mientras intentaba agredir con un cuchillo a un agente de la Ertzaintza. Durante la protesta, en la que tomaron parte varios familiares del senegalés fallecido, la portavoz de la asociación senegalesa Manco Senegal, esta portavoz, Bintasar, reclamó justicia para Babacar, una persona de la que, según aseguró, todos, hasta la policía, sabían que no estaba bien mentalmente y que su sitio no estaba en la calle, sino en un centro especializado. Terminamos en Pamplona porque hay dos detenidos por una violación a una joven en la zona de Aranzadi. La Policía Municipal de Pamplona detuvo ayer a dos hombres por una presunta violación a una joven en la zona de Aranzadi. Según precisaron desde el cuerpo policial, la mujer de origen subsahariano habría sido agredida sexualmente por los varones en dos episodios distintos, de manera que uno de los hombres fue arrestado el jueves y el otro el viernes. Las mismas fuentes detallaron ayer que los hechos se produjeron en una zona donde acampan personas sin hogar. Durante el día de ayer y también durante el día de hoy se están llevando a cabo labores de investigación en el lugar y se espera que los dos detenidos de origen magrebí pasen a disposición judicial en las próximas horas. Tras conocerse los hechos, la Junta de Portavoces del Ayuntamiento de Pamplona aprobó ayer una declaración institucional en la que todos los grupos políticos del consistorio expresaron su total rechazo y repulsa ante estas agresiones sexuales ocurridas en la zona de Aranzadi. Las 9:45 minutos de la mañana son estas algunas de las noticias que nos deja este domingo, este 4 de octubre. Te las contamos en la sintonía de Onda Vasca. Una pausa y enseguida seguimos haciendo camino con más protagonistas y con más eventos que reclaman nuestra atención en este domingo, primer domingo de octubre.
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3: Las 10 en punto de la mañana, sintonía de Onda Vasca, Egunon. Vamos con información, vamos con los titulares que podemos leer a esta hora, los digitales de Grupo Noticias. La actualidad que nos deja este domingo, 4 de octubre. La Policía Nacional inicia el desalojo del asentamiento de la playa del Trampolín en Ceuta. Se trata de una primera fase del operativo en la que intervienen un gran número de efectivos humanos, también efectivos materiales, para proceder al inicio de este operativo. Un gran despliegue de la Policía Nacional ha irrumpido a primera hora de la mañana de este domingo en la playa del Trampolín para dar comienzo a su desalojo. Más de 30 furgones policiales se han unido a dos blindados. Un operativo que pretende levantar el asentamiento chabolista donde se estima que viven más de 3.500 personas la operación de desalojo de esa playa del Trampolín en Ceuta ha comenzado esta mañana. Los migrantes se trasladarán en autobuses hasta el CATE, donde se les realizará el correspondiente triaje a quienes así lo deseen. Como sucedió durante el desalojo de Benítez, también tendrán la opción de ser conducidos a la frontera para retornar voluntariamente a Marruecos. De hecho, en aquella ocasión, cuando se desmanteló el asentamiento con algo más de 300 migrantes, la inmensa mayoría de ellos decidió regresar a su país. El gobierno, que teme que se produzcan incidentes fruto del descontrol debido al gran volumen de personas, 3.500 personas están en la playa del Trampolín y de ahí los medios desplegados en esa playa ceutí, donde van a ser desalojadas 3.500 personas. Además, pendientes de la situación en Cataluña, el temporal en Cataluña, de momento, ha causado la muerte de una persona en Tordera. La Generalitat pide a los ciudadanos de Cataluña no bajar la guardia por las lluvias torrenciales que afectan a gran parte del territorio catalán, con especial virulencia en el litoral. De hecho, ha sido el día de ayer el día más lluvioso en Barcelona en el presente siglo. Los registros están siendo de récord y sigue lloviendo con mucha fuerza este domingo. Se cuenta, de momento, una víctima mortal, según ha informado el presidente, Salvador Illa. Se trata de una persona que ha muerto en Tordera. Horas antes de saberse de este fallecimiento, Protección Civil ya había mandado un mensaje. Es alerta a los habitantes del Vallès Oriental, Maresme, Selva, Baix Empordà y Gironès, recordando que hay que respetar la restricción a la movilidad. Y bueno, pues otro mensaje se ha enviado a los vecinos del río Besós por riesgo de desbordamiento. La noche ha sido complicada, según ha manifestado el presidente Salvador Illa, y el episodio meteorológico aún no ha acabado. La alerta de los meteorólogos sigue ahí y bueno, pues a máxima precaución, dicen, por lo menos hasta las 2 de la tarde. El AVE está cancelado entre Tarragona y Francia. La red de rodalíes en Barcelona y Girona está parada también, por lo menos hasta la tarde. como decíamos, la situación allí es complicada. Bueno, pues de momento, como decíamos, una persona fallecida, así lo ha anunciado escasamente hace unos minutos, escasamente, el presidente de la Generalitat, Salvador Illa. Bueno, pues las lluvias de este fin de semana, que ya han roto todos los récords en Cataluña, y solo con la cantidad acumulada el sábado ya se puede decir que fue el día más lluvioso de los últimos 20 años, según el Observatorio del Raval en Barcelona. Tanto, y mirando a la crónica internacional, miramos al estrecho de Hormuz, porque Irak exporta 2 millones de barriles de crudo por el estrecho de Hormuz en un superpetrolero. Irak ha exportado esos 2 millones de barriles a través de un superpetrolero tras contratar a una empresa extranjera que sea las restricciones por la guerra entre Estados Unidos e Irán en esa vía marítima. Según explican los mandatarios iraquíes, se ha usado un petrolero de gran tamaño. La compañía iraquí mantuvo conversaciones con varias empresas especializadas y por primera vez en décadas consiguió un buque petrolero de estas características. Bueno, pues toda una noticia, ¿eh? Ante el bloqueo que permanece sobre el estrecho de Hormuz, pues que la ofensiva militar hizo que Irán cerrase Hormuz y que posteriormente Estados Unidos bloquease dicho estrecho. De momento, el domingo nos deja esa noticia de ese petrolero iraquí que ha surcado las aguas de Hormuz. Y presidente también, pendientes también este domingo de las elecciones presidenciales de Brasil, de la primera vuelta de esas elecciones. Casi una década después de que el histórico líder izquierdista Lula da Silva fuera condenado por corrupción y el ultraderechista Jair Bolsonaro llegara al poder, los papeles se han invertido. Un Lula en libertad, tras haber sido anulada su condena, encabeza las encuestas para revalidar su mandato como presidente, mientras Jair Bolsonaro cumple una condena de 27 años de prisión domiciliaria por intentar un golpe de Estado tras perder las últimas elecciones. Pese a todo, en Brasil nada está dicho. Todavía, este domingo, los brasileños volverán a votar por los mismos apellidos, el de Lula, que con 81 años busca su cuarto mandato, y el de Bolsonaro, que a través de la candidatura de su hijo mayor, Flavio, pretende volver a situar a su familia en el poder y, por qué no, recuperar la libertad a través de un indulto. Casi 159 millones de brasileños acudirán a las urnas en un país cada vez más polarizado. Pues las encuestas que dan una ligera ventaja a Lula da Silva, con escaso margen de diferencia sobre Flavio Bolsonaro, lo que apunta a una segunda vuelta que se celebraría el próximo 25 de octubre. Y hablando de política en España, los 5 ministros de Sumar y representantes de los partidos del espacio se reúnen este domingo para analizar la situación de la vivienda en un ambiente de posible adelanto electoral y con la incógnita de quién será su cabeza de lista, aunque este asunto previsiblemente todavía no se va a decidir. Pero una posible convocatoria de elecciones de Pedro Sánchez, desde luego, reclama, urge a esa izquierda del PSOE a reaccionar, porque bueno, pues en estos momentos todavía siguen sin un líder claro. Bueno, una reunión que comenzará a las 12:30 del mediodía de forma telemática y que tiene lugar en un momento decisivo de la legislatura ante la posibilidad de que haya un adelanto de las elecciones generales. Son estas algunas de las noticias más destacadas que nos deja este domingo, este día 4 de octubre. Toda la actualidad la podéis seguir puntualmente en los diarios digitales de Grupo Noticias, donde por supuesto podéis consultar todas esas entrevistas de las que os hemos hablado, que también está por supuesto en la edición en papel, la charla con el alcalde de Pamplona, Joseba Sirón, también con la líder de UPN en Navarra, Cristina Ibarrola, Nerea Melgosa, también entrevistada por Grupo Noticias, la consejera de Bienestar, Juventud y Reto Demográfico. En fin, como decíamos, toda la actualidad siempre la encontraréis puntualmente en los digitales de Grupo Noticias y también, por supuesto, en ondavasca.com. Las 18 minutos de la mañana, hablábamos de la situación complicada que tienen en Cataluña. Parece que hasta la tarde esas lluvias no les van a dar tregua y de momento, bueno, pues damos cuenta de la muerte de ese hombre al caerle un muro en Tordera, en Barcelona, a causa de este temporal que azota Cataluña. En Euskadi, afortunadamente, parece que hoy el tiempo nos va a dar una tregua.
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3: Nos lo cuentan desde Euskalmet, Miriam Ruiz, Egunon.
4: Egunon, hoy tendremos una situación mucho más tranquila. Todavía llueve en algunos puntos, sobre todo en Guipúzcoa, pero según avance la mañana la lluvia irá menos y aunque las nubes no llegarán a desaparecer, al mediodía y primeras horas de la tarde sí que tendremos amplios claros. Luego, por la tarde y la noche, de nuevo se puede producir algún que otro chubasco, sobre todo en zonas de montaña, pero hay que destacar que será algo muy puntual y localizado. En cuanto a las temperaturas, seguiremos con valores templados y máximas entre los 20 y los 25 grados. Por tanto, tiempo tranquilo para hoy, con algún que otro chubasco ahora a primeras horas del día y luego de nuevo por la tarde, noche, pero con muchos ratos sin lluvia y también con claros al mediodía.
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3: Y en carreteras tenemos un accidente de última hora en la Guipúzcoa 20, en la variante de Donosti. Ha sucedido precisamente a la altura de la capital guipuzcoana, en dirección Irún. Ha habido, bueno, un accidente entre dos vehículos. Hace escasamente 5 minutos nos ha entrado el aviso. No tenemos más información para ampliar. Nos informan de que hay afección de tráfico, que se están produciendo algunas retenciones, porque el accidente acaba de suceder. Como decíamos, en la variante de Donosti ha habido una salida de calzada y, bueno, pues en estos momentos, precaución si vais a circular por la variante, por esa Guipúzcoa 20, en Donosti, en sentido Irún. Es la última hora que nos ofrecen las carreteras cuando son las 10:10 de la mañana.

Las 10:15 de la mañana, es domingo. Y así como a primera hora de la mañana siempre nos gusta hacer un informe de las noticias más destacadas que nos ha dejado la semana, a esta hora también nos gusta hacer un cucu a el programa de Kale Nagusia, que cada día, de lunes a viernes, a partir de las 11, nos permite, bueno, contar historias con Begoña Dorronsoro y, por supuesto, estar muy atentos a la actualidad. Este pasado jueves tuvimos la ocasión de charlar con Lourdes Basabe. Ella es investigadora de la Euskal Herriko Unibertsitatea, del clúster de microfluidos, y resulta que, bueno, pues este clúster ha dado con un dispositivo que detecta de forma casi inmediata la presencia de la burundanga en la bebida. Ya sabéis que la burundanga, bueno, pues no está tan generalizada, afortunadamente, pero todavía sigue estando a veces entre nosotros. A veces se dan casos, esa droga que neutraliza nuestra voluntad y, bueno, pues que puede ser arrojada en la bebida mientras no nos damos cuenta. Bien, pues esta semana hemos conocido que este grupo de la Euskal Herriko Unibertsitatea ha dado con una forma de detectar casi de forma inmediata este fluido en nuestra bebida. Teníamos muchas preguntas que hacerles y por eso vamos a escuchar lo que le contaba Lourdes.

0: Basabe, investigadora del Euskal Herriko Universitatea, nuestra compañera Begoña Borronsoro.
1: Y empezamos el programa precisamente con ese hallazgo del Microfluidics Cluster, del clúster de microfluidos de la EHU, para detectar en nuestras bebidas en tan solo unos minutos la presencia de burundanga, de esta sustancia utilizada en agresión por sumisión química. Se trata de un dispositivo que sin duda va a facilitar la prevención de este tipo de agresiones y ataques sin tener que pasar además por un laboratorio para dar con el resultado. Así que para conocer todos los detalles de este descubrimiento tenemos con nosotros a la investigadora principal de este clúster y autora principal del estudio. Lourdes Basabe, muy buenos días, egunon.
2: Hola, buenos días, egunon.
1: Bueno, en concreto habéis dado con un dispositivo microfluídico autopropulsado. Pero ¿cómo es esto, Lourdes? Para que lo podamos entender el común de los mortales.
2: Bueno, nosotros somos un grupo de investigación de la Universidad del País Vasco y desarrollamos lo que se llama tecnología microfluídica. Al final estamos hablando de una tira que está hecha de plástico y que contiene un trocito de papel dentro de esta tira de plástico. Esto nos permite sumergir esta tira de plástico en una bebida y la bebida por sí sola sube por la tira de plástico y es absorbida por el papel. Entonces, esto ocurre que hemos integrado un sensor colorimétrico en ese papel, de forma que cuando los reactivos que contiene ese sensor reaccionan con la bebida, pues nos da un color y nos puede indicar si la bebida contiene alguna sustancia que no debería estar ahí. Uh-huh. Entonces, lo autopropulsado va pues porque tú sumerges la tira en la bebida y el dispositivo en sí está hecho para que, sin necesidad de ninguna otra fuerza, la bebida suba y sea analizada.
1: Vale, o sea que no estamos hablando, por ejemplo, de un cohete, de un dispositivo que funcione casi como un cohete, ¿no?
2: Exactamente, no, es simplemente una tira que absorbe la bebida. Algo sencillo, barato, fácil de usar, con la idea de que se pueda producir en masa y todo el mundo lo pueda tener.
1: Uh-huh. De momento, Lourdes, este sensor colorimétrico detecta la burundanga.
2: Bueno, este trabajo al que se hace referencia es un artículo científico, ya hemos publicado otros varios y de lo que sí, en este caso hemos hecho pruebas concretas con escopolamina, que es un alcaloide que comúnmente se conoce un poco como burundanga. Uh-huh. y hemos demostrado que hay una reacción colorimétrica que ya se conocía, que se puede integrar en este dispositivo y que efectivamente si hay escopolamina burundanga presente en la bebida, pues obtenemos una respuesta concreta.
1: Uh-huh. Es que salvo que se haga un análisis químico, Lourdes, a día de hoy detectar la burundanga en las bebidas es prácticamente imposible, quiero decir, es imperceptible al ojo humano porque no provoca ninguna variación en la propia bebida, ¿no?
2: Exacto, esa es la historia, que una bebida que está adulterada pues no se le ve la diferencia. Uh-huh. Sí, obviamente tenemos formas de detectar esas sustancias en laboratorios centralizados con instrumentos muy muy robustos y muy grandes, muy costosos, y hay que trasladar la muestra hasta el laboratorio. Entonces nuestra motivación era hacer, gracias a la tecnología microfluídica, una tira sencilla de utilizar que a través de un cambio de color nos alerte de que hay una sustancia no deseada.
1: Uh-huh. Lourdes, ¿es la primera vez que se da con un dispositivo de estas características, con algo que se pueda transportar fácilmente y que además nos ofrezca resultados en tan solo unos minutos?
2: Bueno, hay otros casos. La verdad que es un tema que hay cierta demanda, ¿no?, por este problema de la adulteración de bebidas. Uh-huh. No es la primera vez no es el primer dispositivo que existe. La gran diferencia creo que aporta el nuestro es esto que has dicho tú al principio, que es autopropulsado, ¿no? Nosotros hemos diseñado el dispositivo para minimizar la intervención del usuario, como quien dice. Uh-huh. Hay otros dispositivos, hay unas pulseras, quiero recordar que tienes que cogerte un poquito de la bebida y ponerlo en el sensor. Uh-huh. Entonces nosotros, gracias a esta tecnología microfluídica, lo que hacemos es que el dispositivo está diseñado para recoger el mismo la bebida, la muestra, y analizarla.
1: Uh-huh. Bueno, desde luego es mucho más cómodo, sin duda es un hallazgo revolucionario, también por todo lo que conlleva de prevención y además sin tener que pasar por un laboratorio para conocer posteriormente el resultado de las pruebas.
2: Claro, se trata de eso, de tener, de que en el futuro se puedan comercializar dispositivos de este estilo, en el que la gente lo puede llevar en el bolsillo y si tienen alguna sospecha, pues directamente lo pueden utilizar, y si ven un cambio de color que no corresponde, pues poner algún límite, ¿no? Tomar, alejarse o sí. Hacer algo para evitar un daño, sí, sí.
0: Bueno, pues muy interesante, ¿eh? Todo lo que nos contaba Lourdes Basaba el pasado jueves aquí en Onda Vasca en el programa de Kale Nagusia sobre ese hallazgo y ese detector de la burundanga que, bueno, pues muchas veces ha hecho temer sobre todo a las mujeres. Una de las entrevistas que hemos tenido esta semana en Onda Vasca en ese programa de Kale Nagusia en el que, bueno, también hay lugar para hablar del cine, ¿eh? Hoy recordar que domingo viene Jalín Cumelero a nuestra sintonía. Dentro de una horita aproximadamente estará con nosotros para hablar de lo que nos ha dejado la semana. Y vamos a hablar precisamente de la serie Kill Jackie. Hemos hablado de ella toda la semana porque es la serie protagonizada por Catherine Zeta-Jones que tiene como escenario principal Bilbao. Hemos visto a la propia actriz en Bilbao promocionando la serie, a muchos de los productores. Y en esta serie, en Kill Jackie, en la serie de Catherine Zeta-Jones, tenemos un actor vasco. Es Ollán Carramiñana, que es una cara conocida porque, por ejemplo, ha hecho de Luca en Ida Vaciarte. Seguro que muchos de los chavales saben de quién hablo. Y Ollán Carramiñana ha estado este viernes en los estudios de Onda Vasca, en Donostia, para hablar con Begoña Dorronsoro de su papel en Kill Jackie, esa serie de la que tanto se está hablando y que se ha filmado en Bilbao.
1: Bueno, pues esta propuesta protagonizada por Catherine Zeta-Jones se estrena hoy mismo en la plataforma HBO Max. Ya se ha estrenado a las 12 en punto de la noche y por eso hoy queremos traerla a nuestro Kale Nagusia de viernes, porque en el elenco de actores que pasarán por la serie encontramos a Ollán Carramiñana, el actor vasco que más minutos de rodaje ha acumulado en la serie. Así que, ¿quién mejor que él para sumergirnos en esos bastidores, en todos los entresijos de la serie que él, que Ollán, nos puede contar ahora mismo? Ollán, eguerdión. Bueno, puede que algunos de nuestros oyentes, sobre todo si tienen hijos o nietos, te conozcan por tu papel como Luca en Ir a Vaciarte, ¿no?
3: Sí, bueno, fue mi primer proyecto profesional y muy contento.
1: Bueno, y cómo ha sido el salto de una serie de retransmisión, en este caso automática, autonómica, a una internacional, como es el caso de Kill Jackie.
3: Pues un salto muy bonito porque al final he tenido la oportunidad de conocer a mucha gente, que es muy buena en la profesión y muy contento por haber tenido esta oportunidad.
1: ¿Y cómo te surgió precisamente esa oportunidad, Ollán?
3: Bueno, mediante un casting, uh-huh. Como todos los proyectos, la mayoría, me llegó un casting, hice la prueba y me cogieron.
1: Uh-huh. ¿Tú sabías desde un principio que iba a estar protagonizada por Catherine Zeta-Jones?
3: Bueno, cuando me llegó la primera prueba no, pero a medida que iba avanzando te vas enterando de las cosas.
1: ¿Qué ha sido para ti interpretar un papel en una serie de calado internacional con ella, con alguien como Catherine Zeta-Jones?
3: Pues un honor, porque al final es una ganadora del Goya, es una actriz brillante, una muy buena compañera, y tener la posibilidad de trabajar con ella, conocerla, pasar tiempo con ella, pues ha sido una gozada.
1: Bueno, dices que es una gran compañera, por tanto tú ya la conoces como persona, ya más allá de la estrella que puede haber, ¿no? De su papel como actriz, tú ya la tienes como casi una colega de profesión.
3: No, he estado grabando con ella varios días, entonces yo digo que es muy buena compañera porque considero que es muy generosa en las escenas, intenta ayudar al compañero. Y por eso digo que es muy buena compañera, al igual que Óscar Jaenada, que también tuve la suerte de grabar con él. De hecho, grabé con los dos juntos un día y fue una gozada grabar con ellos.
1: Bueno, eso se valora especialmente, ¿no? Sobre todo que una actriz de la talla y de trayectoria de Catherine Zeta-Jones tenga esa empatía también, incluso con los que estéis empezando ahora en el mundo, es algo que se valora especialmente.
3: Sí, sobre todo eso, ¿no? Que tengan ese compañerismo y esa generosidad con compañeros que acabamos de empezar o que estamos empezando.
1: Uh-huh. Bueno, pues cuéntanos, Ollán, ¿qué papel tienes tú dentro de Kill Jackie?
3: Bueno, mi papel se llama Sushi Kid.
1: ¡Ah, mira, qué bonito nombre!
3: Sí, y es un repartidor de sushi, digamos, ¿sí? Y van surgiendo cosas a medida de que van avanzando la serie.
1: Uh-huh. ¿Estabas muy nervioso en el rodaje?
3: No, yo creo que tenía más ganas que nervios, porque al final consideraba que era una muy buena oportunidad, porque al final también la serie yo la he grabado en parte también en inglés, y era un nuevo reto. Entonces tenía más ganas que nervios.
1: Bueno, era una oportunidad, por tanto, también de demostrar la versatilidad que tienes también en ti mismo, ¿no?
3: Sí, bueno, sí. Sí, sí, sí.
1: Bueno, ¿qué es lo que más te ha gustado de participar en una producción internacional, Ollán?
3: Pues las oportunidades que te da de conocer a gente, de poder aprender de ellas, porque al final en esta profesión yo creo que es un aprendizaje constante, cada día tenemos que seguir aprendiendo cosas nuevas y rodearte de gente que tiene tanta experiencia al final te da un plus de poder conocer otras cosas o otras habilidades de la gente que te puedes inspirar en ellas para copiarlas o seguir aprendiendo.
1: O sea, para nutrirte también como actor, como artista, ¿no?
3: Sí, eso es.
1: Claro, y además has tenido la suerte de poder participar en una grabación, en una producción de estas características, sin prácticamente moverte de casa. Qué importante es, ¿no?, que nosotros también acojamos en Euskal Herria ese tipo de rodajes.
3: Sí, y además yo creo que este rodaje respeta mucho, ¿no?, la cultura vasca, porque le da su espacio al euskera, no se graba en Bilbao porque les gusta Bilbao y les gustan las vistas de Bilbao, sino que esta historia en parte pasa en Bilbao. Entonces, creo que darle esa importancia y ese hueco al euskera también es importante para el euskera y para la cultura vasca.
1: Que es importante, ¿no?, que la presencia no sea algo casual, sino que sea una parte importante de la propia historia que se quiere compartir.
3: Claro, claro. Y no solo actores vascos hablamos en euskera, sino que actores ingleses que han venido a Bilbao a grabar también en parte hablan en euskera en según qué momentos.
1: ¿La propia Catherine Zeta-Jones también?
3: No.
1: ¿Ha aprendido algo, alguna palabra en
3: sí,
1: euskera?
3: Sí, seguro que sí, seguro que sí.
1: ¿Solíais estar mucho tiempo, solíais compartir muchos momentos cuando ya se apagaban los focos?
3: Al final, se suele decir, ¿no?, que el trabajo de los actores muchas veces es esperar. Pero en este rodaje teníamos cada uno nuestro espacio y podíamos estar en nuestro espacio tranquilamente sin tener que compartir. Y si querías compartir, pues compartías.
1: ¿Cuánto tiempo de rodaje ha sido? En tu caso, ¿qué papel ha jugado Sushi Kid dentro de la serie?
3: He estado unos cuantos días grabando y eso, muy contento. O sea, al final, yo en Irabazi Arte no tenía un papel protagonista, tenía un papel un poco más pequeño. Entonces, digamos que este es el rodaje en el que más tiempo he estado grabando. Y por eso estoy muy contento de que sea en un proyecto de este calibre.

Bueno, pues un actor vasco, Jan Carramiñana, que es uno de los protagonistas de la nueva serie Kill Jackie, que ya está disponible desde el pasado viernes en HBO, la serie que ha grabado en Bilbao, que se ha grabado en Bilbao y que tiene como protagonista a Catherine Zeta-Jones. Después le preguntaremos, por supuesto, a Yalenku qué le parece y, bueno, pues si ha podido ver algún capítulo. 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Las 10:30 de la mañana. Algunas de las entrevistas más destacadas que hemos tenido esta semana en Onda Vasca, en el programa Kale Nagusia. 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

0: Seguimos haciendo camino en esta jornada dominical, en este domingo 4 de octubre. Un mes de octubre que coincide con una intensa programación micológica, ¿eh? Por ejemplo, ayer Legazpi celebró actividades de identificación y clasificación de setas de la mano de Aranzadi. Y hoy, en Donosti, en el barrio de Loyola, organizado por la Sociedad Loyola Tarra, se celebra también la Perrechico Festa. Así que si después queréis daros una vuelta por allí, vais a encontrar muchas setas, pinchos y un magnífico ambiente seguro. Bueno, nosotros queremos hablar de micología, queremos hablar un poquito de setas porque octubre, noviembre, pues tal vez son los meses más habituales, ¿no?, para subir al monte a coger setas y, bueno, pues siempre surgen dudas y surgen cuestiones que queremos tratar con una voz experta, con la de José Amberes y Artúa, que es secretario del Departamento de Micología de Aranzadi y coautor también de la obra Sociedad de Ciencias Aranzadi y Departamento de Micología 50 años. Como digo, está José con nosotros. José, ¿cómo estás? Egunón.
1: Bueno,
0: para vosotros, para los aficionados, la época más bonita del año, supongo.
1: Sí, cada una tiene su encanto, pero micológicamente hablando, pues otoño siempre, digamos que si todo va bien, es la temporada fuerte, ¿no?
0: Bueno, y entiendo que mirando al cielo, porque al final para que haya setas depende mucho de la meteorología que tengamos. Hemos tenido lluvias esta semana, se anuncian más lluvias la semana que viene. Para vosotros es una buena noticia.
1: La verdad que son una bendición del cielo, nunca mejor dicho. Estábamos esperando estas lluvias porque la humedad es indispensable, ¿no? La humedad que viene de estas lluvias es indispensable para que fructifiquen los hongos.
0: Bueno, entiendo que hay mucha gente que estaba esperando precisamente a la llegada de estas lluvias para echarse al monte, para, bueno, pues encontrar ya las primeras setas, los primeros hongos. Claro, cuando llega la lluvia, la gente se cree que las setas van a aparecer como champiñones, suele decir, ¿no?, al día siguiente. Pero esto no es así exactamente. ¿Cuánto suele tardar realmente el monte en reaccionar?
1: Pues esto no son matemáticas, depende de varios factores, como por ejemplo la humedad que ya tenga el suelo cuando llega la época de otoño, la temperatura fundamental, y luego también pues factores externos, ¿no? Pero en condiciones ideales el ciclo de fructificación de los hongos suele tardar unas 3 semanas, pero ya digo, eso depende de factores como ha estado la temperatura, el clima, etcétera, pues antes de llegar la temporada, y esos 3 factores unidos pues hacen que biológicamente pues se active el hongo subterráneo que es el micelio, ¿no?
0: Bueno, pues unas 3 semanas, ¿eh?, más o menos, aunque lo dicho, puede cambiar dependiendo del terreno y dependiendo de otros factores.
1: Claro.
0: Bueno, la gente, José, suele confundir mucho setas, voy a por setas. Claro, sí. No es lo mismo una seta que un hongo, ¿no? ¿Cuáles son las principales diferencias? Cuéntanos, para los neófitos.
1: Bueno, la seta sería la estructura multiplicadora del hongo, ¿no? De ahí saldrían las esporas o las semillas, para entendernos, poniendo un símil que todos podemos entender, sería como el hongo sería como una planta que está bajo tierra, subterráneo, y las flores de esa planta serían lo que nosotros vemos visualmente, ¿no? Los hongos, o sea, la seta sería el fruto o la flor de ese hongo subterráneo que no vemos. Lo que pasa que en Euskadi, pues como onjoa, que utilizamos esta palabra para una especie de setas que son los boletus, pues igual de ahí viene la confusión, ¿no?
0: Sí. Bueno, pues yo creo que ha quedado perfectamente explicado. Bueno, lo decías, José, que esta probablemente es la época más bonita del año, pero salen setas en todas las épocas, sí. También en primavera, muchas son de primavera, también en verano. ¿Cómo han ido hasta ahora? ¿Cómo va el curso?
1: Pues digamos que ha habido escasez de especies en general, en verano ha habido algo más, pero muy localizada, dependiendo de las precipitaciones, pues ha podido salir especies, pero allí donde ha llovido, digamos, pues algo, ¿no? Entonces había que hablar de escasez en general.
0: ¿Qué tendría que ocurrir ahora en cuanto a lluvia, en cuanto a temperaturas, para que la temporada coja ritmo, para que esto se anime?
1: Por un lado, seguir habiendo precipitaciones, de manera que se empape el terreno y ese micelio subterráneo que hemos hablado, el hongo subterráneo, se active. Una temperatura estable, más o menos, que no haya pues picos de calor, viento sur y demás, ni tampoco cuando ya empiecen las heladas, pues lo mismo, ¿no? El micelio se va durmiendo.
0: Bueno, pues eso sería lo ideal, y luego, bueno, pues vamos a ver si la tierra responde, ¿no? ¿Cuáles son las especies que deberíamos empezar a buscar ya en estas fechas? ¿Cuáles son las habituales del otoño, José?
1: pues las habituales del otoño que la gente conoce, pues serían las boletales, también las rusulales, la rusula lactarius también, el megorrio o níscalo. Uh-huh. Pero bueno, todas aquellas que están en simbiosis o unidas a los bosques de caducifolios, ¿no? Nuestros robledales, nuestros hayedos, y también un poquito más adelante en coníferas, ya acabando octubre o noviembre, pues como este tipo de árboles no pierden la hoja, pues mantienen la temperatura y la humedad, pues habría que pasar a buscar especies ahí.
0: Ah, o sea que para que los aficionados o los neófitos tengan una idea, las zonas o tipos de bosque interesantes podrían ser primero ahora los bosques de hoja caduca, pues no sé si robledales o pagalis, hayedos, y después, según se vaya avanzando el otoño, mejor coníferas.
1: Eso es, robles y castaños ahora, el hayedo un poquito más tardío porque es más sombrío, pero ajá, bueno, puede empezar a ver cositas ya. Y luego ya pues coníferas por los, y también encinas, que tampoco pierden la hoja y mantienen bastante bien la temperatura. Ajá. Sin alcornoque.
0: Interesante, interesante, desde luego. Entiendo que, claro, hay diferencias importantes, ¿no? Entre los montes de Guipúzcoa, Vizcaya, Araba, Nafarro, Iparralde, Euskal Herria, tenemos zonas climáticas muy diferentes, y entiendo que también para buscar setas tenemos zonas muy diferentes.
1: Sí, está cambiando mucho porque pues las políticas de replantación de especies autóctonas y eso se va mejorando mucho. Pero bueno, históricamente Guipúzcoa, que tenía grandes zonas boscosas, pues las fue perdiendo para el tema del pastoreo y demás. Pero ahora se está repoblando y están recuperando esas especies autóctonas, como el roble autóctono y demás. Y luego hay en otros lugares que hay más replantación, pues de eucaliptos, de coníferas, que bueno, que eso cambia mucho las dinámicas de la biodiversidad, ¿no? Mm. Pero bueno, y Navarra, claro, como es tan grande, tiene muchas zonas boscosas muy interesantes, además en bosques muy antiguos, que también son interesantes. Entonces, bueno, sí, aunque en cada provincia tiene diversidad, sí que podemos decir que hasta ahora pues predominan en unas provincias, en otras, en base a eso, esa historia, ¿no?, que se ha tenido de cuidados o de replantación de especies.
0: Bueno, estamos hablando mucho de la climatología, que evidentemente lo condiciona todo, y claro, venimos de un año muy seco, con temperaturas prácticamente todos los meses por encima de la media. No sé si este cambio climático está cambiando la temporada de setas también en Euskal Herria, si los calendarios tradicionales de aparición de algunas especies, mira, la gibelurdeña aparece en tales meses, ahora eso se está cambiando o ya no sirven los calendarios tradicionales.
1: Sí. Totalmente, no. Hay otros factores también, pero como antes hemos hablado de la importancia de la humedad y de la temperatura, claro, al variar esas características tan importantes, pues varía también tanto la época como la cantidad de fructificación. Y te diría más, Imanol, eso está haciendo que aparezcan especies de otras latitudes, ¿no?
0: Así,
1: digamos que sí, más tropicales, por decirlo de alguna manera, que incluso algunas podríamos denominar de invasoras. Entonces se retrasa la fructificación de especies de toda la vida, quizás salen las mismas pero en menor cantidad, y también están apareciendo especies de otras latitudes.
0: Bueno, oye, pues cambios ya que se están notando en nuestros montes, y bueno, veremos cuál es la tendencia y si esto se intensifica o volvemos a lo que era antes, aunque no parece fácil. Bueno, evidentemente hay mucha afición a las setas, es un tesoro gastronómico, pero como especialista, como amante de la micología, José, no sé si a veces tienes la sensación de que la gente olvida un poquito que los hongos cumplen una función fundamental en los ecosistemas, ¿no? Pues desde Aranzadi siempre insistís en la importancia ecológica, biológica que tienen, más allá de su interés culinario, ¿no? Que a veces parece que solo valen para comer, pero tienen muchas más funciones.
1: Claro, que las miles de setas que hay en nuestros bosques, unas poquitas, digamos, que merece la pena comer, ¿no? Pero todas sin excepción, tienen una función en la biodiversidad biológica, ¿no? Unas como descomponedoras de materia orgánica, lo que hace que nuestros bosques, digamos, pues no se llenen de hojas muertas, de ramas muertas, sino que eso se vaya descomponiendo y nutriendo el suelo. y otras por diferentes mutualismos que se o simbiosis que se producen, ¿no? Lo cual hace que las plantas y árboles se beneficien. Yo te doy pues agua y nutrientes y hormonas y tú me das pues el alimento de tus raíces, ¿no? O sea, hay una simbiosis, sí, que en definitiva hace que los bosques con hongos sean bosques más sanos.
0: Sin duda. Bueno, lógicamente la gente va a seguir yendo al monte a recolectar las setas, que esto se ha hecho toda la vida, pero el tema está en el equilibrio, ¿no? ¿Cuándo deja de ser una recolección razonable? ¿Cuándo pasa a convertirse en una presión excesiva para el monte?
1: Pues yo creo que la clave está en si recolectamos para comer, que sea para consumo propio, ¿no? Un consumo razonable, para mí, para los de mi casa. Y a partir de ahí pues ya sería excesivo, ¿no? Porque podemos ir todas las veces que queremos, ¿no? Al monte.
0: Ya. Sí, sí, desde luego. ¿Tú estás a favor de las restricciones de que los cotos y demás se ponga un límite por persona y día?
1: Bueno, hemos llegado a eso por el consumo excesivo. Luego también pasa que vamos... los recolectores, digamos que en la misma época vamos a los mismos sitios, ¿no? Entonces, claro, ahí hay un pisoteo del terreno y una recogida también de especies que todavía no se han desarrollado totalmente. Y bueno, esto hay que regularlo de alguna manera porque, en fin, los humanos parece que somos así, ¿no? Sí. Hacemos todo a la vez en el mismo sitio. Entonces, bueno, al final, el consumo responsable conlleva esto, ¿no? Que haya que regular de alguna manera, por lo menos para cuidar mínimamente el entorno.
0: Sí, sí. Esa mentalidad de que si no lo cojo yo, lo va a coger el de detrás y no poder dejarlo ahí, esa sensación que bueno, acompaña no todo el mundo, pero sí que algunos que se echan al monte, bueno, pues es desde luego un gran enemigo y al final hay que poner limitaciones.
1: Claro, claro.
0: Bueno, cada año también se producen intoxicaciones por setas. Cuando hablamos de setas ya sabemos que tenemos que estar a día, que tenemos que estar en guardia. No sé si todavía sentís los especialistas, los expertos, que la gente se tira con demasiada confianza y a la hora de identificar especies sin tener muchos conocimientos, pues sale a la alegría. ¿Todavía sentís que eso sigue pasando?
1: Sí, yo creo que en Euskadi, concretamente en Guipúzcoa y Donostia Aldea, cada vez menos, pero también al venir personas de otros lugares, del este de Europa o de Latinoamérica, pues sí que vemos casos de cierta osadía, ¿no? Porque pueden confundirse con especies parecidas de su entorno o porque ven setas y prueban, ¿no? Pero aquí hay mucha cultura, también hay muchas sociedades y muchos expertos asesorando durante muchos años, pero sí que es verdad que siempre encontramos personas pues que se lanzan un poco, digamos, a la ligera, ¿no?
0: Hay que andar con cuidado. Bueno, creo que en Aranzadi ponéis a disposición de los aficionados también una ayuda, ¿no?, para poder identificarlas, que la gente puede llevar las setas allí y les ayudáis.
1: Eso es, por un lado tenemos, nos reunimos todos los lunes por la tarde en la sede que tenemos en Zorlaga, y porque normalmente la gente va a ir al monte el fin de semana, entonces todos los lunes pueden pasar por allí tranquilamente a certificar, aunque crean que saben identificar la especie, pero bueno, no está mal certificarla o aprender, ¿no?, de otras. Y luego también tenemos una base de datos abierta al público, gratuita y muy completa, donde pueden hacer una consulta, pero es mejor siempre consultar con un micólogo.
0: Sí. Sí, sí, el ojo humano siempre, pues hay veces que hay pequeños detalles que nos escapan, claro, y hay veces que igual está la seta medio rota y no somos capaces de identificarlo correctamente.
1: Totalmente.
0: Bueno, en cualquier caso, Aranzadi, también estáis elaborando, José, en un catálogo de la diversidad fúngica de Guipúzcoa. Creo que este septiembre el micólogo José Poteres señalaba que el catálogo ya superaba las 3.500 especies y todavía sigue actualizándose, o sea que todavía seguimos sorprendiéndonos, ¿no?, con la riqueza que tenemos en nuestro territorio.
1: Totalmente, sí. Ese catálogo de Guipúzcoa, tan novedoso que se dimos a conocer el año pasado, ya tiene 3.544 especies solo en el territorio de Guipúzcoa, y puede sorprender porque, primero por la cantidad, segundo porque ahí aparece la localización exacta donde se ha recogido cada especie, incluso, muy novedoso también, para el profano, que no solo tiene fotografías y la ubicación, sino también digamos datos microscópicos, ¿no? Que digamos que a nivel de, para profundizar un poco, son muy muy importantes.
0: Bueno, pues de agradecer también el trabajo que se realiza desde la Sociedad de Ciencias Aranzadi, pues para divulgar ese conocimiento y bueno, pues para seguir ahondando en la riqueza también que ofrecen nuestros montes en el mundo de la micología. Bueno, pues lo dicho, estamos en otoño y pues eso, mucha gente que va a recoger castañas y se encuentra con una seta y a veces no sabe qué hacer con ella, y bueno, aquí unos buenos consejos que nos ha ofrecido José Amérez y Artúa, secretario del Departamento de Micología de Aranzadi. José, ha sido un verdadero placer charlar contigo, así que nada, es que ricasco y que vaya muy bien esta temporada, ¿eh?
1: Eso es así.
0: Venga, hasta otra.

0: las puede arreglar.
1: Qué hobby más bonito, ¿eh? El de la micología, el de ir a recoger setas. Y qué afortunados somos de vivir donde vivimos y de tenerlas en nuestros montes, siempre con responsabilidad, ¿eh? No se va. Comparte Ángel Garibay con nosotros un par de artículos muy interesantes: setas del bosque a la mesa y setas y hongos. Así que eso lo agradecemos, ¿eh? Bueno, además, un rico café. Ángel Garibay, que nos escribe desde Hernani con cielo cubierto, 19 grados, asfalto mojado. De momento parece que ya no llueve. Sois muchos de vosotros los que nos habéis escrito a lo largo de la mañana para contarnos que no se nos escucha desde la página web. Claro, está caída, tampoco la app, así que nada, os pedimos disculpas. Hay un problema técnico que intentaremos solucionar por la vía tradicional, por la radio, que siempre nos podéis escuchar, pero la página web la tenemos caída. Y por aquí también Eduardo, que comparte una bella poesía con nosotros. También un vídeo de Pete Seeger, que le echaremos un vistacito. Por aquí también nos dicen: 8 años gobernando PSOE y Sumar y el problema de la vivienda ha ido a peor. Y si no estás de acuerdo con esos decretos, ya eres un desalmado. Mientras no construya más viviendas, el problema seguirá. Yo estoy, bueno, yo voy a decir que el tema de la construcción de viviendas y demás lo gestiona cada comunidad autónoma, ¿eh? O sea, no es una cosa es la construcción de viviendas, que lo gestionan las comunidades autónomas, y otra cosa es la ley que, por ejemplo, tenemos para evitar un desahucio, que en Euskadi se aplica. Hablamos de todo ello con Rosa García la semana pasada, y nos explicaba perfectamente que en las zonas tensionadas de Euskadi no se puede aplicar la ley de desahucio que, por ejemplo, se le aplicó a Mari Carmen, ¿no? Las comunidades autónomas, afortunadamente, también tienen algo que decir en todo este asunto. Y en Euskadi, por ejemplo, tenemos una ley que en Madrid no aplica, por ejemplo. También nos dicen por aquí: yo estoy muy confusa con lo del senegalés. No se le tenía que dejar acuchillar a una ertzaina. No sé, estoy confusa con esta muerte. Por aquí también nos dicen: urrengo astean noa Soriara, onjoak ea topatzen ditudan. Bueno, azorteon, Soria herrialde aberatsa da, zentzu horretan ere bai. Las 10:51 de la mañana, gracias a todos y a todas por vuestros mensajes. Leemos, como siempre, con mucho gusto en Onda Vasca y nos encanta sentiros que estáis ahí siempre. Una pausa y vamos con más asuntos que nos deja este domingo. Enseguida vendrá ya Lingu también,
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0: Todos los domingos se pasa por nuestro programa la compañera redactora Guadalupe Marugán de Noticias Taldea Multimedia para contarnos cuáles son los contenidos más destacados que nos trae el suplemento iPlus, el gigante iPlus que encontramos en las páginas centrales de los periódicos de Grupo Noticias. Como digo, está Guadalupe con nosotros. Guada, egunon, ¿qué tal?
1: Egunon, Celan.
0: Bueno, pues vamos con la portada, donde vemos a Grison, que este fin de semana lo tenemos por aquí, por Euskadi.
1: Así es, el músico y showman Grison, conocido por su trabajo en La Revuelta Sierra. Esta noche el evento Tracking Bilbao con su espectáculo No es fácil ser Grison. El artista, que combina comedia y beatbox, ha confesado su cariño por Euskadi, llegando a bromear con querer empadronarse en Mundaka. Y es que Grison también ha hablado de su nuevo programa en RTVE, El Escondite, y ha reflexionado sobre el humor como herramienta para superar traumas. Para él lo más importante es que el público se olvide de sus problemas y se vaya a casa con una sonrisa compartiendo un momento de cariño y diversión.
0: Bueno, pues un tipo simpático, Grison, que cierra su gira en Bilbao esta noche, así que, bueno, pues interesante será seguro también leer esa entrevista en el suplemento iPlus. En esta jornada dominical también nos habláis de curiosidades, en este caso de 321 curiosidades que todo el mundo debería saber sobre la historia.
1: No sé si sabían que las hamburguesas son un invento romano o que los persas ya tenían congeladores hace 2.500 años. El libro 321 curiosidades de la historia nos desvela los secretos más sorprendentes del pasado, desde el primer submarino de guerra apodado la Tortuga hasta el peculiar oficio de limpiaculo real en las cortes medievales, un puesto por el que cabe destacar que los nobles competían férreamente. El libro nos invita a mirar la historia con otros ojos, descubriendo que muchos de los inventos que creemos modernos ya existían de una forma u otra en la antigüedad, demostrando que el ingenio humano, desde luego, no tiene límites.
0: Bueno, algunas cosas más me has dejado sorprendido. Habrá que echar un vistazo a este artículo. También, por supuesto, a la sección semanal de nuestro querido Alberto Guzmán, El Piquillo, que nos habla de los Javis, que ahora están con la bola negra. Y también, bueno, hace un juego de palabras, Alberto Guzmán con La Llamada de Hollywood. Y, bueno, pues los Javis que están, desde luego, en la cresta de la ola.
1: Así es que los Javis han recibido la llamada de Hollywood tras el éxito de La Mesías, su película La Bola Negra, protagonizada por Penélope Cruz, representará al Estado en los Oscars. Es un camino que empezó en un pequeño teatro de Madrid y que demuestra que los sueños a veces se hacen realidad, así que ahora parece que hay unas oportunidades por las que van a optar que antes pensaban que no estaban preparados para ellas.
0: También nos habláis de experiencias, de planes, y una pues apasionante, desde luego, para valientes, la tenemos aquí mismo, en Vizcaya. Nos podemos convertir pilotos por un día con esta aventura.
1: Sí, el Real Aeroclub de Vizcaya lo hace posible con su experiencia. La aventura comienza con una clase teórica para aprender los conceptos básicos y después a volar. Podemos tomar los mandos de una avioneta y sobrevolar la espectacular costa vizcaína siempre bajo la supervisión de un instructor experto. Es sin duda una oportunidad única para sentir la emoción de pilotar y disfrutar de paisajes como el de San Juan de las Celuaches desde una perspectiva privilegiada. Y si les sabe a poco, pues también ofrecen cursos de iniciación para quien quiera desplegarse en este mundillo.
0: Pues tiene que ser apasionante, pero como digo, hay que atreverse. Bueno, también nos lleváis de ruta y en este caso a tu pueblo, Guada, a Bermeo. Cuéntanos.
1: Pues habiendo hablado de San Juan de las Celuaches, ¿qué mejor que una bermeotarra, ¿no? Para contarles como yo que sí, que hay en el corazón de la reserva de Urdaibai, y es que hay un pueblo que es mucho más que una villa pesquera. Su puerto con sus casas de colores es el alma de una villa que fue capital de Vizcaya y que hoy es capital mundial del atún. Su casco histórico esconde joyas también como la Torre de Cilla y la iglesia de Santa Eufemia, y para los amantes de la naturaleza, pues una ruta por el Cabo de Machiriaco o la subida al Monte Catiochu ofrecen vistas espectaculares de las que doy fe, y por supuesto pues no pueden irse sin probar su exquisito bonito del norte en alguna de las famosas conserveras que tenemos por aquí.
0: Bueno, pues una visita obligada a esta villa marinera, a Bermeo, que como tú bien dices, Guada, y no es porque seas de allá, es un pueblo precioso. Y terminamos hablando de decoración. En este caso nos habláis de poder dar un extra de elegancia en nuestras casas.
1: Este otoño la elegancia llega a casa de la mano y del metal y del mármol. Estos materiales, tradicionalmente considerados fríos, se reinventan para crear espacios con carácter. Mesas de mármol oscuro, lámparas de acero o estanterías de hierro se combinan con maderas, fibras naturales y tonos cálidos para aportar un toque sofisticado y acogedor. La clave está en elegir piezas con personalidad, como una mesa de centro escultural o un lavabo de piedra, que se conviertan en los protagonistas del espacio. Es una tendencia que transforma el hogar en un lugar con estilo y mucho más personal.
0: Bueno, pues tomamos nota de estos buenos consejos para mejorar, ¿eh?, belleza de nuestro hogar, que nunca están de más. Guadalupe Marugán, como siempre, ha sido un gusto tenerte con nosotros un domingo más, un fin de más, así que es que recasco y hasta el fin de semana que viene.
1: Bardín, es que recasco.

0: Bueno, pues Guadalupe Maruán, que ha venido como cada domingo a contarnos los contenidos más destacados de ese suplemento, que bueno, es completísimo y siempre encontramos un montón de temas que nos alegran también los domingos y nos los entretienen. Ese es también nuestro objetivo aquí en este magazine del fin de semana, que pases una buena mañana de radio junto a nosotros, así que te sentimos, te agradecemos que estés siempre ahí, que confíes en nosotros y que apuestes por la radio de aquí, Onda Vasca. Una pausa y llegamos a las 11.
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0: Son las 11 en punto de la mañana, bueno.

0: Las 11 en punto de la mañana nos sirve en Onda Vasca siempre esta hora los fines de semana para contarte los titulares deportivos del día, también pendientes de la actualidad del deporte y en este caso de la cartelera que nos trae este primer domingo de octubre, día 4. Os contábamos hace un ratito leyendo las portadas de los diarios de Grupo Noticias que ayer el Eibar volvió a ganar 1-3, se impuso en el Carlos Belmonte ante el Albacete, empezó perdiendo pero acabó remontando el equipo armero que 7 victorias consecutivas suma y eso le ha permitido, bueno, pues a la espera de lo que haga hoy el Castellón, pues dormir líder, ¿no? Espectacular el Eibar, es su mejor racha histórica, ¿eh? Hoy juega el Sanse en la segunda división en esta Liga Hypermotion a las 8 en esta octava jornada, a las 2 de la tarde en Zubieta, Real Sociedad de Granada. En la primera federación estamos en la sexta jornada. Hoy juega el Bilbao Athletic, también lo hará a las 12. Lezama recibe al Extremadura. Ayer Baracaldo 1, Arenas 1 y Real Unión 1, Ourense 1. También hoy tenemos Liga Femenina, el Eibar. Las chicas del Eibar juegan a las 12 en la Ciudad Deportiva del Granada. Granada-Eibar a las 12, como digo, y a las 7 y media de la tarde cierra la jornada el Antonio Puchades, Valencia y Real Sociedad. Ayer Español 1, Alavés 0, perdió en el descuento el Alavés. Y Madrid Club de Fútbol 2, Athletic 2. Una jornada de la de ayer que nos dejó más partidos de la Nations League. Por ejemplo, bueno, pues destacar alguna goleada. Croacia 0, Inglaterra 7. Increíble la goleada. También el triunfo de España, que se impuso por 3-1 a la República Checa. Y bueno, pues más partidos de esa Nations League. Destacamos, por ejemplo, bueno, pues como destacados el Portugal-Noruega, el Países Bajos-Serbia y el Grecia-Alemania, que se juegan a las 9:45. También el partido de la polémica, el Irlanda-Israel. Ya sabéis que el portero de Irlanda se negó a jugar contra Israel, que va a haber, bueno, pues una protesta contra el combinado israelí. Y bueno, pues desde aquí el aplauso también, la valentía a Irlanda, que, bueno, pues en valores y en forma de pensar, desde luego que siempre creo que han sido, o en muchas ocasiones, un ejemplo. Bueno, pues esto es lo que respecta al fútbol. Tenemos también baloncesto. Pendientes estamos de la segunda jornada de la Liga ACB. Ayer tuvo que aplazarse por el tema de la lluvia, por esas fuertes lluvias en Barcelona, el partido del Joventut y el Moravanca Andorra. Se jugará el miércoles. Ayer no se puede jugar porque la tromba de agua era tremenda. Ayer sí se jugaron el Unicaja 75, Tenerife 80 y el Manresa 95, Breogán 101. Hoy a mediodía se juega a las 12 el Lleida Burgos, el Coruña Bilbao Basket, a las 12 y media el Mombús Obradoiro Real Madrid. A las 12, como decíamos, juega Bilbao Basket en el Coliseum de A Coruña. Y por la tarde el turno de Baskonia, que a las 7 recibe en el Buesa Arena al Girona. Una tarde donde también vamos a tener partido de la primera FEB en Donosti, en el Gasca a las 6, Askatua Gipuzkoa recibe a Ourense. Hoy tenemos partidos de la Liga Endesa Femenina, que arrancó ayer con el triunfo del Guernica, que ganó en Vigo al Celta en la prórroga por 80-84. Hoy tenemos a las 12 en el Pazo de los Deportes de Lugo el Ensino Mirai Euskotren, y a las 6 de la tarde también en Galicia juega el Araski, que visita al Ferrol en Amalata. El fin de semana nos dejó ayer en el mundo del balonmano un nuevo triunfo de Bidasoa, que cuenta sus partidos por victorias en Liga Sobal, 4-4. Ayer ganó en Artalecu al Puente Genil 31-25. Y también ayer ganaron nuestras chicas, el Betiona Calporriño 26-21 y el Veravera Lelda 35-24. Además, este mediodía tenemos rugby Ordizia Pozuelo en Altamira a las 12. Día también en el que estamos pendientes del ciclismo. Se disputan hoy en Ljubljana, en la capital eslovena, los campeonatos de Europa de ciclismo. Ayer en categoría femenina, triunfo para Demi Bollerín, hoy el gran favorito Renko Evenepoel. Ayer también teníamos un par de clásicas, el Giro de Emilia en Italia lo ganó Piganzoli por delante de Tom Pidcock, y Olaf Koig ganó el sprint en la Sparkassen Münsterland Giro. Además, hoy se ha disputado la octava etapa del Tour de Langkawi. Concluía hoy y lo ha hecho con victoria del sprinter italiano Matteo Malucelli del Astana. Tenemos también un fin de semana con pelota. Esta tarde se celebra en el Navarra Arena la final del Masters CaixaBank, que se ha venido celebrando a lo largo de todo el verano. Hoy la gran final, se juega a las Chapelas Ezcurdi y Albizu contra el Ordi Mariezcurrena. En el Navarra Arena, en el telonero, David y Rezusta se enfrentan a Larrazábal e Imaz. Ayer tuvimos la final del Masters que se llama Serie B y las chapelas para Peyo Echeverría y Landa, que ganaron 22-18 en Zalla, Jaca y Escuza. También ayer tuvimos festival en Soria, en el Estelar, ganaron Altuna y Imaz 22-17 a Darío y Iztueta. El día de hoy también nos deja motor, se está disputando de hecho a esta hora el Gran Premio de Bahrein de Fórmula 1. Está en marcha la carrera, la pista peligrosa, resbaladiza después de lo que ha llovido y bueno, pues en estos momentos es líder de la carrera Max Verstappen, que había sido sobrepasado por Antonelli y bueno, pues la verdad que la lucha entre ambos, entre Verstappen y Antonelli, está siendo preciosa. Gran Premio de Bahrein en marcha en el circuito de Sepang. Y esta mañana hemos tenido motos, Gran Premio de Japón en Motegi. La carrera al sprint la ganó ayer Marc Márquez y la carrera larga también la ha ganado hoy el de la Cervera. Marc se ha impuesto a Jorge Martín, es líder, y Bezzecchi ha completado el podio. Izan Guevara ha ganado en Moto 2 y Almansa en Moto 3. Y por último, en el panorama polideportivo, destacar en hockey hielo que ayer ganaron los chicos del Txuri-Urdin 5-1 al Majadahonda y hoy juegan las chicas también contra el Majadahonda a las 2:30 en el Palacio de Hielo de Donostia, la Udea Noeta. También hoy juegan las chicas de la Real de hockey hierba en División de Honor, juegan en Valencia a las 12. Un fin de semana que nos está dejando a esta hora las finales del Campeonato de España de Slalom Olímpico con muchos piragüistas vascos, la mejor de las suertes para ellos. Hoy se está disputando además la quinta medio maratón de San Sebastián. Están pasando aquí por el al ladito de los estudios de Onda Vasca, que les vemos por la ventana, a los atletas. Ánimo, DNI. Y ayer tuvimos la 38 edición de la Milla Internacional de Berango bajo la lluvia. Victoria, la sexta seguida para el luso Nader. Y la keniana Cherop se estrenó con triunfo tras una brillante remontada en esa Milla Internacional de Berango, que como siempre tuvo muchísimo nivel. Las 11 y 7 minutos de la mañana, estos son los titulares deportivos que nos deja el mundo del deporte. Esta es la cartelera que te contamos en este magazine del fin de semana de Onda Vasca. Enseguida vamos a hablar de cine, enseguida vamos a hablar de las novedades que nos trae la semana, pero antes, novedad musical. En este caso, la que firma Madonna. Y se ha unido a Charlie XCX. Ambas referentes se han unido en esta nueva versión de un tema que ya se ha convertido en un himno para sus fans. Dansetería After Hours. Esta canción, cuya versión original forma parte de Confessions 2, nos trae ese espíritu de pista de baile de los años 80, de los años 90. Con el sello inconfundible de Madonna en compañía de Charlie XCX. Dansetería After Hours. Las 11 y 8 minutos de la mañana, novedad musical que se presenta pues, en Onda Vasca.
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4: 11 y 13 minutos de la mañana, como de costumbre, tenemos muchas ganas de charlar con nuestro compañero Yalín Cumelero, con el que, bueno, pues vamos a echar un vistacito a los estrenos que ha tenido la semana y, bueno, pues vamos a hablar de cine, de series, que siempre es un placer. Está con nosotros Yalín, como siempre. ¿Cómo estás, amigo? ¿Qué tal, Egunon?
5: Egunon, ¿cómo estamos?
4: Bueno, pues lo dicho, con ganas de comentar contigo, como siempre, en esta sección tan entretenida, lo que nos ha dejado la semana, también tus recomendaciones y, bueno, pues vamos con los estrenos. Se ha estrenado el mes de octubre y, bueno, pues tenemos un poquito de todo. Tenemos Verity, La sombra de un engaño, un thriller con Anna Hathaway, con Dakota Johnson, que por cierto hoy es su cumpleaños. No sé si has tenido oportunidad de verla, ¿qué te ha parecido?
5: Me está pasando algo con Anna, sí, me está pasando algo con Anita. Está hasta en la sopa, está por todas partes, ha estrenado no sé cuántas películas, es la Nicolas Cage con pelo largo y moreno. Y Dakota Johnson es que es muy buena actriz, pero no hay química en la película y a pesar de que la historia es bastante buena, habla sobre el fantasma de un escritor y la mujer que está intentando llevar a cabo la obra literaria de ese escritor, pero es que cuando no hay química entre dos actrices, como son Anna Hathaway y Dakota Johnson, algo falla. Es decir, no te crees lo que te están contando y... flojita, muy flojita esta película, la verdad esperaba mucho más teniendo en cuenta los nombres con los que te lo venden.
4: Total, pues yo también esperaba más, bueno, pero parece que no cumple las expectativas. Bueno, más
5: le vamos a poner etiqueta de decepcionante.
4: Bueno, de Estados Unidos también nos han llegado otras dos cintas esta semana. Digger, una comedia dramática con Tom Cruise, y Lucky Strike, que está basada en hechos reales y nos lleva a la Segunda Guerra Mundial.
5: Otras dos decepcionantes películas americanas. Yo no sé si es que están dejando que los guiones los haga la IA o es que están con pinta la pinta, ¿eh? Y Manuel le dice toda la pinta o están vagos. O están vagos porque es deficiente. Las dos películas son muy deficientes. Tom Cruise haciendo de héroe que salva el mundo otra vez. ¿Te suena de algo? Entonces creo que es forzadísima. Es un personaje además que no te lo crees, parece que es el propio Tom Cruise que quiere hacer realista la ficción a la que siempre nos ha acostumbrado, que es el héroe americano que hace cosas imposibles. Con sus 50 años igual debería replantearse, redireccionar su carrera artística para no caer siempre en lo mismo. Y Lucky Strike, pues sabes que a mí la Segunda Guerra Mundial me gusta mucho.
4: Sí, a mí también, pero...
5: pero no así. Exacto, pero no así. Es decir, a mí no me cuentes milongas, te inventes un personaje y te inventes algo históricamente falso, como es lo que te plantea esta película. Además, se hizo hace mucho tiempo una película muy parecida, cuando leí la sinopsis de esta, que se llamaba Tras las líneas enemigas.
4: Sí, cierto.
5: Que esa sí es buena. Entonces, cuando tú coges algo que ya existía, se lo metes a la IA y le dices, hazme este guión con un soldado americano-estadounidense y cuéntame una historia de superación de cómo los americanos somos mejores que cualquier otro soldado del mundo.
4: ¡Qué pereza!
5: Enter. Y te sale Lucky Strike. Entonces, tenemos aquí tres películas americanas muy, muy decepcionantes, de relleno. Teniendo en cuenta que hay buenas películas en el cine todavía, estas tres yo la prescindiría de ellas. Son relleno absoluto.
4: Bueno, pues decepcionantes, ¿eh? Las tres cintas americanas, Verity, La sombra de un engaño, Digger y este Lucky Strike, que bueno, pues no cumplen las expectativas, la verdad que podíamos esperar más. Bueno, también tenemos Sunny Dancer, que nos llega desde el Reino Unido, una comedia dramática.
5: Esta es buena.
4: Sí, esta sí.
5: Esta sí. Esta la he podido ver y wow. Es dura, ¿eh? Es dura. Imagínate tener 17 años y tener cáncer y saber que no vas a llegar más allá de unos pocos años de vida.

0: ¿cómo te tomarías tú eso? Pues tienes dos maneras. Lo puedes hacer como la protagonista, Ivy, que se lo toma con mucho positivismo, con mucha alegría y con una manera de afrontar la vida que ojalá muchos aprendiésemos. Es una película muy moñas, todo se ha dicho. Es muy moñas, es una historia de amor. Pero está muy bien planteada. Es de estas películas que vienen sin pretensiones y te arrancan una sonrisa, una lagrimita, te hacen sentir que al final eso es positivo. Así que a este le ponemos el check verde bien, bien grandecito.
1: O sea que hay que verla con pañuelo.
0: Con pañuelo y acompañado también estaría bien para que te den un buen abrazo cuando termine.
1: Bien. Oye, pues una película dura, una historia dura, una película sentimental, Sunny Dancer, que llega desde el Reino Unido. Bueno, y acabamos con los estrenos de esta semana, con los más destacados, con Nuda Propiedad, que es una comedia negra, con Max Iglesias, con la vitoriana Susana Baitúa. Bueno, pues, ¿de qué nos habla? Cuéntanos, Yalinku.
0: Pues... me pasa algo raro con esta película. Me suena ya el guión.
1: Yeah.
0: Me suena la historia. De hecho, hay una serie que se llama Ozark, que por cierto, la recomiendo verla muchísimo. Está en Netflix, Ozark. Luego cuando hablemos de series, eran mis recomendaciones, pero la cuelo aquí. Porque lo que hace Ozark también es plantear esta misma idea cuando empieza todo. Que es que una persona anciana, antes de morir, pues le dice, mira... yo sigo viviendo en mi casa, os la vendo a un precio de fuera de mercado, pero yo sigo viviendo hasta el momento en que muere y luego ya es vuestra. Ya lo han hecho otras películas y otras series como tal. Aquí, ¿qué es lo que pasa? Que me gusta la película porque te plantea algo distinto a lo que estamos acostumbrados. Te plantea mucho humor negro y además pasa muy de puntillas, que es por eso que esta la tengo como entre medios, con el problema de la vivienda. Que sabemos todo lo que está pasando actualmente con el problema de la vivienda y la
1: equivalencia.
0: Entonces viene... me parece como muy sospechoso que estrene justo esta película esta semana con ese planteamiento. No sé si me sigues.
1: Ya. Bueno, pues...
0: pero está bien, está bien. Es decir, que esta película le voy a poner un cheque amarillo, no rojo ni verde, porque tiene algunas escenas que son poco creíbles, que son de humor facilón. Quieres hacer humor negro, te quieres reír de algo, pero te da miedo que te cancelen y no te terminas de reír de eso. Entonces se queda ahí como a medio camino. Así que esta película le voy a poner a medio camino. Y eso que Max Iglesias está muy bien, ¿eh?
1: ¿Te gusta Max Iglesias? ¿Eres tú de Maxi? Ah, yo reconozco que me gusta, ¿eh?
0: He de decir que me parece... me pasa como... salvando las distancias, por supuesto, como con Leo DiCaprio. Es un actor que se le puso una etiqueta en su momento de chico guapo y poco más... y realmente es un muy buen actor que se mete muy bien en los papeles, así que sí, soy muy de Max Iglesias.
1: Bueno, pues con Max Iglesias y con Susana Baitúa, como decíamos, Nuda Propiedad. Nos dicen por aquí algunos oyentes, yo iré a ver los... nos dicen, yo iré a ver los tres estrenos mencionados. En El corazón de la bestia no era necesario ver La matanza de los lobos. Y por aquí también...
0: otro tema candente.
1: Y por aquí también nos dicen Egunón. El otro día vi La bola negra y me gustó, pero el papel de Lola Dueña, su interpretación, me pareció demasiado exagerado.
0: Sí, es que Bola negra es muy buena. Ya decíamos que los Javis tienen una manera de ver distinto tanto el cine como las series. No hay que olvidar Reina Roja, que me parece un serión. Pero es verdad que algunos personajes... ahí estoy con la participante, que es verdad que algunos personajes te dejan como... estás forzando el personaje. Estás forzando y es como muy exageradas algunas actuaciones. Ahí estoy de acuerdo.
1: Bueno, pues se agradecen también las opiniones de nuestros oyentes y su participación, que también pueden opinar, por supuesto, porque, oye, están abiertas las opiniones y los gustos para, bueno, pues opinar sobre series y sobre el cine, que de eso se trata también. Bueno, vamos con series, lo que nos han traído esta semana las plataformas, que no es tanto como la semana pasada, pero yo creo que algo vamos a poder rascar. En Netflix ha estrenado Al este del Edén. Tras la guerra civil, dos hermanastros heredan una fortuna. Es una serie basada en la novela de John Steinbeck, que bueno, fue adaptada al cine en 1955 y ahora llega como serie, Al este del Edén. Como decíamos, creo que bueno, está basada en la guerra civil americana. Toda una mujer también se ha estrenado en La 1 esta semana. Es un drama de 8 episodios y reimagina la exitosa novela Superventas de Barbara Taylor Bradford, del mismo título, Toda una mujer, y bueno, la serie que cuenta la historia del ascenso de Emma Hart, una ambiciosa criada en la Yorkshire de 1911 en Inglaterra, y bueno, pues llega a convertirse en la mujer más rica del mundo. Como digo, ha estrenado la serie esta semana, La 1, en abierto. En Disney Plus ha estrenado Comen Academy, El hechizo de las brujas, bueno, un internado sobre brujas, eso también está bastante manido. Kill Jackie, la serie de HBO Max, antes hemos estado hablando de Kill Jackie, bueno, pues en este caso del actor Ollán Carramiñán, el actor vasco que ha formado parte del elenco, y lo dicho, está grabada en Bilbao, el 80% está grabado en Bilbao, y bueno, tiene como protagonista a Catherine Zeta-Jones. Y por último, Prefiero la muerte, que es una serie de zombies que ha estrenado Amazon Prime. ¿Qué nos cuentas, Yalinku?
0: Pues tenemos de todo aquí, ¿eh? Sí. Tenemos text verdes, olvidables y muy buenas. Así que tenemos de todo. Vamos, voy a empezar por Toda una mujer, porque creo que por fin podemos decir que no hay que depender solo de las plataformas para ver buenas producciones. De vez en cuando aciertan. Y Toda una mujer es una cierta. Toda una mujer es una historia bastante de época, como se suele decir, pero buena. Te cuenta la historia de una criada muy ambiciosa que estaba dispuesta a todo para ascender socialmente en una sociedad, nunca mejor dicho, que era de muchos escalones. Para llegar arriba había muchos escalones entre medio para mezclarse con la élite. Y te muestran muy bien el camino, todas las trampas que hace el personaje principal y te engancha. Y esto está en La 1, abierto para todo el mundo, que no todo va a ser los golazos de Lamine Yamal, sino que también de vez en cuando hay que ver alguna serie de calidad en televisión abierta. Así que un acierto, le vamos a poner el check verde.
1: Bien. Oye, pues yo comparto todo contigo totalmente, que... Oye, antes se producían series, las cadenas en abierto, y parece que ahora han quedado absolutamente descatalogadas y se agradece para la gente que no tiene plataformas o para todos, que al final puedas ver una serie en la televisión en abierto, siempre yo creo que es absolutamente bienvenido, y más si son contenidos de calidad como estos.
0: Totalmente de acuerdo, y más cuando te están poniendo porquerías de programa constantemente y de repente te ponen algo así, se agradece, la verdad.
1: Bueno, más cositas.
0: Al este del Edén. Pues es curiosa esta serie, porque aquí tenemos a la nueva viuda negra, que es una vengadora también. Además es un personaje que a mí me encanta, es el personaje, de hecho parece que es el personaje ancla dentro del UCM, y la actriz a mí me gusta mucho. La actriz que hace de la nueva viuda negra es aquí la protagonista. Y además me gusta porque se meten muchos papeles dentro de la propia serie. Es una serie de época, a comienzos del siglo XX, 1100 algo. Es después de la guerra civil de Estados Unidos, no hay que olvidarlo, ¿vale? Es una americanada, pero su personaje está muy bien hilado. Se va transformando, va pasando por diferentes papeles dentro de la serie para... desencadenar toda esa historia de manipulación de la propia historia de la familia a la que pertenece para llegar a tener ella el poder. Está bastante bien, le pondremos un check verde aquí al este del Edén en Netflix.
1: Bueno, pues sí, una cosita interesante que encontramos en Netflix.
0: Vamos con el check rojo muy grande, así con brocha gorda, Coven Academy, El hechizo de las brujas, por Dios. ¡Qué horror! A ver, para poner a los oyentes en situación, es la típica serie del Club Disney, pero con brujitas que van a una academia de brujitas. Quieren ser lo que sería Harry Potter, pero a lo cutre, a lo vamos a cantar y vamos a maquillarnos durante 5 horas para que parezcamos brujas maravillosas. Horrendo. Esto sí que es, con brocha gorda, una X grande.
1: Sí, a mí también, cuando leí la sinopsis, no la he visto, me pareció, digo, joder, esto es una copia mala de Harry Potter, ¿eh?
0: Pero... Ostras, pero es que no se acerca ni a Merlín, es decir, es Planet Disney, las series que hacían antes, Zac Efron, todos estos pseudo personajes, Hannah Montana, que estaban en el Club Disney y que salieron todos de ahí, pero hecho con brujitas, es que es lo mismo, es la misma... Sandez, por decirlo con cariño.
1: Bueno, pues check rojo para Coven Academy, que está en Disney Plus.
0: Vamos con otro check verde, que es el de Jackie Price, Y curiosamente, curiosamente, aquí la gran abanderada de la serie es Catherine Zeta-Jones.
1: Curiosamente, pero, dices.
0: Sí, lo digo curiosamente porque Catherine Zeta-Jones no está caracterizada por ser una buena actriz, sinceramente. Ha hecho muchas películas, muchas series donde siempre hace el mismo personaje, siempre tiene el mismo registro, que a mí es de estas actrices que las tengo en la bolsa oscura con Richard Gere, ¿sabes? Sí. Pero
1: esta vez la siete, salvamos.
0: Sí, pero no se salva por ella misma, ¿eh? Se salva por los asesinos, por los sicarios que la van a perseguir para matarla, que son
1: los siete demonios.
0: Esos, los siete demonios. Además les han puesto un nombre telolífico, ¿sabes? Pero se salva por eso, porque la caza que hacen de ella mola. Pero ella, pues, está ahí. Así que esta le vamos a poner el check verde por los siete asesinos, que están muy bien. Son una especie de siete John Wicks. Así que esa parte te mantiene pegada a la pantalla porque tienen buenas escenas de acción. Así que vamos a ponerle el check verde, pero si tienes algo mejor que hacer, no, pues, no te pierdes nada por no ver esta serie.
1: Bueno, entiendo que a la gente de aquí le hace ilusión porque, claro, está ambientada en Bilbao y, bueno, pues el escenario siempre motiva, ¿no? Pero bueno.
0: Están bien las escenas de acción, están muy bien hechas, está muy bien grabado, pero es un producto. No te esperes un guión que te vaya a sorprender ni unos giros de guión que vayas a decir, oh Dios mío, lo que acaba de pasar. No, lo ves venir todo.
1: Está bien, ¿eh? Por lo menos para ir con las expectativas correctas, ¿eh? A ver la serie. Vale, y la de zombies nos queda, prefiero la muerte.
0: Su título lo dice todo. Es que me la han dejado botando.
1: Sí, sí.
0: Es decir, mira que hay cosas para ver, pero otra serie más de zombies y encima adolescentes, no, por Dios, esto ya es hilar el hilo demasiado. Esta sí que le saco la brocha gorda que habíamos sacado con Coven Academy y cambia brujas por zombies adolescentes. La X completamente.
1: Bueno, pues nos quedamos con alguna cosa positiva en cualquier caso, ¿eh? de lo que nos ha dejado la semana. Y bueno, pues no es poco. Te preguntan por aquí, Yalinku, a ver si calificas como peliculón La bola negra, que la vio ayer. Te pregunta Maite de Tolosa.
0: Tenía muchas expectativas, porque insisto, soy muy fan de los Javis, pero es que se queda a medio camino entre película muy buena y no llega a peliculón, pero es una película muy buena. Por lo que comentaba, que algunos personajes son muy forzados. Y eso es lo que te saca un poco a veces de la película, pero es una muy buena película.
1: Bueno, pues La bola negra, que está en boca de todos y bueno, pues la gente que tiene ganas de ir a ver al cine. De hecho, los números en taquilla están siendo buenísimos.
0: Así, eso es bueno para el cine español, ¿eh?
1: Sin duda, sin lugar a dudas. Bueno, pues esto es lo que nos ha dejado la semana, lo nuevo que nos ha dejado la semana. Tú y Alinku seguro que has estado salseando en cosas y que dices, va, esto lo voy a recomendar en la radio.
0: Sí, traigo tres recomendaciones, dos series y un programa de televisión de Netflix, que hacía tiempo que no traíamos programa de...
1: ¿De cocina?
0: Pues es de cocina, pero no es de cocina. Se llama El billete dorado de Willy Wonka.
1: ¡Hombre, Willy Wonka!
0: Willy Wonka, la fábrica de chocolate, sí. Bueno, todos hemos visto las películas. Y la premisa es un concurso con gente de a pie, por parejas, que van haciendo diferentes retos dentro de la fábrica de Willy Wonka, que eso es lo que mola muchísimo, que está muy bien ambientado, no solo en la fábrica, sino en las películas. Los retos que hay son muy relacionados con lo que le pasaba a los niños cuando hacían la visita a Willy Wonka. Tenemos un palumpas. Y es una especie de gran hermano, porque se pelean de una manera los concursantes para ganar. Hay 3 millones de dólares por medio de premio. Y todas esas maquinaciones para poder llegar al premio final, aparte de que los retos son muy entretenidos, son muy divertidos y los concursos realmente son buenos, la voy a recomendar. El billete dorado de Willy Wonka en Netflix.
1: Vale, pues nos la apuntamos.
0: Como programa. Vale. Y ahora, como series, traigo dos. Por un lado, traigo en Sky Showtime, que siempre digo que es una plataforma muy pequeñita, que no tiene muchos suscriptores, pero de vez en cuando traen cositas muy buenas. Se trata de Tierra de Mafiosos, la segunda temporada. Una familia de mafiosos londinense que está en decadencia, pues empieza a tener una guerra entre mafias bastante bestia, de hecho, bastante bestia, con Pierce Brosnan, y Tom Hardy y no me sale ahora el nombre de la actriz, mira que lo tenía preparado, Helen Mirren. Entonces tú dices Helen Mirren y todo lo demás tiene que ser bueno. Es muy buena, Tierra de Mafiosos, es muy agresiva, muy violenta, hay mucha sangre y te muestra todos los bajos fondos de las mafias internacionales, centrado sobre todo en Inglaterra. Así que muy buena, Tierra de Mafiosos en Sky Showtime.
1: Vale, pues soy apuntada, queda. Suena bien.
0: Y una más de mafiosos, está en Netflix también, nada, es cortita, es una miniserie de apenas 6 episodios, que se llama Leyendas. También está basada en el Reino Unido, está centralizada en el Reino Unido, sí. Pero en el Reino Unido de los años 90, cuando un grupo de funcionarios de a pie, es decir, de los que se toman 40 minutos para tomarse un café y nunca están en su puesto de trabajo, de esos. Con cariño los digo, que estamos hablando de ficción.
1: Claro, claro.
0: Pues se reúnen para, con sus conocimientos que tienen del sistema, porque al final trabajan para el sistema, destruir uno de los cárteles de drogas más fuertes que había en Londres de los años 90. Está muy bien, la verdad es que la manera como los personajes, que entre muchas comillas no son nadie, derrocan, porque en la propia serie te está demostrando que lo van a conseguir, derrocan a uno de los principales cárteles de venta de drogas en Londres con sus mínimos conocimientos. La verdad es que está muy bien el cómo esas piezas se encajan a la perfección para derrotar a los malos, entre muchas comillas. Uh-huh. Me ha gustado. Leyendas en Netflix.
1: Pues apuntada queda también esta serie, Leyendas en Netflix, igual que Tierra de Mafiosos en Sky Showtime y ese programa que también está en Netflix, El Billete Dorado de Willy Wonka. Bueno, pues nos vamos con deberes para casa, ¿eh? Así que, oye, vamos a pasar una semana entretenida ahora que el tiempo es peor y se sale menos a la calle y se hace antes de noche. Pues que llegamos muchas veces a casa de un día de curro largo y dices, joder, me voy a ver una serie, que mi momento del día, pues qué placer, ¿verdad? Así que no, con estos buenos consejos lo vamos a disfrutar más.
0: Sí, yo creo que al final es una cuestión de gustos, hay para todos los gustos, hay programas juveniles, hay programas para media edad, para adultos, para viejos, de animación, tenemos de todo. Por desgracia tenemos demasiado donde elegir.
1: Sí, la verdad que la oferta es muy amplia, hemos pasado de tener muy poquito a tener mucho, pero bueno, oye, está bien, ¿eh? Para eso está esta sección también, para intentar encontrar la calidad, los contenidos más destacados, más allá de los gustos. Yannico, como siempre, te agradecemos un montón que hayas estado este domingo con nosotros. Un abrazo, amigo, gracias, buena semana.
0: El placer es siempre mío, Egunon.
1: Egunon. Bueno, pues Yannico Melero, que como siempre nos ha ayudado a, bueno, pues a ver un poquito de cine y de series con su opinión, que bueno, pues nos viene muy bien siempre para poder elegir esos contenidos que después vamos a poder ver a lo largo de la semana. Las 11:35 de la mañana, esta sección de cine, de series que compartimos con todos vosotros también aquí cada fin de semana en el Magazine de Onda Vasca.
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Las 11 y 41 minutos de la mañana, entramos ya a la última champa de nuestro programa y echamos un vistazo a las tendencias. Los trending topics del día que nos sirven para tomarle el pulso a la actualidad. Un domingo en el que se está hablando mucho de Fórmula 1 porque se está corriendo ahora la carrera del Gran Premio de Bahrein. Y bueno, pues mucha gente pendiente de lo que acontece en el circuito de Sepang, donde, bueno, pues están luchando por la victoria de momento Kimi Antonelli y Max Verstappen. Se está hablando también del safety car, se está hablando de Sainz, que, bueno, pues ha tenido un encontronazo con un rival, con Bortoleto, el brasileño, que le ha echado de la pista. En fin, como decíamos, bueno, pues mucha gente hablando de lo que pasa en ese Gran Premio de Fórmula 1. Al margen del deporte, se sigue hablando de política y en este caso de esas manifestaciones por la vivienda que han tenido sus réplicas prácticamente en todo el estado. Se sigue hablando de Junts, se sigue hablando de Pedro Sánchez y del 29N, del 29 de noviembre, que es la fecha que suena como posible fecha en caso de que haya convocatoria a elecciones presidenciales. Mañana saldremos de dudas y veremos cuál es la decisión de Pedro Sánchez. Bueno, pues se sigue hablando también de la acampada de todas esas personas que permanecen en la Puerta del Sol, en Madrid, frente a la sede del gobierno autonómico madrileño. Y bueno, también se está hablando mucho de Alianza Catalana, esa amenaza ultra de los catalanes, la extrema derecha catalana, que, bueno, pues auguran muchos, va a dar un sorpaso importante a Junts. De hecho, La Vanguardia publica hoy una encuesta de intención de voto en este octubre de 2026, y según esta encuesta de La Vanguardia, lideraría la intención de voto el Partido Socialista de Cataluña, pero Alianza Catalana haría un sorpaso ya a Esquerra y, por supuesto, a Junts, y se situaría como segunda fuerza. Tenía solo 2 parlamentarios en 2024, Alianza Catalana. Según esta encuesta, tendría 30, los mismos que el Partido Socialista. Subiría algo Esquerra Republicana y se desplomaría Junts per Catalunya, de 35 a 16 parlamentarios, según esta encuesta que publica hoy La Vanguardia y que está siendo comentada en redes sociales. Una encuesta, pero desde luego, bueno, cuando los datos son tan llamativos, nos muestra ya ciertas cosas, ciertas tendencias.

Bueno, y además tenemos una última hora, un comunicado del PNV de Hondarribia, que ha, la formación Jeltzale ha emitido un comunicado esta mañana de domingo apelando a la convivencia tras la aparición de unas pintadas. Zupiria Ataperro es la pintada contra Bingen Zupiria que ha aparecido hoy en Hondarribia. Bueno, pues con claras faltas de ortografía. Bueno, pues como decíamos, la Junta Local del PNV de Hondarribia ha emitido este domingo un comunicado público en el que hacen llamamiento directo a la serenidad, al respeto y a la convivencia tras la conmoción generada en la localidad costera a lo largo de estos últimos días. La formación Jeltzale ha condenado con firmeza las actitudes de hostilidad registradas recientemente, como esas pintadas que han aparecido hoy contra el consejero de seguridad Bingen Zupiria, y ha advertido de que quien recurre al insulto y al desprecio pierde toda credibilidad. Pues esas pintadas con las que ha amanecido hoy Hondarribia y ese comunicado del PNV de Hondarribi que, bueno, pues acabamos de conocerlo. Es la última hora que nos deja este domingo, este día 4, un domingo que lo meteorológico, ya sabéis, transcurre con cierta tranquilidad. Hemos tenido una noche muy lluviosa, pero poquito a poco parece que la situación se va calmando, que esas precipitaciones cada vez son más escasas y de momento disfrutamos de una mañana tranquila, incluso van abriendo algunos claros ya en torno al mediodía y disfrutaremos de una tarde más bien tranquila. Ya a última hora del día podrían producirse de nuevo algunos chubascos puntuales, especialmente en el interior, pero insistimos en que será de carácter débil. Viento del este y temperaturas máximas que estarán entre los 22 y los 24 grados. 22 grados esperamos hoy de máxima en Vitoria y en Donosti, 24 en Bilbo y en Iruña. Por lo tanto, bueno, pues una situación tranquila de cara a este domingo en el que podemos salir tranquilamente a tomar el aperitivo sin paraguas. Pendientes también estamos en Onda Vasca de la situación en carreteras. A esta hora es una situación tranquila. Ese accidente en la variante de Donosti, la Guipúzcoa 20, ya se ha solucionado y en estos momentos, bueno, señalar únicamente la avería de un vehículo pesado en la A15, en la autovía de la montaña, en dirección Pamplona, entre Andoain y Pamplona, la autovía que lleva a Iruña. Hay un camión averiado a la altura de Berastegui, así que, bueno, pues precaución, si vais a circular por ahí, A15, dirección Iruña, a la altura de Berastegui, con un vehículo pesado averiado que, bueno, pues está generando alguna retención y alguna afección de tráfico. Es la última hora que nos deja este domingo, cuando son las 11 y 47 de la mañana. Por cierto, que tenemos ya en pleno funcionamiento nuestra página web ondavasca.com, también la app, así que nada, damos las gracias también a nuestros compañeros técnicos que han estado, bueno, pues peleando por solucionar esta afección que nos mantenía la web colgada. 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

entramos ya en la última fase de nuestro programa y siempre nos gusta dejaros un regalo musical. Una novedad musical que en este caso firma The Paul, que acaba de presentar esta nueva canción, una nueva balada, se llama Bocetos. Una canción íntima, sensible, que habla de una historia de amor que termina y de todo aquello que imaginaron juntos que finalmente pues se quedó en eso, en bocetos. Así se llama lo nuevo de The Paul.

Pero... Lo nuevo de Paul, que se llama Bocetos, y que os presentamos en Onda Vasca, como decíamos, a puntito de llegar ya a las 12 del mediodía. Y así llegamos al momento de la despedida, a las 12 nos vamos, y como siempre os dejamos en manos de Ángel López y Fernando Lorenzo, que llegan con Cosecha del 67, llegan con buena música, con cultura musical y, bueno, pues dispuestos a hacernos pasar un buen rato. Así que nada, la buena compañía sigue en Onda Vasca, después a la una tendréis además la repetición de Kilómetro Cero, el programa que hemos tenido esta mañana, y por nuestra parte nada más, nos marchamos a descansar. Gracias por habernos acompañado un fin de semana más, ha sido un placer, como siempre, se pasan las mañanas volando, y nada, pues que nos escuchamos aquí el próximo fin de semana, ¿eh? Así que nada, que tengáis una buena semana. Lo dicho, ya está en funcionamiento a pleno rendimiento ondavasca.com, así que los contenidos más destacados de este programa también enseguida los subiremos a la web. Y que, lo dicho, pues que gracias por estar siempre ahí, por sentiros parte de esta familia que formamos todos, Onda Vasca. 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

0: Pues ya estamos de vuelta, una nueva entrega de Cosecha del 67 en Onda Vasca. Fernando Lorenzo, ¿cómo estás?
1: Bien hallado, aquí.
0: Volvemos iguales, pero distintos también.
1: Sí, es verdad, está bien eso, sí. El no todo es tan parecido como el título revela.
0: Ya, en el título, todas las canciones que ponemos en este programa, la segunda entrega, sí, de Iguales pero Distintas.
1: Canciones homónimas.
0: Claro, el título es el mismo, diferentes. Pero no tiene nada que ver ni la letra, ni la música, ni claro, el intérprete, ¿no?
1: Ni años, ni vamos.
0: Y hay que empezar dejando el pabellón muy alto.
1: Ahí va.
0: Así que vamos a empezar con el final, porque esto se acabó. María Jiménez, ¿eh? Qué grande. Qué...
1: Se acabó.
0: Esta sí que era difícil de igualar, ¿eh?
1: Sí.
0: Y de equiparar y de replicar.
1: Totalmente distinta.
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0: Fini. Sí, esto sí, ya sí, no tiene más recorrido. María Jiménez. Si te lo dice ella, yo creo que ahí no hay vuelta de tuercas. Bueno, pues del Se Acabó, obra maravillosa de María Jiménez, al Se Acabó, tú dirás, ojalá se acabara, porque son las Nancy Rubias.
1: Ojalá. Pensé que me traías el Escape, fíjate, me está poniendo contento.
0: También tiene Escape, un Se Acabó, no, sí señor.
1: Y esto es para
0: y
1: escapar.
0: Hasta Leño.
1: Y esto es para escapar.
0: Hasta Leño tiene, pero sé que te iba a alterar mucho más que trajera
1: del cielo al infierno.
0: Sí, a Mario Vaquerizo y sus chicas, sus amigas, porque así se titula el álbum, Amiguis.
1: Y luego es que no es ni siquiera original, recordemos que esto es una versión.
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0: ¿Por qué pones esa cara cada vez que suenan las Nancy Rubias?
1: No puedo con Mario.
0: Lo tuyo es intolerancia, pero de verdad, ¿eh?
1: Sí, es mi gluten.
0: Sí, ¿no?
1: Soy celíaco de las Nancy. Fíjate que era fea la muñeca y prefiero una muñeca Nancy a escuchar esto.
0: Se acabó, Nancy Rubias, se acabó, María Jiménez. Igual es.
1: Y pues empecemos, en vez de se acabó, empecemos. Rhythm of the Night.
0: Esto es The Rhythm of the Night.
1: Vale, me gusta por dónde vas.
0: Que suene. A mí me gusta mucho provocar a Fernando y de vez en cuando trae sus canciones más odiadas, ¿no?
1: Sí, sí. Pero bueno, esto
0: esta no
1: tolera.
0: Es una de ellas. No. The Rhythm of the Night.
1: No es el ritmo de la noche.
0: Sé que la toleras, pero claro. El ritmo de la noche, pues no.
1: ¿Este es el ritmo de la noche? No.
0: No, esto es el ritmo de la noche.
1: Pero ¿y por qué has pasado del ritmo
0: de la noche? Se titula igual, en inglés y en castellano. The Rhythm of the Night y el ritmo de la noche.
1: Pero ¿cómo se llama? Ah, vale.
0: Mira, los primeros eran Corona.
1: Pero fíjate.
0: Estos son Corona. Rhythm of the Night. Y estos son Mystic.
1: ¿Eh? Vale, Mystic es insoportable. Pero lo que hizo Coldplay es denunciable.
0: Sí.
1: La plagia de esta canción.
0: Ya.
1: Sí, por favor.
0: Sí,
1: esos sí que eran iguales, pero peores.
0: Ahí empezó
1: el declive.
0: Sí. Se rompió ese enamoramiento que tenías hacia los Coldplay.
1: Eso le puedo perdonar.
0: Bueno, lo que me gusta a mí este momento de Belísima, que lo decía yo por las noches. ¡Belísima! Se lo decía a todas, así que por eso me fue tan mal, claro. Le escribió, lo vas a cantar conmigo, el ritmo, ritmo de la noche. Mira.
1: Oh, ¿sabes que llega a
0: regar? ¡Ritmo de la noche! ¡Canta!
1: Sí,
0: ¡canta
1: sí,
0: de en casa, que Fernando es un rancio! ¡Ritmo! ¡Vamos! ¿Lo vas a cantar?
1: ¿Sabes que me llegó de la discográfica? Me llegó el disco este.
0: ¿Y qué hiciste con él?
1: Y lo regalé con una única condición. No lo puedes poner nunca delante mío.
0: Ah, bien, sí. Bueno, una persona de principios.
1: Sí.
0: Y finales. En tu caso, primera vez que tienes un disco de Mystic en la mano. Sí. Y la última, ¿no?
1: La última, sí.
0: ¿No te has acercado ni por curiosidad?
1: No.
0: Porque tiene una portada así como muy colorista, muy chula. No,
1: fíjate,
0: ¿no?
1: Es verdad, a veces igual por el tema del conexión.
0: Nunca te dejes llevar por la portada de la gente. Luego por dentro no son con lo que parecen.
1: Sí, hay. Sí, algún día haremos los peores, las mejores, pues de las mejores portadas de la historia.
0: Las más bonitas.
1: Y las peores.
0: Ah, eso está muy bien también. ¿Eh?
1: Es buen programa.
0: Yo estoy viendo Sticky Fingers, por ejemplo.
1: Sí, claro, ya te has sido
0: un portadón. Es un portadón, claro. Sí.
1: Bueno, venga,
0: ritmo de la noche, The Rhythm of the Night. Y esto es amor. Is this love?
1: ¡Wow! ¡Qué buena!
0: Is this muy love? Bien. De Bob Marley and los Wailers. ¿Sí? And the Wailers. Anda, me salía aquí un escañol bueno, ¿eh? Bob Marley y los Wailers.
1: Is this
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0: Is this love that I feeling? ¿Qué estoy sintiendo, sí, amor?
1: Es maravilloso lo dijo Bob Marley aquí.
0: Qué buena canción,
1: ¿eh? Maduro, sí, sí.
0: Y de un Is this love en modo reggae.
1: Vamos a rock.
0: Is this love rockero.
1: Claro.
0: Qué gran canción de los White Snake. Tampoco, bueno, te gustan por lo tampoco. Que por tu carita. Tú eres muy mal actor, ¿eh?
1: Sí.
0: Se te nota que no te gustaban, sí, los White Snake.
1: Se en una balada, la mirada.
0: En una, sí, balada guapa esta, ¿no? Is this love?
1: Maña, pero después,
0: what I'm feeling.
1: Ya, pero después de haber tenido el título y el y haberlo definido también Bob Marley. Bueno, es muy de película, Moñas, de los 80, ¿eh?
0: Sí, de baladita de, sí, de Meg Ryan y Richard Gere, ¿no?
1: Sí, o de y un Footloose, ¿no? O un Top Gun o algo así.
0: Pues a mí me gustaba esta canción porque me trae unas,
1: hombre,
0: maravillosos recuerdos.
1: Mira,
0: mira, mira, mira, mira. No, vaya, sí, vaya, no, vaya recadito gratuito que le ha soltado a Brian. Que Brian no ha dicho nada.
1: Para Canadá.
0: Is this love? No es la canción de Bob Marley, es la de White Snake. Son iguales, pero...

0: eres mucho más de Bob Marley que de los White Snake.
1: A mí me gustan ambos, yo no tengo problema.
2: Y yo te voy a traer ahora tres canciones maravillosas, ¿qué te parece?
1: ¿Tres? Nada más.
2: ¿Quieres navegar?
1: Sí, yo soy muy de navegar.
2: ¿Con qué empezamos? ¿Con Rod Stewart o con...?
1: La más veterana es la de Christopher Cross del 79.
2: Pues vamos a la del 79, que es ese flamenco de la portada, ya es icónico. La canción es una delicia, esto es... es que es una canción de una excelencia brutal y una sonoridad. Sailing.
1: Se titula Sailing.
2: Ganó un Grammy.
1: Christopher Cross.
2: Ahí está.
1: La que viene también se va a titular, sí. Sailing, pero no tiene nada que ver.
2: Distinta.
1: Iguales, pero distintas.

0: una maravillosa canción, una baladita.
1: Sí, y
0: para escuchar así acompañado.
1: Y Rod Stewart cogió el título, pero no la canción. Se quedó con el título y dijo, voy a hacer. Es un clásico.
0: Me gusta más esta, la de Rod Stewart, que la de Christopher Cross.
1: Es que tú tiras a la muñez. O sea, esta es muy Brian Adamsera también,
0: ¿otra vez?
1: Sí,
0: ¿otra
1: sí,
0: vez?
1: Sí, sí, sí, sí. Venga, pero,
0: venga, vamos a cantar.
1: Abracémonos.
0: Que sí, que es muy bonita, hombre. I'm sailing on the games, cross the sea. Qué bueno, ¿eh?
1: Sí.

0: Te estás balanceando la cabeza.
1: Sí,
0: estás esperando que un coro infantil haga ese tramo. Ya ha faltado para que tuvieras un regurgito.
1: A ver, que es un buen tema coral. A ver, es un temazo. Le reconocemos a un buen
0: pedimos. Ya nos conocemos, no hace falta. Oye, no pasa nada.
1: Disimulemos.
0: ¿Por qué no hemos hecho especial moñas? ¿No?
1: No lo sé.
0: Es raro, pero...
1: Sería muy raro. Vamos a alguien que
0: le
1: da una serie diferente a este Sailing. Y curiosamente la va a hacer más rockera que los dos anteriores. Mike Oldfield.
0: Que más divertido que de costumbre.
1: Más divertido.
0: El disco Man on the Rocks de 2014, más reciente.
1: ¿Te quieres quedar con Mike Oldfield?
0: Venga,
1: nos quedamos.

0: Ah, vale.
1: Y nos quedamos con el Family Man.
0: Mira.
1: De aquel Five Miles Out.
0: Pues, tiene aquí la voz más Rally. Aplautada.
1: Mayor Rally, sí, la tiene más aplautada.
0: Ojo al título, ¿eh? Igual espero, no exactamente. Igual espero distintas. Esto es
1: Family Man.

0: ¿Y qué me traes de réplica?
1: Pues siempre es buen momento para recuperar a Fleetwood ¡hombre! Mac. Por eso, ahí está. Fíjate qué sonoridad, ¿eh?
0: Qué bonito.
1: Que ya al inicio
0: del discazo Tango in the
1: Night. Claro, por eso.
0: Esto es Family Man Family de Fleetwood Mac.
1: Sí, sí.
0: Iguales, pero
1: distintas.

0: Te gusta una castañuela.
1: Con la castañuela. No, no soporto.
0: Seguimos sin hacer el especial castañuela. Cameos de castañuela. Qué bonito suena. Mucho, A mí me suena a la marca de un vino. De un vino fino. Un vino fino.
1: Castañuela es una, es un vino, una pedanía.
0: Un vino, fino de Jerez. Cameos de castañuela. ¿No lo ves? ¿No lo ves?
1: Sí, lo veo.
0: Hasta para nombre de un bar, ¿eh?
1: Sí, cameos de castañuela.
0: Para ver un bar.
1: O un hotel.
0: Un bar de tacatacata de palmeo, de estos. Un tascorro andaluz.
1: Sí, sí.
0: Estoy viendo.
1: Un tabanco.
0: Ay. Cameos de castañuela. Qué bonita sonoridad. Lo malo es que solo nos hace gracia.
1: Los cameos del agua, ¿no?
0: Eso es muy bueno también, ¿eh? Venga, iguales pero distintas. Empezamos con otra, venga. Esto es la banda sonora de la película infantil musical Annie. Tomorrow.
1: Ah, Tomorrow, claro.
0: Tomorrow.

0: Peter Dickens, mira a Oliver Twist, Annie. Y he empezado la vida musical, la vida de un Jimmy Somerville. Hombre. Y unos amigos que hicieron este Tomorrow.
1: A ti que te gusta una tecla, ¿eh? Suena una tecla y te activas, sí, ahí a tope.
0: Bueno,
1: eres muy tecliano.
0: Sí,
1: ¿eh?
0: Es verdad.
1: Sí, a ti tú ves ahí un ordenador blanco y negro.
0: Ya veo algo.
1: O sea, ves un Casiotone
0: a ver,
1: y te echas ahí a por él como si fuera un kilo de percebes, ¿no?
0: Claro, es que hay muchos, muy buenos.
1: Y a Michelle Yard, claro que sí. Claro. Esto es Tomorrow.
0: De los Comunards.
1: Buena canción y muy buena aportación en los 80 y 90, sí, en los Comunards. ¿Cuánto hemos bailado con los Comunards?
0: ¿Sabes que el compañero de Jimmy Somerville se hizo cura?
1: Ah, mira.
0: Sí, no sabías, es el reverendo ahora.
1: Pero bueno, pero esos curas que pueden tener relaciones.
0: No, que era mi. No, bueno, será protestante.
1: Claro, ahí, sí. Depende qué tipo de.
0: Hombre, no le digas que aquí lo hacen todos, o sea.
1: Yo no voy a valorar, porque como no comulgo, ¿no? Hace mucho.
0: Nunca hay que bien, no comulgo.
1: No comulgo desde que tenía 10 años o así. Joder.

0: de los reyes del falsete, sin duda ninguna, Jimmy Somerville con los Comunals. Una carrera no muy larga, pero llena de éxitos. Un montón de grandes canciones, sí, que son perfectamente recordadas en los tardeos. ¡Ay, que nos viene otra vez el arrebato del tardeo! ¡Qué ganas de tardeo! ¿No tienes, sí, tú ganas de tardeo? En los tardeos, sí, siempre suele sonar esta canción. Salta, de Tequila.
1: Salta.
0: Vamos a ver, te traigo tres iguales, pero vale, muy diferentes.
1: Pero distintas.
0: La primera, de Tequila.
1: Tequila, lógico.
0: El título, Salta. Salta.

0: conmigo, digo salta.
1: Bueno, salta de tequila, ¿sí? Que no tiene nada que ver con el salta de Amaral. La gran canción del álbum, discazo para mí, el mejor de Amaral,
2: de
1: Pájaros
2: Juan
1: en la cabeza.
2: Vale.
1: Y entonces, salta.

0: escuchado el salta de Tequila, el salta de Amaral. Y ahora va a saltar de la silla Fernando Lorenzo.
1: ¿A quién?
0: Y tendré que retenerle para que no se escape del estudio. Porque quien salta es...
2: ¡Saltando sin parar! Oh. Oh.
1: Sí, venga, aguantaré. Venga, va. Pum, pum, pum. Pues igual lo pero más que a Mario Vaquerizo.
0: Sí, ¿eh? Soler sí, es mejor este... aquí en África. Bueno, este
1: es una parodia.
0: No ha estafado
1: nunca. Claro, no ha estafado nunca. Eso es verdad. Ni es amigo de Ayuso.
0: Cuidado que aquí en África saltando...
1: Uy, cuidado.
0: Ya puedes tener un escenario...
1: potente.
0: Cuidado con el Mecano, tú, que es frágil, ¿eh?

0: iguales pero distintas. Salta, salta, salta. Me ha faltado salta, salta, salta, pequeña langosta. De nuestra inolvidable infancia. Venga, todo esto, Fernando, lo hago por ti, ¿eh?
1: Ay, qué bien. Oh,
0: es por ti.
1: Claro, Teo Cardalda. Y Monsonis, ¿cómo era? Monsonis, apellido.
0: Algo así, algo así.
1: Su pareja.
0: Te lo busco si quieres.
1: Eran cómplices. Es por ti.
0: Ahí
1: suenen.
0: Ahí va.
1: Otra vez así.
0: Mira, por,
1: otra vez
0: por tu culpa, solo por tu. La palabra culpa también es muy
1: también, de. Sí, y bueno, se echa la culpa.
0: Estábamos oyendo.
1: A los cómplices.
0: A los que recordemos, Teo Cardalda venía de Golpes Bajos. Sí. Iguales pero distintas, ¿eh? Esta sí. Se titula es
1: María Monsonis, María Monsonis.
0: Ah, vale.
1: No he mirado, ¿eh?
0: No has mirado.
1: ¿Te has dado cuenta que has
0: mirado? Yo no te estoy reprochando nada. Claro, para sí, eso no, está sí, la sí. Tecnología, de todas maneras.
1: No, pero no está mal.
0: Desde el álbum La Danza de la Ciudad, Los Cómplices, es
1: por ti.

0: Ay, Es por ti de Los Cómplices. Iguales pero distintas, porque hay otra vez por ti. Hay dos más. Dos más.
1: Mira. Vale, y no es Lecoq.
0: Sportif. El Lecoq es muy chiste muy bueno de los 80. Sí, las zapatillas, Lecoq, Sporty. ¿Y de qué esta canción es Sporty? Sporty, ¿no?
1: De Gijón.
0: El Sporty de Gijón. No, esta es asturiana, pero no es de Gijón.
1: Ay, no es de Vía.
0: No, es Luz Casal.
1: Luz Casal. ¿Asturiana o...?
0: Nació en Galicia, pero vivió prácticamente toda su vida en Asturias. Sí. Esto es Sporty. De
1: qué Luz bonita. Casal. Venga, que suene.

0: Yo estoy loca, es por ti, decía Luz Casal. Igual que Los Cómplices, es por ti.
1: ¿De quién sería esta canción?
0: ¿Quién se la escribió?
1: Sí.
0: Buena pregunta.
1: Venga,
0: te va a dar tiempo.
1: Sí.
0: Mientras te pondré otro es por ti.
1: Hay otro es por ti.
0: Iguales, pero perfectas.
1: Pero
0: no, iguales, pero perfectas, cada una en su ámbito. Son muy diferentes. El es por ti de Cómplices, del es por ti de Luz Casal, del es por ti de Juanes.
1: Es, claro, es por ti, joder. Leches, mira qué secretos somos, De Sau, del grupo catalán, del.
0: No es suya.
1: Pero es el tema clásico de Sau, qué bueno, Juanes. Aristides, ¿cómo era? Aristizábal.
0: Es por ti. Tres en una, ¿eh? Iguales, pero.

0: Y porque la hemos citado y porque nos encanta hablar de lenguas minoritarias.
1: Claro, hemos escuchado la canción en castellano.
0: De, ¿no? Es por ti, de Luz Casali. Voice per tú lo hizo Sau. Fue una canción de Pep Salas. Y eso, pues maravilloso.
1: Esta es la original, la, el cover a cargo de Luz Casal.
0: Ahí está.
1: Son los desconocidos los catalanes todavía para nosotros a nivel musical, ¿eh?
0: Pero mira, hay cosas muy buenas. Por ejemplo, Pello Reparat con Setac se ha acercado y ha invitado a músicos catalanes.
1: Y han intercambiado canciones.
0: Claro, también, Kepa hizo un discazo con los Pellos catalanes y es una gozada, ¿no? La buena conexión y la buena música que hacen.

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0: Nos está quedando un programa
2: precioso.
0: Perfecto.
2: Sí.
0: Perfecto. Ha costado, ¿eh? La pereza.
2: Fue el gran atracción.
0: Qué gran pecado capital.
2: ¿Año 83, 84, cuando por dónde?
0: Pues mira, del 88, del álbum, qué bonito, The First of a Million Kisses.
2: Qué bonito.
0: El primero de un millón de besos, qué bueno. A mí me encantaba Fireground Attraction.
2: Sí, sí,
0: me trae muy buenos recuerdos.
2: Eran muy a los Street Boys, por ejemplo.

0: Y del Perfect de Fairground Attraction.
1: Sí, a ver.
0: Al Perfect de Ed Sheeran. En otro tiempo admirado, ahora vilipendiado por unos comentarios que hizo a propósito de Israel.
1: Y yo estoy en el lado opuesto a Ed Sheeran. Sí, creo que se merece todos los palos que le den.
0: Sí, ¿no?
1: Sí, sí, sí.
0: Se ha sacado el hacha, el hacha de guerra, ¿eh?
1: Sí, pero es que es...
0: Se le han ido los medio
1: La pena es que son grupo, millones, ¿no?, de escuchas y lo que hace y no se da cuenta del peligro que tiene. O sea, no somos conscientes del peligro que tiene una persona con ese altavoz.
0: De todas maneras, hay veces que vilipendiamos al artista con el que no coincidimos ideológicamente. Y eso también es injusto, ¿no?
1: Ya, pero
0: te digo porque, porque qué gozada es cuando...
1: Yo discrepo con muchos artistas, ¿eh?
0: Por eso, o sea, qué gozada cuando un artista o un futbolista habla de cosas que son... cuya opinión es similar a la tuya, qué gozada, pero cuando es lo contrario, ¿cómo le
1: zurramos? No me importa, ¿no? No me importa un pero cuando hay un genocidio...
0: Sí, no.
1: Lo siento, hay que considerarse.
0: Sí, estoy de acuerdo, pero digo que al final que somos también muy partidistas, ¿no?
1: Sí, lo sé.
0: Y alguno dirá, pues claro, porque hay que tomar parte, ¿no?
1: Hay que tomar.
0: Bueno, perfecto. Uno es el temazo de Fairground Attraction y ahora me dice Fernando que esta es la última vez que escuchamos esta canción en el programa.
1: Sí, por favor.
0: No me lo ha dicho, pero lo he entendido. Entre

0: ¿Sabes lo que pasa? Que es que, mira, a cuenta de la polémica que ha habido de haberle retirado al telonero al rapero por haber hecho un alegato contra el genocidio, contra la muerte de niños en Palestina, el rapero donó 2 millones de dólares. Pues por otra parte, se ha donado también millones de dólares para la causa israelí, y eso es lo peligroso.
1: Tiene usted el volumen muy alto.
0: ¿Te has dado cuenta?
1: Notas, ¿no? Que se acopla un poquito.
0: Sí,
1: ¿no?
0: Sí, sí, te das cuenta.
1: Esto es Solo le pido a Dios.
0: Qué maravilla.
1: Y vamos a tener un momento disléxico. Otro momento disléxico. Vamos a escuchar primero Solo le pido a Dios y luego vamos a oír A Dios le pido.
0: Ah, está bien.
1: Claro, ¿no?
0: Bien, oye, lo hemos hecho ya. Nos hacemos
1: una vez que solitario. Cuando es el segundo o tercer pecado ya no cuenta. ¿O?
0: Mercedes Sosa, la negra
1: tucumana. Esto es la negra tucumana.
0: Venga, va. Y qué bien suena.

0: con Simón, puede ser.
1: Está cantando en portugués.
0: Brasileño, sí, pero será porque está cantando con Simón o con.
1: Aquí está sola, la veo sola, pero seguramente será uno de esos buenos compañeros de viaje, sí, sí.
0: ¿No?
1: Del solo le pido adiós a. Adiós, le pido. A ver, venga. Todos tenemos un momentito disléxico en un. ¿No? Sí. ¿Qué puede pasar?
0: Pero bueno, vuelve Juanes. De

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1: Elizabeth Santos Leal de Carballo, más conocida como Beth Carballo, era la portuguesa brasileña.
2: La que acompañaba a Mercedes Sosa.
1: A Mercedes Sosa. Bueno, y a Dios le pido.
2: A Dios le pido. Solo le pido a Dios.
1: Y a Dios le pido.
2: A Dios le pido. Y ahora nos vamos con Un Mundo Maravilloso.
1: Oh, qué dos buenos temas tenemos. Qué maravilla. También hay medio trampa, ¿eh?
2: Sí. Es que traigo tres.
1: Hay puntos suspensivos por ahí.
2: Traigo tres con trampitas. Pero bueno, no importa, ¿no?
1: Son buenos. Muy buenos.
2: Porque el What a Wonderful World, el What
1: va en paréntesis.
2: Sí, por eso.

está la original, a la pionera, Wonderful World de Sam Cooke. Este What a Wonderful World. I see trees of green.

0: con las trampas. A ver, diremos aquello de no hay dos sin tres.
1: Sin tres.
0: Hemos escuchado el Wonderful World de Sam Cooke.
1: Sí.
0: El What, entre paréntesis, a Wonderful World de Louis Armstrong.
1: Y ahora...
0: Wonderful World,
1: Beautiful People. Mira que su charla.
0: Y siempre es una gozada,
1: sí,
0: colocar ahí mi clip,
1: sí. También es muy buena la versión de Amazulu. Y sobre todo el vídeo. Hay un vídeo de estas dos chicas, Amazulu cantando con críos. Es un delirio de optimismo.
0: Es lo que nosotros intentamos transmitir en este programa. Optimismo recalcitrante y delirante a ratos también. Hay que reírse.
1: Qué
0: de la
1: bueno,
0: vida.
1: Bueno.
0: Claro que sí.

0: Venga, venga, vamos a seguir en el camino trazado. Iguales, pero distintas.
1: Bien.
0: Esto es Missing You de John Way.
1: Ah, es verdad.
0: Canción bonita, sí. Moñas también.
1: Muy moñas. Muy universo, porque película ochentera, Top Gun.
0: Porque cuando estás perdiendo a alguien o lo has perdido ya, ¿cuál es el estado de ánimo? Pues así, triste, abatido, moñas. Es un
1: estado
0: hablando.
1: Brian Salamero.
0: Iba a dar un chiste malísimo, un chiste, porque se titula, el álbum de John Wade se titula, ¿sí?, No Breaks, No Braques. Entonces, claro,
1: para gente de maratona.
0: Están fijando en la boca, no los lleva, entonces es muy adecuado a la imagen de John Wade. No tenía braques, entonces, claro, el título No Breaks le va perfecto, ¿eh?

0: está el Missing You de Chris de Bar, que también es igual en cuanto al título, pero no tiene nada que ver con el clasicazo de John Wayne. Este es el hombre de aquel de Lady in Red, ¿te acuerdas, no?
1: Siempre sí.
0: ¿Otro
1: es.
0: Moñas?
1: No. Mucha calidad.
0: Menos mal, ¿eh?
1: Sí, hombre.
0: ¿Esto es Missing You?
1: Muy difícil.
0: Igual, pero...
1: Sí. Hay más Missing You, pero bueno.

0: Missing You, Chris de Berg, nada que ver.
1: Chris de Berg,
0: nada
1: sí,
0: que
1: sí,
0: ver sí. con el de John Wayne, ¿no?
1: Nada que ver, no, bueno.
0: Que Berg, que Berg.
1: Nada que ver.
0: Chris de Berg.
1: Muy bien, nada que ver.
0: Si no, no va
1: muy
0: chiste.
1: Bien, muy,
0: ¿no?
1: Bueno, muy bueno, muy bueno. Muy bien traído.
0: Ay, ¿cuántos igual queremos? ¿Cuántos queremos? Este es Nino Bravo diciendo algo tan sencillo y tan ¿cómo? Contundente como te quiero.
1: Te quiero. Y de Valencia a Cuenca, ¿no?
0: De por qué te estoy queriendo. Vamos sí, a cantar esta vez.
1: Caro,
0: ¿qué? De por qué te estoy queriendo. No me pidas la razón. Pues yo mismo no me entiendo. No, mi prove. Prove, dicho como el prove Miguel. Qué bueno. Es propio, no prove.
1: Que suene Nino.
0: Te quiero, venga. Andiamo, Nino.
2: Te quiero.
0: Bueno, pues este es el punto de partida. El te quiero de Nino.
1: Vamos a Cuenca, ¿no vamos a Cuenca?
0: Claro,
1: hombre, ahí está. En aquel nido de águilas.
0: Canciones de un poeta.
1: Sí.
0: El nido de águilas.
1: Sí,
0: que sepas
1: igual
0: un poeta.
1: El cantante más costumbrista que tenemos, ¿eh?
0: Sí, aquí sale, de hecho, en la portada del disco con un jersey de lana.
1: De amarillo. De pico. Sí, sí, amarillo, sí, nido de águilas.
0: A ver,
1: y Cuenca detrás.
0: Un poquito.
1: Nunca mirando a Cuenca,
0: innovador.
1: El de espaldas a Cuenca.
0: No,
1: qué formal es.
0: Es claro.
1: Claro.
0: Este era todo sentimiento, nada de espíritu libidinoso.
1: Hombre, tiene cuatro,
0: libidinosidad
1: creo que
0: existe.
1: Creo que tiene cuatro hijos, ¿eh?
0: Libidinosidad.
1: Lo voy a decir,
0: sí, pero una cosa es el sexo reproductivo. Y el otro,
1: todos
0: el sexo hedonista, ¿no?
1: Venga, estaba siempre escribiendo.
0: Te quiero.
1: Te quiero.
0: He dicho así, como te he dicho, ya se me ha ido la.
1: Has dicho más libidinoso, pero bueno, no te voy a decir.
0: No, si existe la libidinosidad.
1: Ahí va,
0: como
1: bonito,
0: como
1: gusta,
0: característica, cualidad. A ver, mira, bien. Mírame a ver si. Mientras tanto, vamos a escuchar.
1: Ahí tiene dos hijos.
0: El te quiero de Perales. Ah,
1: hijos.
0: Tú estás con la biografía, no con la libidinosidad de Perales.
1: No,
0: vaya.
2: Te quiero.
0: Venga, canta, pues. ¡Arráncate!
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0: Hemos escuchado el te quiero de Nino Bravo, el te quiero de Perales. Lo siento, Fernando. Hay que escuchar también a
1: venga,
0: los hombres que...
1: No puedo con ellos.
0: Mira, te compensaré enseguida con lo que viene a continuación, ¿vale?
1: Es fíjate, en una época tan convulsa de concentraciones del mercado de la vivienda, tan esto, o sea, y todos los programas haciendo especiales, todas las cadenas televisivas, ¿qué invitado llevo el hormiguero?
0: Claro.
1: A hombres G.
0: A todo el equipo, ¿no? Para hacer el canelillo, por cierto.
1: Sí,
0: para hacer el canelillo. ¡Ay!
1: Dame tu mano.
0: Venga, sigue.
1: Exceso de azúcar.
0: ¿Te la sabes?

0: Y mira qué declaración de amor de los hombres Gese. Qué poco valorados por Fernando Lorenzo, ¿eh?
1: Sí, es
0: nada, nada valorados. Venga, ya está, venga, hemos escuchado el Te Quiero de Nino Bravo, el Te Quiero de Perales, el Te Quiero de Hombres G, vale. Iguales, pero muy distintas.
1: Sí.
0: Y ahora vamos a escuchar Stand By Me.
1: Hombre, canción
0: preciosa.
1: ¿Ves? Ha habido que sufrir lo anterior para que llegue la excelencia.
0: No pain, no gain, ya sabes.
1: Sí, es verdad. Gran película de Rob Reiner, ¿eh?
0: Qué bonito, cuenta conmigo.
1: Maravilloso.
0: Cuenta conmigo. Sí.

0: Stand by me. Stand by me, Benny King. Se titula exactamente igual que este tema de Oasis.
1: Ahí está.
0: No tiene nada que ver, ¿eh? Iguales, pero muy distintas.

0: Stand By Me.
1: Stand By Me,
0: de Oasis. Los hermanos Gallagher. Sí. Hemos escuchado Stand By Me de B.B. King, Stand By Me de Oasis. Y vamos con Stand By de Extremoduro.
1: ¡Ay, qué buena!
0: Stand By.
1: ¿No? Está bien, está perfecto.
0: Falta el Me, sí, pero bueno.
1: Lo acepto, lo acepto.
0: Se me gusta tanto esta canción.
1: Se nos fue Robbie, se nos fue el Me. Sí. Ahí está.
0: Desde el álbum, ¿qué título, eh? Canciones sin voz.
1: Wow.
0: Lo grabó en plena ronquera.
1: Dedicado a todos eso, esa gente que adora a Robbie y la adoro siempre. Me acuerdo, por ejemplo, de Momo, nuestro compañero pacense maravilloso.

0: tantas cosas. Yo te he dicho más de una vez que me he subido a este carro de Extremoduro.
1: Sí, nos hemos subido tarde.
0: Más o menos
1: sí.
0: En fechas recientes.
1: Sí, sí, sí.
0: Por 5 años.
1: Nunca así, tarde.
0: Cuando ya empezaba a estar fastidiadillo y se retiró nuevamente.
1: A mí siempre me gustó mucho la carrera en solitario de Robin. O sea, me pareció, no sé, me pareció impresionante lo que hizo. No sé.
0: Todos los honores para Robin Iniesta. Y como dices tú, nunca es tarde. Nunca es tarde.

0: es lo que me encanta, que hay gente, o sea, los grandes melómanos, y pongo un ejemplo, por ejemplo, yo tenemos una gran oyente, yo le digo, Itia, que por ejemplo le encanta Robin Iniesta, le encanta Fontaines D.C., por ejemplo, entonces es gente que te va de... O le encanta, por ejemplo, Gorka Urbizu. O sea, su panorama musical es amplio, pero es que es muy selecto, entonces eso se nota, ¿no? Cuando... aunque llegues más tarde, en este caso...
1: Lo bueno, da igual el género, ¿eh? Sí. Si es bueno, te va a gustar. Si, bueno. Si eres una persona...
0: Por eso son, gourmet, son tan importantes los prescriptores, la gente que te dice, oye, esto, mira lo que ha salido por aquí.
1: Lo mismo con los libros y con las series y con las películas.
0: Es verdad.
1: Si tú tienes un buen prescriptor que opina más o menos como tú, a esa persona la tienes que seguir muy de cerca.
0: Sí, sí,
1: porque
0: sí.
1: Siempre te va a llevar por el camino del disfrute, ¿no?
0: Sí.
1: Que no es poco. Habla de ella en este tema Stand By Extremoduro y ella aparece por aquí también, ¿eh?
0: Sí, claro, con sonoridad parecida a Oasis, en este caso americana, Green Day, sí, habla de ella, sí.
1: Sí, sí.
0: Sí, sí, y no es operativo.

0: qué réplica del
1: pues
0: sí,
1: vamos a la película Nothing Hill y claro, ahí estaba She, ahí estaba ella, ahí estaba Julia Roberts y Elvis Costello la retrató perfectamente. Una canción también hizo Charles Aznavour, She.

0: Moñas, pero muy bonita esta canción de Elvis Costello.
1: Maybe the Beauty and the Beast. Elvis Costello, también lo que decimos, tema de Charles Aznavour. Yo no sé, creo que, es, que el tema es de Charles Aznavour, además.
0: Lo buscamos.
2: A ver, vamos a ver. She, Charles
1: Aznavour.
2: A ver, la IA que trabaje. Sí, señor, sí, señor. Aquí está, mira, mira, mira.
0: Pues no hay dos sin tres, ¿eh? Aunque estás igual, ¿eh?
2: Sí.
0: Iguales, pero exactamente iguales. Qué bonita la versión de Aznavour. Bueno, la original y genuina.
1: Bueno, es que la canción fue compuesta por él, ¿eh? Fue compuesta junto al letrista británico. Oye, Herbert Kretschner.
0: Me encanta. 100 millones de escuchas en Spotify.
1: Y encima, interpretada por Charles Aznavour, que era un auténtico mago en escena.
0: Otro artista que hay que revisitar,
1: sí, siempre.
0: Vas a encontrar en el repertorio de Aznavour alguna canción que te vaya, sí, bien para un momento emocional, sí, sí, sí, determinado, el que quieras. Las cosas que aprendemos en este programa gracias a Fernando Lorenzo. Venga, solo hay uno como Fernando, pero va a haber dos canciones que se titulan igual. One.
1: Ah, bien, bien. Ay, qué bien.
0: Esta del disco And Justice for All del 88 de los Metallica.
1: Bien.
0: Me cuesta, ¿eh? Vale. Este es el One de Metallica. Y este es el One del Ashton Baby de los
1: U2. Vaya temazo.
0: Cancionaza, ¿eh?
1: Y ahora faltaría aquí venir el comandante Lara y dije, y falta mi cuñado Juan.

0: los últimos 7 minutos del programa nos van a dar para dos canciones.
1: A ver,
0: venga, la primera, Bad Boys, Chicos Malos, de Wham.
1: Ah, mira, sí.
0: Bad, que no Wild, ¿eh?
1: Sí, sí, Bad, Bad.
0: Bad Boys bad de boys. Los Wham. Josh Michael a tope.
1: Sí.
0: Con su grupo, su dúo, ¿eh? Qué sonido sí, más, raro, más ochentero,
1: con lo que,
0: ¿eh?
1: Con lo que hizo Josh Michael después. Sí,
0: Bad Boys, los Wham. Música muy bailonga, ¿no? Muy
1: sí, enfocada a Ibiza y a ese universo. Sí, sí, sí.
0: El álbum se titulaba Fantastic, de 1983.
1: Y Josh Michael.
0: Sí, sí. Aquí estaba Club Tropicana, que sí, es otra sí, canción sí, así sí, muy bailonga. Era sí, un disco muy de baile, este.
1: Total.
0: Fantastic.
1: Y la estética de ellos, incluso. Uf.
0: Bad Boys, igual pero distinta que Bad Boys de los Inner Circle. Bad Boys, Bad Boys.
1: Sí, yo les tengo un poco de grima a los Inner Circle, pero bueno, es igual.
0: Pero tú les tienes por el exitazo aquel que consiguieron con Sweet.
1: Sí, que la gente ha considerado reggae. Sí. ¿Cómo no suena mejor?
0: Bad Boys, Bad Boys.
1: Pero esto sí que es reggae y reggae, muy bien.
0: Pues son Inner Circle, sí, sí, vale. Sí. Del álbum Blazing Fire. Venga, y para la despedida nos quedan 5 vale, minutos y vamos a poner 3 canciones que se llaman exactamente igual, pero no tienen nada que ver. Con nombre de California. California.
1: Ahí va, ahí está.
0: Sí, así que.
1: Y sin Dreaming ni
0: no,
1: cosas
0: no, no,
1: de estas,
0: California, ¿vale? Apelo. Empezamos por
1: Vacation,
0: Johnny Mitchell, venga.
1: Ay, qué bien.
0: Temazo de su disco Blue de 1971.
1: Calidad.
0: Sonido folky, fantástico. Entre folky y hippie. Ahí, a medio camino con Johnny Mitchell, venga.

0: California, Johnny Mitchell, California.
1: Qué buena.
0: Mikel Erentzun.
2: Es verdad. Sí, sí, sí. Ya de lo último que ha hecho, muy bien.
0: De su disco, sí, sí. Te dejas ver de, claro. A ver, de lo último de 2021, pasado 26 años. California. Ahí está, California, Mikel Erentzun. Igual el título, pero muy distinta, sí, la canción. Distinta. Y vamos poco a poco preparando la despedida con otra California, ¿eh?

0: fíjate, si inicias un poco de un candunero, luego no te recuerdo un poco a física y química.
1: Bueno, en su momento no escribió también aquello, fue parte del 1 más 1 son 7 de Los Serranos. Sí. Creo que estaba detrás también Erenchun, ¿no? No estaba detrás en la composición de la canción. Quiero, a ver si está Miquel, que a veces yo sé que escucha este programa, que nos manda un mensaje. 688-854-85. California, un 3x1 para terminar el segundo monográfico de Cosecha del 67. Iguales pero distintas. Nos vamos con el disco Delta de M-Clan. Y esto es California.
0: Qué buen final.
1: Fernando Lorenzo, nos vemos muy pronto. Gracias, hasta la próxima.

0: Muy buenos días, Egunon, ¿qué tal? Ongietorri, un domingo más a este espacio, a este programa Kilómetro Cero, en el que hablamos de producto local, de producto de calidad y de cercanía. Del producto Kilómetro Cero, que es quien da nombre y sentido a este programa que cada domingo nos permite pasar un buen ratito de radio hablando del trabajo de nuestras productoras y productores y, en definitiva, de esos productos de primera calidad que encontramos siempre en nuestros mercados. Kaixo, egunon, zer moduz, un cordial saludo de parte de quien nos habla, de parte de Imanol Arruti. Sed todas y todos vosotros bienvenidos un domingo más a vuestra casa, Onda Vasca, y a este programa Kilómetro Cero. Como siempre, tenemos muchos protagonistas a los que saludar, muchos temas que tratar, y damos la bienvenida también al mes de octubre, un mes excelente también para consumir producto local, puesto que estamos en temporada de muchos y buenos productos, así que de todos ellos hablaremos durante los próximos 60 minutos en esta vuestra casa, en Onda Vasca. 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Transportistas y baserritarras se muestran defraudados por las ayudas del gobierno. Así se reconocían los baserritarras y los transportistas vascos en declaraciones después de que el Consejo de Ministros aprobara el pasado martes una serie de ayudas y medidas diseñadas en principio para combatir los perversos efectos en empresas y familias que la guerra de Irán y el consiguiente shock energético están provocando desde el inicio del conflicto. Tanto transportistas como baserritarras, que como otros muchos sufren un consumo diario inevitable de carburantes para sacar adelante su actividad, cargaron contra la parte que les toca del abanico de medidas del Ejecutivo. Y es que en términos generales el movimiento del gobierno para tratar de frenar el golpe energético ha sido más bien el de mantener lo que ya había o en todo caso recuperar líneas de ayuda y programas que ya se pusieron en marcha cuando se aprobó el pasado mes de marzo. De hecho, lo que a carburantes se refiere, la única novedad importante del programa aprobado esta semana es la que se refiere a la gasolina, antes mínimamente subvencionada con 5 céntimos y que ahora sí recibe una ayuda de 20 céntimos, que sin embargo no soluciona nada a los profesionales, que lo que usan habitualmente es el diésel. Desde el sindicato agrario EMBA, su secretario general, Xavier Iraola, ha dejado su opinión tras esas medidas anunciadas por el gobierno.
1: Desde EMBA hacemos una valoración muy crítica de lo aprobado ayer en el Consejo de Ministros con respecto al gasóleo agrícola. El Gobierno central no ha hecho más que prorrogar el descuento que tenemos vigente de 20 céntimos por litro. Algo claramente insuficiente si tenemos en cuenta la espectacular subida del precio del gasóleo agrícola. Concretamente, a primeros de año, el 5 de enero, el litro de gasóleo agrícola estaba en 0,92 euros. Y ayer, 29 de septiembre, estaba a 1,57. Es decir, en 9 meses ha subido 65 céntimos el litro. Es decir, lo que supone una subida de un 70%. Desde EMBA, por ello, reclamamos la aprobación de un gasóleo profesional para el sector primario. Un gasóleo profesional acorde con unos precios acordes a una falta de rentabilidad ya estructural, que va más allá de las coyunturas puntuales que vienen a lo largo del año.
0: Bueno, pues ahí estaban las palabras de Xavier Iraola, coordinador general de EMBA, valorando, crítico, muy crítico, con esas medidas aprobadas por el gobierno central. Además, os contamos que entre comprar en un supermercado u otro puede haber hasta 1.300 euros de ahorro al año en la cesta de la compra.

ayudas al gobierno. Este posible ahorro, si se elige el supermercado más barato, supone un 20% del gasto medio anual, que alcanza los 6.600 euros por familia, más o menos. La Organización de Consumidores matiza que hay grandes diferencias entre ciudades debido sobre todo a la diversidad y amplitud de la oferta comercial y no tanto por la existencia de un nivel de precios diferentes entre ellas. En concreto, los productos frescos han subido de media un 4,7%. Destacan los incrementos en el pescado, han subido en los últimos 12 meses 8,6% el precio del pescado, la carne también ha subido un 3,7% y las frutas y verduras un 3,5%. Los artículos de marca de fabricante se han encarecido de media un 2% frente al 0,8% de la marca blanca, especialmente por la estrategia de alguna de las enseñas líderes. Sin embargo, la OCU denuncia la importante subida acumulada durante los últimos 5 años, donde el precio de los alimentos ha crecido un 39,5%. Y lamenta que esta subida afecta a los alimentos básicos y tiene especial incidencia en las familias con menos recursos, que han visto reducida de forma significativa su capacidad adquisitiva. Finalmente, la OCU advierte de que los datos del estudio de precios de supermercado reflejan que, aunque las subidas se han ralentizado, muchos precios no han bajado y los que han caído lo han hecho con una menor intensidad, en mucho menor medida que otros que han subido. Además, la patronal pesquera acusa a Bruselas de ignorar a la flota europea que se dedica al atún. La industria pesquera europea, Europesh, ha denunciado este lunes que las evaluaciones socioeconómicas que llevan a cabo en la Unión Europea sobre los acuerdos comerciales con terceros países para introducir atún en la Unión Europea libre de aranceles, bueno, pues que estos acuerdos ignoran sistemáticamente el impacto económico que sufre la flota europea que se dedica a lo mismo. Según una revisión llevada a cabo por la patronal de esos estudios de impacto, mientras Bruselas protege los productos sensibles de terceros países, desatiende por completo el futuro socioeconómico de su propia flota. De ello, concluyen que la flota de larga distancia de la Unión Europea, que opera en aguas internacionales y que tiene que cumplir con normativas ambientales, laborales y de seguridad alimentaria estrictas, se ve perjudicada frente a las de terceros países con los que hay acuerdos que les permiten que su atún entre libre de aranceles en la Unión Europea, pese a incurrir en problemas como la explotación laboral o de seguridad alimentaria. Acusan a la Comisión Europea de no tener en cuenta el aumento de las importaciones de atún a bajo coste. Y en este sentido se apoyan en los datos oficiales de 2026, que muestran incrementos drásticos en las importaciones de atún, entre un 16 y un 37% de incremento, y también han caído los precios en el mercado, hasta un 22% menos se está pagando por ese atún. Y aquí en casa, cosecha histórica de Guetaria Cocha Coliñá, propiciada por un verano favorable. Así lo ha definido la denominación de origen Guetaria Cocha Coliñá en el balance de la recolección de uva de las variedades Ondarri Bisturi y Ondarri Bibelcha, con las que se hace este apreciado vino blanco en Guipúzcoa. Tras dar por finalizada una recogida que se adelantó a agosto por el calor, los datos del Consejo Regulador estiman una producción histórica de más de 5,5 millones, que podrían llegar casi a 6 millones cuando se confirmen las estimaciones. El calor que tanto ha dado calor este verano ha contribuido a que la uva madurara de manera equilibrada, sin temor de que las cepas se pudieran ver afectadas por hongos, y esto ha hecho que el balance sea de excelencia, tanto en el volumen cosechado como en la calidad sanitaria de la uva recolectada. Las uvas se han cosechado en un estado de sanidad óptimo, por lo que la denominación prevé una cosecha de chacolí con buena graduación natural y el carácter atlántico representativo de la zona. Además, premio para las hamburguesas de oveja del caserío Bastarrica de Gaviria. La Andaola, la Federación de Asociaciones de Desarrollo Rural de Guipúzcoa y también CaixaBank han premiado las hamburguesas de carne de oveja de la quesería Bastarrica de Gaviria, regentada por el matrimonio formado por la gavirierra, el garresta y el zumarragarra Asier Osinalde. Se les ha premiado por su carácter emprendedor, en este caso en el proyecto Tierra de Oportunidades, y también, bueno, pues ha sido distinguidos junto con otras tres iniciativas: Fresencia de Berrobi, Ibarbia, Recil Sagar Cooperativa, y Valerdi Peco Erleak de Gaztegieta. El premio consta de 1.000 euros y también la ayuda para dar a conocer y desarrollar el proyecto. Además, van a participar en un certamen de carácter estatal.

Y lamentablemente San Miguel de Aralar se queda sin hospederos. El bar del Santuario de Aralar cuelga el cartel de cerrado desde este pasado miércoles. Tras el gentío del martes, festividad de San Miguel, el miércoles era el día de despedida de la Lasarte Oriatarra Miren Zulaika y su marido Manuel Sala, que durante los últimos años han regentado la hospedería del Santuario de Aralar. La pena pesaba en las palabras de Zulaika, que reconocía que no ha sido fácil tomar esta decisión, pero no han tenido otro remedio. Después de un invierno bastante malo en lo que a ingresos se refiere, porque nevaba siempre el fin de semana, dice, cuando debíamos recibir a los senderistas o familias que tras disfrutar con sus trineos se acercaban al bar-restaurante, hemos tenido unos meses de junio y julio muy célebres porque ha hecho mucho calor y los avisos continuos de que no se acudiera al monte por el riesgo de incendios, pues ha hecho que no viniera nadie. La falta de gente y de ingresos han acarreado unos meses duros en cuanto al negocio se refiere para el matrimonio, que afrontaba un futuro poco alentador. Bueno, pues este matrimonio que llegaron al Santuario San Miguel Aralar en 2015 han decidido marcharse, puesto que el negocio no es rentable. Lamentablemente, pues muchos mendizales que encontraban allí su momento de descanso, pues bueno, a partir de ahora no lo tendrán de momento. 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
0: Lo hemos contado en los titulares del día, ¿no? La cosecha ha sido histórica para la denominación de origen, Getariako Txakolina. Así lo ha definido, por lo menos, la denominación de origen, haciendo balance de esa recolección de uva de las variedades Hondarribi Zuri y Hondarribi Beltza, con las que se hace este apreciado vino blanco en Gipuzkoa. Bueno, pues ya se puede dar por finalizada esa vendimia que se ha adelantado a agosto por el calor, y los datos del Consejo Regulador estiman, bueno, pues una producción histórica, ¿eh? Todavía son estimaciones, pero los datos son muy buenos, y además la calidad de la uva, bueno, pues parece que va a ser muy buena, ¿no? Bueno, destacar que respecto a las variedades, la Hondarribi Zuri sigue siendo, con la que se hace el clásico Txakoli blanco, predominante. El 85% de la superficie de viñedo es de Hondarribi Zuri, y la variedad de Beltza es del 10%, y también, bueno, pues hay otras recolecciones que están permitidas en el reglamento, como son el Chardonnay, el Riesling, Gros Mansen o el Petit Curbu. Bueno, pues de todo esto, de esa cosecha histórica, queremos hablar con la secretaria y gerente del Consejo Regulador Getariako Txakolina, Ruth Mozo, que, bueno, ella mejor que nadie nos va a dar cuenta de lo que suponen estos datos. Ruth, ¿cómo estás? Egunon.
4: Pues nada, este año encantados.
0: Encantados, ¿verdad?
4: Todo muy bien, oye, así que sí.
0: Sí. ¿Cuántas veces hemos hablado de que si el hongo, que si el mildew, que le trae a todos los cosecheros un quebradero de cabeza? Y mira, este año los calores, pues a alguien le han beneficiado.
4: Sí, bueno, tal y como está el sector agroganadero en Euskadi, pues la verdad es que a veces da como un poco palo el decir que para nosotros ha sido un año espectacular. Ya empezando desde primavera, que es cuando en junio está en flor la viña, hizo unas temperaturas muy buenas, se consiguió que la floración fuera muy bien, el cuajado también, con lo cual ahí ya se veía que venía mucha producción, y luego claro, nos ha hecho un verano pues espectacular, con días despejados, con poca humedad, y eso, y la verdad es que pues eso, se nos ha adelantado la vendimia en agosto, que nunca hubiéramos pensado, la verdad.
0: Bueno, habláis de una cosecha histórica de entre 5,5 y 6 millones de kilos de uva. Sí. Para que la gente tome dimensión, ¿esto qué supone? ¿Qué supone alcanzar una cifra así para Getariako Txakolina?
4: Bueno, mira, llevábamos 3 años, eso, que con la climatología que hemos tenido, con bastante humedad y tal, y con problemas de hongo, que es, digamos, nuestro mayor enemigo, que es el mildew, llevábamos 3 cosechas, la del 23, 24 y 25, bastante justas. En la cosecha 2022, que también fue muy buena, cosechamos 4.800.000 kilos. Entonces, este año, entre que ya hay viñedos que ya van teniendo más edad y que ha sido una vendimia que en general ha sido muy uniforme en todas las parcelas. O sea, todos los productores han tenido sus más y sus menos, pero paseabas por los viñedos. Yo creo que cualquiera que haya paseado un poco por los viñedos de nuestra zona, pues habrá visto que...
0: A rebosar.
4: Sí, a rebosar y luego muy sano, pues con grado. Luego también tuvimos la suerte que nos llovió un poquito en agosto y en septiembre, y entonces eso hizo también que la viña se refrescara un poco y cogiera un poco más de volumen. Entonces, pues bueno, la verdad es que esperando un poco ahora que a ver cómo sale el sacolí, pero bueno, las perspectivas son muy buenas.
0: ¿Ha sido la meteorología el factor determinante o hay otros elementos detrás?
4: No, yo creo que, o sea, para nosotros la climatología es que es fundamental. Bueno, yo creo que como en toda la agricultura, claro, la viña hay que tener en cuenta también que es un cultivo leñoso, que es más bien de climas más bien secos, con lo cual también aguanta más que otras especies. No. Entonces, claro, pues para nosotros nos ha favorecido la climatología que hemos tenido. Yo para mí es el factor fundamental básico. Luego también depende de, claro, del viticultor, de las orientaciones, claro, y tal, pero cuando la climatología va bien, en general todas las viñas van bien. Cuando un año es con climatología, digamos, que es más adversa para el cultivo de la vid, pues ahí sí que se nota más los viñedos que puedan estar mejor o peor orientados. Pero es que este año para nosotros ha sido, pues,
0: histórico.
4: Pues espectacular. Sí, sí.
0: Bueno, entiendo, Ruth, que esta mayor cantidad de uva se va a traducir también en una mayor producción de botellas, ¿o todavía es pronto para hacer una estimación?
4: Bueno, todavía, claro, ahora están elaborando, entonces bueno, pues tendremos los datos para mediados de noviembre o así, ya tendremos cuántos litros, de qué, si son blancos, rosados o tal, pero sí, sí, van a salir más, bueno, y hacía falta también, porque con tres cosechas, las tres últimas cosechas que han sido más cortas, claro, había muchas bodegas que ya no tenían chacolí. Porque, claro, muchas veces se tienen remanentes de cosechas anteriores, pero tres cosechas que han sido más bajas y más o menos el mercado, yo creo que está cambiando también mucho lo que es el consumo, y yo creo que se va más hacia vinos blancos, más frescos y tal. Entonces, bueno, pues nosotros este año hemos tenido un poco pues digamos todo bien. Luego habrá que ver, porque también, claro, un aumento de producción con los cambios de hábito de consumo que está habiendo, pues hay que ir viendo cómo va.
0: Sí, como afecta, bueno, los precios general, y demás.
4: En general la perspectiva es buena.
0: Uh-huh. Nos hablaba, Ruth, de que los años anteriores la producción ha tenido oscilaciones importantes y nos hablabas de remanentes. ¿Esta producción, esta cosecha tan abundante, puede servir para equilibrar en futuras campañas? ¿Se puede utilizar?
4: Claro, bueno, las bodegas tienen que ver, normalmente ya para junio, primeros de julio, las bodegas ya saben más o menos qué producción hay, porque tú puedes ver los racimos ya cuajados, o sea, digamos, la flor ya ha pasado a fruto, y entonces ya se ven pues un poco una estimación previa de cosecha. Luego, claro, en verano pueden pasar muchas cosas, pero bueno, ya se tiene una estimación. Entonces, claro, ya las bodegas se hacen su planteamiento, pues igual guardar, pues si viene una cosecha un poco peor, pues van guardando una cantidad para poder tener para el año siguiente. Eso ya es cada bodega según el mercado que tengan y cómo lo comercialicen. Pero sí, normalmente las bodegas van guardando, van ajustando un poco su comercialización, viendo la producción del año siguiente para no desabastecer al mercado, porque tampoco es bueno.
0: Claro.
4: Y es lo que ha pasado un poco este año, que ya desde primeros de año ya las bodegas fueron marcando un poco a sus clientes qué cantidad podían dar de chacolí, porque sabían que no iban a llegar hasta que saliera la nueva cosecha. Bien. Entonces han ido ajustando durante todo el año. Y este año, pues bueno, habrá que ir viendo. Ya os iremos contando en enero y en febrero. Pero bueno, poco a poco.
0: Poquito a poco. En cualquier caso, apuntábamos que además de la abundancia de la cosecha de este año, se puede destacar que el carácter de la uva ha sido óptimo, ¿no? El estado sanitario de la uva.
4: El estado sanitario ha sido buenísimo. Y luego, pues en grado, claro, con los calores que ha hecho, con la poca humedad, pues también yo creo que van a salir chacolís, pues igual un poquito más grado. Luego habrá que ir viendo, ¿eh? Porque también desde que han empezado a vendimiar, que igual empezaron pues en la semana del 24 de agosto, algunos en algunas parcelas la semana anterior, cosa que es que nunca habíamos visto. Y la verdad es que ha pillado también un poco a traspiés, porque sabíamos que se iba a adelantar, pero no tanto. Y claro, al prácticamente no llover en julio, agosto, nada, los calores que ha hecho, pues sí pensamos que igual en la primera semana de septiembre se empezaría a vendimiar de forma un poco global. Siempre parcelas que, bueno, luego cada uno va viendo según qué tipo de chacolí por dónde empieza a vendimiar. Luego eso ya, mientras cumpla un mínimo, que es lo que marca el reglamento, luego cada bodega puede vendimiar cuando crea que su uva tiene las características que quiere para el chacolí que quiere elaborar.
0: Claro. Por lo tanto, podríamos aventurarnos a decir, Ruth, que esta añada, además de por abundante, podría ser también una añada de referencia por su calidad.
4: Sí, yo creo que sí. Habrá que ver ahora cuando salga el producto, cuando salga el chacolí, cómo se califica, pero yo creo que será, sí. Bueno, supongo que la calificaremos como excepcional, pero bueno, hay que ir viendo.
0: Hay que ir viendo.
4: Pues porque, y bueno, y luego además cuando un sector en general todos les ha ido bien, pues no, la verdad es que después de 3 años un poco más apagaditos, pues es una alegría.
0: Claro que sí.
4: Sí.
0: Oye, ¿puede tener algún impacto una cosecha de estas dimensiones sobre el precio de la uva o sobre el precio final del chacolí?
4: No, yo creo que no. Yo creo que las bodegas saben que también en el mercado, pues igual que no suben cuando no hay. O sea, la cuestión es comercializar, mantener el precio y no hacer oscilaciones. Me imagino que subirán un poquito, pues por el IPC o por gastos, porque también los insumos van subiendo y el coste de producción también va subiendo, pero yo no creo que vaya a haber muchas oscilaciones de precio. Y luego también hay que tener en cuenta que prácticamente el 80%, 85% del viñedo lo gestionan las propias bodegas. Con lo cual, ellos son productores, o sea, son viticultores y son elaboradores de chacolí. Luego hay un 15% así de la superficie que es de viticultores, que son los que venden uva, y normalmente estos viticultores ya tienen, digamos, como apalabrado durante años, son contratos de muchos años de tal, y entonces tampoco pueden andar subiendo y bajando el precio de la uva, lo tienen ya más o menos establecido.
0: Estandarizado, sí.
4: Eso es.
0: Bueno, hablábamos de que los productores de chacolí este año se las han visto y se las han deseado para poder alcanzar la demanda y que han tenido que estar ahí haciendo encaje de bolillos.
4: Sí.
0: Este aumento de producción puede ser una oportunidad también para reforzar la presencia internacional del chacolí, que también habéis estado trabajando en ello.
4: Sí, bueno, hombre, yo creo que llevamos muchos años con el tema de la internacionalización y la exportación, ¿no? Las bodegas hacen un esfuerzo impresionante y sí que es verdad que desde el gobierno vasco se están haciendo misiones pues nuevas a México, a Corea, Japón es un no sé si por la cultura un poco japonesa y vasca que tiene similitudes, también el chacolí es muy apreciado. Este año tendremos ahora para finales de año o así un poco a ver cómo nos ha influido todos los aranceles en Estados Unidos para ver si ha bajado. Sí que en la anterior campaña notamos un poco de bajada y bueno, ahora tendremos si verdaderamente el mercado de Estados Unidos pues ha sufrido por el tema a los aranceles, pero sí que las bodegas van haciendo esfuerzos y se exporta a bastantes sitios y en general a nivel de la denominación de origen podemos hablar entre un 18 y un 20% de la producción se exporta a distintos países.
0: bueno, pues esperemos que esta cosecha tan extraordinaria pueda permitir también ahondar en ese camino.
4: Sí, bueno, yo creo que también nosotros también tenemos que defender el producto, y muchas veces no consumimos producto local, y yo creo que ahí también nos tenemos que mirar un poquito. Y no hablo solo del tracolé, digo en general que tenemos productos en Euskadi muy buenos, y creo que tenemos que ir pues mirando que el consumo de producto local es importante también.
0: Sin duda, y ese es el alegato que defendemos siempre cada domingo en este programa Kilómetro Cero. Nos hablas de los cambios del consumo, bueno, en el mundo del chacolí también, dentro del Consejo Regulador Getaria Cochacoliña, ya hemos visto que en los últimos años las bodegas han ampliado, ¿no?, la gama de elaboraciones, rosados, tintos, espumosos. Está cambiando el consumo, está cambiando el mercado, y bueno, por lo que veo, vosotros estáis intentando adaptaros también, ¿no?
4: Sí, bueno, también es verdad que, claro, hace muchos años, cuando empezamos con la denominación de origen, las bodegas solo tenían un tipo de chacolí. Claro, cuando tú sales a vender y a ofertar tu producto, si sales solo con una gama, te quedas un poco corto. Entonces, bueno, dentro de lo que permite el reglamento de la denominación de origen, porque, bueno, y esto es una opinión personal, yo creo que una denominación de origen se define por unas características y por una tipología de vino, ¿no? Se pueden elaborar distintos tipos de producto, pero siempre manteniendo la tipicidad de nuestra denominación de origen, claro, porque si no, perdemos nuestra identidad. Entonces, sí que el reglamento permite hacer otras elaboraciones, pero digamos que la base del chacolí de Getaria sigue siendo, digamos, no sé exactamente los datos en este momento, pero se puede decir un 85-90% es el chacolí tradicional blanco, característico, pues el de grado medio, con ese punto de carbónico por la elaboración, fresco, de consumo anual, que cuando decimos de consumo anual no queremos decir que ahora en el 26 tengamos que estar consumiendo el 25 y que del 24 esté mal, no, pero en general es de consumo anual. Luego hay otros tipos, pues ya se van haciendo pues crianzas. El espumoso se lleva mucho tiempo haciendo, pero el espumoso tampoco es en tal cantidad. Pero claro, las bodegas tienen que salir con una, digamos, con una gama de productos para poder ofertar a sus clientes pues eso, una variedad.
0: Hay que modernizarse.
4: Y que sea más atractivo.
0: Claro, pero manteniendo la identidad. Y en este sentido, Ruth, bueno, en la denominación de origen contáis actualmente con 31 bodegas y 479 hectáreas de viñedos, si no me equivoco.
4: Sí, bueno, este año hay una bodega nueva, ¿eh?
0: Ah, sí.
4: Que se ha dado de alta, sí. Entonces seríamos 32.
0: 32, o sea.
4: Sí, que normalmente suelen ser viticultores que bueno, cuando ya empiezan a producir, digamos, en más cantidad, pues ya se animan a tener, son bodegas pequeñitas, pero este año hay una nueva bodega en Oñati, sí.
0: Bueno, no sé si pretendéis seguir creciendo o esta cantidad la consideráis ya adecuada para mantener precisamente esa identidad de Getaria Cochacoliña de la que nos hablabas.
4: Bueno, a ver, tampoco podemos incrementar mucho porque por normativa europea desde el año 2016, desde que España entró en lo que era la Comunidad Económica Europea, la plantación de viña para vinificación estaba prohibida, no sé que se tuvieran permisos. Entonces, desde el año 2016 que hay un cambio de normativa, hay que solicitar para nuevas plantaciones de viñedo, para vinificación, hay que solicitar el permiso. Y entonces el Estado cada año dice cuántas hectáreas se pueden plantar a nivel de España. En el año 2026 solo se han podido plantar 900 hectáreas. O sea, quiere decir que ya viene reglamentado a nivel europeo y estatal el número de hectáreas que se pueden plantar. ¿Esto por qué es? Porque empieza a haber excedentes de vino, y lo que dice Europa es, oiga, arréglense, por lo que no se puede es producir más de lo que se puede vender.
0: Claro.
4: ¿No? Entonces, una denominación de origen, entre otras de las cosas que hace, es un poco gestionar que la oferta y la demanda vayan un poco acomodadas. Luego, claro, depende de la climatología, que nos pueda pasar esto, pero bueno, yo creo que nosotros vamos poco a poco, cada año se van solicitando poquitas hectáreas, pues por ejemplo este año se nos han concedido, pues creo que ha sido media hectárea, o sea 5.000 metros cuadrados de nueva plantación. Tampoco ha habido muchas solicitudes de nueva plantación. Entonces, pues bueno, pero nunca va a haber un incremento en número de hectáreas grande, por lo menos por el momento.
0: Bueno, pues hay que mantener ese equilibrio y bueno, buscar la optimización del mercado. Eso también es. Y bueno, sí, pues oye, de enhorabuena también estamos, que muchas veces estamos aquí contando penurias que sufren sí, nuestros ganaderos, nuestros baserritarras, y este año decimos, bueno, sí, pues vamos a celebrar también, ¿no?, que ha sido una cosecha histórica de hectárea cocha coliña, así que...
4: Sí, bueno, yo creo que en general todos los, el sector vitivinícola de Euskadi ha ido muy bien, ¿eh? Porque nos ha venido muy bien la climatología. Sí, pues entonces, bueno, ha sido una cosa en general de Euskadi, así bueno, que...
0: Pues veremos cómo se traduce esto en la producción, pero bueno, eso, tiene muy buena pinta, hablando, muy buena pinta, sí, y celebraremos seguro a partir de enero, bueno, con esa nueva cosecha, un estupendo chacolí, que sea...
4: Eso, esa brinda por ello.
0: Que sea estupendo y que sea histórico también. Pues Ruth Mozo, secretaria y gerente del Consejo Regulador de Hectárea Cocha Coliña, te agradecemos un montón este ratito de charla en Onda Vasca, es que ricasco, y bueno, pues hablaremos en enero seguro también para hablar de esa nueva cosecha.
4: Vale, sube, ¿eh? Es que ricasco.
0: Vaya gur.
4: Venga, vaya gur.
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0: Última champa de nuestro programa y rápidamente te vamos a contar cuáles son las ferias que se van a celebrar durante los próximos 7 días en Euskadi. En Araba, hoy domingo, se celebra la 32 Feria de Ganado del Valle de Zuia, en Murguía, con exposición de ganado, exposición y venta de productores y elaboradoras de productos agroalimentarios y artesanos. Hoy en Murguía, el martes, tenemos Feria de Ganado en Agurain, con concurso de caballo de monte del País Vasco y concurso provincial de quesos de pastor, exposición de vacuno, vino y maquinaria. Será en Agurain, en Salvatierra, el próximo martes. Jueves y sábado, mercado de productos locales en Laudio. El viernes, mercado de baserritarras en Amurrio. Y el sábado se celebra Bionek Araba en Gasteiz. Exposición de productores y venta de alimentos ecológicos de Araba y su entorno. En Vizcaya concluye hoy domingo el Cantauri Fest en Ciervena, un Cantauri Fest que se desarrolla durante todo el fin de semana, festival de embarcaciones tradicionales, esta feria dedicada al mar en Ciervena. Además, hoy domingo y mañana lunes, día Arastrena, Urrico, Lena, Selena, Gernikan, Pirineotako Behi Aziendaren Euskal Herriko Lehiaketa, Animalien Erakusketa eta Nekazaritza eta Betzaintzako Tresnen eta Baserriko Produktuen Azoka. 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Hoy domingo también Feria Agrícola de Deusto. Euskal Elikadura eta Artisautza Azoka izango dute Jurretan. El Laukiz, Feria Agrícola, Ganadera y Artesana. Y en Sondica tenemos el Enología Eguna. Además, hay garren Enología Eguna gaur Sondican. Chosna y pinchos de queso y azabal. Exposición, degustación y venda de los distintos caldos de la muestra. Y, por supuesto, Feria de Flores y Plantas de los Tinglados del Arenal en Bilbao. Mañana lunes es Día de Gangas en Zalla. Exposición y concurso de productos del agro vasco. Pan, miel, queso, destacando la apreciada cebolla morada de Zalla. Además, exposición de agricultura ecológica y exposición de ganado local. Asado y degustación de chala. Mañana un gran día en Zalla, Día de Gangas. Jueves y sábado, mercado de aldeanas en Portugalete. El viernes, mercado baserritarra en Murguía. Y destacamos que desde el próximo viernes y hasta el próximo domingo, en la calle Muguruza de Baracaldo, tenemos feria agrícola y artesana, con exposición y venta de productos del caserío. Y el próximo sábado en Vizcaya, Gure Lurreko Merkatua, que los Tinglados del Arenal en Bilbao. Gallartako Sagardo Eguna izango da datorren larun batean. Demostración de la extracción de sidra de las manzanas, kirikoketa, exposición artesanal y productos agroalimentarios. El próximo sábado también Euskal Jaia en Areatza, exposición de productos artesanos y productores del pueblo y su entorno. Datorren larun batean Artzentalesen Dolara Eguna. Se dará a conocer la forma tradicional de la elaboración de sidra, Dolara Eguna en Artzentales. 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Y terminamos con las ferias que tendremos estos días en Guipúzcoa. Recordar que hoy domingo concluye la semana del producto local en Hondarribia. Ha habido talleres y actividades durante toda la semana. Y que hoy domingo se celebra la Perretxiko Jaia en la Plaza La Serie de Donosti. Jornadas de micología. Además tendremos mercado artesanal en La Brecha. Además, desde mañana lunes día 5 y hasta el 16 de octubre se celebra la 14ª semana del bacalao en Hernani. Concurso de pinchos de bacalao entre bares. Las citas habituales en Guipúzcoa, mañana lunes, la Iriako Azoka Chiquilla en la Plaza Iruresoro del barrio de Guía de Donosti. El martes en la Plaza San Martín de Loinaz, en Beasain. Beasain en Asteartero Bezela, bertako produktuen azoka izango dute. 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Eta bukatzeko, por último, el próximo sábado, la feria de todos los sábados en la calle San Pedro de Hondarribi, en la plaza Urdanibia de Irún, feria de verduras, y en la Cercausia de Tolosa tendrán la feria de todas las semanas. Asteroko azoka izango da, datorren larun batean ere, Tolosan. 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Y de esta manera nos despedimos, como siempre, invitándoos a consumir producto local y de cercanía, producto kilómetro cero. Por nuestra parte nada más, no tenemos tiempo para más, os esperamos, como siempre, el domingo que viene en vuestra casa, en Onda Vasca. Hasta entonces, disfrutar de la semana de Tescarri Casco. 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
5: Arratsaldeón, bienvenidos una jornada más a Onda Vasca, al mundo del motor otra vez. Vamos a hablar de mucho del motor en A Todo Motor. Dos partes como siempre, la parte de coches y la parte de motos, con Javi Alonso, con Alberto Barañano. La parte de coches, vamos a hablar de la Escuela Vasca de Conducción, con Jonathan Gómez, que es uno de los miembros de esta escuela, junto con su hermano Oscar, que no ha podido venir para esta ocasión. Y luego, en motos, hablaremos de la Copa R4C, con tres protagonistas. Además de Alberto, estará Nacho Lamarca, que es el propietario, el organizador de la Copa R4C, con Lars de Jorge, piloto noruego de la Copa, y con Leo de Straight, no sé cómo se pronuncia, es chica francesa y que también participa en la Copa. Cuando tengamos, nos dirá cómo se pronuncia realmente el nombre de esta participante. Todo esto a partir de ya, aquí en Onda Vasca, en A Todo Motor.
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5: Venga, rápidamente comenzamos porque se nos hace el tiempo muy cortito en el programa cuando hablamos de coches y de motos, cuando hablamos de motores y de gasolina se nos hace súper breve. Javi Alonso, arratsaldeón, muy buenas.
6: Arratsaldeón, Ángel, muy buenas.
5: Todo bien.
6: Todo controlado,
5: quitando
6: todo
5: lo malo, todo bien.
6: Sí, todo bien. Sí, pero vamos a decir que todo bien. Hay que ser positivo,
5: sí,
6: siempre.
5: No, yo soy positivo, quito lo malo y soy súper positivo. Me va todo fenomenal. Ahora, si pongo lo malo, pues ya hay que... ¿Cómo es esto?
6: Hay que poner la balanza.
5: No sé cómo es esto. Bueno, tenemos a Jonathan Gómez, que ya es habitual de Onda Vasca porque muchas veces. Jonathan, arratsaldeón. Has venido un montón de veces ya.
4: Sí, ya van bastantes. Al principio, pues me acuerdo que eran más igual entrevistas tema de competición. Ahora me soléis llamar por el tema de la escuela, o sea que bien, contento.
5: Exactamente. Además, una escuela que funciona muy bien, ¿no?
4: Sí, no nos quejamos. Tanto mi hermano como yo llevamos ya más de 20 años con el tema de los cursos y al final con el boca a boca hemos conseguido... pues un, no sé, una cantidad de clientes considerables y clientes buenos, como digo yo, de empresas potentes y multinacionales, y estamos encantados.
5: Hablando con Javi para preparar el programa, me dijo, vamos a hablar, a llamar a los hermanos Gómez, aunque no está tu hermano, para hablar de la escuela de conducción, y me dice, oye, que cada vez hay más chicas.
4: Sí, sí, se ha notado mucho, porque mira, entre la gente que está recibiendo formación para conducir vehículos de emergencia como ambulancias, coches de policía y demás, cada vez hay más mujeres. Uh-huh. En eso estamos notando. Y luego también que hay muchas chicas que han tenido, pues bueno, en ocasiones han tenido situaciones traumáticas de pues un accidente y demás, y cogen un poco de fobia, y sus parejas o sus familiares les animan, les obligan un poco, oye, vete a hacer un curso de conducción que seguro que te viene bien y le quitas el miedo y demás. Y la verdad que sí, yo encantado, porque con las mujeres se trabaja bastante mejor que con los hombres.
5: Fíjate, perdona, Javi, yo tengo una prima que tuvo un accidente con el coche, no tuvo la culpa ella, le dieron por detrás, ¡bum!, estaba parada ella, el que venía atrás, pero no quiere volver a saber nada del coche.
4: Ya, es que...
5: No fue culpa suya, ella estaba parada. No quieres saber nada del coche. ¿Te suelen llegar gente que tiene ese trauma tan...?
4: Sí, ahora ahí está muy de moda la maxofobia, que es un poco fobia a conducir. Hay movimiento de centros de autoescuelas y demás que lo están tratando. Y nosotros hace años tuvimos la oportunidad, junto con Skoda y unos psicólogos que vinieron de colaboradores, estuvimos dando sesiones de formación para gente que tenía diferentes fobias a conducir.
6: Bully, estás hablando de cursillos... Estamos hablando de cursillos a particulares, de cursillos a empresas. Vosotros más o menos, yo creo que lo que más tenéis es a empresas, ¿verdad? Gente que quiere... empresas que mandan a sus obreros a que conduzcan eficientemente. Entiendo eso que coches es. Normales, coches de gasolina, también empezáis con los eléctricos.
4: No, estamos haciendo ya de todo. Por ejemplo, ahora, mira, para el mes que viene, creo que es Diputación de Vizcaya, va a empezar a formar a trabajadores de diferentes departamentos y me dijo, oye, por favor, ¿se puede hacer con híbridos y eléctricos? Digo, sí, la manera de conducir es muy, muy parecida. Lo único que los eléctricos ya sabéis que entregan más par y que bueno, a la hora de gestionar los asistentes de conducción segura, pues igual tienen más electrónica o un poquito más de trabajo a la hora de manipular las pantallas y los diferentes sistemas, pero es muy parecido a un coche convencional.
5: Antes de seguir, Jonathan, dinos dónde está la sede de la escuela, dónde hacéis las prácticas, etcétera, etcétera.
4: Pues mira, llevamos ya muchos años, bueno, gracias a la autoescuela Kaiku, que son los dueños de las pistas y que teníamos un poco colaboración con ellos, estamos en las pistas de Ciérvana, antes de llegar a la Playa de la Arena, que llevamos ahí ya, te digo, 20 y pico años. Antiguamente también hacíamos en Bilbao, en el centro de Bilbao, donde estaba, bueno, en el centro, donde estaba el IMQ, donde han hecho
5: el IMQ. Sí, sí,
4: por ahí favor. Solíamos alquilar y hacíamos ahí, pero al final, para tener un sitio más fijo y unas instalaciones pues más de confianza, estamos en Ciérvana.
6: Bulí, normalmente los cursillos que dais, ahora me centro un poco en los cursillos particulares, no me voy a las de las empresas. La gente que va a perfeccionarse, a iniciarse, a quitar miedos, como nos has indicado, ¿y qué nivel tiene la gente que va? ¿Has notado que la gente conduce mejor, que o seguimos igual? Habrá de todo, me imagino.
4: Yo te diría, y a ver, yo me puedo incluir, pero al final yo no cuento porque he metido muchas horas al volante, pero yo creo que cada vez somos más torpes. Cada vez somos más torpes.
6: ¿Porque nos hemos acostumbrado quizás a que los coches nos lo hagan todo?
4: Claro, es que ayer mismo estuvimos dando un curso de conducción para, creo que era gente de IMQ, ahí en Ciérvana, y era una pasada. A ver, les ponías coches modernos que teníamos con un montón de sistemas de seguridad, les mojábamos una curva y nada de tirarles de freno a mano, simplemente les decíamos intentar afrontar la curva lo más rápido que podáis en agua. Y entraban a gran velocidad y bueno, los sistemas de seguridad hacían su trabajo y salían de la curva. Tenemos algún coche viejecillo con el que también podemos hacer
5: ya pruebas. Ya les destrozó el coche, ¿no?
4: Y a alguno le dijimos, ¿queréis probar un poco con algún coche de los años 90 para que veáis lo que era conducir? Sí, sí, porque yo tenía, mi padre tenía, bueno, total, sí, que sí. Alguno se animó a montar. Nada, era imposible, o sea, no daba la curva
5: ni uno. Oye, Bully, ¿cuál es el perfil de la gente que va, como dice Javi, de edades? ¿Jóvenes, no tan jóvenes, veteranos? ¿Cuál es el perfil de la gente que quiere a perfeccionar su manera de conducir?
4: Pues mira, ahora por suerte te diría que de todas las edades, porque por un lado los chavales nobles se animan un montón a venir por el rollo de que sus padres les regalan el curso de conducción para que hagan una conducción más responsable, y coger a gente nobel es una gozada porque todavía no tienen vicios ni manías. Y te puedo decir hasta el caso de hace unos años, que me vino una señora, creo que tenía 78 años, casi madre 80, mía. Y le dije, oye, perdona, vino a hacer un curso 4x4. Y le...
5: sí. Luego te iba a preguntar por el 4x4, mira, ya que lo dices.
4: Sí, fue súper gracioso, porque vino la señora, dejó al marido en la arboleda tomando vinos y ella se vino a hacer el curso.
6: Qué bueno.
4: Y le dije, ¿te puedo preguntar por qué le interesa claro. hacer el curso 4x4? Me dice, sí, porque mira, he quedado con unas amigas, he alquilado un pick-up, un Toyota Hilux, y me voy a hacer 800 kilómetros por el desierto.
6: ¿Con 70 años?
4: Sí, sí. Y yo al principio...
5: No lo creo.
4: Sí, bueno, pues al de unos meses me llegó un WhatsApp y lo abrí, digo, ¿quién es? Empecé a abrir fotos y me empezó a mandar fotos porque, yo no sé, había atravesado África entera. Y me empezó a mandar fotos de animales, de zonas paradisíacas y tal. Y me dijo, oye, Jonathan, que el curso de puta madre, que estamos aquí por pistas de tierra, pasando dunas, de todo. Dice, estoy encantada. Hemos cogido un Hilux con tienda de campaña arriba y no sé, me dijo que iban dos o tres amigas. Y bueno, que se lo pasaron en grande.
5: ¿Has visto, Javi?
6: Increíble.
5: Todavía puedes hacerlo, ¿eh?
6: Sí, sí, todavía estoy a tiempo.
5: Igual
6: todavía...
5: que yo. Pues, oye, no, la verdad es que Jonathan, ahora en serio, me sorprende que una persona, no tan mayor, increíble, pero mayor, quiera hacer un cursillo precisamente para irse a hacer un raid, o como se llame, larguísimo, sí, sí, y con zonas complicadísimas. Porque si es para perfeccionar el conducir, aunque sea autoterreno, lo entiendo. Pero para hacerse un raid me parece...
4: Sí, a mí también. Bueno, a mí por un lado me dio ánimo, porque dices, hostias, hay vida después de los 60, de los 50 y tal. Y luego que, joder, que es una gozada que gente, pues ya con una edad, ¿no? Igual ya estamos medio jubilados, que tengamos esas ganas de experimentar y de hacer cosas.
6: Sí, sí, la verdad que sí, ¿eh? Bueno, acaba de... Oye,
5: perdón, antes de nada, tú has dicho que llevas un montón de años con la escuela de conducción, la escuela basada de conducción. Echando la memoria atrás, la mente atrás, ¿conducimos mejor o peor? Hay muchas manías, tenéis que corregir, sí, muchas manías.
4: Yo diría que peor. Cada vez conducimos peor. Lo que pasa es que los coches han llegado a un nivel de seguridad. O sea, te doy cuenta que era un coche, en un segundo hace un montón de lecturas de los fallos que tú estás haciendo y los está continuamente corrigiendo, ya sea con el tacto de la dirección, con la intensidad de frenado, con el gas, que nos dosifica, ¿no? También todo. El acelerador, luego el SP, el control de estabilidad, el cambio de carril, el de el de stop, el de frenada. Es que, no sé, te podría decir mil controles.
6: Es que ahora hay tantísimos controles que, por ejemplo, esto
5: demasiados.
6: Es, que esto suena a chiste, pero es verdad, ¿eh? En Japón han denunciado a Toyota y a Lexus

0: dentro de la carretera. Y entonces eso debe... O sea, es que es lo que tú dices, tenemos tanto control.
1: O sea, que vas con los ojos saltones y dices, no hace falta que vienes
0: no, no,
1: a la carretera, ¿no?
0: No, no, pero es que te controla todo, Ángel. Sí, sí, o sea, sí. Yo he conducido muchos Lexus, que lo sabes, y en el momento que estés más de un segundo pero, con la cabeza girada...
1: No sé si es malo o malo, no puede ser, pero jo, no es demasiada información la que recibes un coche nuevo ahora mismo.
0: A ver.
1: Es que te pasas un poco, te has pasado...
0: Ángel, además, es que yo creo que vas más despistado. Es que yo creo que...
1: No, vas más en tensión.
0: No,
1: a ver que no me pite ahora, que te pita, digo, ¿cómo que me pita? ¿Por qué?
2: A ver, malo no es, porque si no, a
0: no
2: ver,
0: lo haría,
2: está
0: no.
2: claro que se ha reducido claro. los accidentes, y luego los accidentes que hay, sufres menos lesiones,
1: sí,
2: por
1: sí,
2: suerte,
0: eso sí.
2: ¿no? Pero, a ver, yo sí es verdad, y yo pongo como ejemplo, yo suelo trabajar también a veces con coches de alquiler y demás, y alquilas coches último modelo, e incluso algunos eléctricos híbridos, y hace poco llevé uno, no me acuerdo qué marca era, del aeropuerto a Ciervana y me estresó bastante porque iba todo el rato pitando, corrigiendo. En mi caso, por ejemplo, que a mí me gusta conducir como la vieja usanza, en mi caso me parecía
0: demasiado excesivo,
2: más incómodo y que me distraía más y que yo mismo conducía peor, ¿eh?
0: Claro.
2: Porque iba tan pendiente de los 40 logotipos
1: eso que
2: me tenían en el cuadro,
1: claro,
2: pero sí es verdad que para una persona con poco tacto, que no siente el coche, que es un poco torpe, le viene de genial. Porque al final, aunque mucho que le pite y le maree la cabeza, pero no le va a dejar que se choque.
0: Eso es.
1: Claro, sí.
2: Y tú, en cambio, si volvemos la mirada a los años 90, 80, y a esa misma persona le pones un día de lluvia con un Ford Sierra Cosworth trasera...
1: No, pero...
0: O con un 124.
2: O con un 124.
0: Normal y corriente.
2: Pues eso, los sentidos los tienes que tener más vivos que nunca y más activos que nunca.
0: Bully, normalmente... hacéis cursillos cara al público en general, a las personas, cada X tiempo, una vez al trimestre o algo así, o dependiendo.
2: Estamos haciendo una vez al mes.
0: Una vez al mes.
2: O si intentamos hacer uno de conducción segura y uno de conducción avanzada en circuito.
0: ¿Dónde nos podemos enterar las fechas y las horas?
2: Pues mira, ahora lo tenéis bien fácil, porque si ponéis en cualquier navegador Escuela Vasca de Conducción, o EVC Pilot, automáticamente te sale la página, que por cierto la hemos actualizado, que llevamos tiempo con ella ya obsoleta.
1: Está bien eso, está bien.
0: Está bien, está bien, sí.
2: Sí, ahora hemos cogido, bueno, tenemos la suerte de que tenemos un amigo, Ángel Garijo, que también trabaja en la radio, y es un máquina, pues con el tema de las páginas web, la programación y demás, y ha dicho, os voy a echar un cable, dice, porque cada vez que entro o cada vez que me mandáis un email me da vergüenza.
0: Sí.
2: Que todavía estáis con el Hotmail.
0: Salen las fotos de los 127.
1: Hay que actualizarlo porque si no se da movimiento al tema. Bully, una cosita. Antes has comentado que tenéis mucha variedad en cuanto a las edades de los que van, incluso chicos, chicas, que cada vez hay más chicas, que está muy bien. Pero, ¿qué tipo de cliente te va? ¿El que compra un coche más potente y quiere adaptarse a ese coche? ¿O qué tipo de clientes? ¿O el que tiene un coche normal y dice, quiero mejorar?
2: Pues hombre, ahora lo que más me va es, ya te digo, sobre todo, a nivel particular...
1: Sí, particular.

0: un papel que diga: este señor, Ángel Plaza, ha efectuado los cursillos de conducción 4x4 de este tipo, ¿o no?
1: Sí, sí, sí, estamos entregando, porque por ejemplo en los cursos de 4x4 ahora hay una, bueno, no sé si es una empresa que también trabaja para el gobierno vasco, que obliga a todas las otras empresas que están desempeñando trabajos en el monte a tener un certificado. Claro,
2: es que... Pero eso es más para gente que haga, como dices tú, oposición, porque yo hago un cursillo y me das el título, ¿a mí para qué me sirve tener ese papel? Para mí, personalmente me vale porque conduzco mejor, he aprendido, sí. Entiendo que he aprendido, pero a nivel de... A mí si me para un extraño, le digo, oye, mira...
0: No, eso no, para eso no.
2: Te voy. Que para una oposición entiendo que es claro. Muy válido, pero que está muy bien el título, pero una persona normal, digamos...
1: No, pero ahora, mira, ahora si todo va bien y lo consigo, porque todavía no me he puesto manos a la obra, pero debe ser un poco complicado... Si conseguimos una homologación y una serie de requisitos que tenemos que hacer como escuela, podemos empezar a recargar los puntos de carné.
2: Ah, eso sí que sí, mira.
0: Joder, pues eso sí que sería, sí. Bully, eso sería muy, muy lo ideal para la gente que pierde los puntos. Ni cursillos ya, pero, de teóricos ni nada.
2: ¿Incluiría también hacer un test escrito? No, solamente.
1: Curso de conducción segura.
2: Solo esto, vale.
1: En principio, con el curso de conducción segura te darían 2 puntos. Vale. No te dan 4 ni 6, pero 2. Pero para gente que está pillada.
0: Pero yo lo veo lógico, Ángel.
2: No, y está muy bien. Y es muy positivo. A mí me parece que es una idea muy buena. Y si se puede hacer que se haga, porque mucha gente va a hacer eso.
1: Sí, lo que pasa que ahora, bueno, pues de momento con las normas o leyes que lo han sacado está al alcance muy pocos. Creo que hay una escuela en Madrid y otra en Zaragoza. Es que claro, piden un montón de requisitos y bueno, vamos a ver si los conseguimos y lo podemos llevar a cabo.
2: ¿Cuánta gente tenéis en la Escuela Vasca de Conducción?
1: Que trabajando, clases? Dices, sí, sí. Pues mira, estamos mi hermano y yo, por decirlo así, siempre, y luego tenemos también otros instructores o amigos que son pilotos, que suelen ser en torno a 2 o 3 personas que nos echan un cable también con el tema.
0: Bully, ¿hacéis de coches y también de motos?
2: Ah, también de motos, ¿eh?
1: Bueno, de motos empezamos a hacer y ahora ha habido una escuela de conducción que creo que tiene la sede en Casturdiales, que han empezado también a dar clases. Han empezado
0: igual
1: a...
0: Roger.
1: Sí, Roger, eso es.
2: Ah, Roger, nuestro amigo Roger.
0: Sí, Roger ha empezado a dar Roger Firvida.
2: Firvida, sí,
1: sí,
2: claro.
1: Y los fines de semana
2: que van chavalitos.
0: Todo queda en casa.
2: Cada día tiene más, cada día tiene más chavales, es una
1: pues
2: cosa.
1: Tiene, sí, sí, tiene.
2: Es gente. Amigo nuestro Roger.
1: De hecho,
2: bueno,
1: nosotros,
2: de hecho,
1: a mí
2: que le mantiene la moto a mí.
1: A mí me llaman muchísimo preguntando por los cursos de moto y yo les doy el teléfono de Roger y le llaman a Roger.
2: Sí, sí. Sí. Oye, una pregunta, ¿hay cursos para pilotos?
1: Sí.
2: Te digo porque los pilotos dicen, no, yo soy muy bueno, ¿para qué quiero un curso de piloto?
0: Que vayan donde estoy.
2: Él es piloto también. ¿Qué se hace en un curso diferente de piloto a un curso de una persona normal y corriente?
1: Pues hombre, normalmente nosotros, como la gente sabe que llevamos muchos, muchos años en el Nacional de Circuitos, pues si hay gente tanto de rallies como de otras disciplinas que se apoyan en la experiencia que te da el circuito para aprender a frenar y a trazar, y muchas veces te piden opinión o te piden, oye, Jonathan, si voy con mi coche de carrera, si voy contigo, ¿me asesoraría? Le digo, hombre, por supuesto. Le digo, aparte, que a mí me gusta ir con gente de diferentes disciplinas porque tú aprendes de ellos también.
0: Eso es. ¿Sí?
1: Que yo al final igual hago una curva de una manera y él lo afronta de otra y yo aprendo también de él.
0: Este año la competición la hemos dejado un poquitín apartadilla, Bully.
1: Pues mira, te puedo decir que en 25 años es el primer año que me tomo descanso, que voy a hacer una carrera, ¿eh? Una.
0: ¿Todavía
2: está final? ¿De la Toyota?
1: No, de la Toyota este año íbamos a correr, pero al final no conseguimos los patrocinadores.
0: Vale.
1: Y aunque teníamos la ayuda de Teo Martín, que es uno de los responsables
0: de
1: MSI, que nos ha ayudado mucho estos años, junto con unos empresarios de Vitoria, este año no conseguimos la ayuda suficiente y como era más un marrón que una afición, que se iba a convertir en un gasto muy grande, pues tanto mi hermano y yo nos frenamos.
2: Es que si no, no disfrutas de más.
1: No. Ya era... A ver, los números en una copa monomarca ya como la Toyota son elevados. Y tienes que tener una economía muy, muy buena y tener mucha suerte de no tener golpes, no tener percances. Y bueno, aunque el primer año Óscar sobre todo lo bordó, que lo hizo muy bien, yo tuve más problemas mecánicos y no pude hacer un año como Dios manda, pero la experiencia ha sido increíble. Y este año lo hemos tomado de un poco de año sabático, de recuperarnos económicamente, y ahora a final de año, como todos los años, hacemos la Winter Series, que son 8 horas en el Jarama, que es divertidísimo.
0: ¿Con qué vais?
1: Solemos ir siempre con un BMW. Tenemos un E36 que era de circuitos, de la copa que hicieron de circuitos. Lo tenemos un poco preparado para resistencia. Si nos juntamos unos cuantos amigos pilotos.
0: Claro. Sí, algún año habéis corrido con Joseba, sí, y con Xavier. Lujua,
1: sí.
0: Con Lujua.
2: ¿Y Laura?
0: Sí, sí.
1: Con Gais Cabarrena.
0: Y con Gais Cabarrena. Sí, sí, sí, no. Se junta el mejor de cada portal, como suelo decir yo. Y os lo pasáis muy bien, no, por lo que me cuenta Joseba. Dices que no se juegan nada, claro, y van a disfrutar.

0: Sí, es lo que estamos.
1: Y luego que compartes pista, hay años que estábamos con Dani Sordo, otros años con, bueno, Toño Sainz suele venir mucho, el hermano Carlos Sainz. Pues no sé, con la
2: ¿siempre
1: mujer
2: es en el Jarama?
1: Sí.
2: ¿Tenéis que tener cuidado con esa parte donde no podéis acelerar o cómo es eso?
1: Ya no.
2: Ah, ya no.
1: Hubo una temporada que te decían que tenías que levantar el pie. Eso, bueno, ahora sí es verdad que te miran los decibelios.
2: Sí,
1: antes de cuando verificas el coche te miran los decibelios, y en caso de que sea un ruido exagerado, pues te dicen que no puedes llevar ese silencioso o que tendrías que modificar.
2: Oye, Willy, volviendo otra vez a la escuela de base de pilotaje, y para la gente que quiera apuntarse, igual tiene duda de, ¿hay que ir con tu vehículo propio o ponéis vehículo? Porque claro, yo me compro, por ejemplo, un Porsche o un Mustang y digo, joder, no voy a ir a ver si tengo un guantazo y lo reviento. No sé, ¿cómo se lleva? ¿Llevas el vehículo propio?
1: Pues ahora,
2: vehículo,
1: mira, por suerte podemos hacer un poco a la carta. Nosotros normalmente siempre tenemos vehículos viejos y vehículos actuales. Y luego hay gente que dice, oye, ¿podría probar con mi coche? Claro, si al final nosotros ponemos unas lonas deslizantes, mojamos, el coche tampoco sufre y ves un poco cómo funcionan los sistemas de seguridad activa. En circuito también se da mucho, que ahora la gente compra, pues como has dicho tú, un Mustang o compra un Porsche o compra un tal, y mucha gente te dice, oye, ¿puedes venir conmigo al circuito Navarra? Montas a la derecha, luego lo pruebas tú, luego me asesoras. Y sí, solemos hacer. Sí, es verdad que, claro, depende con quién montes, pues puedes pasar mucho miedo o incluso...
0: es que tiene que ser, Ángel, tiene que ser bomba.
2: ¿Sabes por qué se lo pregunto? ¿Sabes por qué te lo pregunto, Willy? Porque a mí me gusta mucho ver en YouTube pruebas de coches y así, y veo lo del viejo circuito de Nürburgring.
1: Sí. Así,
2: y hay cada guantazo.
1: Va, alucinante.
2: Hay cada guantazo. Que digo, madre mía, que encima te cobran por cada...
0: No, ¿cómo te cobran? Te atracan.
2: Bueno, te atracan.
1: Bueno, que ahora... A modo informativo, creo que eso de cobrar la valla y todo ya es en todos los circuitos, ¿eh?
2: Ah, vale.
1: Creo que en Navarra, si la rompes, me parece que también.
0: También.
1: Sí.
0: Bueno, pues ya sabemos lo que podemos hacer, Ángel. Ahora, ¿para los Reyes o para Lorenchero?
2: Sí, comprar barras del circuito.
0: No, hombre, joder. No, comprar cursillos de conducción.
2: Eso sí, pero también barras para los circuitos, porque seguramente no la demos.
0: ¿Hacéis, cuando, por ejemplo, cuando llega cada estación, por ejemplo, ahora cara al invierno, ¿hacéis algún tipo de cursillo específico, aunque... Con lo que acaba de entrar esta semana, con la ley que acaba de entrar esta semana, el pasado jueves, ahora cuando nieva ya solo puedes circular por el carril de la derecha, entre comillas?
1: Mira, pues sabes más que yo.
0: Sí. Si hay nieve, tienes que ir por el carril de la derecha y dejar el carril central para las quitanieves o para los vehículos de emergencia. Uh-huh. Entonces, eso, ya conducir en nieve, pues tendrás que ir en la colita con los demás, ¿no? ¿Hacéis cursillos específicos para conducir en ese tipo de...? No.
1: Sí, a ver, específicos. Es que nosotros ya el cursillo básico que hacemos está muy orientado a conducción en esas situaciones, porque al final las lonas, que es algo muy, muy deslizante, y ahora hemos comprado varias, o sea, porque antes teníamos una, ahora tenemos varias para simular pues una curva, una frenada, un tal... Y es tan tan deslizante que yo diría que es más parecido al hielo que a la nieve.
0: Sí, sí.
2: Joder, fíjate,
1: entonces,
2: madre mía, tú.
1: A la hora de probar sensaciones, pues es parecido a conducir en hielo.
2: Ahora, Willy, sé sincero. Tampoco te tires piedras contra tu tejado, contra tu trabajo, pero bueno. La gente que hace el cursillo, ¿tú crees que sale conociendo y manejando mejor el coche? ¿O hay algunos que dices, este ha estado aquí 5 días y no ha aprendido nada?
1: Pues mira, por general, te digo una cosa, yo ahora, claro, a ver, con los años vas cogiendo el truco también a la formación. No es lo mismo cuando estabas de novato formando a gente que ahora después de 20 y pico años. Y yo ahora lo que suelo hacer en los cursos de conducción segura, le suelo hacer a final del curso, bueno, al principio una pequeña teórica y al final les hago un pequeño resumen. Uh-huh. Y yo al final lo que les digo son 3 o 4 pautas muy, muy sencillas de seguir, que sé que las pueden aplicar sin meter técnicas fantasmagóricas ni nada.
2: Eso es.
1: Y entonces yo creo que sí aprenden, porque sí. Es que conducir bien un coche de calle es muy fácil. Conducirlo bien es muy fácil. Es solamente llevar una postura de conducción correcta,
0: empezando,
1: saber ejecutar los movimientos de volante, y luego fíjate lo que te voy a decir, que lo deberíamos saber todos de memoria, y saber cómo funciona un ABS y un SP, que después de 30 o 40 años que llevan incorporados, no sabemos.
0: No sabemos.
1: Entonces, con esas 3 cosas que hemos dicho, postura de conducción, manejo de volante y los 2 sistemas de seguridad activa estrella, que son el ABS y el SP, si somos capaces de entender eso, ya somos mejores conductores.
2: Pero luego, Willy, te viene el típico conductor muy nervioso que hay que saber apaciguarle, decir, tranquilo, descansa,
0: es lo que
2: relájate.
0: Dice, con los
2: es
0: que pasa
2: muy
0: miedo.
2: Es complicado, que hay gente que viene tranquila y, tías, y sobre todo la información. Hay gente que es mi... Yo vengo al cursillo porque se hago muy nervioso que, y es complicado. Hay que ser un poco psicólogo también con los...
1: Es que ¿sabes lo que pasa? Que después de tantos años de formación... te conviertes más que en psicólogo en vidente. O sea, yo, yo si te montas, por ejemplo, tú o Javi o quien sea en un circuito, te montas conmigo y te digo, da una vuelta a tu aire. Probablemente
0: en la tercera curva ya sabes cómo.
1: Ser adivino, yo ya sé en qué curva te vas a ir largo, en cuál te vas a chocar. No, porque enseguida detectar los fallos, que siempre son los mismos.
2: Sí, sí.
1: Que ya te digo, yo siempre le pongo el mismo ejemplo a la gente. A ver, te puede gustar hacer surf, montar en mountain bike, ir a esquiar o montar a caballo. Yo creo que si vas a una a un curso de conducción de esas modalidades, son bastante más difíciles que aprender a conducir bien. No te hablo conducir de competición, ¿eh? Conducir bien es fácil. Si son tres chorraditas, pulir. Si ya me dices conducir una moto, cambian las cosas. Entran en juego los pesos mucho, la habilidad de cada uno. Pero un coche lleva cuatro ruedas y va posado en el suelo. Y conducirlo bien es facilísimo. Lo que pasa es que la gente, claro, muchas veces no se deja asesorar y no hace ni caso. Pero ahora mismo te diría tres fallos comunes. Exceso de dirección en curva, que giramos mucho, frenamos con poca intensidad, y en los coches que son manuales, el embrague, que lo usamos para todo.
2: Pues es verdad que hay que diferenciar también, yo voy a un curso, es diferente, tú que eres piloto, tracción delantera, tracción trasera, tracción a las cuatro ruedas.
0: Por
2: también,
0: supuesto.
2: ¿No?
1: Sí, pero hoy en día ya da igual.
2: Da igual. Con,
1: yo me vienen alumnos...
2: Es muy complicado de conducir, ¿no?
0: Hoy en día, mismo, con los controles de tracción que hay.
1: A ver, me vienen alumnos a hacer cursos con sus coches... Y a veces no saben si es tracción trasera, delantera o 4x4, no, porque van tan neutros y van tan bien. Tú date cuenta que
2: está muy compensado,
1: ¿no? Hace 30 años tú fabricabas un coche y el reparto de pesos no era bueno, los neumáticos no eran buenos, no había controles de asistentes de seguridad. Entonces sí te dabas cuenta que era trasera porque te adelantaba el culo. O si era delantera o si era tracción
0: total. Porque se marchaba de morro, eso está claro. Pero ahora los coches están muy equilibrados. Yo la experiencia que tengo... mi hijo Borja, cuando era joven, nada más sacar el carné, y aunque estaba corriendo el Campeonato de España de simuladores y tiene un simulador en casa, si te acuerdas, fue allí y cuando salió me dice, ahí está, estoy flipando, no tenía ni puta idea de conducir. Pero, y tenía el carné de conducir recién sacado, y dice, es que no tiene nada que ver, claro, te metes en la lona, te tiran del freno a mano en un coche sin controles de tracción y hay que sacarle.
1: Claro.
0: Que no es lo mismo.
2: Luego hay gente que dice, yo conozco bien, ¿para qué quiero un curso de conducción?
0: No, de eso nada.
2: Es mentira, ¿no? Yo imagino que no solo porque sea tu trabajo, pero tú recomendarías que la gente haga un... En moto siempre recomiendan que la gente haga cursillos en circuitos para aprender, porque luego se aplica en la carretera. Tú también recomendarías hacer un curso de conducción de coches, ¿verdad?
1: A ver, si eres un conductor habitual y haces bastantes kilómetros por desplazamientos, sobre todo a trabajo, o bueno, o una vez al año te vas con la familia de vacaciones, pues yo solo por seguridad de los tuyos y seguridad de los demás usuarios de la vía, pues lo haría. Pero claro, lo que dices tú, es muy difícil convencer a alguien que si se cree que conduce bien, decirle que conduce mal o que tiene que cambiar ciertos hábitos, pues a veces es difícil.
0: Algunos ni viéndolo.
1: Veo mucho también, por desgracia, en sectores, pues eso, como los vehículos de emergencia, que también nos vienen conductores de ambulancia y tal. Es una pena que esa gente no tenga más formación. Porque, joder, llevas un vehículo que encima tienes que ir en estado de emergencia.
2: Con responsabilidad,
1: claro. Y muchas veces...
0: Y al que llevas detrás.
2: Hombre.
1: Yo, como anécdota, hace poco di formación a unos operarios de Cruz Roja de Guipúzcoa que tenían todoterrenos para ir al monte y no sabían poner las tracciones.
2: La última, que nos queda nada de tiempo, Bully. ¿Se puede hablar de precios? ¿Cuánto cuesta un curso?
1: Sí, pues mira, somos de momento, yo creo,
0: muy baratos.
2: ¿Y cuánto dura?
1: Si miráis en internet, igual somos los más baratos de toda España, pero bueno,
3: seguro.
1: Andamos por el curso de conducción segura básica, 150 euros.
2: ¿Qué lleva? ¿Qué conlleva?
1: Es una mañana de 4 o 5 horas, luego se entrega un diploma y con los vehículos y los seguros correspondientes de la escuela. El de todo terreno lo mismo. Y luego ya hay cursos más específicos, pues como lo que hemos hablado antes, de gente que dice, oye, yo quiero ir a tal circuito y con un coche de carreras aprender a... Pues bueno, pues eso te puede ir desde ciento y pico hasta, por decir algo, hasta 1.500 euros.
0: Depende
1: de lo que quieras.
2: Sí, sí, sí, exactamente.
1: Pero en principio, por 150 euros te puedes hacer un curso.
2: Pues nada, una...
0: Ángel, es tu vida. Estás jugando con tu vida.
2: Sí,
0: estás asegurando tu vida.
2: Y además llevando un coche, que lo dices tú, que corre mucho, que es una responsabilidad. Está bien saber reaccionar.
0: Yo creo que sí.
2: Y saber manejarlo. Jonathan Gómez, es que el caso conversar en Onda Vasca y que todo vaya muy bien.
1: Vale, gracias.
2: Te esperamos en la próxima, que vas a venir más veces.
0: Bully, muchas gracias y como siempre se nos hace muy corto.
2: Sí, solo tenemos media hora. Ahora vienen las motos.
0: Ahora vienen las motos.
2: Venga, hacemos un otro camino y vienen las motos.
0: Venga, agur.
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2: Venga, continuamos aquí en Onda Vasca, en este especial A Todo Motor, hablando de ahora de motos, la segunda media hora siempre dedicada a las motos, con Alberto Barañano, que ya está aquí en los estudios de Onda Vasca. Alberto, arrachaldeón, muy buenas.
0: Muy buenas tardes, Ángel, ¿qué tal?
2: ¿Qué te ha ido la semana?
0: Pues vamos bien. Sí, tenemos previsión de agua, pero bueno, vamos bien.
2: ¿Has comenzado bien el mes de octubre tan polémico por esas nuevas normas de tráfico para las motos?
0: Pues
2: ¿llevas el chaleco?
0: No llevo el chaleco, he reconocido.
2: ¿Multa?
0: No, la multa, si se me estropea la moto y no me pongo el chaleco, me cae la multa.
2: ¿Pero te pueden parecer y enseñarme el chaleco?
0: Nada.
2: Oye, que por muy abogado que seas, como nada. Me multen, te voy a denunciar a ti.
0: El acto sancionable es estar en la cuneta sin chaleco, pero no...
2: Yo no tengo que llevarlo.
0: Hombre, sí.
2: Pero, ¿y si te caes y de repente qué
0: ahí
2: pasa?
0: Ahí sí.
2: ¿Y no llevas? ¿Llamas por teléfono, traes un chaleco?
0: Eso es.
2: Abuela, madre, mira.
0: Es tremendo. Pero yo tengo ya comprado chaleco para meterlo en la joroba del mono y así...
2: Si no decís otra cosa, que me voy a callar.
0: Claro.
2: Bueno, vamos a hablar de la R4C Cup, de esta copa que ya hemos hablado aquí muchas veces en Onda Vasca y tanto nos gusta hablar. Además, con mucha gente en la jornada de hoy. Tenemos a Nacho Lamarca, que es el promotor de la R4C Cup, que ya ha estado aquí en Onda Vasca y le conocéis conocido. También a Miki Santos, piloto y también ha estado con nosotros unas cuantas veces, y Lars de Jorge, un noruego que lleva mucho tiempo en España, en Madrid en concreto, y que también es piloto de la competición. Voy a presentándolos, luego ya hablamos con todos.
0: Perfecto.
2: Nacho Lamarca, ¿qué tal estás, Nacho? Muy buenas tardes.
4: Muy buenas, Ángel, Alberto.
2: Tú eres un clásico ya, pero de verdad has estado aquí ya...
4: La verdad que sí, tuve la suerte de poder compartir con ustedes una tarde.
0: Solo traemos buena gente al programa, sí. Y Nacho es uno de ellos.
2: Sí, claro, sí, también Miki, bueno. Miki Santos. Miki, ¿qué tal estás? Muy buenas tardes.
5: Hola, Ángel, ¿qué tal? Muchas todo gracias. Bien.
2: Este también ha estado aquí físicamente con la familia y sí. Bueno, por teléfono y todo. Y para esta ocasión hemos traído, o tú, mejor dicho, Alberto, has traído a Lars de Jorge.
0: He invitado a Lars de Jorge.
2: Bueno, que exactamente, Lars, muy buenas tardes, arrachaldeón.
6: Hola, muy buenas, ya bueno, tenía ganas de estar con vosotros.
2: Te digo arrachaldeón porque está casado con una chica de Santurchi.
0: Sí, señor.
2: Ese es medio vasco.
0: Claro, Lars es medio vasco.
2: Medio vasco, medio noruego, medio todo.
0: Sí.
2: Hay que ser mucho de una cosa, pero bueno. Oye, Lars, exactamente, ¿cuál es tu nombre de apellido? Es más largo que Lars de Jorge, sí, te digo. ¿Cómo es?
6: Sí, Lars de Jorge Wiesner.
2: Vale, la segunda parte la obviamos, lo de Wiesner, la obviamos, que no...
0: Lars de Jorge o Lars para los amigos.
2: Eso es, Lars. ¿Ya tienes ya bien asentado lo del Ejke?
6: Lo del Ejke, un poco ya llevo, después de 42 años ya lo
2: he comentado. Tú, Miki, ya lo llevas de serie, ¿no, Miki, lo del Ejke?
5: No,
2: por favor.
5: No puedo con eso.
2: No puedes con eso. Bueno, Nacho, que queda poco, ¿no? Para que acabe la competición.
0: Sí, les queda, cuéntanos, nos queda, es el rush final, ¿verdad? El sprint final de la
4: competición. Queda la última, que es el 9, 10 y 11 de octubre en Albacete, y que estamos a nada. Y luego tenemos como bonus track una carrera de resistencia el 6 y 7 de noviembre en el circuito de Cartagena. Ya tenemos ahí 22 equipos.
2: Me ha gustado lo de bonus track, me ha gustado que es como tú que eres cantante, el bonus track.
0: Es la cara B del single.
2: No, cuando acaba el concierto, te va otra más.
0: Claro, los bises, claro que sí. ¿Qué tal se ha desarrollado la temporada? Porque sé que habéis tenido un formato distinto a otros años, porque estabais ¿no? englobados junto con la Easy Race, con algunas carreras.
4: Bueno, este año tuvimos dos fechas en Portugal. Estuvimos en Portimão, que ya habíamos estado el año pasado, y pudimos tener la suerte de conocer el circuito de Estoril.
0: Perdona que te interrumpa, habéis corrido también con pilotos portugueses, ¿verdad? ¿Se han apuntado a vuestra...?
4: Hemos compartido el fin de semana con la Federación Portuguesa, uh-huh, y sus eventos de carrera, y nada, hemos estado ahí, nos han abierto sus puertas y la verdad que nos han tratado muy bien y estuvo interesante. Y luego tuvimos también la suerte de poder participar en un fin de semana de carreras en el circuito de Jarama, y la verdad que estuvo bien porque era un circuito que se nos resistía siempre, por H o por B no podíamos organizar nada, y este año se ha dado y la verdad que bien, contento, trabajando y un poco marcando las líneas de buenos circuitos, buenas fechas
0: y buenos bueno, pilotos y también.
2: Buena gente.
4: Y buenos pilotos, eso es más que cierto.
0: Lars, tú que eres participante en la Copa, yo creo que desde el inicio además, ¿Qué destacarías de la Copa, sobre todo? Yo ya sé que me vas a decir el ambiente, el compañerismo, pero cuéntame.
6: Bueno, yo creo que la Copa, Nacho, ha sido capaz de algo que no abunda en el mundo de las motos. Yo creo que España, pocos países como España, en lo que se refiere a número de amantes de las motos en general, ¿no? Entonces, España ofrece muchísimas fórmulas para poder disfrutar de la moto, pero todas están muy orientadas a la alta competición, al rendimiento, y Nacho ha sido capaz, yo creo que de ver que hay un grupo más amplio que el nuestro, sin duda, pero que todavía no nos conoce, donde somos personas que nos gusta mucho disfrutar de las motos, pero no queremos pagar el precio tan alto, en tanto económico como a nivel de salud y de estrés, que supondría competir en cualquier otro campeonato, ¿no? España está muy orientado, es un país líder en el motociclismo mundial, y eso quiere decir que, bueno, pues que también el estrés y la competencia es extrema. Y Nacho ha sabido, de repente, pues eso, ofrecer una solución para disfrutar de la moto, donde se ofrece, pues para ya, para personas que ya, digamos, estamos ya, tenemos nuestra vida por otro lado, pues donde nos ofrece la parte que bonita de correr moto, que es de montar en moto, por supuesto, pero no es prohibitivamente caro, no hay un ambiente de un estrés tremendo, de una agresividad tremenda, donde puedes competir sin arriesgarte, caerte tanto como harías en otro campeonato, y donde se junta pues gente muy variopinta de todas las partes de España, de todas las distintas clases sociales, distintas culturales distintas, pero que descubrimos que tenemos algo en común todos, ¿no? Y es muy bonito y sobre todo es un buen rato.
2: En ese sentido, ahora voy con Miki, pero antes voy con Nacho. En ese sentido, por lo que dice Lars, ¿cómo ha evolucionado esta Copa? ¿Cada vez hay más pilotos, más circuitos? ¿Cómo ha evolucionado?
4: Bueno, siempre intentamos que esto se dé a conocer cada vez más, y el buen hacer de estos años al final genera de que cuando viene un piloto, primero mira el ambiente de afuera, luego se entera de que vamos a circuitos de primer nivel, tanto en España como fuera de España, y al final quieren formar parte. Y cuando comentas los costes y comentas todo lo que conlleva un día de competición, al final es atractivo, y bueno, poco a poco va creciendo. Este año tuvimos la suerte de tener 26 inscritos entre la categoría Legend, la categoría Junior y la categoría Stock. Y nada, la verdad es que es un trabajo que con el tiempo se va gestionando y se va...
0: Viendo
4: los resultados.
0: Has hablado del coste. Yo creo que, corrígense si me equivoco, pero participar en la Copa no sale más caro que una persona que se tire un año entero yendo a esquiar, por ejemplo. Un fin de semana a esquiar, todo el coste que conlleva esquiar, la equipación, tal cual, te viene a salir más o menos lo que un fin de semana corriendo la Copa.
4: Al final, en vez de llevarlo a la parte del esquí, yo lo llevaría a la parte de ir a salir en tandas. Digamos, un fin de semana de tandas tiene un coste muy similar a lo que es un fin de semana de carreras. Uh-huh. Con la ventaja que tiene que todas las motos tienen la misma potencia, todas las motos, digamos, son iguales, y te hace ir mejorando porque tienes referencia. Tienes a liebres, digamos, delante que te van marcando cómo ir, dónde trazar, dónde frenar, todos los puntos de referencia que te hacen tener esa confianza para poder ir progresando poco a poco.
0: Además, dentro de la parrilla, yo sí me di cuenta cuando tuve la suerte y el placer de participar, que hay, de alguna manera, hay diferencias de niveles, y están los maquinillas que van delante, está la gente que va un poco en el medio, estamos los que vamos detrás. Entonces, me refiero, cualquier persona de cualquier nivel que se apunte a la Copa puede tener su sitio en alguno de esos grupos, ¿no? Y tener una referencia, sí. Y no estar rodando solo, por decirlo de una manera, en plena carrera.
4: Correcto. Eso lo hace primero de que cuando llegas al box le preguntas al compañero cómo se hace esto, cómo se hace lo otro, y ellos mismos te van orientando, y al final hace de que primero tengas la confianza para poder repetir lo que hace el que va adelante, y que poco a poco, tanda tras tanda, entreno tras entreno, puedas conseguir ese punto de confianza que te deje frenar donde toca, acelerar donde toca y donde puedas ir evolucionando junto a la confianza y el pilotaje.
0: Y además nadie se molesta porque le cojas la rueda, ¿eh? Al revés.
4: No. Muchas veces cuando hay circuitos nuevos, como nos ha pasado este año, que hemos estado en el Jarama, que ha sido nuevo para muchos, y hemos estado también en Estoril, los tiempos se compactaron mucho. Digamos, teníamos 10-12 pilotos rodando en el mismo segundo. ¿Por qué? Porque la evolución es continua y para todos pareja. Hay gente que tiene un poco más de habilidad, un poco más de coraje, pero al final todo eso se va compartiendo y genera, primero, un ambiente espectacular y un ambiente de progresión.
2: Mira, precisamente en torno a esto quería preguntarle a Miki, tenía la pregunta pensada pero ya casi le estaba contestando Nacho. Miki, tú que eres un actual de esta copa y que además estás arriba, a ti te coge rueda Alberto, porque Alberto no es capaz de dar rueda a nadie, no tiene esa calidad para dar rueda, pero notas, eso es broma, Alberto, notas, Miki, que cada vez la gente quiere más este tipo de competiciones o de copa y que el nivel es más alto.
5: Sí, definitivamente sí. No solo porque la copa permite, como ha dicho Nacho, pasar de las tandas a la competición en un formato bastante accesible, sino que nos estamos dando cuenta de que hay mucha gente que compite con motos de gran cilindrada y ya son de nuestro perfil, es decir, un perfil máster, gente de más de 45 años, que bueno, pues se ha dado cuenta de que es más divertido competir con una moto más fácil, más dócil. Y la diversión es mayor, el coste es inferior y el riesgo también es inferior. Entonces, claro, pues eso enriquece también de nivel en la parrilla en general.
0: Es una moto de
5: gente con mucha experiencia.
0: Es una moto que no llega a 80 caballos, es una moto ligera, ágil, dócil, como dices, muy fácil. Y por tanto, eso ayuda a que, primero, el coste sea contenido, el coste de adquirir la moto. Pero también se permite el alquiler de la moto, ¿verdad, Nacho?
4: Correcto, correcto. Tenemos la suerte de contar con dos motos para esas personas que antes de comprar la moto, antes de meterse en un gasto, puedan hacer un día de entreno en algún circuito predeterminado o, si ya tienen algo de experiencia, hacer un fin de carrera y, bueno, poder vivir un poco el conjunto, digamos, lo que vendría a ser, digamos, la competición en el formato de la copa.
2: Oye, una pregunta para Lars, que llevas muchos años en moto, compitiendo incluso, ¿no? Compitiendo. Con moto. ¿Recomendarías esta copa y a qué tipo de gente va dirigida esta copa?
6: Bueno, va dirigida. En la copa se juntan varios perfiles, no todos son iguales, pero todos coinciden en yo creo que en, sobre todo en que sea una copa donde no exista la altísima competición que se da en todas las demás copas. Es decir, si tú, para una persona que quiere pasárselo bien, yo creo que lo más importante es pasártelo bien. Uh-huh. Lo que pasa es que todos coincidimos en que nos gusta pasárnoslo bien montando en moto. Uh-huh. Entonces, montando en moto no es lo mismo ir a unas tandas sin más, donde no hay una parrilla de salida, no hay una carrera. Para eso requiere una carrera en sí, una copa. Y esta copa lo ofrece. Y entonces esto lo ofrece, pero lo ofrece sin todas las partes más malas, digamos, de correr en moto, que puede ser pues el tremendo desembolso económico que supone hoy en día correr cualquier copa para alguien que quiera pues llegar lejos en las motos. No hay ese ambiente de amigable que hay en esta copa. Y el perfil pues se junta de todo, pero todos son un poco pues personas que la moto es divertido, pero no es Es algo secundario en tu vida, ¿no? No es. Es verdad, yo empecé a correr moto hace ya más de casi 40 años, y entonces en ese momento sí que me quise dedicar a tope con las motos, y yo pensaba moto 24 horas al día. Desayunaba motos, comía motos, cenaba motos, y todo era moto, y era una apuesta totalmente vital el correr en moto. Eso hoy en día, ni para mí ni para ninguno de mis amigos o compañeros de la copa, es el caso. Entonces es una cosa, es una manera muy sana, económica, de poder disfrutar de la moto sin toda la parte mala que tiene, lógicamente, meterte en otra copa que fuera muchísimo más exigente.
7: Además, yo lo que vi es que hay varios perfiles de pilotos en la copa. Por un lado están gente muy experimentada, como puede ser Lars, que lleva corriendo toda la vida, compitiendo toda la vida desde joven, y luego hay gente que realmente es dan el paso, como ha dicho Nacho, de las tandas a probar la competición. Uh-huh. Es decir, se juntan un poco los dos niveles, y al hilo de lo que has comentado, de que llevas corriendo 40 años, la verdad es que yo, cuando me presentó Miki, me habló de Lars y le conocí, pues la verdad es que luego me he molestado también en indagar un poquito en tu
2: ¿con quién ha competido? ¿Contra quién?
7: Pues tú has corrido, si no me equivoco, me corriges si me equivoco, Lars, creo que bueno, has corrido en 2.5 Campeonato Europa y Campeonato España. Y según lo que he podido leer, llegaste a ser, o quedaste octavo en el Campeonato de España, un año corriendo con una Suzuki, con una 2.5, quedaste octavo, y el sexto quedó un tal Sete Gibernau.
2: Ay, me acuerdo.
6: Sí, fue el año anterior. Yo corrí con Sete, es decir, bueno, primero estáis hablando demasiado bien de mí, no lo llevo tanto. Es decir, yo llevo muchos años en las motos, pero sobre todo por la edad que tengo más. O sea, yo corrí, no he estado 40 años corriendo motos. Tuve una etapa muy dedicada ahí a cuando era muy joven, luego lo dejé, me dediqué a otras cosas, volví.
7: Te voy a preguntar sobre eso también, ¿eh? Años, te voy a preguntar exacto, también.
6: Volví y luego lo volví a dejar, es decir, tampoco llevo tantísimos años, pero sí que llevo toda mi vida ligada a las motos. Y en esa primera etapa, pues coincidí, sí tuve la suerte de coincidir pues, con Sete Gibernau, estuve en pista con él, hice el europeo con Emilio Alzamora, con Carlos Checa, les conozco todos. No en todos los casos estuve en pista con ellos. Yo corría en una categoría, quizás Carlos Checa corría, yo estaba en Super Sport, Carlos Checa corría en 125, pero era una etapa en la que éramos mucho menos que ahora. Es decir, entonces ya hacíamos el europeo juntos y todos los españoles éramos pues, como un grupito muy cercano, y aunque no estuviéramos en la misma categoría, pues comentábamos, vivíamos las motos juntos y eso. Así que, bueno, tuve la suerte, ¿no?, de coincidir con ellos. Y aprendí mucho de ellos, eran gente muy buena.
7: Fíjate. Y luego también has corrido la Copa Kawasaki, también corriste la Copa Kawasaki también.
6: Sí, en mi vuelta ya volví sin pretensiones profesionales, hice la Ninja Cup, donde coincidí con Román Ramos, que ahora es uno de los pilotos líderes de la nacional y el mundial también, creo, no estoy seguro. Sí, sí. Pero vamos, bueno, eso es casualidad más que otra cosa.
7: ¿Con Miki también coincidiste con Miki en la Copa Kawasaki también?
6: No, Miki no, Miki creo que corrió, corrígeme Miki si me equivoco, creo que hizo la Z Cup,
7: es verdad.
6: Sí, un par de años más tarde, no llegué a coincidir con él.
2: Tú Miki dile, porque no estaba yo, que si no ganaba yo. Miki, flores para ti.
5: Decís que hay muy buen ambiente en la copa, pero yo con ese señor noruego no me suelo hablar nada.
2: Haces bien.
6: Sí, no suele haber envidia en la copa, excepto el este que estáis viendo en el caso de Miki.
2: Oye, tú Miki, ¿cuánto llevas en esta copa que estamos comentando? ¿Cuánto tiempo llevas ya?
5: Este es el tercer año desde que empezó y yo estoy en él desde entonces.
2: Con la misma ilusión que al principio, entiendo, ¿no? Y como las mismas ganas.
5: Sí, pero fíjate, mi ilusión ha ido evolucionando conmigo a lo largo de estos tres años, porque cuando empecé el primer año fue un año muy bonito, la moto era nueva, el campeonato era nuevo, y ese año Lars y yo y otro piloto, la verdad es que estuvimos peleándonos en casi todas las carreras y estuvimos jugándonos el campeonato entre los tres, pero claro, fue un año en el que nos lo tomábamos bastante en serio, y por el camino hemos ido descubriendo de que uno se puede divertir igual sin esforzarse tanto. Entonces este año pues estoy siendo yo dos segundos más lento de lo que he sido siempre, pero me estoy divirtiendo igual, o sea que...
2: Oye, en ese sentido, Nacho, la gente que prueba... Miki dice que lleva tres años, la gente que prueba se mantiene, sigue quedándose en la copa, o hay gente que dice, va, no me interesa, o yo qué sé.
4: Bueno, hay varios casos. Está la persona que viene a la copa, digamos, recordando sus antiguas carreras y cómo funcionaban, y se olvidan de que el tiempo pasa y pasa para todos, entonces no se ven delante. Y luego está la persona que sucede eso y entiende que su punto de partida es la progresión. Uh-huh. Y ir conociendo la moto y tal. ¿Qué pasa? Que cada año hay que ir dando una vuelta de tuerca más para ir mejorando el tema de circuitos, mejorando sitios que se nos quedaron en el tintero por no poder ir o por no tener fecha o no hay plaza o sencillamente que ya formamos el calendario y bueno, pues no hay tiempo físico de poder meter ese circuito. Entonces, en el siguiente año intentamos, como hemos hecho este año, digamos, hacer un calendario súper atractivo. ¿Para qué? Para que una persona que lleva 3 años con la misma moto sienta la ilusión de un cuarto año.
2: Eso es.
4: Y es así. Al final, la gente decide cuándo continuar o cuándo, digamos, dejarlo. Pero bueno, al final el trabajo que se hace detrás es para que bueno, que les cueste un poco la decisión de, claro, sí, de no continuar.
7: Y de cara al año 27, ¿tienes
2: en mente
7: alguna novedad?
4: Lo tenemos en mente, está súper trabajado, el apoyo de Kawasaki es al 100% para el año que viene. Solamente de que, bueno, quedan un par de flecos para poder decidir el calendario y poder anunciarnos con bombo y platillo, a ver dónde vamos a estar.
2: ¿Cuándo empieza? Pero, bueno, no acaba la temporada, pero ¿cuándo empezaría la siguiente? ¿Cómo son las
4: fechas? La siguiente temporada arranca entre abril y mayo, hay un parón en agosto y luego continuamos en septiembre y se finaliza en noviembre.
7: Para contactar gente interesada que esté con que pueda querer pedir información, hablar contigo, tu teléfono, bueno, la página web, tenéis perfil en Instagram, ¿verdad?
4: Lo más importante es para poder mirar y ver las cosas que hacemos y cómo nos lo montamos es a través de Instagram, que es zx4@cap. @cap, y luego tenemos la página web, que hay un enlace que puedes salir al tema de preguntas, tema de contacto, el calendario, las fotos, las clasificaciones, tiempo. Bueno, está bastante completo y después de cada carrera siempre intentamos agregar tema de imágenes, tema de todo lo que es los tiempos por vuelta y tal, para poder, digamos, que la gente, que los curiosos puedan verlo, y los pilotos también, porque es una manera de saber en qué punto de la tabla de clasificación están y buscar eso, ese atractivo.
2: Sí. No, yo quiero darle, bueno, a Nacho, a Lars, a Miki, a los tres, y vamos a tener a Leo, la francesa, la piloto francesa, que no ha podido por un accidente.
7: Una piloto francesa.
2: No ha podido estar con nosotros. Y por eso está Miki. Sí. Miki es nuestro piloto reserva. Lo siento, Miki. Ha sido culpa de Alberto, no mía, que sí. Me quito de encima el marrón. Pero, a ver, a mí me interesa mucho saber cuántas mujeres participan en esta copa. Si tenéis previsto que vayan más, menos, ¿cómo va el tema, Nacho? ¿Cómo lo ves?
4: Bueno, el tema de pilotos femeninos siempre es algo complejo de, digamos, de traerlas a digamos, a nuestro entorno. Sí que está María Martínez, está también
7: que anda poco además, María, anda poco María además, ¿eh?
2: Te hagan a ti.
4: Sí, sí, vuela. Lo que pasa es que
7: ella
4: tiene
7: una
4: escuelita, tiene una escuela de pilotaje para niños, alevines y todos los que quieran, digamos, tema de práctica de moto y tal. Entonces va a tope y la verdad que cuadrar su calendario con el nuestro ha sido complejo. Tenemos la suerte que estuvo con nosotros en la primera de Cheste y me prometió que iba a estar en la última, en la carrera de resistencia. Y nada, bien, contento.
7: Luego está Leo también.
4: Luego está Leo, que Leo viene desde el 23, que viene con 23-24, que empezó. Y que ha tenido un salto de progreso increíble y es una piloto que se deja asesorar y que bueno, que recibe consejo de gran parte de la parrilla y este año se ha notado este año. Y luego tenemos a Elena Muñoz que cuando todo va bien sale a pista, se disfruta, la pasa bien y nada, es eso.
7: No está mal, tres mujeres en la parrilla, no está mal.
4: El tema es encontrar chicas que le apetezca este mundillo y que tuvimos la suerte también en Cheste que viniera Lidia, que es una influencer muy conocida y bueno, la verdad que que en sus redes ha demostrado el cariño que nos tiene y, y cómo se la pasa a
2: Nacho. No, lo decía Nacho porque...
4: Que tú la conoces, por cierto.
7: Yo, sí, además voy a estar con ella el fin de semana que viene, estoy con ella en Motorland.
2: Lo decía porque cada vez hay más chicas en moto por la carretera, cada vez más chicas en cursillos, pero en copas y en competición no se ven tantas, es por lo que yo preguntaba. Más
7: está, cambiando, está cambiando,
2: eso me refiero, está cambiando. Está cambiando.
4: Va cambiando poco a poco.
7: Sí. Eso es. Yo antes de...
2: Nos queda muy poquito,
7: pero sí quería...
2: Y adelanto a los tres y a todo el mundo que antes de que comience la próxima temporada, que es en abril, pues un mes antes o el mismo abril, hacer un especial de una hora entera de la Copa.
7: Perfecto.
2: Porque con media hora no nos llega tanto.
7: Sí, sí.
2: Si pueden venir aquí, pues que vengan aquí todos los que quieran, y si no, por vía Zoom, lo que
7: y
2: sea.
7: Y luego hacemos una jornada gastronómica aquí por
2: esta zona. Vale, una hora entera de la, de la Copa.
4: Claro que si quieres te puedes llevar una moto al estudio para que...
2: Hombre, tampoco te vengas arriba. Déjalo, Nacho, no te vengas arriba.
7: No le digas
4: dónde. No, si lo que estoy buscando es que
2: quiero que venga Miki con la Vespa. Tú, Miki, tienes una Vespa, ¿verdad?
5: Exacto.
2: Quiero que venga con la Vespa, Miki. Claro, eso sí, esa puede ser.
5: Mira.
7: Pero antes
5: gracias por mencionarlo, Ángel, claro, porque he sido muy criticado por tener esa moto.
2: Claro, no le sabes ni caso. Miki, envidia.
7: Yo antes de que termine el programa, sí me gustaría romper la lanza y hablar de Lars, porque Lars no nos ha contado.
2: ¿Qué ha pasado?
7: No nos ha contado que además de piloto, en ese ínterin,
2: ¿es cantante entre, como tú? Entre, ¿es cantante?
7: ¿Cómo cantante? Es cantante de ópera.
2: ¡Ah, de ópera! No fastidies, pues casi acierto.
7: Tiene formación lírica y.
2: No fastidies,
7: sí,
2: Lars.
7: Sí, no. Cuéntanos. ¿De dónde
6: solo...
7: Además, te voy a decir una cosa. Yo sí me he dado cuenta que hablando contigo tienes una forma de hablar lírica. En tonas
6: muy suaves. Bueno, que lo digas tú, Alberto, que cantas también. No, yo intenté muchos, me dediqué muchos años después de dedicarme a las motos a intentar elaborarme una carrera como cantante lírico. Estuve muchos años, estoy casado con una vasca, como sabéis.
7: Que además es también cantante, ¿no?
2: También.
6: Cantante. Ay, y me enamoré de eso. Y después de 15 años esforzándome fuerte, al final me di cuenta de que el talento es importante tenerlo y decidí...
2: Pero Lars, siendo noruego, ¿cómo no cantas death metal o heavy metal de esas bandas
6: que hay en
2: Norte
6: de
2: Europa?
6: Sí,
7: pues que sepas que yo me he empollado y he mirado tu recorrido, tu carrera como cantante.
2: ¿Ópera de Milán?
7: Vamos a ver.
2: No, llegó, bueno, ya llegarás.
7: Yo sé que has hecho unas colaboraciones con maestros del canto a nivel nacional y a nivel internacional. También has estado, si no me equivoco, en Ucrania, ¿puede ser? ¿Hasta en Ucrania?
6: Sí. He estado en Ucrania.
2: Miki, aprende. ¿Ha visto? Hay que cantar, Miki. Nacho, tú no sé si cantas, pero si no también... ¿Te apuntas?
4: Pero a mí la que me encanta es mi mujer.
2: Madre mía. Eso es tremendo. Oye, creo que para más. Nacho, un placer como siempre tenerte con nosotros. La próxima va a ser en el estudio. Os he prometido un día hacer un programa de una hora entera. Lars, Nacho, esker casco, gracias por estar con nosotros. Lars, también esker casco por estar con nosotros por primera vez. Miki, ya eres un habitual, ya te conocemos más y también te esperamos aquí. Un saludo para ti, para
7: muchas
2: toda tu
7: gracias.
2: Familia.
7: Sois muy grandes, sois muy grandes y lo sabéis.
2: Gracias a los tres. Hasta luego, agur. Bueno, nos despedimos. ¿Qué has puesto, Alberto, de canción? ¿Qué has puesto?
7: Sí, este soy yo.
2: Eres tú cantando, no es Lars.
7: No,
2: eres tú cantando, vaya.
7: Esto es rock and roll, esto no es lírica, esto
2: vaya,
7: es
2: rock and roll. Alberto, como siempre, un placer tenerte aquí.
7: Lo mismo, como siempre.
2: Y nos volvemos a escuchar el mes que viene, ¿vale?
7: Venga, el mes que viene.
2: Pues hasta ahí está la edición de A Todo Motor. Es que te casco a toda la gente por estar con nosotros en Onda Vasca. Y ya lo saben, cuidado con la moto en la carretera, sobre todo también en el circuito y en cualquier sitio. Agur.

0: bienvenidos a este espacio de conversación en la distancia corta, hoy con un deportista de élite que hace bien poco ha dejado la primera línea competitiva. En el capítulo de hoy vamos a compartir los micrófonos de Onda Vasca con Omar Fraile. Se trata de un ciclista profesional nacido en Santurchi y activo hasta su retirada en septiembre de 2025 tras una destacada carrera como escalador y clasicómano. Corredor profesional desde 2012, su trayectoria comenzó en el mountain bike antes de dar el salto a la carretera, destacando siempre por su capacidad de sufrimiento y vocación deportiva. Compitió en conjuntos como Seguros Bilbao, Caja Rural, Euskaltel Euskadi, Dimension Data, Astana y finalmente el Ineos Grenadiers, escuadra en la que terminaría colgando la bicicleta. Conocido por su explosividad en media montaña, ganó dos veces la clasificación de la montaña en la Vuelta Ciclista, 2015 y 2016, una etapa en la Vuelta al País Vasco, otra en el Tour de Romandía, una etapa en el Giro de Italia en 2017, otra en la Gran Boucle, también en el Tour de Francia en 2018, el Campeonato de España en Ruta en 2021 o el triunfo parcial en otra etapa de la Vuelta a Andalucía. Fraile ha sido un ciclista polivalente, un todoterreno, fiable y muy competitivo, ideal para escapadas y etapas cuesta arriba, caracterizado por su combatividad y velocidad en los grupos reducidos. Sin hacer mucho ruido mediático, Omar Fraile ha dejado un legado difícil de superar para las nuevas generaciones de corredores vascos. Hoy le recibe aquí en el programa Líderes el periodista de Onda Vasca, José Manuel Monje.
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2: Omar Fraile, bienvenido.
3: Muy buenas.
2: La verdad que hacía tiempo que no estábamos físicamente. Yo creo que la última vez, fíjate que, o en algunos premios o en el arranque de una etapa de la Vuelta en San Mamés.
3: Puede ser, sí. Creo que hace un par de años, ¿no? Yo creo que...
2: Te estabas echando cremas.
3: Sí, puede ser. Entonces sí, sí, sería en arranque de la etapa y eso. Lo que pasa es que ya te digo, entre una cosa y otra no habíamos coincidido y ya tenía ganas.
2: Pesabas de 55 kilos, ¿me acuerdo? Wow. Era increíble aquello, estabas transparente.
3: Ya te digo, sí, es que la vuelta al final siempre con el calor, con todo, siempre te quedas como muy, muy delgado. Y aparentemente más sobre todo de lo que realmente estamos, pero sí, es verdad que no me he cogido mucho ahora, pero sí, al final la diferencia de la vuelta ahora es abismal.
2: ¿Qué era lo que te untabas? ¿Qué era?
3: Posiblemente crema solar.
2: Crema solar, ¿no?
3: Sí,
2: bueno, sí, pegaba fuerte.
3: Sí, normalmente, a ver, nosotros tenemos bastante, a partir de los médicos y todo, tenemos mucho cuidado con el tema de la piel. Al final, si tú te quemas, el cuerpo también le está costando mucho más recuperar, porque al final, lógicamente, es una lesión. Y evitamos bastante con las cremas solares, con todo, para evitar ese tipo de lesiones.
2: Yo a Omar Fraile le tengo un especial cariño, de hecho, me considero amigo de él, porque yo lo conozco cuando yo regreso a los medios de comunicación. Estuve unos años fuera de los medios de comunicación, es verdad que en el deporte, pero fuera de los medios, y cuando yo regreso en esta nueva etapa en Onda Vasca, pues empezamos a hablar con gente del ciclismo, y uno de los que empezamos a hablar con él, porque justo venía de ganar la montaña en la Vuelta Ciclista a España,
3: eso es,
2: que la has ganado dos veces, pues ahí le conocimos, y claro, ahí empezó a fraguarse una buena amistad, pues incluso ha colaborado con nosotros haciéndonos perfiles de etapas, comentarios de etapas, y siempre hemos tirado mucho de Omar, y yo le estoy eternamente agradecido por eso, porque además cuando uno empieza otra vez una etapa radiofónica, necesita, ¿no?, gente que esté como tú, y en esto estoy súper agradecido, Omar.
3: No, y yo también al final siempre te he dicho que a mí la radio me gusta mucho, es un medio que... No sé, tiene algo que es muy chulo y siempre me ha gustado, y sobre todo me acuerdo también que estuvimos haciendo un programa de las cosas internas del ciclismo, pues cosas que no se ven y así, y pues, la verdad que ha sido súper divertido, y es verdad que cuando pues, al final nadie me conocía, pues agradecerte también porque fuiste una de las personas que confió en mí a darme a conocer en los medios y así, y siempre ha sido divertido, la verdad que siempre ha sido lo que dices tú, hemos hecho una buena amistad, no solamente de radio, hemos ido a comer y tal,
2: sí, sí,
3: y al
2: sí.
3: final eso siempre ha sido...
2: Sí, sí, bueno. No, y bueno, y me has tenido ahí en el sofá, pendiente de la tele, me cago en día, la vez que he votado en el sofá, porque este tío nos ha hecho votar del sofá, porque tú has sido eso, has sido un finalizador.
3: Sí, es verdad que, mira, al final por situaciones de equipos, de carrera y así, no es que haya sido, no es que tenga muchísimas victorias en mi palmarés, siempre igual he trabajado para otros o así, Pero bueno, pues las que he conseguido terminar han sido siempre muy bonitas y bueno, eso que me llevo. Al final pues, siempre lo recuerdas con ese, ahora con ese dulzor, o sea, veremos.
2: Santurchiarra, ¿eh?
3: A Sotera.
2: Hemos coincidido incluso mi mujer con tus aitas y tal, y, sí. y tu ama y tu aita que han estado siempre muy contigo y ayudándote y apoyándote. Pero siempre con un comienzo en el que el ciclismo no era tu... Haces otras cosas.
3: Sí, a ver, siempre he sido muy inquieto. O sea, en mi casa es verdad que siempre ha habido bicis. Toda mi familia, mi aita era bicis, bicis, bicis. Pero bueno, siempre he sido muy inquieto. He hecho yo creo de todo. Frontón, fútbol, baloncesto, de todo. Y es verdad que en el año 2000, por una excursión del colegio al club de remo de Santurchi, joder, descubro el remo. Y bueno, pues 5 años de mi vida consiguiendo pues eso, campeonatos de Euskadi, liguillas, campeonatos de España, etcétera, y me tuvo muy enganchado. Incluso llegué a ser, estaba de patrón, llegué a ser los entrenamientos ya para estar en la de patrón en la trainera. Es verdad que luego, mira, por mi altura no hubiera podido igual estar, pero sí que es verdad que estuve muy dentro y bueno, los 5 años de mi vida los dediqué casi 100% al remo.
2: Qué bonita imagen cuando pasa por Santurchi la vuelta, sí. Y ahí en el pabellón de remo sí. Con la trainera colada, creo
3: sí,
2: que era, ¿no?
3: Sí, sí, la trainera colada, ahí con una grúa y al final es lo que te digo, para mí ha sido especial y es una parte de mí que me dio pena dejarlo, es verdad que luego me ha ido muy bien en el ciclismo, pero el remo la verdad que es algo que me encanta, me gusta mucho, es algo que sigo además y bueno, pues por circunstancias ajenas a mí lo tuve que dejar y bueno, pues siempre... Creo que el remo, cuando lo... Cosa que, por ejemplo, dije que el ciclismo no lo iba a dejar de la forma que dejé el remo, pues sí, me quedó con esa cosilla agridulce ahí de dejarlo y bueno, pues al final es algo que llevo ahí. Que
2: ¿Por qué lo dejas?
3: Bueno, circunstancias, yo creo que en su momento de la directiva, de yo cuando aquello pues entraba, estaba estudiando, entraba a las 5 al club, me marchaba a las 9:30 de la noche, porque al final entrenaba primero con mi categoría, luego claro. Saltaba con los mayores de patrón, luego saltaba con la trainera, por circunstancias me comía todos los entrenamientos de la trainera, luego cuando iba a ir a competir iba al titular, entonces al final yo pasaba mucho frío en la trainera. Al mismo tiempo, claro, dedicaba mucho tiempo a los mayores, siendo yo un crío, y claro, muchas veces tenía que entrenar yo solo, en mi categoría, al final sin querer, pues por suerte siempre tenía un físico que me ha acompañado, entonces a nada que entrenaba, pues tenía buen físico. A veces tenía que quitar, le quitaba el sitio a ciertos y al final se fraguó ahí una situación en el remo en el que no era bueno para mí, la directiva no me ayudó en nada y es más, se aprovechó mucho de mí, luego me dio un poco la espalda y luego pues al final yo acabé muy quemado y lo tuve que dejar porque estaba en una, es más... cuando lo dejé me llamaba ojo de baja que mira te ofrecemos ser titular de la trainera tal, y dije no, ya esto ha llegado su
2: etapa pasada.
3: Etapa pasada y
2: cambias ya vas a la bicicleta.
3: Yo había estado, claro, yo desde chiquitín había competido en el Méndiz y es verdad que esos 5 años hago remo y hago de bici.
2: O sea, hacer las dos cosas.
3: Sí, bici es verdad que lo dejo casi apartado, voy a las competiciones y entrenar. Y bueno, en el 2015 ya dejo el remo definitivamente y en el 2016 me centro 100% en la bici, que fue cuando el año que ya gané pues tanto el circuito vasco navarro, campeonato de Vizcaya, de Euskadi, creo que el tercero hice en el nacional y en la Copa España creo que también hice tercero o así, o sea, fue un año en el que ya me centro 100% y empiezo.
2: ¿Bici de montaña?
3: Bici de montaña.
2: ¿Pero te lo pagas tú todo? ¿O tienes algún sponsor?
3: Sí, mi aita.
2: ¿Tu aita? El sponsor tú sé sí. Que es claro, típico. Sí, es. ¿Iba contigo ahí, a furgoneta o cómo ibas?
3: Mi aita compraba una autocaravana cuando aquello, mi mamá pues trabajaba en un congelados de ahí de Santurchi, mi aita con el camión, se levantaba a las 4 de la mañana, llegaba de conducir el camión, cogía la autocaravana y hasta Barcelona o hasta donde tocaría con la autocaravana para que yo podría competir y pues sí, la verdad que los dos sponsors más grandes que he tenido en mi vida.
2: ¿Tiene más hermanos, Omar?
3: No, soy hijo único.
2: Hijo único.
3: Sí, es la suerte también que he tenido.
2: Claro, volcaos ahí contigo y con
3: eso
2: él.
3: Es.
2: Además, tú eras movidito.
3: Sí, no, no, yo soy un culo inquieto, o sea, desde chiquitín no he parado quieto y ya te digo, o sea, siempre he hecho algo, o sea, nunca he estado quieto y soy muy, muy, muy nervioso, entonces al final es como que...
2: Necesitas eso,
3: necesito,
2: ¿no?
3: Necesito, sí, sí, y el deporte, ahora por ejemplo lo estoy notando, que igual no tengo dado tiempo para hacer deporte y el cuerpo me pide hacer algo porque si no estoy como muy nervioso, o sea, soy un culo inquieto.
2: Das ese paso en la bici de montaña y sigues mejorando, ¿y hasta cuándo estás ahí?
3: 2000 hago cadete de primero y segundo, que son 15 y 16 años, luego 17 hago juveniles, 18, y ahí justo, bueno, pues parecía que habíamos firmado un contrato para pasar a profesionales, pero bueno, pues circunstancias de ese momento, pues justo fichan ese año olímpico, 2008 es el año olímpico, Pekín, y bueno, pues justamente uno de los fichajes en el equipo que yo iba a ir hace medalla, los contratos se pasan, y en mi caso, pues claro, no hay dinero ya para meter a un corredor más y me quedo fuera. Es verdad que otra empresa de bicicletas, que vasca, también me deja fuera en su momento porque no confía en que prefieren, siempre me defendieron que si algún día era bueno me ficharían por mucho más dinero, pero que no iban a confiar en la cantera, entonces me dejan fuera también en ese momento y me quedo pues en una situación en la que mi Aita no puede afrontar correr una Copa del Mundo porque económicamente no nos llega, y entonces era o corrías la Copa del Mundo o era muy difícil tener una salida económica, entonces al final decidimos que es inviable. Y ahí es justo cuando aparece Xavier Arteche, que me aconseja que haga carretera, me colocan en un año en carretera en el Open de Vegane, y de ahí paso a Seguros Bilbao para hacer los dos años siguientes de Seguros y pasar a profesional. O sea que fue un momento en el que no sabía, claro, a mí me gustaba mucho el mountain bike, yo no había ido carretera en mi vida, y siendo sincero, casi no conocía lo que era la bici de carretera, porque yo mis entrenamientos, casi te diría que hasta el 2000... hasta que no tengo 17, 18 años, yo no cojo una bici de carretera en mi casa. O sea, yo solamente entrenaba en bici de monte, poníamos unos slicks de carretera y mis entrenamientos eran mountain bike 100%. Entonces, entre los 5 años que hago remo, más luego los años que empiezo con mountain bike, que no hago carretera, empezar a correr carretera para mí era como...
2: Claro.
3: ¿Qué es esto?
2: Y además que es casi al revés, ¿no? Los que van de carretera, pues para entretenerse hacen montaña.
3: Eso es.
2: Pero uno de montaña que vaya a carretera es más raro.
3: Era inviable y ya te digo, pues creo que con 18 años así hago alguna carrera de carretera por cubrir un poco los fines de semana que no tengo mountain bike, pues por foguearme un poco.
2: ¿Y qué tal te va?
3: Bueno, la verdad que no despunto. Sí que voy en el grupo y llego en el primer grupo siempre, nunca llego a ganar por falta de experiencia, yo creo, porque al final no tenía ni idea de correr, entonces al final no me sabía colocar, no sabía limar, no sabía muchas cosas que luego tuve que aprender muy rápido. Y sí que es verdad que fue el primer año de sub-23, cuando no sabía en el Open y Vegane, pues una carrera que era por eliminación. Al final hice allí segundo porque... no sabía ni, como quien dice, me la dio un corredor que era más mayor que yo. Es lo que digo, pues era un juvenil, como quien dice.
2: Sí, un pipiolín, ¿no?
3: Eso es. Y me ganó pues por experiencia. Y hice segundo.
2: Claro, pero la gente que está viendo se da cuenta que tú has palmado esa carrera por eso.
3: Eso es. Ahí justo estaba la reina. Y bueno, Javier Ruiz de la Reina, y estaba corriendo él pues para entrenamiento de Ciclocross, y fue de las personas que le avisó a Arteche que le he visto cómo ha corrido este, que era el más fuerte de la carrera y no ha ganado porque no sabe correr en carretera, pero, o sea,

0: creo que se llamaba Jesús, que era un profesor, y Sara, que eran, son los dos profesores de allí, y pasábamos allí las pruebas, pues eso, con todos los electrodos, la máscara de oxígeno, pues una prueba de esfuerzo.
1: Sí, sí, y ahí ven que eres una máquina física, ¿no?
0: Y ahí, bueno, pues no es que ven que oye, pues hay posibilidades de que puedo tener rendimiento bueno, y es cuando empieza un poco todo ya la preparación.
1: A todo esto, tú estás estudiando un grado, ¿no?
0: Cuando aquello estaba haciendo un grado que era pues automoción.
1: Eso es.
0: Eso es. Estaba pues ahí justo haciendo las prácticas con Mercedes.
1: Eso te iba a decir.
0: Sí, empecé, pues hice las prácticas, luego me quedé, pues al final hay que sacar. Claro, es que lo que te digo, esto es muy caro. Entonces, yo intentaba pagarme todas mis cosas. Dentro de mis padres me pagaban muchísimo.

0: Sí,
1: ¿No vacile dónde?
0: No, pues, pues había empresas, o sea, bares o pubs que me contrataban para, pues, sobre todo, eventos de bodas y cosas así, de pues, típica persona que me hace una boda al uso, que va a un par de estas.
1: ¿Y cómo sabían que tú hacías eso? ¿Te promocionabas?
0: Yo, no, porque yo tenía a través de un amigo que era DJ. Y entonces, bueno, pues les hacíamos como el pack. Y bueno, pues no es que trabajé muchas veces, pero sí que unas cuantas veces me tocó y pues era una forma también de ganar un poco de dinero. Me acostaba ya a las 12 una alimando y volver a empezar el día. O sea, pues al final un poco por sobrevivir, buscarte la vida de la mejor forma.
1: Claro, estás currando ahí. A ver, que es verdad que te ha gustado mucho y te gusta mucho lo de los coches.
0: Sí,
1: lo de
0: no,
1: coches.
0: Sí. Soy una apasionada de motor. O sea, motos y coches, sobre todo motos, es mi pasión. O sea,
1: ¿sigues haciendo? O sea, tú en tus...
0: Bueno, al final es verdad que hoy en día con el tema de la electrónica es mucho más complicado, pero pero bueno, lo que
1: ahora
0: puedo...
1: Ahora lo meten en el ordenador, ¿no?
0: Ahora es todo en
1: el
0: ordenador. Yo ahora mismo tengo coche, un híbrido, esto es enchufar, y digo, abro el capó y digo, bueno, pues nada, o sea, ya no
1: sabes... Está todo tapado, además.
0: No sabes hacer nada, ¿sabes? Es todo... Es verdad que las motos, sí, las motos, cuando puedo, pues siempre las... intento yo, y bueno, pues me gusta mucho. O sea, todo lo que es motor es así, pues me sigue gustando mucho, y lo que puedo lo hago yo, sí.
1: ¿Y cómo es la historia? Porque hay un momento en el que como que tenéis que decidir, ¿no? Ciclismo, trabajo, y ahí hay una apuesta, ¿no? Tanto por parte tuya como de tus padres.
0: Sí, en lo que es, bueno, pues justo termino el grado, pues termino con 20, creo que eran 20, 21 años, creo que por ahí, y allá sí que es verdad que tengo mucha suerte a la hora de compaginar los entrenamientos con, porque solamente estoy por la mañana en el taller, de nada más terminar de comer ya empiezo a entrenar. Y bueno, pues hay un año ahí que creo que fue sub-23 de tercer año, mis padres me dicen, mira, has terminado todo, has sacado buenas notas, ¿por qué no pruebas un año? Es una segunda oportunidad, al final de mountain bike nos quedamos fuera, ¿por qué no pruebas un año? Si sale, bien, y si no sale, pues oye, lo has intentado, ¿sabes? Y es verdad que ahí empiezo el año ganando, desde la primera carrera empiezo a ganar. Y en abril, Miguel Madariaga me da un contrato, pues, de 3 años para tanto Orbea y luego 2 años Euskaltel. Que luego, bueno, pues fue bastante complicado todo ese proceso. Pero claro, en abril ya tenía un contrato para 3 años de profesional, o sea...
1: Que te da la tranquilidad para decir, venga, me voy a dedicar a esto.
0: Eso es, ya, joder, 3 años de contrato. Además, Euskaldi, cuando aquello estaba en el World Tour, ya es un contrato, pues no te va a decir bueno, pero sí que es un contrato en el que puedes vivir con él. Entonces, pues bueno, ya te arriesgas un poco, dijéramos.
1: Y el siguiente paso, otro equipo cercano.
0: Sí, justo fue el año en el que yo hago un año en Orbea y me lesiono a final de temporada.
1: ¿Qué te pasó?
0: Temas del talón de Aquiles, me hice bastante daño en una caída.
1: Eso te iba a decir, porque eso es raro en ciclismo,
0: sí,
1: o sea, en una caída.
0: Fue una caída, me pegué el golpe y así me inflamó muchísimo toda la zona de tanto de la vaina del gemelo, todo eso, y la verdad que no podía ni pisar y bueno, pues se me complicó bastante, se me alargó mucho y ya para final de temporada conseguí andar un poquito mejor en la Vuelta a Portugal y así, y bueno, pues Euskaltel justo hace todo el cambio aquel que Miguel salta del poder, de todo, da no sé qué, del cambio, y bueno, pues los nuevos jefes dicen que no estoy preparado para ser profesional y que haga un año más en un equipo pequeño y que ya se verá qué pasa. Y bueno, pues así fue. Caja Rural me dio la oportunidad, Juanma, de estar con ellos. Hice un año, que no fue mi mejor año. Y bueno, Euskaltel cae. Y ahí fue la incertidumbre de decir, ¿y ahora qué?
1: ¿Y ahora qué?
0: ¿Ahora qué hago? ¿Sabes? Y bueno, pues Juanma, la verdad, que me ofreció 2 años más de contrato. Y bueno, pues gracias a Juanma y al Caja Rural, pues hice 3 años en Caja Rural para seguir formándome hasta que bueno, pues di el salto al World Tour.
1: Ahí es donde consigues la montaña, una, ¿no?
0: Eso es, con 25 años, después de estar 4 años en profesionales, fue cuando mi primera ganó en Apeninos, luego en Dunkerque, llego a Leitzulia y gano la montaña de Leitzulia.
1: Eso es.
0: Parece que todo empieza a ir bien y se me ofrece debutar en la Vuelta a España y me encuentro pues en mayo de la montaña, la Vuelta a España. O sea, algo que dices tu primera grande y estar en...
1: ¿Que lo peleabas con aquel francés chiquitín?
0: No, esa primera, ¿esa no? Esa primera fue con Plaza y con...
1: Vale. La segunda es
0: con la segunda, con Elizonde. Madre mía, vaya...
1: Vaya batalla. Estábamos pendientes de eso que de la general.
0: Madre mía.

0: Me acuerdo, incluso me acuerdo que la gente que estaba para la general, bueno, yo creo que estaba Contador o Valverde y todo eso. Valverde me acuerdo que iba líder o no me acuerdo, o Nairo, no me acuerdo muy bien. Y me abrían la puerta allí, o sea, igual hacían el bloqueo de la carrera y estaban pendientes a ver dónde estaba yo para salir, porque claro, andábamos tan justos de puntos y todo
1: Era increíble,
0: que wow,
1: ¿eh?
0: o sea, está todo. ¿Cuánto llevas? No, no, tengo que, bueno, si, hoy tengo que puntuar porque si paso, bueno, todo el día estábamos así, o sea, con los puntos de la calculadora. Ahora todo el día, o sea,
1: Sí,
0: fue.
1: pero ahí fue, para mí fue muy importante eso, porque te dio la primera, ¿eh?
0: Sí, la primera.
1: Te dio nombre.
0: Sí, eso es, al
1: Te
0: final.
1: sacó allí al escenario
0: Y
1: global.
0: sobre todo de la forma que lo ganamos, que fue todo el día arrancando por todas las esquinas, no sé, los días que pude estar en fuga, o sea, es más, esa vuelta, muchos me decían, nomás, si no hubieras gastado tanto, hubieras podido ganar una etapa, porque tenías gas más que de sobra. Lo que pasa que al final me centré en la obsesión esa de la montaña, la montaña, la montaña, que gasté fuerzas por si estaba todo el día en fuga. No sé si de 21 días estaría 8 en fuga o
1: Claro,
0: así, o sea,
1: ahí puntuabas un montón.
0: todos los días. Entonces, claro, gastaba energía como increíble, o sea, pero bueno,
1: Para el
0: luego.
1: equipo fue importante, imagino también, ¿no?
0: Fue muy importante porque además fue un año en el que el equipo no anduvo mucho y bueno, esa Vuelta a España no anduvo mucho y al final tener a un corredor en Cibeles con un maillot pues fue importante,
1: Hombre.
0: fue muy importante
1: Pero
0: y
1: mira, me gusta que estés nombrando a gente como has nombrado a Juanma,
0: sí.
1: porque es cierto que hay gente en el camino profesional de las personas. A mí me ha pasado también en esto de la radio, ¿eh? Si no hubiese tenido pues el apoyo de ciertas personas en momentos determinados, probablemente no hubiese regresado a la radio. Y en tu caso es darte la posibilidad de demostrar.
0: Sí, es, joder, en su momento, pues lógicamente ha podido haber tensiones o no tensiones, porque al final estamos hablando de empresas, de
1: Convivencia.
0: convivencia, dinero, contratos, pero ahora lo ves todo con ya con perspectiva y con todo, y al final tienes que agradecer, porque al final, gracias a esas personas que en su momento han sido los jefes, que te han dado la oportunidad y todo, si no hubiera sido por ellos, no estaríamos hoy hablando tantos años después.
1: Claro, ahí, en realidad lo que haces tú cuando estás en Caja Rural, imagino que es cambiar dinero. O sea, como yo siempre digo, que eres un deportista profesional, pero que con lo que ganas te da para vivir, punto.
0: Sí, eso es, o sea,
1: Ahorrar poco.
0: muy poco, o sea, cuando aquello me acuerdo que, o sea, tenía el contrato de una persona normal, o sea, es más, creo que por circunstancias fueron contratos muy, muy pequeñitos, creo que los mínimos estaban en, pues creo que están en 30.250 por ahí. Y poquito más tendría yo con los bonus y así. O sea, que al final, entre que te
1: Sí,
0: quita,
1: que sí.
0: que quita, hacienda, no sé qué, un contrato normal de una persona cualquiera. O sea, y al final son muchos días fuera de casa y sabes que estás sacrificando tus años en algo que no sabes si va a resultar. Y es, yo creo que uno de los grandes problemas, que al final sacrificas mucho y luego si te vas fuera. Hay que reestructurarse, porque claro, igual llevas, fíjate, estamos hablando que yo gané la montaña con 25 años. Si con 25 años no llevaba a ganar la montaña y me quedo fuera del ciclismo profesional, desde el 2008, 2009, que había salido del taller, realmente no. ¿Cuántos años llevas fuera del
1: No,
0: mercado?
1: no,
0: Tienes que
1: claro.
0: volver
1: Tienes que
0: a.
1: volver a reinvertirte tú. O sea, decir, bueno, a ver, es verdad que sabes, te tendrías que poner al día, te hubieses puesto al día,
0: Sí, está
1: pero
0: claro.
1: estarías en el taller.
0: Eso
1: Está
0: es.
1: claro, eso es evidente.
0: Eso es así.
1: Pero eso te da un cartel y en el que ya muchos equipos ya preguntan por ti, ¿no?
0: Sí,
1: Ahí tienes representante, por cierto.
0: justo ahí
1: Mira.
0: llegaba. Se retira el año anterior, se retira Koldo Fernández Larrea y aparece Koldo, que creo que ha sido la persona en los siguientes años, tanto. Anteriormente, tanto Iker Caamaño como Koldo, las dos personas que. Y que es verdad que desde bien pequeño, desde que me mountain bike y entrena conmigo, es una de las personas que siempre me echa un cable. Y es verdad que soy ciclista profesional gracias a Caamaño, porque
1: Vecino, además,
0: sí,
1: vecino de
0: vecino.
1: Santurchi.
0: Ahora vivimos enfrente uno con
1: Bueno,
0: otro
1: también es
0: y
1: verdad, ahora
0: ahora
1: mismo,
0: vivimos
1: sí, es
0: enfrente.
1: verdad.
0: Y es verdad que a Caamaño pues tengo que agradecerle mi carrera deportiva, porque sin él no hubiera sido ciclista. Pero es verdad que justo en ese impasse, a través de Caamaño y Koldo, pues los dos andaban juntos y así. Y bueno, pues me echan un cable increíble, porque Caamaño habla con Alex Sanz, que es el que había sido su director hasta retirarse Caamaño, y está en Dimension Data. de director.
1: Sudáfrica.
0: Eso es, Sudáfrica.
1: O sea, fue guapa, esa la vivimos en directo, esa, sí, sí. Esa historia.
0: Y justo pues a través de Coldo pues conseguimos estar, claro, estamos hablando de equipos internacionales, cuando aquello no había salido de casa, ¿sabes? Como quien dice. Y bueno, pues a través de Coldo cerramos un contrato y justo nos encontramos que ese equipo sube al World Tour. Entonces, claro, me encontré de repente de un caja rural a un World Tour y con gente como Cavendish, etcétera, que una aventura. O sea, de repente me presenté en Sudáfrica, imagínate, y a octubre te mandan un billete a Sudáfrica y dices, ¡fua! ¿Dónde voy? ¿Sabes?
1: Y claro, y todo es ya distinto, ya los entrenamientos... Empieza, el ordenador cobra una presencia bestial en tu vida.
0: Efectivamente, ahí es cuando de verdad... me di cuenta de que deja de, o sea, deja de ser un juego no, pero
1: sí, ya
0: deja a ser todo profesional. Mi primera cuenta de Training Peaks, que es la plataforma donde cargamos todos los deportistas los entrenamientos, ya todo se automatiza, los Garmin empiezan a, los relojes que llevamos en las bicis empiezan a cobrar sentido todo, mucha comunicación de cara a entrenas esto, tal, y empieza todo como a una profesionalización que bueno, pues luego sería mucho más, pero sí que es verdad que ahí es la primera toma de contacto y claro, me aparezco en un equipo de 30 corredores, que estamos hablando con medio Colombia allí, Cavendish, Hazel, Renshaw, gente que lleva ganando etapas del Tour años, grandes directores de grandes equipos y grandes nombres, y te ves allí y dices, ¡guau! ¿Quién soy yo aquí? ¿Sabes? O sea...
1: Una estructura de camiones, de furgonetas,
0: todo,
1: bicicletas guapas.
0: Sí, cuando aquello...
1: Hasta de madera.
0: No, de todo.
1: Las de madera aquella,
0: sí. Las de, que se llevaban para el tema de Quebeca, que era toda la asociación de Sudáfrica, que hacía una gran labor con todos los niños que necesitaban bicis para poder llegar a las escuelas o coger agua o comida incluso. Y era una de las grandes patrocinadas Quebeca, que era esa asociación. Y bueno, pues... Sí, te encuentras en un sitio en el que dices, madre mía, o sea, ¿qué es esto? ¿Sabes? O sea, muy grande todo, o sea, ropa, claro, de repente aparece, pues Oakley y todo el tema, claro, estamos hablando de empresas.
1: Sí, un gran equipo envuelto en grandes marcas.
0: Grandes marcas, que dices, claro. Madre mía, o sea...
1: En vez de tener un polo tienes ya cinco, ¿no? Cosas, claro, de esto, ¿no?
0: Cosas exageradas.
1: Es que eso es verdad, eso sí se nota, es, claro.
0: Claro, pasas de lo justito, a de repente cajas de ropa, de material, de bici, de... No, necesitas esta bici, pues en vez de tener un sillín, tienes seis para probar. Y todo es así, entonces...
1: Claro. ¿Cómo era eso de las bicis, Omar? Que te lo he preguntado alguna vez en directo en los programas. ¿Tú tienes la bici durante el año y luego te dan la opción de quedártela o se la queda el equipo?
0: Normalmente tú tienes tus cuatro bicis en competición.
1: Cuatro.
0: Más las dos de contrarreloj. Más luego tú tienes una en casa de contrarreloj y una de ruta, ¿no? Las dos de casa nunca viajan, esa siempre está en tu casa. O sea, tú cuando vas a una competición, tus bicis, tu bici 1, 2, 3, están preparadas siempre en competición, y la de repuesto, pues si te caes, también está preparada, que normalmente suelen estar desmontadas, pero están allí. Entonces, tú cuando viajas siempre con tu maleta. Nunca viajas con bicicleta. Y tu bici de casa sí que es verdad que durante el año la utilizas, y luego al final de año te da la oportunidad de, si la quieres comprar, lógicamente a un precio que es ridículo. Yo todas mis bicis siempre a amigos míos les he dicho, quédatela porque merece la pena. Y es un poco eso, es la dinámica de todos los equipos. Al final le sale mejor venderte es una bici entrenamiento, que al final pues sin querer tiene más uso, le sale más rentable vendértela barata que recuperarla. Y
1: ¿tú por rollo histórico te has quedado alguna?
0: Sí, me he quedado unas cuantas. Tengo la de con la que gané en el Giro Italia, me he quedado con la que gané en el Tour de Francia, tengo la que cuando era sub-23, la de cuando gané el Campeonato España, y la con la que me he retirado también la tengo. Tengo unas cuantas bicis en casa, sí, la verdad que...
1: Es que es bonito eso, a mí me parece...
0: Sí, sobre todo las dos, la Giro y la del Tour, las tengo hasta con el dorsal puesto, o sea, las tengo tal cual ganaron. Las tengo puestas...
1: Y los maillots también.
0: Sí, con los dorsales puestos del día que gané. Están con los dorsales, las gafas también que utilicé ese día, las tengo guardadas y tengo todo guardado.
1: La faena de los maillots es que a nada que... Y fíjate que tú estás delgado. pero me imagino que nada que ver con competición.
0: No. Ahora ya me cogí unos cuantos kilos. Ya, es más, ahora con la tengo pues firmado con una nueva marca de ropa y ya les pedí una talla más. Y es la misma empresa con la que he estado trabajando los últimos 3 años, ¿sabes? Y cuando le dije, no, más o menos, ya, pero tú tienes registrado, ya, sí, ya sé que tengo registrado talla menos, pero ponme una tallita más que tengo ya como 4 kilos más de cuando corría.
1: No, la bicicleta es increíble porque fíjate que hay una fiebre increíble. Bueno, la gente, los cicloturistas.
0: Sí.
1: Los mal llamados globeros por parte de mucha gente, esos pelotones que te encuentras en la carretera, llevan unas bicis impresionantes.
0: No, y ropa y todo.
1: Porque una bici de las tuyas, del último equipo, ¿qué puede costar?
0: Pues la que yo he competido está más o menos que unos 15.000 euros, más 15, o menos.
1: 15.000 euros, fíjate. Sí.
0: Pero bueno, que ves mucha gente con bicis de más de 1.000 euros en la calle, ¿eh? Y a mí a veces me sorprende. Digo, a ver, que está claro que lo compran con descuentos o lo que tú quieras, pero que ves bicis que dices, has pagado más de 7, 8.000 euros por la bici, ¿sabes?
1: A ver, para mí esta entrevista está siendo bastante fácil. Porque como he hablado tanto contigo de tantas cosas, me vienen mogollón de preguntas y, bueno, o recuerdos que tengo, ¿no? Por ejemplo, hacías trasmoto con tu padre.
0: Sí.
1: Y dice la gente, ¿y qué es trasmoto?
0: Bueno, es algo que se supone que tengo que reconocer que no es muy legal porque al final...
1: Bueno, ya prescrito.
0: Ha prescrito, ¿no? Es verdad que... Pero es algo necesario. No podemos... cuando tú tienes ciclos largos sin competición, pues bueno, nosotros preparamos una moto con una semivaca en la parte trasera de eso, con 2 ruedas, botines para poder llevar material. Al final vamos muy, muy centrados en el arcén y lo que hacemos es que intentamos llevar, como te quita el aire, intentamos rodar a en torno a 50 km por hora, ¿no? Entonces, ¿qué pasa? Que tú en el pelotón vas rodando a 50 km por hora, pero tú en tu casa, para rodar a 50 tendrías que ir a tope. ¿Qué pasa? Que al final en tu casa se está rodando a 25, 30 km por hora, que es más o menos sobre 30 km por hora, la media que utilizamos nosotros para entrenar. Claro, si tú vas a una cadencia, pero si, y con una potencia, pero si vas a 50 detrás de la moto, llevas el ritmo, tus piernas giran a la velocidad que vas a girar en competición, pero sigues llevando el pulso y los vatios que iría hasta 30 por hora. No sé si me he explicado bien, es un poco complicado. Entonces, ¿qué pasa? Que es totalmente necesario porque la moto es lo que te hace conseguir el ritmo de competición. Y cuando siempre muchas veces...
1: Te da la velocidad.
0: Te da la velocidad. Que muchas veces, pues igual en fútbol utilizan pachanguillas en Lezama para coger ritmo, en otro deporte tienen la facilidad de quedar, pero es que nosotros la única forma que tenemos de coger el ritmo de competición es o compitiendo, y muchas veces no puedes competir, o trasmoto, que es otra de las formas que teníamos para coger ritmo.
1: También responsabilidad para tu aita eso, ¿eh? Porque...
0: Toda.
1: Porque al final dices, joder, le llevo aquí atrás a un despiste, a una... Uf, algún susto ya os habréis pegado.
0: Muchos. Es verdad que por suerte no hemos tenido ninguna caída, pero hemos tenido muchos sustos. Muchos. Al final es verdad que mi aita controlaba mucho y yo, pues al final, pues es verdad que controlo todos los ciclistas. Al final estás todo el día en la bici y controlas mucho, pero me he pegado muchas veces con la moto porque mil situaciones. Al final no dejas estar en la carretera y no es algo que... Es verdad que hoy en día se ha cambiado mucho la forma de hacer ese tipo de trabajos, porque por suerte hoy en día, pues aunque están las bicis eléctricas que te permiten ir rápido, entonces, pues bueno, compensa esa, quitas la moto y ya coges una bici que es mucho más fácil ir en grupo. Pero claro, en su momento pues hemos tenido muchos sustos y por suerte no hemos tenido caídas, por suerte, bueno, pues no ha habido ningún percance, pero es verdad que es bastante peligroso.
1: Bueno, de ahí, ¿estás unos cuantos años en Dimension Data?
0: Estoy 2 años en Dimension Data y ahí me sale la oportunidad de pasar a Astana.
1: Astana, que es un equipazo también.
0: Sí.
1: Bueno, es más equipazo yo creo que Dimension, aunque tenga esa playa de estrellas, Astana era como un equipo ya de decir, venga.
0: Sí, Astana... Es una, la estructura, para mí, una de las mejores estructuras que he estado en cuanto a todo. O sea, trabajo de... Para mí, los 4 años de Astana podría decir que han sido los mejores años de mi carrera deportiva. O sea, para mí, yo en Astana he disfrutado muchísimo. La forma de correr, la forma de trabajar, la forma de relacionarse dentro del equipo, todo. O sea, para mí, los mejores... Si me tengo que quedar con unos años en el ciclismo, me quedo con los años de Astana. Porque para mí han sido los mejores años de mi carrera deportiva, en cuanto deportivo y cuanto todo. O sea...
1: Omar, ¿es en Dimension o en Astana cuando... ¿Vuelves a montar la escuela de Omar Fraile en Musquis?
0: Pues igual fue Dimension Data.
1: Es que yo creo que es al final de Dimension Data, me suena.
0: Yo juraría que sí, 2016 creo que fue cuando montamos la... Porque hace poco me comentaron que llevamos 10 años y...
1: Pues sí, el 15.
0: Sí, yo creo que sí, fue 15, 16 yo creo por ahí, va a ser a 10 años. O sea, que sí, yo creo que fue el Dimension Data cuando volvemos a coger la escuela de Méndiz, que estaba casi... Pues,
1: sí, está abandonada, estaba abandonada.
0: No abandonada, pero es verdad que no había recursos y, bueno, pues gracias un poco al nombre mío y así, utilizamos un poco el nombre mío para darle un poco de más de visibilidad y la verdad que funciona. Y,
1: hombre, yo estuve en un par de presentaciones con muchísimos chavales dando espacio a otros deportes que no son fútbol, porque es que ahora todos los aitas se obsesionan con que su hijo juega al fútbol. O su hija.
0: No, es la verdad que el fútbol, pues sí, es un deporte que, pero es muy complicado y yo creo que muy poco agradecido, vamos a decir. Yo creo por
1: no, no, se vuelve loca la gente. Un año sale bueno el chaval y ya se piensan que lo van a tener ahí dándoles de comer a toda la familia.
0: Creo que es complicado. Es un deporte muy, muy grande y hace poco lo hablaba con varios jugadores que no es tan bonito como se pinta, como cualquier deporte. O sea, creo que
1: el sacrificio que conlleva, la presión que conlleva.
0: Todo.
1: Es que yo solo los quiero explicar siempre, pero hay gente que... Y en Astana, ahí sí que ya... A mí me da la sensación, yo me acuerdo cuando hablaba contigo que estabas en Astana, que allí el tiro, la escopeta estaba cargada, la diana estaba ahí y el tiro casi casi que era, si no le dabas a la diana era...
0: Sí, sí, sí, yo tengo recuerdo además de Astana de sentarme, a mí yo me lo pasaba muy bien porque yo me sentaba en el autobús a la reunión y todos los días teníamos la sensación que íbamos a ganar. Si no era con uno, era con el otro, y si no conmigo, y si no... O sea, era impresionante. Luego podíamos ganar o no, pero la sensación era ambiente ganador. Es decir, podíamos ser más realistas, menos realistas, pero que lo íbamos a intentar. Y a mí eso me encantaba. O sea, para mí ha sido el ciclismo más bonito que he vivido. O sea, porque... Es más, yo creo que todo el mundo nos tenía miedo, porque al final, de repente, aparecía Astana por delante. ¿Y qué va a pasar aquí? Luego, bueno, ganábamos. Pero lo bien que me lo he pasado, o sea...
1: Tú a mí me has dicho, yo lo puedo decir aquí ahora... Tú a mí, yo en WhatsApp, ¿cómo lo vemos esta vuelta? Me dice, etapa 14, la etapa de no sé qué. Y o ganabas o estabas para ganar.
0: Es verdad que claro, cuando tienes las piernas, has llegado a una forma física que sabes que estás. La etapa te conoces muy bien. Y si no se te pone, está claro que ahí está mi palmarés, que es verdad que no he ganado siempre que lo he dicho. Pero sí es verdad lo que dices tú, que estaba muy cerca.
1: Finalmente, sí, sí.
0: Me conocía muy bien, sabía muy bien el recorrido como era. He siempre sido un corredor que me ha gustado mucho estudiar los recorridos. O sea, no he sido el típico que... Bueno, vamos viendo. Y es verdad que la oportunidad que tenía dentro del equipo, la libertad de elegir los días que yo quería, igual en el nuevo ciclismo no hubiera sido tan rentable, pero en el ciclismo de antes del COVID me permitía hacer ese tipo de cosas, de que sabía que ese día iba a tener la oportunidad y que si él era capaz de guardar fuerzas para poder arrancar, sabía que en este punto, si arrancaba, podía coger la fuga y podía estar cerca de rematar. Y es verdad que ha acertado muchas veces, por suerte, lo que dices tú, había veces
1: de... Mañana es el día. Te lo puedo decir.
0: Mañana es el día, sí, sí. Y bueno, es más, creo que te lo dije perdón. Creo que te lo dije el día de que gané la Itzulia.
1: Sí, sí.
0: El día que gané la Itzulia te dije, creo que hoy es el día. Y efectivamente, o sea, veía que el día era, tenía las piernas, el día anterior no estaba bien.
1: Y ¿sabes qué pasa? Tú provocabas que en una fuga en la que llegabais de repente 4, 5, yo siempre me he fiado mucho de la gente que hace el ciclismo en televisión. Yo soy íntimo amigo de Javier Ares, sí. Le tengo una devoción bestial a Ares. Sí. Veo en Eurosport. También he visto en la primera, obviamente, ¿no? Pero, o en la uno. Y era, si ibas tú en la fuga, apostaban todos por ti.
0: Sí, por lo que te digo, porque creo que no es que tenga muchas victorias, pero las he cagado muchas veces. Como, y luego yo he tenido uno de los grandes handicaps de mi carrera deportiva, es que a día de hoy lo puedo decir, que he sufrido muchísimo de calambres, muchísimo. Entonces, en cuanto me equivocaba un 0,1%, ya estaba con calambres. Entonces, eso me hacía bajar el rendimiento una barbaridad. Y para mí ha sido uno de los grandes problemas de mi carrera. Y creo que si no hubiera sido por ese problema, que a veces es no sabes controlarlo, y por más que haces todo perfecto, tal, no sé qué, de repente te toca el día y tienes calambres. igual dentro de 5 años lo consiguen controlar de otra manera, pero en mi caso ha sido un handicap, entonces muchos días que podía estar disputando hacía quinto. Y no era porque no tenía piernas, sino porque igual había estado con calambres. Pero bueno, sí que es verdad que siempre he tenido esa punta de velocidad en la que me podía hacer, si no ganaba, estaba segundo, tercero, o podía lanzar muy bien. Y eso sí que es verdad que mucha gente confía en mí por eso.
1: Estás en Astana unos cuantos años, disfrutando, como dices, y luego, claro, ya no te bajas de los grandes equipos.
0: No.
1: Porque luego vas a un equipo que era top.
0: Sí,
1: número Ineos, uno. Cuando tú llegas, Ineos era el número uno.
0: Sí, Ineos. Bueno, yo creo que a día de hoy, aunque no es tan ganador, que sigue siendo uno de los grandes equipos del pelotón, infraestructuramente, todo el staff, todo. Y bueno, pues yo creo que todos los que hemos vivido la época de Sky, pues sueñas con estar en Sky, ¿no? Y para mí era encima un ciclismo que se adaptaba mucho a la forma de correr que yo me había hecho en Astana, es decir, ese corredor de equipo que podía trabajar, que podía estar. Y es verdad que cuando entro en Ineos, pues disfruto muchísimo. Con los primeros 2 años son increíbles, el trabajo, la forma de todo, y bueno, pues un sueño estar allí, la verdad. O sea, sí que es verdad que el primer año me cuesta un poquito más en la adaptación, pero el segundo consigo ganar Andalucía, consigo ya muy buenos resultados. Incluso ese año estuve en el Tour de Francia, haciendo un gran Tour de Francia con Carlos Rodríguez, estando en etapas, y consigo ya volver a mi nivel, que bueno, pues anteriormente por circunstancias personales no me habían dejado rendir. Y bueno, pues que en 2023 pues consigo estar a un grandísimo nivel y vuelvo a ganar, vuelvo a mi última carrera, como mi última victoria en Andalucía, el Tour, mi último Tour también a un grandísimo nivel, y que la verdad que va todo de cara.
1: Cambia la peli, por ejemplo, cuando fichas por Dimension, ya el fichaje es, ya empiezas a ganar un poco de dinero.
0: Sí.
1: ¿Vale? Luego Astana, por supuesto,
0: sí,
1: más dinero. Y a Ineos, igual, dinero.
0: Sí, eso.
1: ¿La cabeza pesa más el saber tú que ganas más dinero y que como que tienes que responder más?
0: Por supuesto, la presión, sí, está ahí. Y el equipo también te exige, lógicamente.
1: También, ¿no?
0: Lógicamente no te paga.
1: ¿En qué manera te notas tú eso? Porque no te van a decir, venga, tío, espabilata, ¿no?
0: Sí, sí, directamente. ¿Sí? Vino Kurov para eso, no, sí, tenía ningún problema. Decía, oye, creo que, bueno, no, Omar, no estás rindiendo al nivel, hay que ganar. Al final tienes un contrato bueno y hay que rendir. Y algún momento igual que he podido tener un pequeño bajón en... Es verdad que en mi caso siempre he sido un corredor muy lineal en Astana y siempre he tenido no he tenido un bajón, pero sí que he tenido reuniones de esas a nivel global. Todo el equipo, una reunión en Teams o cualquier plataforma de estas de eso, reunirnos a todos y decir, ponernos las pilas. Y directamente, o sea, en mi caso he tenido la suerte, lo que te digo, que he sido un corredor muy lineal y en Astana siempre he estado al contrato que yo tenía, siempre he rendido a mi contrato, pero vamos, que vino Kurov, no tenía ni un problema en poner las pilas, y en Ineos tampoco. En Ineos te llegaban los jefes y vamos, te ponían las pilas, pero rápido, además.
1: Oye, Omar, y después de tu carrera, por ejemplo, que es verdad que es una carrera en la que en los dos últimos equipos, si eran dos equipos muy potentes, ya has podido ganar dinero, tú tienes que currar ahora, te tienes que dedicar a currar. ¿Podrías vivir?
0: Puedo vivir, si lo sé gestionar muy bien todo, pues es verdad que en el ciclismo se hace dinero y bueno, pues creo que las inversiones que tengo lo tengo bastante bien hecho para poder vivir tranquilo con mi familia en una vida
1: normal, no sé, como eres tú.
0: Sin excesos.
1: Ya.
0: Pero si no tengo ningún exceso así, yo creo que puedo gestionar bien mi patrimonio, y aunque tenga que trabajar en cositas, pues pero puedo trabajar en cosas que me gusten y que no me dediquen, pues por suerte, una jornada laboral diaria de 8 horas. O sea, puedo hacer cosas que no me repercuten, que no tenga que estar esclavo de mi trabajo, ¿sabes? Creo que esa es la suerte que muchos años de sacrificio, que bueno, pues muchos viajes, muchos días fuera de casa, me he perdido muchas cosas en mi vida.
1: Iba a ir ahora con eso.
0: Pero bueno, pues ahora pues esa es la recompensa que tengo, de que bueno, pues tengo esa cosa de que aunque tenga que hacer algo, no tengo esa presión, tengo topado.
1: Iba a ir con eso ahora, porque ¿cuántos son? ¿Más de 150 días fuera de casa anuales?
0: Yo ha habido años que he estado 210 así fuera de casa. Los años de Astana sí que me he pasado 200 y algo. Es verdad que estos últimos años bajé un poquito el pistón, pero mínimo, mínimo 160 días estás fuera de casa.
1: Eso para conciliar es muy complicado.
0: Es súper complicado. O sea, al final, es que no estás en casa más de... O sea, con el nuevo ciclismo va a ser todavía peor, pero los años que he estado yo, o sea, al final empiezas en enero, ya tienes una concentración de unos 20 días, más o menos. Si no es en Denia, es en el Teide, o, pero ya tienes 20 días, ya te has sumido 20 días. De ahí normalmente te vas a competir directamente, por lo real, ya te has enganchado casi 40 días al inicio del año. Nada, que vayas a una París-Niza o una Tirreno, son 8 días de competición, más 2, 3 días que vas antes, otros 10, 11 días estás fuera. Un Tour de Francia, una gran vuelta, son 21 días, más los 2 días de descanso, más tal, son unos 30 días fuera de casa. Más antes de esa concentración, de un Tour o de un Giro, tal, has hecho una concentración de altura, que son otros mínimo 22 días. Dauphiné son otros 8 días, más 3 días que vas antes, algún reconocimiento que te vayas, más la concentración de diciembre, más te salen 200...
1: Sí, casi. Y cuando ves concentrados es entrenar, descansar.
0: Sí, vida totalmente militar, como decíamos. O sea, sí. Te levantas, desayunas, entrenas, llegas, comes, siesta, masaje, reuniones, volver a empezar.
1: ¿La comida ha cambiado desde que empezaste a ahora?
0: Mucho.
1: Sí, ¿no?
0: Mucho. Se mide mucho más todo. Y está mucho más controlado la forma de comer, de recuperar, como si hoy entrenas esto, comes esto, y mañana comes lo otro. Y la forma de comer ha cambiado muchísimo. O sea, yo mis primeros años no comía ni la cuarta parte de lo que he comido en mis últimos años como profesional. Es verdad que los pesos han subido muchísimo más y hemos pasado mis primeros años de profesional.
1: ¿Pesan más los ciclistas ahora?
0: Sí, mucho más. Yo mis primeros años de profesional estaba en torno a 68 kilos, una cosa así, y en el final de mi carrera, vamos a poner el Tour de Francia del 23, estaba en 72 kilos y medio.
1: Todo dependía del vatio kilo que hicieses.
0: Efectivamente, pero claro, estaba en 72 y medio con un 3% de grasa. O sea,
1: ¿3%?
0: 3 y algo por ciento.
1: Madre mía.
0: Tenía sumatorio...
1: Eso no es estar seco, eso es lo siguiente,
0: no,
1: seco. Sí.
0: No me acuerdo ya qué sumatorio tenía, pero... Muy poco. Alguna vez que lo he hablado con otros deportes nos decían, es que es increíble, o sea, ¿cómo podéis llegar a esos sumatorios de grasa? O sea,
1: ¿cuál era tu... Venga, ha acabado la vuelta, o ha acabado el tour, mi homenaje?
0: Burger.
1: Siempre, ¿burger?
0: Siempre. Cogía hamburguesa, patatas fritas, o alguna chuleta, así, siempre era como... Necesitaba... Además... Sí que es verdad que depende como tus objetivos, hay veces que no, hay veces que igual tu cabeza ya se obsesionaba con algo y decías, cuando eso me va a poner hasta arriba de sushi o de burger o lo que sería, pero normalmente siempre he sido una persona de hamburguesas y chuletas, o sea, siempre buscaba sitios top y si cuando terminaba me iba a un sitio top.
1: Y en los helados, ¿no? El ciclismo y los helados, sí. Es una relación directa. Es
0: directa. Pero directa.
1: ¿Y por qué?
0: No lo sé, o sea, a ver, es azúcar realmente. Entonces, necesitas muchísimo azúcar para... yo creo que los cuerpos cuando están entrando a tope y baja muchísimo los niveles de azúcar, tienes esa obsesión. O sea, comes tantísimo azúcar encima de la bici, tantísimo, que al final estamos hablando que nosotros en competición estás en torno a 120 gramos por hora de hidrato, que realmente es azúcar, porque son geles, no sé qué, pasta, etcétera. Por lo cual tienes tanto consumo de azúcar que cuando sales de por las tardes así, tu cuerpo te sigue pidiendo azúcar. O sea, consumes tantísima energía que siempre estás en déficit. Si no pasas esos porcentajes grasos, es imposible.
1: Siempre me ha gustado de Omar que explica muy bien las cosas porque se ha preocupado por las cosas. Un entrenador de baloncesto me dijo que Ricky Rubio, cada vez que hacían un ejercicio o algo, les preguntaba el sentido del ejercicio, el porqué del ejercicio. Imagino que en el ciclismo también habrá gente así, ¿no? Tú le preguntarías todo al dietista, al otro, sí. Y otros se lo comían y punto.
0: Sí, hombre, por supuesto. Y bueno, yo no soy una persona obsesiva en cuanto a había gente que preguntaba mucho más que yo. Pero sí que me ha gustado siempre saber un poco el porqué de si yo hago esto, ¿cómo rinde mi cuerpo? ¿Sabes? O sea, entonces, bueno, pues vamos a hacerlo de esta manera, ¿sabes? Entonces, si sobre todo, pues yo he estado muchos años con los medidores de glucosa puestos, entonces entrenando sabía que si me tomaba un gel tardaba tantos minutos en hacer efecto, porque yo en competición no puedo utilizar los parches. Pero si tú entrenando te llegas a conocer perfecto, yo con el parche ese, un pase de diabéticos. De,
1: que sí, sabías para, tu gasto y tal igual.
0: Yo
1: ¿no?
0: en mi ordenador de la bici tenía en tiempo real el azúcar que tenía en sangre. Madre Entonces, mía. Si yo enchufaba un gel, sabía cuánto tiempo tardaba en subirme el azúcar y cuánto tiempo me tardaba en bajar. Entonces, si yo iba a hacer un esfuerzo, una serie, sabía cuándo estaba la meseta para que luego aplicarlo en competición. Es decir, si yo voy a llegar a un final o a un puerto, a un momento decisivo, sé que tantos minutos antes tengo que tomarme tantos gramos de un gel o de carbohidrato para que tenga esa meseta durante ese intervalo de tiempo. O sea,
1: más, es que tengo muchas cosas, y fíjate que llevamos tiempo y se me está acabando el tiempo. Sí. Hay una cosa que me flipaba cuando me lo contabas, que era el control que tenían la UCI sobre vosotros con el tema del dopaje. Teníais que decir dónde estabais.
0: Sí, bueno, es más, yo me retiré en octubre, el 6 de octubre creo que fue cuando mi última carrera, o 6 de octubre creo que fue mi última carrera, y estando ya retirado, todo ya totalmente retirado, estaba de vacaciones con mi familia en Jerez, haciendo una visita a un amigo, y de repente vamos a ir a cenar a las 9 de la noche y la puerta, oye, Omar, y yo, ¿cómo? Digo, si estoy retirado, ya, pero es que tienes el control todavía activo. Bueno, pues tuve que pasar control. Pero es que para más colmo, me faltaba un control de hacer. Tú tienes que pasar ciertos controles al año. El 3 de diciembre es el cumpleaños de mi hijo. Bueno, pues estábamos celebrando el cumpleaños final del 3 de diciembre. Yo ya estaba retirado ya 2 o 3 meses. Un control de esos vale mucho dinero. Bueno, pues el 3 de diciembre, de repente, aparece uno de los controladores, Enrique, que, bueno, pues ha estado conmigo toda la carrera, me ha pasado muchos controles, y me viene y me dice, me toca la puerta y me dice, Omar, digo, ¿qué haces tú aquí? Y yo pensando, pues que habrá venido a pasar control a alguien de alrededor.
1: Sí, ha venido a saludar.
0: Me dice, ¿tienes control? Y yo, ¿cómo que tengo control? Ya lo sé, Omar, ya sé que está retirado, pero tienes que pasar control. Digo, ¿sabes qué? Es el cumpleaños de mi hijo, ¿no? Digo, o sea, que estás invitado al cumpleaños. No me jodas. Vale, se sintió mal, ¿eh? Porque me diciendo, es que, ¿qué hago aquí? Y el 3 de diciembre pasé mi último control antidopaje, como mi hijo cumplió un año.
1: Pero desde octubre que tú te retiras hasta diciembre...
0: Hasta el 31 de diciembre he tenido control antidopaje. Es más, todavía ya no lo tengo activo, pero tengo que terminar de mandar todos los papeles, como que estoy retirado, que ya no voy a eso, para que me... Ya no lo tengo activo. Ya
1: hay
0: no...
1: unos meses ahí en los que todavía tenéis que manteneros.
0: Porque yo tengo un año de Adams gratis, haber estado tantos años en una plataforma de esas, creo que son 6.000 euros al año lo que vale mantenerla activa, y yo tengo acceso a, sin pagar, mantenerla durante un año activo, pues si quiero retomar mi...
1: Ah, vale, claro.
0: Imagínate que yo me meto ahora a hacer maratones olímpicas.
1: Claro,
0: pues,
1: claro.
0: Tenerlo activo para que no perder toda la carencia de todos mis controles. Y yo ya he dicho que no, que lo quiero quitar, lo tengo desactivado y ahora tengo que terminar de mandar todos los papeles para que ya me desactiven por completo.
1: Y para que no me vuelva Enrique.
0: No, para que Enrique. Le dije, digo, mira, vas a ser el último control que va a pasar a mí. Fue la primera persona que me pasó control y el último que me va a pasar control.
1: Eso es bonito, eso es bonito.
0: Así que bueno.
1: Bueno, y ahora, ¿cómo es tu vida?
0: Pues mira, tranquilo, pues paso el día con mi hijo y con mi familia, la verdad que mi mujer también, pues aunque ella está trabajando, pues por las tardes estamos juntos y dedicando el tiempo a mi familia, a mi gente sobre todo, lo que no he podido hacer hasta ahora de estar en casa, de levantarme, desayunar con mi familia sin prisa, llega el fin de semana, no tengo que andar entrenando, disfruto de mis hijos y la verdad que dedicándole tiempo de calidad a mi familia.
1: ¿Deporte?
0: Estoy haciendo y bueno, pues ahora estoy sobre todo corriendo. Me he liado a correr, quiero hay un par de apuestas que ya sabes que siempre... y ahí tengo Laredo, a ver si...
1: ¿Los 10 kilómetros de Laredo quieres hacer?
0: Sí, me he calentado y no voy a llegar.
1: ¿Qué quieres hacer?
0: Una locura. Empezamos así calientes, no sé qué, quería correr en 35 minutos. El problema es que si tendría unos entrenamientos normales, bien, pero al final no estoy entre el tiempo que está haciendo.
1: Es muy rápida la Laredo, ¿eh?
0: Muy, muy rápida ya. Pero
1: ¿la más rápida?
0: Tengo que correr a 330. O sea, yo sé que por debajo de 4 estoy para correr, pero desde bajo de 4 hasta 330 hay que entrenar. Y el problema es que no tengo tanto tiempo físico para entrenar. El tiempo tampoco me está acompañando. Algunas noches hemos tenido un mes y medio que mi pequeño ha estado pues el pobre malito y al final las noches pues son duras y no es tan fácil como antes, que me dedicaba 100% a entrenar y todo. Y bueno, aunque me mantengo bien de peso y estoy sacando días de entrenamiento muy buenos, Pero bueno, es de admirar a esa gente que corre tan, tan
1: bueno, rápido. Ahí yo he visto, yo la he corrido, yo tengo 39-47 hechos, a menos de 4.
0: Es rápido.
1: Sí, la verdad fui, era cuando estaba bien entrenado, ahora ya no haría ni de palo. Pero ahí he visto yo correr gente en 27 minutos.
0: Hombre, yo mi...
1: 27-28 minutos, creo.
0: Mi entrenador, el que me está llevando ahora la preparación, que es Johannes Goitisolo, es una persona, es uno de los que estaba... corriendo por debajo de 3, o sea, el que ganó el 10.000 de Bilbao, la Bilbao Night, por debajo de 3, o sea, es un corredor que viene conmigo a correr y es más, si todo va bien, espero tenerle de liebre en Laredo.
1: Es súper importante.
0: Y va a correr, si consigo correr ya a 3.30, pues él irá corriendo a 3.30 fumando y a tope.
1: Fíjate que yo ahí descubrí que era lo más parecido a ver Bambi.
0: Joder.
1: Los que corren los primeros
0: no
1: tocan el suelo.
0: No tocan el suelo, no.
1: Van en el aire.
0: Es una
1: y
0: pasada.
1: Dices, ¿qué es esto? ¿Pero cómo pueden correr así esta gente?
0: Es de admirar. La verdad que yo ahora que estoy corriendo... O sea, es verdad que el año pasado hice Beovia, hice Santurce y Bilbao, y es verdad que corrí bastante rápido. Y es verdad que por debajo de 4 he corrido muchas veces y que creo que en Laredo puedo hacerlo bien. Pero, ojo, ya de 3.30 para abajo me parece algo estratosférico. O sea, gente es otro mundo.
1: Y hay que entrenar mucho y hay que tener esa velocidad.
0: Sí.
1: Eso es lo que decías tú de la moto.
0: Sí.
1: Cuando preparas una prueba de esas, haces sprints.
0: Eso es. O en la pista allí dando vueltas como los hásteres.
1: Oye, Omar, que ha sido un lujazo tenerte aquí con nosotros. Que tenía ganas de entrevistarte y hemos tenido en este espacio Líderes por la posibilidad de hacerlo de esta manera.
0: Sí.
1: Que me parece mejor incluso.
0: No, y me lo he pasado súper bien y ya sabéis que cuando queráis, pues para hablar de ciclismo o de deporte, pues encantadísimo
1: claro
0: estar aquí.
1: O sea. Claro que sí. Omar Fraile con nosotros en Líderes en Onda Vasca, un lujazo. Es que ricasco y a top y mucha salud.
0: Es que ricasco.
1: Agur.
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de Radio Hora en Onda Vasca con este espacio dedicado a las leyendas de aquí y otros lugares que han dado forma a la música contemporánea. Un saludo de Joseba Lafuente. Los 60 minutos que os ofrecemos nos llevan hasta California. Nos sumergimos en la historia de un artista conocido por su distintiva voz de barítono y un estilo visual que emana nostalgia por los cuatro costados. Hoy el protagonista absoluto de nuestro monográfico musical es Christopher Joseph Isaac, el hombre al que muchos llaman el Elvis de la costa oeste. Quedaros con nosotros porque durante la próxima hora vamos a recorrer su vida, desde unos humildes comienzos hasta los mejores y más emblemáticos escenarios del mundo. Chris Isaac nació un 26 de junio de 1956 en Stockton, California. Creció en un entorno modesto. Su padre, de origen alemán, trabajaba con carretillas elevadoras y su madre, nacida en Italia, de recepcionista en una fábrica. Pero pese a no tenerlo fácil como otros, su talento y carisma enseguida le hizo destacar. Aunque era un alumno ejemplar, también era un líder nato y su verdadera pasión era la música del rock más clásico. Elvis Presley, Roy Orbison o Johnny Cash. Mientras terminaba su carrera de artes de la comunicación en San Francisco, Chris forma su primera banda, Silverton, nombre tomado de una marca de guitarras de los años 50, y junto a James Calvin Whisley, Ronald Sally y Kenny Dale Johnson crearon un sonido que fusionaba el rock and roll y el rockabilly con un pop melódico. Eran principios de los 80 y en plena fiebre de los sintetizadores, con el cuarteto ganándose la vida, tocando por todos los bares de mala muerte de San Francisco, en 1984 Chris conoce a Eric Jacobsen, su productor durante la mayor parte de su carrera, quien les consigue un contrato con una de las mayores discográficas, la Warner Bros.

Según Chris, esta canción nació en la ducha, ayudándose de una particular sección rítmica. Sus propias piernas y como baqueta las palmas de sus manos para llevar el ritmo. La letra habla de amores no correspondidos cuando el joven Isaac está viviendo en otro país. Había un hombre en una tierra extranjera enamorado de una mujer que no le entendía. El amor no es algo sobre lo que se pueda mandar. El amor es algo que te atrapa y te mantiene bailando, bailando. ¿Por qué no me ayudas? ¿Por qué no me guías? ¿Por qué no me prometes que estarás a mi lado? Escuchamos uno de esos temas que ya es un clásico en sus directos. Esto es Dancing, incluido en su álbum debut de 1985.

Acabamos de escuchar Dancing, un tema que, aunque en su día no tuvo un éxito masivo, ayudó a consolidar el ecléctico estilo de Isaac. Tras ese primer disco llamado Silverton, llegó en 1987 su álbum homónimo, Chris Isaac, donde perfeccionó ese sofisticado rhythm and blues con el que triunfó. Fue en esta época cuando su música empezó a llamar la atención de directores de cine como David Lynch, quien incluyó temas suyos en la mítica película Blue Velvet. Pero lo que realmente le catapultaría a la fama internacional estaba a la vuelta de la esquina. Aunque antes de eso vamos a disfrutar de uno de los cortes más atmosféricos de su segundo álbum, este Blue Hotel.

Blue Hotel, pura melancolía con rockabilly fronterizo. Y llegamos a 1989, el año que lo cambió todo. Chris lanza su tercer álbum, Heart Shaped World, y con él el sencillo que se convertiría en un himno generacional, Wicked Game, el desamor de alguien que a partir del rechazo promete no volver a enamorarse y que utilizó David Lynch en su película del 89, Wild at Heart. Precisamente la canción tardó años en ser conocida mundialmente y lo fue gracias a que un director de radio de Atlanta, obsesionado con las películas de Lynch, empezó a pincharla sin descanso. El éxito fue arrollador, alcanzando el número 6 en las listas estadounidenses en 1991. Gran parte de esa magia se debió también a su icónico vídeo musical en blanco y negro, dirigido por Herb Ritts, donde Chris compartía pantalla con la supermodelo Helena Christensen. Nos dejamos llevar por esa atmósfera sensual y evocadora de este juego perverso, de este Wicked Game.

Inconfundible y monumental tema, cargado de misterio y muy personal, este Wicked Game. Seguro que lo conocíais o que como mínimo os ha sonado. Tras el boom de Wicked Game, Isaac continuó su racha creativa con San Francisco Days en 1993, un álbum que exploraba la nostalgia de sus días en su ciudad de acogida. Sin embargo, 1995 traería cambios: la pérdida de su guitarrista principal, James Kelvin Weasley, y el lanzamiento de Forever Blue, un disco que le valió nominaciones al Grammy y que incluía joyas como Somebody's Crying y Baby Did a Bad Thing. Esta última, por cierto, tuvo una segunda vida gracias a Stanley Kubrick, de nuevo como aliado del cine, quien la eligió para su controvertida y fruto de múltiples teorías conspirativas película póstuma Eyes Wide Shut. Recordamos ese sonido crudo, magnético y con profundas raíces del más puro rock clásico. Baby Did a Bad Thing.

Pero nuestro protagonista de hoy, Chris Isaak, no es solo un músico, es un artista polifacético. Lo hemos visto en la gran pantalla en películas tan conocidas como El silencio de los corderos o Pequeño Buda de Bernardo Bertolucci. Incluso llegó a tener su propio programa de televisión allá por 2001 hasta 2004, The Chris Isaak Show, donde interpretaba una versión de sí mismo. Pero más allá de los focos,

Chris es un apasionado de la fotografía y un firme defensor del medio ambiente y los derechos humanos, apoyando causas que van desde la conservación marina hasta la investigación contra el cáncer. Esta rica personalidad se refleja en su música, influenciada siempre por la intensidad emocional de su gran referente, Roy Orbison. Escuchamos ahora otro tema de ese San Francisco Days, una de sus baladas más queridas, Somebody's Crying.

Actitud siempre la de Chris Isaac, riffs pesados y ese toque noctámbulo de barra de carretera, pero siempre tiene ese lado suave que impregna de cálidas brisas marinas. En 1996 lanza Baja Sessions, un disco de estudio acústico e íntimo grabado pensando en el sonido de las costas mexicanas y en el que recupera canciones como este Blue Spanish Sky.

Seguimos en Onda Vasca recorriendo la trayectoria del californiano Chris Isaak en este especial. Un hombre que ha mantenido intacta la esencia del verdadero rock and roll sin venderse a las modas pasajeras. Y avanzamos en su discografía con el siguiente disco de 1998, Speak of the Devil, con un corte lleno de ritmo y energía luminosa. Please.

Este era el single Please. No extraña que muchos de los sugerentes e hipnóticos temas de Isaac fueran seleccionados para tantas películas. Este disco, Speak of the Devil, Hablar del Diablo, es su séptimo álbum de estudio. Fue publicado el 22 de septiembre de 1998 por el sello Reprise. En entrevistas promocionales, Isaac lo describió como su álbum más ruidoso y con una mayor cantidad de músicos invitados, y en el que destaca también este Black Flowers.

Nos acercamos al final de nuestro recorrido en este monográfico de Onda Vasca dedicado a Chris Isaak, que tras haber desempeñado los oficios de techador, guía turístico y boxeador, se convirtió en un autor que ha sabido mantenerse fiel a su visión artística a pesar de las modas cambiantes de la industria. Isaak asistió a los últimos conciertos de su admirado Elvis y conoció a dos de sus compañeros de carretera, con quienes llegó a entablar una gran amistad. Hablamos de Roy Orbison y Johnny Cash. Estaba tan influenciado por ellos que algunos críticos definieron a Chris Isaak como el Roy Orbison de los 90. Y como decíamos, sus canciones han sido parte de muchas bandas sonoras. Andy Tennant utilizó su canción I Wonder de su disco Baja Sessions para su película Fools Rush In, Solo los tontos se enamoran.

y más apariciones de Chris Isaak en el cine. En 2004, su tema Life Will Go On fue escogido por Andy Gadiff para la banda sonora de su película Chasing Liberty, Disfrutando de mi libertad.

Si hay algo que define a Chris Isaak en directo es su capacidad para homenajear a sus maestros. En 2011 viajó a los míticos estudios Sun en Memphis para grabar Beyond the Sound, rindiendo tributo a sus héroes de la infancia, Roy Orbison, Johnny Cash o Jerry Lee Lewis. Escuchemos esta joya donde, recordando sus inicios como cantante, borda el clásico de Jerry Lee Lewis, Great Balls of Fire.

Un disco, este Beyond the Sun, repleto de buenos temas, de buenas versiones, como lo es este Ring of Fire de Johnny Cash.

increíble con qué facilidad toma estos temas de los 50 y de los 60, grabados en Sun Records, en The Sun, en el estudio de The Sun, por esa discográfica tan conocida, ¿no? Energía pura para ir terminando este monográfico, este recorrido de 60 minutos por la discografía del gran Chris Isaak, un artista único que ha sabido mantener encendida la llama de los clásicos. Uno de sus temas más bailables, incluido en sus recopilatorios de grandes éxitos y perfecto, para ir despidiendo este Let's Have a Barrio.

Seguimos con el álbum de Chris Isaak, Always Tonight, de 2002, y con este Let Me Down Easy, otro de sus temas más recordados y en los que adivinamos a Elvis de siempre en su versión más cautivadora.

Y ya nos vamos despidiendo con una de las mejores versiones de Chris Isaak. Este Only the Lonely de Roy Orbison. Ritmo de rockabilly y elegancia retro, llegamos al final de este recorrido de una hora dedicado al gran Chris Isaak, un artista único que ha sabido mantener encendida la llama de los clásicos con una producción pulida, una prodigiosa voz y unos directos a la altura. Gracias por habernos acompañado en esta travesía en Onda Vasca. Joseba Lafuente os desea lo mejor. Os dejamos con esa última píldora musical para dejarse llevar. Ondo y San.

0: cosecha del 67.
1: Saludos y bienvenidos a este tiempo de radio que nos conecta siempre en Onda Vasca con el recuerdo, la nostalgia y la música, fundamentalmente, como buen cómplice. Quizá el mejor, Fernando Lorenzo, bienvenido para este
2: bien hallado. Cosas,
1: ¿no? La música tiene esa capacidad, claro, de evocar, de transformar un recuerdo y reactivarlo, ¿no?
2: Sí.
1: Es algo mágico que tiene la música. Y que
2: es que rememorar es un verbo que utilizamos poco, pero y el poder evocador de la música, de la literatura también, pero la música sobre todo tiene ese poder a veces mágico, ¿no? De transportarte a otro lugar, a otro tiempo y rememorar con puro detalle cualquier circunstancia.
1: Sí, hombre, lo que sí es verdad es que cuando pasa el tiempo tendemos a manipular inconscientemente el recuerdo, ¿no?
2: Sí, hombre. Sí. No es malo que la mente humana funcione.
1: Normalmente
2: así.
1: Se dulcifican los buenos momentos, vale, y se, hombre, también magnifican a veces, los malos.
2: Pero, ¿no?, también a veces damos mucha importancia a cosas insignificantes, ¿no? Nos damos cuenta con el tiempo que dices, joder, no merecía la pena, ¿no?
1: O sea, ya, suele ser tarde ya.
2: Siempre es tarde.
1: Para haber recuperado el tiempo perdido. Pero bueno,
2: nunca el tiempo es perdido, que decía Manolo García, pero bueno, aquí estamos para ganarlo en cosas.
1: Venga, y hoy vamos a hablar de algo muy importante. Vamos a invitarte a que te quedes junto al teléfono, porque durante la próxima hora de Onda Vasca vamos a recorrer las historias de la música popular a través de llamadas, mensajes, tonos de espera, líneas ocupadas, canciones que hablan de marcar un número de teléfono, de no obtener respuesta, de recibir esa llamada que lo cambia todo.
2: Sí.
1: Así que no nos cuelgues, porque vamos a demostrar cómo la telefonía históricamente
2: ha estado
1: presente en las letras y composiciones, ¿verdad?, del panorama musical. Mira, ya estamos llamando por teléfono con el teléfono clásico de ruleta.
2: Sí, qué bueno.
1: Vamos a esperar, si hay suerte, que no esté comunicando.
2: Ah, pues sí. Les tengo que explicar a los jóvenes, Lo de comunicar, sí. Qué bueno.
1: Así, comunicando empezamos. Con la original de Arturo Millán.
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0: Comunicando, comunicando, comunicando. Oye, ¿qué pasa con los jóvenes que ahora ya no llaman por teléfono? Directamente te graban un audio, una nota de voz,
1: pero es terrible.
0: O te mandan WhatsApp, nada
1: pero
0: más.
1: Es terrible,
0: ¿no?
1: Lo de la forma de estarse hora y media whatsappeando o mandándose peor, mandándose mensajes de audio.
0: Estando a un metro.
1: A ver.
0: Del de al lado, como, del destinatario como, del mensaje.
1: Como decía, ¿no? A ver, que ya se ha inventado la tecnología que permite hablar a distante.
0: Sí, hay un retroceso comunicativo
1: sí, es
0: que es paradójico, ¿no? Con respecto a... estamos más comunicados que nunca,
1: perdón,
0: o menos.
1: Y
0: ¿no?
1: con el gran peligro que entraña el hecho de dejar constancia en un mensaje grabado.
0: Ya, es que a veces... Eso los veteranos sabemos que no hay que dejar pistas por
1: claro.
0: escrito ni en modo
1: como
0: sonido.
1: Como somos dueños de nuestros silencios, esclavos de nuestro...
0: Sin duda ninguna. Bueno, a mí el silencio me cuesta mantenerlo.
1: Claro.
0: Y a ti creo
1: la
0: que
1: radio, la radio.
0: Parecido, sí. Venga, después de escuchar
1: Venga.
0: A Arturo Millán, este tema súper veterano multiversionado, vamos a quedarnos con otro éxito. Este es del 54. El siguiente nos lleva a 1962. Una canción que gira en torno al número Beachwood 45789, que es donde vive el narrador de la historia, el que escribió la canción para las Marvel Ladies. Una canción que suena así de bien.

0: sonido Motown maravilloso. Las Marvelites, las únicas que consiguieron hacerle sombra a Martha Reeves y las Vandellas, y sobre todo a las Supremes. Vale, que mérito también para ellas, las Marvelites. Llamando al 45789, ¿cómo has cambiado el tema de los teléfonos? Antes era menos dígitos, porque cifras, había menos usuarios.
1: Sí, claro, tú recordarás antes en el... Bueno, eran 6 en el Choriari, por ejemplo.
0: Sí. De hecho, no sabíamos los teléfonos así. 452 era el prefijo de Derio.
1: 52.
0: 452. Claro, pero bueno, el 4 era el 4. Sí. Oye, ¿cuántos años tenemos?
1: Es verdad, el 5, el 5-3 era Derio, el 5-2 era Zamudio.
0: Lezama era 5-5. Oye, somos mayores. ¿Y qué pasa?
1: Pero
0: no, todavía
1: comprar.
0: No nos consideramos mercancía averiada. Y sino que le pregunten a Chuck Berry lo duro y potente y activo que ha estado hasta los 8, ¿no? Por ahí más o menos vivió 88.
1: Y no me gustaría cruzármelo.
0: Vamos a mirarlo. A ver, yo creo que eran 88, más o menos, lo que recuerdo del último Chuck Berry en el escenario. Pues él hace una llamada de Memphis a Tennessee en esta canción. Lo que quiere hablar es un padre con su hija, mi mazo del 63.

0: aquí está Chuck Berry, que por cierto falleció con 90 años.
1: Sí, qué máquina.
0: Y la canción no está intercalando dos destinos telefónicos. A ver, Tennessee está en Memphis, ¿no? O sea, al revés, Memphis está en el estado de Tennessee. Pero sí habla de una llamada en el estado de Tennessee, en Memphis, de un padre que quiere hablar con su hija y no le coge.
1: Wow.
0: O sea, que hay un problema de comunicación o de sabotaje. Acuérdate cómo hacíamos que se comunicaran los teléfonos. Directamente los descolgabas o desenchufabas de la conexión al cable, ¿no?
1: No dejabas que sonara, tampoco pasaba nada, ¿no?
0: Pero saltaba el contestador, ¿no?
1: Cuando había contestador, pasaba ya años más tarde. Todavía estamos en los 60, ¿eh? No existía contestador.
0: No, y seguimos en los 60. Vamos a escuchar un temazo también interesante, el que te traigo, porque es la primera versión, la original, del clásico de Domenico Modugno, Llora el teléfono. El original es una canción francesa de Claude François junto a Frédéric. Le téléphone pleure.
1: Sí.

0: ahora el teléfono. No sé. Es que veo muy mal encaje. O sea, esto no lo puedes llevar a directo. No, no vale para karaoke.
1: ¿Estás acordando de la imitación paródica de Martes y Trece? No, los Calatrava.
0: De los Calatrava. Eran de los Calatrava.
1: Una imitación
0: sí.
1: que hacía de niña.
0: Sí, normal. Es que es muy paródica.
1: El feo.
0: Es que me parece
1: sí,
0: eso.
1: Sí. Y el menos feo, pues hacía de padre, claro.
0: Y el menos feo está bien.
1: Venga, canciones que hablan de telefonía y comunicación a distancia vía telefónica. Hay muchas, sí. Muchas más de las que pensamos.
0: Jolín.
1: Venga, siguiente. 1965, mismo año que el temazo Le Téléphone Plugé de Claude François. Petula Clark.
0: Ahí va.
1: Pop elegante, directo, sí. Primitivo.
0: ¿Y a qué llamaba?
1: Empezaba el pop. A ver, más claro imposible. Si quieres verme, llámame. Call Me, una cancionaza de Petula Clark. Preciosa. Mira, nos lleva al buen rollo de los años 60.

0: Muy grande, Petula Clark, cantante, compositora, actriz, una mujer muy creativa, británica, a su manera, también una de las pioneras. No era fácil para las mujeres en los 60, salvo respondiendo al patrón ese de mujer guapa, manipulable, muñequita, ¿no? Si te salías de ahí, encontrarías probablemente oposición de algún machirulo dispuesto a hacerte sombra o dirigirte la vida y la carrera, ¿no? Sí. Pero aún así yo creo que se lo pasaron bien los y las senteros. Había un ambiente, en España no, evidentemente, ni en Euskadi, porque estaba Franco dando por saco, y entonces o se cantaban tonterías, ¿no?, que no molestaran al régimen,
1: eso, poco más.
0: Pero bueno, el Reino Unido siempre ha sido más vanguardista en esto, más vanguardista y más atrevido. Venga, siguiente canción. Nos vamos a un clásico también. Nos encanta Wilson Pickett. El cantante en esta canción nos invita a llamar directamente al número 634-5789. ¿Por qué?
1: Porque bueno, ahí está, son nueve cifras, ¿eh?
0: El amor de su vida. Single del 66 con Wilson Pickett.
1: Qué buen sonido.
0: El del baile de las mil danzas.
1: Ahí está.

0: conocemos, la tierra de las mil danzas, ¿no? El baile de las mil danzas, sí, que era como muy repetitivo y reiterativo. Sí, sí, sí. Y esta no es conocida, o no tan conocida, pero bueno, es otro artista que hay que redescubrir, Wilson Piquet.
1: A veces suenan mejor esas canciones no tan trilladas.
0: Claro, claro.
1: Y eso, sí, sí.
0: Nos suena a producto fresco, kilómetro cero, oiga.
1: Aquí, ¿dónde vas?
0: Con pocos kilómetros. Venga, esta nos suena mucho más porque es un temazo absoluto, no, nos gustó el original, también la réplica, el cover, el homenaje que hizo Phil Collins en su primer disco cuando se emancipa de Genesis. Vamos con You Can Hurry Love.
1: Sí.
0: ¿Sabes la historia de You Can Hurry Love?
1: No, estaba pensando en esa. Yo pensaba que ibas a decir, baby, you can lose my number.
0: Sí, esas
1: vale, esa, pero vendrá después, ¿no?
0: Billy, don't you lose my number. Sí, es así. No, la que te traigo.
1: Vale,
0: es,
1: o sea, que el You Can Hurry Love.
0: Te digo lo que dices. El tema de la Supremes.
1: Sí, ¿verdad?
0: Arrancamos en los 60 cuando el amor también se esperaba junto al teléfono fijo. Diana Ross nos recuerda que no hay que tener prisa, aunque el teléfono no suene.
1: No perder la cabeza,
0: Luffy, You Can Hurry Love, o sea,
1: sí,
0: no hay que tener prisa para que llegue el amor. ¿Por qué? Porque estás esperando a que te llame Churri,
1: claro.
0: Y cuando no llama, pues preocupada, te pones ansioso. Sí,
1: todo, eso es.
0: Pues te dice, no tengas prisa. En el amor, no tengas prisa.
1: Vale.
0: Me lo dices a mí, que yo soy un ansias absoluto.

0: nueva fábrica de éxitos, éxitos y de conversión de artistas.
1: Hombre, grupales, fíjate, en la cantidad singles de compositores, claro, que tenía la factoría.
0: Hay que hacer un especial Motown que no hemos hecho, por cierto.
1: ¿No?
0: Creo que no.
1: Jolín,
0: creo que no, creo que no.
1: Mucho. Fíjate que hemos hablado de...
0: No lo hemos hecho.
1: Tantos...
0: Lo que pasa es que siempre colamos alguna canción, sí, de este género, ¿no?
1: Sí, sí. Jolín, uf.
0: Pues mira, ahí tenemos deberes para el próximo Vaya programa, si te parece.
1: Sí, sí, sí.
0: Venga, vamos con una canción de un artista que nos gusta. Nos vamos a Francia con France Gall.
1: Sí.
0: Y estas son las piruletas, Les Sucettes.
1: ¿Y por qué?
0: Porque la canción incluye la frase Annie aime les sucettes. Annie ama las piruletas.
1: Sí.
0: Y menciona llamadas telefónicas insinuándose en tono pop yeye a su novio. Mientras, esto es como muy estereotipo erótico,
1: claro,
0: ¿no?
1: Sí, sí,
0: de Lolita. Mientras chupa una piruleta, está llamando al novio insinuándose. De eso va el clásico Les Sucettes de France Gall, un éxito de 1968.

0: Ay, la sandunga sesentera en Francia. También hubo mucho movimiento yeye en Francia.
1: Sí. Es que sí, es verdad. Son canciones agradables, eso, seductoras, muy dirigidas a la juventud de la época.
0: Te estás imaginando a Franz Gall montada en una Vespa con un sombrerito, claro, en un vestidito de estos de lunares.
1: Sí, es así.
0: Y nada, y en modo...
1: Sí, es que...
0: Fue Lolita, una... modo Lolita, sí, claro.
1: Sí, bueno, que no deja de ser una dulce juventud, que a veces la mirada sucia la tenemos los que...
0: Los adultos, los mayores, adultos, porque cuando eres joven... A ver, cuando eres adolescente, ahora no... A ver, voy a poner muchas comillas, ¿eh? La perfección de todo la tienes, claro, cuando eres joven. Los cuerpos son...
1: Sí, hombre.
0: Hasta el que no tiene un cuerpo normativo es un cuerpo joven, pues claro, terso. Y no solo el cuerpo, el espíritu, las experiencias, todo es nuevo, todo lo, sí, vives con el, como si fuera lo último que vas a hacer, ¿no? Y eso, de tener prisa por vivir, que es propio de la juventud, debería enseñarnos a los que ya somos mayores, uh-huh, a tratar de sacarle partido a los ratos que tienes, no, y que los pierdes a veces haciendo tonterías, ¿no?
1: Es así, que luego hay que pensar además que cada época tiene sus códigos y fíjate que la gente se rasgaba las vestiduras en este siglo XXI por canciones como 15 años tiene mi amor. Pero es que para muchos oyentes 15 años tiene su amor, para, hombre, oyentes de 14 años, de 16 o de 15.
0: ¿Cuándo te enamoras con mayor violencia? Pues cuando es un adolescente. Claro, y todo es dramático.
1: Y era dramático
0: del amor
1: antes,
0: absoluto a la desesperación inmediata.
1: Era dramático antes cuando la forma de comunicarte solamente era la línea telefónica. Nunca mejor dicho línea porque era un cable. Ahí no iba el wifi, no había
0: nada,
1: problema de wifi.
0: Nada, no tenías que mirar al satélite a ver qué pasaba en el cielo, si había lluvia. Y
1: luego había que ser breve porque las llamadas costaban
0: mucha pasta.
1: Había
0: en mi casa había
1: breve.
0: Una ducha.
1: Leches.
0: Desde siempre, cada vez que llamabas por teléfono había que meter ahí unas pelas, 25 pelas, 50 pelas. Y hay gente que se escaqueaba, pero estaba tu madre esperando al
1: hombre,
0: sonido de la moneda
1: ching,
0: cayendo en la hucha. Y entonces, ¿qué hacías? A veces trampa, ¿no?
1: Hacías con la llave, con la llave.
0: Así éramos los adolescentes, que no teníamos el cash,
1: claro,
0: necesario para gastarte la pasta en una cabina telefónica, sí, que eran muy caras las cabinas, ¿eh?
1: Muy caras.
0: También. Bueno, venga, vamos con otra canción, de Marvin Gaye, nada menos.
1: Ahí va.
0: Nos encanta Marvin Gaye.

0: Otro hombre maravilloso. Falleció, se lo cargó fallecido. Su padre.
1: Sí, sí, sí.
0: Decían que tenía unos celos absolutos sobre él.
1: Por eso lo de tristemente fallecido en el caso de Marvin Gaye. Vamos, con toda la letra.
0: Y tenía por delante, bueno, sabes que estaba súper enamorado de Jane Fonda.
1: Ahí va, Marvin.
0: Sí, lo leí el otro día. Estaba muy enamorado de Jane Fonda. Y Jane Fonda le preguntaron un día por haber la típica consulta de y ¿de qué amor no experimentado te arrepientes?
1: Y dijo Marvin Gaye.
0: Y ella dijo, yo sabía que Marvin Gaye estaba locamente enamorado de mí. Wow. Yo en ese momento estaba en otras historias sentimentales y pasado el tiempo y visto cómo le fue la vida,
1: yeah,
0: me arrepiento de no haber tenido una aventura con él porque había mucho feeling entre los dos.
1: Fíjate que te cante el sexual healing, esa es la canción, sí, más
0: lo sensual. Dijo Jane Fonda y
1: claro.
0: Y eso es otra lección de las que vamos aprendiendo nosotros.
1: Más un amor interracial, ¿eh? En aquellos años.
0: Hombre, sido prohibido casi, ¿eh?
1: Por eso, cuidadito. El activista casi siempre Jane Fonda y un tipo como Marvin Gaye, ¿sí?, que era toda sensualidad, hubiera roto muchos esquemas.
0: Las cosas de...
1: Hubiera sido la sociedad mejor.
0: Por aquí te está diciendo la vida que...
1: Pues, ¿qué nos cuenta Marvin Gaye?
0: ¿Qué nos cuenta? Pues mira, te voy a decir lo que dice la canción. No hay una llamada directa de teléfono, pero sí, la canción habla de los rumores y en un momento determinado dice, los rumores llegan más rápido que una llamada por teléfono. En la canción,
1: es verdad.
0: I heard it through the grapevine.
1: ¡Ay! En esta
0: llegan.
1: ¡Wow! Sí,
0: la canción es algo así como.
1: ¡Qué maravilla de canción, por Dios!
0: Me llega. Lo escuché a través de los viñedos, de las parras, de las vides, ¿no? Habla de rumores, de las malas noticias que suelen llegar más rápido, vamos, entre viñedos que en una llamada telefónica.
1: Esto te enamora a Jane Fonda y te enamora a ti.
0: Esta es la original, luego escucharemos la maravillosa versión que hicieron
1: los Temptations, ¿qué les
0: la Creedence Clearwater Revival. I heard it through the grapevine.

0: que te das cuenta de que con Marvin Gaye era suficiente. Hay un poquitín de arreglo musical, pero poquito, ¿eh? No es necesario.
1: Bueno,
0: esa voz,
1: la,
0: cómo
1: la
0: juega con el falsete, ¿no?
1: Es increíble, es increíble. Esto es que, vamos, es perfecta, es una canción perfecta.
0: Mira, pues te voy a contar lo que, bueno, te voy a hacer que escuches y a los oyentes lo mismo que
1: es muy recomendable. Venga, vamos a soltar aquí.
0: Mira qué versión.
1: Escúchame, esta canción sería como un guante para los pecadores.
0: La película.
1: Si no han visto Los Pecadores,
0: Cinerman,
1: al menos oíganla. Oíganla. Buah. La Creedence.
0: Creedence, sonido Creedence, 100% genuino, sabor americano.

0: das cuenta que si el ICE hubiera existido unos poquitos siglos atrás, todavía seguirían siendo nativos y cantarían cantos tribales de los indios navajos y los sioux?
1: ¿Qué policía más maligna es la ICE?
0: No, es que no es ni siquiera policía.
1: ¿Qué cuerpos policiales?
0: No, porque
1: policiales
0: por mancilla el nombre de la policía,
1: Son casi grupos paramilitares.
0: Son mercenarios.
1: Sí, son mercenarios.
0: Y es triste. Y luego que no se dan cuenta de que la riqueza de este canto, es que a mí me parece curioso, o sea, la Creedence, que son blancos muy blanquitos, se benefician de este canto que es totalmente gospeliano y que ahí estaba Mario Piquet defendiéndolo pues como propio de su raza, ¿no? Quizás no deberíamos hablar de raza, sino de dónde viene este sonido, pues viene de la más ancestral África Caribe, pero nunca de una América nativa.
1: I heard it through the grapevine. Lo escuché a través de las parras, de los viñedos, mientras estaba acá. Imagino que será sonido californiano, ¿no? En las extensiones, que hay muchas.
0: Yo más lo veo, fíjate, por las zonas de New Orleans y cosas así.
1: Sí, pero
0: ¿no?
1: Con viñedos. ¿Dónde hay viñedos en el sur de Estados Unidos? En California, sobre todo, ¿no? Sí. Que igual también hay en New Orleans,
0: también, sí,
1: ¿eh?
0: Sí,
1: bueno,
0: sí.
1: Yo no tengo tanto control ni dominio de la...
0: vitivinícola.
1: No, del sector primario americano. Sé que todos son grandes extensiones.
0: Sí, sí, sí.
1: Pero bueno, no todo es algodón, ¿no?
0: American Bear.
1: El estereotipo, maíz y algodón, ¿no? Me estoy acordando de los chicos del maíz.
0: Palomitas con tu sudadera.
1: Sí, sí, sí. A ver, esta canción es súper recomendable. Y además, te voy a decir una cosa. La original de Marvin Gaye, 3:14. La versión de la Creedence, 11 minutazos.
0: Sí, sí, sí. Está muy bien, ¿eh? A mí esto es cuando encima es una canción que es para paladearla. Y con la Creedence lo estás ahí. La otra es hipersensual. Es como más, como una forma de hacer algo más rápida.

0: madre, ¿qué le pasa a la madre de Silvia?
1: Cuéntame. Pues que es la que coge el teléfono cuando le llama su novio.
0: Claro.
1: Claro, le estás llamando a tu novia desde una cabina y contesta una madre.
0: Pero
1: en el
0: oye,
1: otro lado,
0: claro. A veces qué buenas cómplices eran.
1: Pura narrativa telefónica. A veces.
0: Pero también qué inteligentes.
1: A veces eran celestinas y otras veces directamente eran una barrera de protección y defensa,
0: suerte,
1: ¿no?
0: Yo tengo mucha suerte con mi ama, ¿no? Que ha sido súper educada, súper divertida. Ha sido la mejor interlocutora. De hecho, recuerdo que a veces me decía, a lo mejor no me presentes a más novias, que las cojo cariño.
1: Y te dura poco.
0: Y es verdad, ¿no? Pero,
1: Fernandito, te dura un poco.
0: Pero sí es verdad que me parece que es un vínculo también chulo. Cuando tienes que pasar el trámite de hacer la llamada, pasar el trámite de la vergüenza de quién estará al otro lado.
1: Claro, antes de conocer a tus suegros futuros,
0: claro,
1: los escuchabas, les conocías por su voz.
0: Es así.
1: Por cómo contestaban, más tiesos, menos tiesos, más cariñosos, menos cariñosos.
0: Sí, sí, sí. Sí.
1: Más simpáticos, más ariscos, ¿no?
0: Sí.
1: Claro, en el teléfono también somos muy... Nos desnudamos bastante, ¿eh? Cuando... ¿Cómo contestas al teléfono?
0: Hombre, claro. Sí, y sí, cómo te expresas y es que eso está muy bien porque es una forma también de seducir, ¿no? Es bueno, la relación... Y una
1: ahora ha cambiado, porque ahora lo que se cotiza, yo creo, es... tener el mejor meme, el mejor sticker, el hacer ser creativo y divertido en un mensaje corto. Yo ahí valoro también ese nuevo metalenguaje que hay, porque a mí me gusta mucho eso.
0: Vale, pero tú porque lo estás viendo desde mirada madura y tú sabes lo que te gusta ahora, pero desde la de un joven, fíjate cómo escribe.
1: No, el joven escribe rápido y mal.
0: Rápido
1: pero muy
0: y,
1: directo,
0: y breve.
1: Pero muy directo, ¿eh?
0: Hombre, demasiado directo.
1: Las perífrasis verbales son para los viejos.
0: Si yo todavía no entiendo qué significa la berenjena. Ahí lo dejo.
1: Que no, bueno, a ver, no seas tampoco tú. Vamos.
0: Que no te
1: gusta. No sabe lo que es la berenjena. A ver.
0: A ver, vale, ya me... Ya, por tu contestación lo imagino.
1: Hombre, pues claro.
0: Pero
1: pues,
0: no te dirá, no.
1: ¿Te han mandado muchas berenjenas?
0: No.
1: Claro.
0: No.
1: ¿Has mandado tú berenjenas?
0: Tampoco.
1: Si tú que mandas la flamenca y ya está, ¿no?
0: El flamenca,
1: la sonrisa,
0: cerveza,
1: el músculo,
0: el
1: del matasuegras, el que está con el matasuegras, que es como alegría.
0: No, tampoco hay mucha. No, a los básicos.
1: Yo creo que cuando tú vas a cualquier móvil. Ahora voy a hacer un ejercicio sociológico.
0: A ver.
1: Lo mismo que el algoritmo. Tú vas a Instagram.
0: Ah, claro.
1: Vas a la lupa y lo que te sale.
0: Los psicólogos se te salen,
1: lo que te sale es lo que tú sueles buscar.
0: Sí, hombre.
1: ¿Eh? Ahí el algoritmo no engaña. Es como el algodón de los 80. No engaña. Y lo mismo, tú vas a tus memes, a tus emojis y tal.
0: Sí, hombre.
1: Y lo que te aparece es lo que usas habitualmente.
0: Sí.
1: Yo no te voy a criticar ni juzgar.
0: Dicho, mira, el pulgar para arriba, el de llorar. El de guiñando, aplaudiendo, tres besos, un beso, corazón azul, una botella de champán, el arco iris. Está el de la chufla también, tienes razón. El de la chufla también.
1: El de la chufla se usa mucho.
0: El de estrellitas, el del regalo y ya está. Hay uno con gafas negras.
1: Mira, yo te voy a decir los primeros que tengo, pero no voy a decirlos todos en el mismo orden.
0: A ver.
1: Para confundir a la audiencia, que me encanta. Mira, el primero mío es el de músculo. Luego sale el de la carita con los corazones, los ojos llenos de corazones.
0: Sí.
1: Los aplausos. Luego sale una iglesia. Ahí lo dejo. Luego sale el signo de los cuernos, este de...
0: ¿A mí?
1: Sí. Luego unos dos ojos así con cara de susto.
0: Sí.
1: El de las gafas de sol oscuras.
0: ¿También?
1: El siguiente. La sonrisa. El de la cara como que está desencajada.
0: ¿También?
1: Una berenjena. Uy, se me cuela una berenjena. Aparece un sireno. Aparece un sireno también. Luego el de ¿qué voy a hacer?
0: Sí,
1: este, con los brazos
0: ya
1: abiertos, ¿no? Una calavera. Un abrazo. El de vomitar.
0: Ahí va.
1: El del perro caniche.
0: ¿El del abrazo cuál es?
1: El del beso. Este del abrazo es un abrazo.
0: Ah, vale.
1: Luego me sale un caniche, un corazón y termino diciéndote, mira, me sale una guindilla.
0: Ah, mira.
1: Y el último, y aquí termino,
0: la guindilla me gusta,
1: sin dar explicaciones, con la bandera de Japón.
0: Vale.
1: He sido sincero, tú ya sé que no lo has sido.
0: No,
1: pero yo te
0: que no, te he dicho los míos.
1: No hay más. Ah, bueno, ya hay otro, el de la cremallera en la boca. El de la cremallera en la boca. Que lo uso bastante, sí.
0: Vale.
1: Yo que soy de hablar mucho, claro. Cuando me callo, peor es por lo que pueda pasarme que me envenene con mis propias palabras.
0: Vale más por lo que callas.
1: Sin duda, venga. Bueno, después de este momento, confesiones.
0: Claro, a
1: confesiones en cosecha del
0: 67. Hagan la prueba e investiguen en su móvil, aparte de las horas enormes.
1: Pero no os asustéis. No os asustéis por lo que veis.
0: Y fíjense en qué emojis utilizan.

0: Este es Jim Croce, que se parece muchísimo a John Denver.
1: Mucho.
0: En la época
1: aunque aquella. Luego de imagen era igual que Borat.
0: Sí, tiene ese bigotazo.
1: Sí,
0: ¿no?
1: Sí, sí, sí, sí, sí, sí. Sí, pero es un tío, yo creo que es un personaje que quizá poco trillado, ¿no?
0: Merece una revisita. Sí, yo sí, esta sí. canción la he encontrado en un disco, pues también de los desconocidos de Jim Croce, sí, el sí, You sí. Don't Miss Around
1: With
0: Jim.
1: Con 30 años, ¿eh? Sí,
0: claro, pero tenía por delante una carrera.
1: Nació el mismo año que Paul McCartney, de 43, pero solo vio solo eso.
0: Esta canción es del 72, se titula Operator, cuando existían los operadores de telefonía. Normalmente eran mujeres operadoras. Y la canción dice algo así como, cuando ya no sabes a quién llamar, terminas hablando con la operadora. Cuando ya a la persona
1: es que quiere... Es verdad, había operadora.
0: Claro, claro. ¿Y con quién quiere que le ponga? ¿No?
1: Claro.
0: ¿Sí? Pues Jim Croce habla de lo que... Era una ruptura sentimental marcada tecla a tecla, ¿no? Del teléfono. Primero eran los de ruletilla, luego vinieron los de tecla, ¿te acuerdas?
1: Sí, sí, sí. Los, sí, me encantaba la ruleta.
0: Sí, parece el ruido, el sonido ruletero, ¿no? A ver, muy grande.
1: Otro Jim Croce, otro que murió en avión, ¿eh?
0: Sí, hay que recomendar a la gente que no lo conozca que escuche la discografía Jim Croce. Sí, muy agradable, muy a ver, una calidad sonora. Pues sí, extraordinaria. Por cierto, americano. Y voy a hacer una rectificación porque un oyente con muy buen criterio la semana pasada nos decía que yo dije, y efectivamente dije, porque pensaba solo en Stevie Nicks, que el Fleetwood Mac eran americanos. Y no, americana era Stevie Nicks.
1: Stevie Nicks, sí.
0: El grupo es británico. Sí, entonces, sí. Como es un oyente fiel que escucha este programa siempre,
1: ¿verdad?
0: Es bueno que rectifiquemos. Sí, sí, sí. Yo estaba pensando solo en Stevie Nicks, que es americano.
1: Lo que pasa es que luego es un sonido tan puro, tan americano en ocasiones, ¿no? Pero sí que recordará que, bueno, pues ahí está. Mike Fleetwood y esto.
0: Y compañeros. ¿No? Pues, bueno, venga, dejamos a Jim Croce luego recomendando que se visite su carrera. Sí, sí, sí. Y vamos a ir ahora por otro.
1: Pero bueno, recordemos clásico. Jim Croce, una buena recomendación para escuchar.
0: ¡Qué bien empieza esta! Pues son Blondie, ya. Son Blondie, Debbie Harry. Hanging on the telephone, colgando el teléfono, ¿no? O colgado en el teléfono. Colgado
1: del teléfono, ¿no? El teléfono, ¿eh?
0: Yo era muy charlatán por teléfono y ahora soy lo contrario. ¿Cómo cambiamos, no?
1: Ya.
0: Ahora ya soy de conversaciones brevísimas.
1: Sí, a mí también me gusta por teléfono lo más corto posible.
0: Sí, y hay gente a la que le encanta tener multiconferencias y tirarse una hora ahí al teléfono.
1: Ya, pero dices, ¿qué tiempo, entre comillas, perdido cuando lo podía haber hecho en un bar, ¿no? En una terraza.
0: Tomándote un pisco lave, sí, claro. Cierto. Somos favorables, siempre nos encanta el contacto face to face, ¿no?

0: La verdad que son hits tremendos, pero esta Blondie...
1: más panqueta.
0: Eso es, tiene otro toque. Sí.
1: Más desatada.
0: Sí. Más cubela.
1: Y eso que no lo decía directamente, llámame, llámame, llámame, después, llámame, por favor, llámame, no te olvides de
0: call
1: mí.
0: Call me, Blondie.
1: El disco se titulaba como esta canción.
0: Call me.
1: Call me.

0: La canción más escuchada de la discografía de los Blondie en Spotify, 716 millones de clics.
1: Fíjate que es que a mí, a ver, yo reconozco que cada día me gusta más Blondie, el One Way Or Another, Atómico,
0: Hard of Glass, The Tide is High, qué bonita.
1: Sí, pero
0: versión.
1: Igual el Hard of Glass, el Call Me o el The Tide is High
0: están más
1: fueron
0: trillados.
1: muy trillados, sobre todo en los 80. Fueron canciones que pegaron muy fuerte. Pero estas grandes creo que además han sabido llevarse muy bien al cine, han dado una nueva vida al sonido Blondie. Blondie sería un maravilloso de ellos.
0: Hombre, vamos, petaría el festival. Sí. Habría colas por la noche para coger las últimas entradas en taquilla, sí. Seguro, seguro. Call Me, música de Blondie. Yo creo que no tendría problemas para que le llamaran a David Harry, ¿eh?
1: Pues no tendría problemas, ella seguro que te coge.
0: Seguro, sí, seguro. Venga, vamos con otro super ventas desde Suecia.
1: La pena es que lo de Blondie, perdón, déjame cantar. Oh, ya va, además, que desde el 24 no actúa, ¿eh? Llevamos un año y pico sin actuar. Pero te diré que, por ejemplo, el One Way or Another abre sus conciertos. El Call Me es la tercera canción. Atomic será la quinta. De Tidy's Height es la 90. Y luego vendrán María, Hard of Glass o Dreamy. Fíjate,
0: wow,
1: que
0: todos temazos.
1: Todo eso es
0: todos temazos pasada. Bailables. Bueno, los que nos llevan a los 80 directamente.
1: Sería brutal.
0: Cuando éramos unos
1: David Harry, Blondie. Vamos a ABBA, vamos a Suecia.
0: Vamos a ABBA, venga. ABBA se pregunta por qué el teléfono no suena. Si estás esperando una llamada, esta es tu canción. Ring, ring.
1: Ah, claro.
0: 1973.
1: Sí.
0: Eran felices, parejas, sonrientes,
1: fueron
0: millonarios de éxito y en la cartera también andaban bien sobradetes de cash, ¿no?

0: curioso lo de ABBA, el buen rollo que transmitían prácticamente todas sus canciones. Menos Chiquitita, que era como así muy lacrimógena.
1: Sí, sí, sí.
0: Había ahí una sandunga, además poco asociada a la forma de ser del, del sueco, ¿no?
1: Claro.
0: Los suecos con esa fama de fríos nórdicos.
1: Sí,
0: ¿no?
1: Sí, sí. Es que
0: a ver, tipos que llevan calcetín y chancleta, ¿no?
1: Hubiera sido mejor holandeses, ¿no? Más
0: de más sandunga bajos, ¿no? En Holanda, sí, sí, sí, sí bastante
1: sí.
0: Más.
1: Sí, pero mira, curiosamente nos trajeron un sonido. Y fíjate qué compositores han dejado, ¿no?
0: Hombre.
1: Que son los que hacen y manejan y Eurovisión como nadie.
0: Uy, uy, comunica. Comunica. Uy. El álbum te va a dar una pista. Se titula A New World Record. 1978.
1: Joder.
0: Esto suena ya esto así.
1: Hombre,
0: como
1: fíjate que tengo el
0: sonido espacial.
1: Y el nombre del disco, además.
0: Estábamos estado tarareando antes. Inconscientemente te ha salido el hello. Esto es la L.

0: Electric Light Orchestra.
1: Te iba a decir, sí, es verdad, el mismo récord.
0: Telephone Line.
1: Sí, Telephone Line, es verdad. Jeff Lynne, ahí está. Jeff Lynne, que siempre estaba en línea.
0: Claro, online. Otra de las grandes canciones de la ELO.
1: De la ELO.
0: Sí. Qué necesario es la ELO, ¿eh? Sin ellos no hubiera habido ese rock, ese rock sinfónico tan...
1: Sí, fíjate que me estaba recordando también el Here is the News. Han hecho muchas canciones basadas en la comunicación, la importancia de la comunicación, ¿no? Y, joder, encima con ese rock sinfónico tan purista de este Birmingham, la

0: Pero, ¿quieres que vayamos a los inicios del synth pop?
1: Sí, claro.
0: La canción que inspiró, que inició el sonido más tecnológico, las teclas, como te gusta decir a ti. Pues fíjate, había un grupo a finales de los 70 que no había móviles y todo su contacto con el manager dependía de un número de teléfono que era el 632-3003, que era el número de la cabina roja telefónica londinense, desde donde los Orchestral Manoeuvres in the Dark esperaban la llamada de su manager para decirles: hay algo, hay concierto, hay noticias de poder hacer disco. Entonces hicieron este Red Frame, White Light, que a tal nivel fue esta canción inspiradora para el grupo que los fans consiguieron salvar esa cabina. Sabes, se han ido quitando las cabinas esas rojas típicas de Londres y han conseguido salvarla, y hay una cabina en Londres donde tiene una placa recordando este momento histórico del Red Frame, White Light, canción que inicia el synth pop, movimiento de los años

0: Luego harían, fíjate, la OMD.
1: El mundo de la tecla, que no lo
0: La OMD también, haría luego el MSHS, el Telegraph, también basado en la telefonía. Pero hombre, tenían que llegar los maestros. Para eso, desde Düsseldorf, desde Alemania, Kraftwerk, pedazo de canción.
1: The telephone call.
0: Qué bonita.
1: Tecnopop.
0: Y siempre se va
1: vanguardista,
0: The number you are calling has been disconnected. Lo vais repitiendo continuamente.

0: Tenemos en este dúo ya veterano, muy veterano, que hace un tiempo nos visitó en el Museo Guggenheim. Dieron un concierto. Pero el formato era muy futurista.
1: Impresionante, futurista, claro. ¿No? Cada día se dedicaron a tocar un álbum de ellos y añadido algunos éxitos en una estética impecable. Muy acorde al Museo Guggenheim. Luego volvieron al BIME, dieron otro grandísimo concierto y siguen dando enormes actuaciones con este sonido electrónico futurista.
0: Sí, que yo creo que son pioneros del sonido multimedia. Había que hacerlo en los 80 y primeros 90.
1: Sí, han sido pioneros en la New Wave, en los nuevos románticos, en la música electrónica y en todo el sonido de los 80. Y llega el fundador de Depeche Mode, Vince Clark, compositor principal de todos los temas del primer disco, abandonó el grupo y creó Yasuo. Y dentro de esas joyas que hizo junto a Alison Moyet está este Bad Connection, esta línea que funciona mal y que está continuamente recordando esa línea que no funciona y que intenta conectarse contigo. Bad Connection ya

0: Ay, qué buenos tiempos,
1: era cuando se caían las líneas.
0: Claro, la canción es del 82, ¿eh?
1: Sí, sí,
0: veterana,
1: sí, sí,
0: ¿eh?
1: Exacto.
0: Del álbum Upstairs Asterix.
1: Qué bueno.
0: Qué sonido más evocador este.
1: Sí,
0: porque este sí es un sonido típico de los 80, ¿eh?
1: Claro. Los famosos dúos de synth pop estarían Pet Shop Boys, estaría
0: Eurythmics, claro.
1: Eurythmics y estaría Yasuo.
0: Venga, vamos con un número de teléfono para muchos el más famoso de los años 80. 867-5309. Lo cantaba Tommy Tutone o Tutón en el año 81. Fíjate, parece que no te suena hasta que empieza a cantar, ¿eh?
1: Hombre,
0: la canción es súper conocida,
1: sí, sí, sí, sí.
0: Opera.
1: Sí. Un Wicked Wonder.
0: Sí, señor.

0: el teléfono de Jenny, el 867-5309, música de Tommy Tutión, éxito del 81. Del 83 es I ask all
1: to say, I love you.
0: I love, solo sí. Te llamo para decirte que te quiero.
2: Qué bonito.
0: Qué cosas sí. Más bonitas, ¿eh? Sí, sí, sí. ¿Tú te declaraste en algún momento por teléfono?
2: No creo.
0: Yo sí.
2: No creo.
0: Tengo que decir que fue así.
2: Que llamadas ni especiales, sí, pero no tanto como a declararte por teléfono.
0: Sí, bueno, pues sí. Se puede ser innovador también en eso.
2: Claro, sí, sí, sí, sí.
0: Otra, el secreto está en las ganas que le pongas y en la permeabilidad al amor que tenga la otra parte del teléfono, claro, en el otro lado del cable. Eso es fundamental para que la cosa funcione.
2: Eso es.

0: Me atrevería a decir que ahora mismo Stevie Wonder es el mayor patrimonio musical presente, vivo, sobre la tierra. Para mí, ¿eh?
1: Sí.
0: Luego tengo mis propios gustos.
1: Hombre, no, Paul,
0: no es un
1: Paul.
0: Sí, pero bueno, que no es que sea yo un súper devoto de Stevie Wonder. Pero claro, es que te das cuenta que tiene una discografía.
1: Y un tío que incluso canta mejor
0: alucinante
1: cuando era adolescente.
0: Sí,
1: es increíble.
0: Multiinstrumentista,
1: compositor,
0: cantante.
1: Te conté lo que me pasó a cuenta del teléfono y con esta canción lo que me pasó en...
0: Explícalo a los oyentes,
1: vale,
0: hombre.
1: En Santiago de Cuba. Año 94. Yo estoy en un lobby de un hotel en el Melilla Santiago y me solía las tardes pues a estar ahí un ratito escribiendo y oyendo música porque había un pianista, ¿no?, en el lobby. Entonces estábamos solamente el pianista y yo. Entonces en esto que digo, le voy a pedir algo. Y digo, me voy a traer algo complicado. Y digo, venga, pues la de Romeo y Julieta, tal, un clásico. Y voy y se ha suelto. Y cuando estaba con él, de repente suena el teléfono. El tío tenía un teléfono encima del piano. Entonces lo coge. Y me dice, espere un momento que le consulta al caballero. Y me dice el pianista, ¿le importaría que le atienda a la señorita que me está haciendo una petición? Digo, no, sin ningún problema. Entonces coge, descuelga el teléfono y le toca al piano esta canción a una clienta que estaba en la habitación del hotel y quería escuchar
0: esta
1: canción.
0: Se la tocó directamente
1: por el teléfono.
0: Personalizada.
1: Maravilloso, sería una cosa como surrealista.
0: Con esos seductores no se puede competir.
1: Imagínate,
0: jugar en otra liga. Claro, claro. Nosotros a base de chiste malo también, al amor desde el humor,
1: claro.
0: Cuidado. Venga, un poquito de Modern Talking. ¡Hey! ¡Don't lose my number! Que te gustaban a ti los Modern Talking. Porque también le daban
1: momento
0: a la tequilla. También le daban a la tequilla,
1: Sí, no, había... no, lo siento.
0: No te gustaban los Modern Talking.
1: No podía ya, no.

0: Who's My Number Girl? Decían los Mother Talking.
1: Alemanes, ¿no?
0: En los 80, alemanes, sí. A ver, el rubio, gran productor discográfico, sí, de grandes artistas. El moreno, a mí me dijeron una vez que me parecía el moreno. Cuando yo tenía el pelo largo. Tenía el pelo largo y estaba muy moreno porque pasaba todo el verano torrándome al sol. Y
2: había sido mucho éxito en Mallorca, ¿eh?
0: No lo sé, ahora desde luego no. No tengo ningún parecido razonable con... Ellos tampoco están bien, ¿eh?
2: Hombre, vuelve.
0: Me parezco más ya a Phil Collins que al moreno de los Mother Talking. Baby, don't you lose my number, por favor.
1: Qué temazo.
0: No pierdas mi teléfono, que, sí, que ahí está todo en la conexión.
2: Otra grandísima leyenda, ¿no? También de la
0: y empieza con la batería, él tocando, sí, su tocando batería, su porque era baterista antes de ser cantante. Sí.

0: cancionaza del álbum No Jacket Required. No es necesario que lleve chaqueta, ¿no? Sí. Y hay cancionazas como Su-Su-Su-Dio, sí. La balada One More Night, también muy conocida. Y este Baby, Baby, Don't Lose My Number, una canción pues fundamental en el repertorio del enorme Phil Collins. Y esta tampoco dirás que la bailaste, pero sonó tanto en los 80 que quien más que menos tuvo en algún momento que sacar pues esfuerzos de flaqueza y salir al centro de la pista
1: a, ver, ¿quién era?
0: A hacer el baile del cortejo de la grulla en celo. España, sí. Ivana España, España, Dios, escribía así para que la gente que para que recuerden el grafismo. Era una señora con unos pelos como sí. Si se hubiera electrocutado,
1: ¿no? Imposible, era el animal de los 80.
0: Y esto es Llámame, Llámame, Llámame. Jordi.

0: italiana.
1: Sí, sí. A ver, la canción.
2: Oye, tiene ya 71 años.
1: Ya, claro, claro. Es que tampoco nosotros tenemos 15 ya, ¿eh? Te recuerdo. ¿Cómo envejecen los demás y qué poco creemos que envejecemos nosotros?
2: No, pero no
1: nos autotraicionamos, ¿no?
2: No está mal, ¿eh? A mí me parece que ahora incluso tiene el pelo rubio, ya no lo tiene cardado así con este. Me parece que tiene hasta mejor imagen que antes.
1: Hombre, bueno, vamos a marchar pegándole un telefonazo a Elvis, porque dicen que está vivo Elvis, ¿eh?
2: Is anybody home? Ahí está.
1: ¿Hay alguien ahí en casa? ¿Eh? Yo estoy llamando a Elvis y no me cogen en Memphis, ¿no?
2: Qué temazo.
1: ¿Qué pasará? Bueno, pues con el simpático, pero de aspecto a disco,
2: Mark Knopfler.
1: Sí, sí, también la verdad. Ya decía de Stevie Wonder. A ver, yo creo que Stevie Wonder le gana por goleada a Mark Knopfler, ¿eh? Tocando la guitarra, no.
2: ¿Quién?
1: Yo creo que Stevie Wonder le gana por goleada a Mark Knopfler. Que a mí me gusta más Dire Straits. Me gusta más Dire Straits,
2: que Stevie Wonder. Yo quiero una Big Band con batería. Phil Collins, teclas, Stevie Wonder y la guitarra.
1: Y la voz, McCartney.
2: Y la voz, McCartney.
1: ¡Buah! Ya la tenemos, la Superman.
2: Ya está, ya está.
1: A ver, venga, llama a los productores.
2: Y luego Blondie caga los coros. Y Blondie hace los coros.
1: ¿Quién quiere poner la tela, eh? Venga. Y los refrescos los lleva Brian Adams.
2: Buah,
1: ¿qué te parece?
2: Qué buena, me gusta. Me
1: para
2: gusta.
1: Hacer algún cameo de vez en cuando, ¿no?
2: Me gusta, me gusta.
1: Fernando Lorenzo, qué bien lo hemos pasado hoy, ¿eh?
2: Es que era
1: ¿y no
2: hoy
1: nos ha sonado el teléfono?
2: Las leyendas se ponen al teléfono.
1: Sí, las de verdad, sí. Qué bueno. Bueno, pues nada, que gracias como siempre a los oyentes y a ti, pues hasta la próxima, caballero.
2: Un lujo.

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1: ¿Sabemos realmente identificar cuando estamos escuchando música creada por músicos o por inteligencia artificial?
2: The Velvet Soundown consiguió cientos de miles de oyentes presentándose como una banda indie, pero sus integrantes, sus imágenes y su música estaban creados con inteligencia artificial y cada vez son más. La plataforma de música Deezer detecta ya unas 90.000 canciones creadas íntegramente con IA al día, más de la mitad de todo lo que recibe.
3: Cuantas más canciones haya, menos dinero se reparte entre los artistas que participan.
4: Dicen que la música generada por inteligencia artificial es cada vez más sofisticada y difícil de detectar.
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6: Os damos la bienvenida a un nuevo programa de la Revolución Musical de todas las semanas, a una nueva edición de Revoluciones, la 590, ya estamos casi en el 600, y como el coche aquel, no tan famoso, y estamos hoy en Bilbo Beer, un lugar, un restaurante en el que, bueno, tenéis que estar, ¿eh?

0: edición 590 de Revoluciones, y encantados porque hoy estamos en un sitio muy especial. Ahora enseguida vamos a ir con el anfitrión, pero primero saludamos a nuestro colaborador Álvaro Arteta. Hola Álvaro, ¿qué tal? ¿Cómo estás?
1: Hola Joseba, muy buenas.
0: Hoy encantado de qué vamos de a hablar. Nos traes una buena hoy preparada,
1: Bueno, un poquito más de IA, para calentar un poco el ambiente. Hablaremos un poquito de lo que está ocurriendo en cuanto a la creación de musical en IA. Y luego traigo un quiz, un juego. Vamos a...
0: Un juego que creo que va a levantar polvareda.
1: Seguro.
0: Bueno, pues ahora enseguida. Y saludamos también a Jonas Torquiza de Electrack. Hola, hace tiempo sin hablar contigo. ¿Cómo estás?
2: Caixo, Joseba. ¿Cómo estás?
0: Bien, todo bien, funcionando a tope. Ahora nos cuentas, ¿no? Porque estáis en un montón de actividades y cada vez más, ¿no?
2: Sí, bueno,
0: videomappings, todo tipo de...
2: Sí, ahí está, ¿no? Yo creo que encima es que pasamos de una disciplina a otra casi sin darnos cuenta, ¿no? Y cuando ya acabas dominando una, de repente te vienen con otra disciplina. Cuando estás con la luz y el sonido, vuelves al videomapping. Cuando no viene el videomapping, viene un poquito pues la programación cultural a nivel de arte sonoro, por ejemplo, ¿no? Que hablaremos también, que es mucho más humano, ¿no? Cosas que incluso la IA ni se atrevería, ¿no? Porque no lo identifica tanto como música, sino casi como ruido, ¿no? Bueno, y bueno, sí, eso es, sin parar y con muchas ganas de seguir haciendo y creando.
0: Pues ahora enseguida nos lo cuentas, porque saludamos al, cómo no, hay que estar encantados de que esté con nosotros aquí y que nos pueda, bueno, dedicar unas palabras. Gerardo es el responsable de Bilbovir. Hola, ¿cómo estás, Gerardo? ¿Qué tal?
3: Muy buenas tardes, Joseba. Bienvenido, gracias, a nuestra casa.
0: Gracias por invitarnos. Y bueno, yo tengo por aquí apuntado algunos de los de las variedades que ofrecéis en el restaurante, como son los desayunos, tostadas, tortillas espléndidas, unos bizcochos que, bueno, hay que probarlos. Están, además de varios sabores diferentes, a mí me gusta el de mango, que se acaba siempre el primero.
3: Eso es.
0: Oye, y además antes me comentabas, estáis también con menús especiales para Erasmus, ¿no?
3: Para estudiantes, sí. ¿Estudiantes? Tenemos los fines de semana, a partir del día jueves, un menú bastante completo con jarritas de cerveza de litro por persona, calimochos y tragos también, gin tonis, cubatas. Consta de patatas fritas al medio, hamburguesas, bocadillos o sándwich para elegir, la jarrita de cerveza o de calimocho por persona, un cubata al final. Todo por 25 euros.
0: Joder, pues yo, porque sí, ya soy un poco mayor, si no me apuntaba también.
3: A ese está bastante bien, la verdad.
0: Menú especial para, bueno, para los que estén haciendo Erasmus, ¿no? Pues nada, hay que publicitarlo esto, ¿eh? Que se sepa. Y lo que decíamos, ¿no? Aparte de eso, menús del día, menús para grupos.
3: Correcto.
0: Cenas, menús especiales y, bueno, hamburguesas, bocadillos, patatas fritas. Y lo que decías, ¿no? Los jóvenes y los universitarios que vengan aquí a Bilbovir, estáis en la que y amistad entre la calle Navarra, la que baja la Riaga y...
3: Correcto.
0: Que es de...
3: Villarías y calle La Navarra.
0: Eso, Villarías. Y nada, un local con tono irlandés que a mí me encanta. Y pues nada, que gracias por invitarnos, Gerardo. Y aquí vamos a
3: gracias
0: hacer...
3: Gracias a ti por estar aquí con nosotros, Joseba.
0: El programa este 590. Y creo que además volveremos por aquí. Y te dejamos ya que sigas trabajando. Luego seguiremos recordando dónde estamos haciendo el programa, porque es un sitio que, de verdad, que tenéis que conocer.
3: Es que muchas ricasco, gracias, Gerardo. Es que ricasco.
0: Y en nuestro Trending Music, pues un grupo que cumple 15 años y que lo quiere celebrar en la escena. Estamos hablando de Los Brazos. Ahora enseguida iremos con ellos. Como siempre, con la actualidad en nuestro Vendo Hielo con Arantxa Mustain. Y al frente de todo esto, el que os habla, Joseba Lafuente, comienza Revoluciones y estáis invitados e invitadas.

0: Y ahora vamos con nuestro grupo invitado, Los Brazos, que celebran nada más y nada menos que 15 años en el directo en el Café Ancho, que va a ser esta celebración el sábado 7 de noviembre. Luego recordaremos la fecha, pero bueno, ir pillando las entradas, que estas van a volar. Tenemos para que nos cuente, bueno, uno de los componentes de Los Brazos. ¿Qué es esto, no? Esta celebración, este extenso tour que han preparado y que arranca en Bilbao, en un lugar además pues de los más memorables a lo largo de su trayectoria, como es eso, pues precisamente, ¿no? El Café Ancho, que ya tenemos ya con nosotros a Chemi, el bajista. Hola, Chemi, ¿qué tal? ¿Cómo estás?
1: Papai, pues muy bien, muy bien.
0: Contento y en buen momento, además, ¿no? Para, con ganas, ¿no? Para celebrar estos 15 años en la carretera, se puede
1: sí,
0: decir,
1: sí,
0: ¿no?
1: Sí.
0: Porque vosotros sois un club, o sea, un grupo de carretera, ¿no? Sobre todo.
1: Sí, sí, lo hicimos para eso y sí, sí.
0: Y en ello estáis, ¿no?
1: En ello estamos.
0: Arrancáis, como decimos, en el Café Anchoquía, en noviembre, 7 de noviembre, uh-huh. Pero que os va a llevar a salas y por lugares, pues bueno, en fin, muy, muy variados. Vosotros en mayo del año pasado tocasteis, entre otras cosas, bueno, contratados por el batería de la Street Band de Bruce Springsteen, uh-huh. Pero habéis tocado con los discos que habéis tenido tanto en directo como de estudio, pues por todo el mundo, sí. Y de ahí quizá el último título, ¿no? Del disco Universal, puede ser, ¿no?
1: Sí, sí, bueno, de eso se trataba al final. Siempre hemos querido también que, bueno, que el rock and roll, pues bueno, nosotros la música la hacemos para todo el mundo. Creemos también que se puede hacer un tipo de concierto muy mainstream con rock and roll, y bueno, y para eso es para la gente. Mm. Lo que hace es unir personas, que para eso lo hacemos, es el mejor vehículo para unir.
0: No sé si John y Álvaro conocéis Los Brazos, me imagino que sí, ¿no?
2: Sí, sí, sí. Yo lo que sé es que lo tenemos en la agenda y que este domingo creo que toca William arriba en Leioa.
1: Sí, sí, probablemente, suena. Porque Will toca en todos lados.
0: Exacto. Como no para, ¿no?
1: Sí, eso es, no, es algo... Sí, sí.
0: Habitual verle en diferentes sitios. Yo alguna vez me lo he encontrado de casualidad. Digo, joder, si está tocando aquí Willy, ¿no?
1: Eso es.
0: Y da gusto, porque como decimos, no solamente toca y canta muy bien, que es un fenómeno, sino que encima te explica brevemente, a veces unas introducciones súper enriquecedoras, pues eso, de dónde viene la canción, o sea, anécdotas.
1: Sí, empezó
0: etcétera.
1: Así un poco haciéndolo de forma didáctica hace años, me acuerdo, que empezó así haciendo la prueba y bueno, es un formato que funciona bastante bien. Mm. Y bueno, ya está hoy, que ya lleva un montón de tiempo haciéndolo.
0: No para, no para. Oye, lo que no tiene que parar es la música. Tenemos por aquí dos temas, bueno, pues que me habéis seleccionado para pinchar. ¿Por qué? Porque tenemos por un lado Bon y por otro They Don't Care. ¿Por qué habéis escogido estos dos?
1: Pues hay que adivinar cuál es de ella y cuál no.
0: No, eso viene luego.
2: Eso es un spoiler.
1: Bon, no, bueno, sobre todo Bon, porque es un tema, bueno, muy, muy sentido. También porque es un homenaje a John Andoni y Franco Lorza, que nos dejó en la pandemia. Ah. Y fue el que en su día la persona que nos llevó a Estados Unidos. Y la verdad que un fenómeno. Y estábamos ya hablando de repetir. Y justo pues la mierda de la pandemia pues se lo llevó por delante. Y bueno, y era un tema que cuando más lo hicimos, yo creo que un poquito después. Sí, cuando estábamos, porque el disco lo grabamos en plena pandemia y bueno, y dedicándole tiempo. Y le pegaba mucho que fuera de él. Así, bueno. Y nos recordaba mucho a él ese tema. Va entre ACDC, Motorhead, un rollo así, entonces bueno.
0: Pues lo estamos escuchando por debajo, pero mejor escuchamos a Los Brazos y este Bon, pues a su volumen.

0: ¡Vendo hielo! ¡Vendo hielo! ¿Quieres hielo, guapa?
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2: Y nos vamos ahora con las noticias de nuestro Vendo Hielo, la Arantxa.
3: Arantxa León, gusti hoy.
2: Arrancando con una noticia que lleva como protagonistas a los que estamos escuchando ahora, a Piperrak.
3: Eso es, y es que Piperrak gana su batalla por los derechos de sus canciones en Spotify. Casi tres décadas después de su separación, Piperrak vuelve a ser noticia, esta vez por una batalla judicial. La Audiencia Provincial de Vizcaya ha dado parcialmente la razón a los fundadores del grupo punk navarro frente a su antigua discográfica Yargi Ediciones Musicales y ha condenado al sello a pagarles más de 37.000 euros por la explotación de sus canciones y discos. La sentencia todavía no es firme y podría recurrirse. El conflicto viene de lejos. Piperrak publicó con Yargi sus dos primeros discos, Arde Rivera en 1994 y Los Muertos de Siempre en 1996, antes de separarse en el 98. Años después, los músicos descubrieron que sus canciones seguían generando ingresos, especialmente en plataformas digitales. Solo sus cinco temas más escuchados en Spotify acumulan más de 36 millones de reproducciones y dos canciones llegaron incluso a sonar en la serie Patria de HBO. La sentencia establece 16.800 euros por las reproducciones en Spotify y otros 18.900 por la venta de reediciones, además de otras cantidades pendientes.

digamos legal que han aprovechado las discográficas, y de hecho de esto hemos hablado en el programa con Nico de MCD y en otras cuestiones con otros grupos, podríamos citar muchos grupos conocidos aquí en Euskal Herria, pero también más allá, y es algo que, como decimos, los sellos discográficos han aprovechado en su beneficio, haciéndose un poco los tontos, y hasta que no se les ha llamado a la atención no han empezado a soltar algo de lo que, de esos beneficios que, como tú apuntas, Arantxa, en esta noticia, no estaban recogidos en esas firmas de, bueno, contratos generalmente abusivos de las discográficas, hay que decirlo así, porque es así, porque de hecho en aquella ocasión Ilargi Suicidas establecía con grupos como Sarama, del que puedo hablar perfectamente, que se llevaban el 40% de los derechos de autor, o sea que con eso está todo dicho. Unos contratos que encima no recogían estos derechos de explotación online, porque es que la música online no existía, con lo cual cuando esta empezó a funcionar y a dar sus réditos, deberían haberse puesto en contacto con los autores para negociar ese reparto, algo que no sucedió. Alegrías y penas, ¿eh?, que contamos aquí. Sí.

0: Y vamos con otros datos ahora sobre la música y las mujeres, ¿no,
1: Arancha? Eso es, las mujeres en la música. Más mujeres en la música, pero todavía lejos del poder.

0: Las mujeres ya son mayoría en las plantillas de la industria musical, pero cuando toca tomar decisiones la foto cambia bastante. Según el estudio Cartografía de Mujeres y Disidencias en la Industria Musical, elaborado por la asociación MIM, ellas representan el 61% del personal de las entidades analizadas, pero solo el 27,5% de estas organizaciones no tiene ninguna mujer en puestos de dirección. Además, solo el 15% cuenta con un documento específico de igualdad y más de la mitad no ha realizado formación sobre igualdad, diversidad o violencia. La brecha también se nota fuera de las oficinas, sobre los escenarios. En el top 100 de Promúsica y Agedi, la presencia autónoma de mujeres artistas apenas alcanza el 12,4% frente a más del 70% de presencia masculina. Y en los festivales ocurre algo parecido. Tras analizar 145 eventos, MIM sitúa la presencia de mujeres en los carteles en un 22,8%. Solo el 17,2% de los festivales alcanza una representación de mujeres del 40% o más, aunque la cifra mejora hasta el 54,4% cuando se incluyen las bandas mixtas. El estudio señala así que el problema no está únicamente en cuántas mujeres trabajan en la música, sino en quién ocupa los puestos de poder y quién consigue llegar a los escenarios y a las listas de éxito. MIM, que acaba de cumplir 10 años, reclama medidas concretas: mejores protocolos frente al acoso, condiciones laborales más transparentes, políticas de conciliación y promoción profesional y datos que permitan comprobar si la situación realmente cambia. Porque, aunque las mujeres ya son mayoría en buena parte de la industria, todavía queda bastante camino para que esa mayoría también se traduzca en poder y visibilidad.
1: Pues preocupantes estos datos que corroboran que hay mucho trabajo que por hacer todavía, ¿no?, en la industria musical con respecto a la situación laboral de las mujeres y a su representatividad o a su, bueno, pues responsabilidad cuando se trata de cosas más importantes, ¿no?
0: Eso todavía queda camino.
1: Sí, sí.

Y vamos a hablar ya con John Astorquiza de Electra, que me gustaba, estaba diciendo ahora el lema de un poquito de exposición de lo que es la empresa. ¿Creáis arte, concretamente, lo tengo aquí apuntado, creáis experiencias de arte y tecnología, que resume un poquito, ¿no? Lo que

0: lo que sois. John, que sois muchas cosas, pero bueno, por resumir está bien, ¿no?
1: Sí, sí, al final decimos que diseñamos experiencias de arte y tecnología porque abre un, digamos, que abre el campo, ¿no? Es decir, cuando empezamos con el proyecto, con el estudio, empezamos a trabajar sobre todo en arte digital. Videomapping también tiene que ver mucho con las modas, ¿no? Depende por dónde vaya muchas veces las disciplinas. De repente nos fuimos hacia la luz, hacia el uso de la luz de una forma sensible,
0: sí.
1: Más artística.
0: Por eso te he puesto Rainbow de fondo, ¿eh? La luz, el arcoíris.
1: Mola, me quedo con la de los brazos, de largo, ¿no? Claramente.
0: Sí.
1: Y bueno, pues al final lo que trabajamos es la tecnología como una herramienta nada más, ¿no? En manos de los artistas, creadores, creadoras, para conectar con las personas a través de las emociones, de la expresión artística, sin dotar a esa tecnología, a la tecnología, de ese protagonismo que habitualmente tiene, ¿no? O se le da a nivel de sociedad y cada vez más, ¿no?
0: ¿Y qué estáis haciendo ahora? Porque has estado en otras ocasiones en el programa y creo recordar que una de las actuaciones que estabais realizando entonces, que tenía su continuidad, era en el horno alto de ese estado, de Altos Hornos, lo que fue Altos Hornos de Vizcaya, ¿no?
1: Sí.
0: Videomapping, etcétera.
1: Sí, bueno, el proyecto yo creo que empezó a finales del 2023, ha sido un proyecto largo y sigue siendo un proyecto largo porque acabamos de terminar en verano una segunda fase. Consistía en la iluminación artística del horno alto, es una iluminación, digamos, diaria, con unas escenas rojas, con tonos cálidos que recuerda pues a la temperatura, ¿no?
0: Yo no lo he visto todavía, tengo que ir a verlo, ¿eh?
1: Pues, bueno, estás tardando, ¿eh? Ya, cuando quieras sí, que yo te llevo, además te lo explicamos, una visita comentada, que es lo que mola más, ¿no?
0: Encima soy ese estado.
1: Ya lo sé.
0: Es lo peor.
1: No lo quería decir, lo sé.
0: Sí, lo confieso.
1: Y
0: ese estado bastante hemos hablado, decía.
1: Y en cambio, sí, y en cambio, luego hay una experiencia de 10 minutos, más mucho, bueno, una experiencia algo más artístico, más experiencial, que es una pieza de diferentes escenas lumínicas asociadas a un paisaje sonoro, abstracto que evoca pues la propia actividad del horno, ¿no? Desde la extracción de los materiales en las minas, cómo se traía el hierro, el carbón, etcétera, al horno, la transformación a través de las diferentes temperaturas que cogían el horno. Luego el uso de la radio pues en las diferentes industrias y el impacto económico, cultural y social que tuvo, ¿no? El horno alto es el cierre, ¿no? Es una experiencia, igual está mal que lo diga yo, pero es bestial, quiero decir, porque el escenario es un horno alto que es es increíble, es seña de identidad, ¿no? De no solo de ese estado, sino de la memoria colectiva,
0: sí,
1: ¿no?
0: Del pasado patrimonio histórico.
1: De dónde venimos, está claro,
0: industrial,
1: ¿no?
0: Sí.
1: Exacto, ¿no? Y bueno, tuvo mucho éxito, fue finalista de unos premios internacionales de iluminación, los Dark Awards, en 2024-25, no recuerdo bien. También estuvimos fue referente también de un programa europeo, Cultural Radiance, en el que estuvimos compartiendo con otros agentes de Europa, de Bulgaria, Finlandia, Alemania, relacionado con la puesta en valor del patrimonio industrial y lugares abandonados a través del uso de la luz. Estuvimos en Berlín en un workshop de arte lumínico y arrancamos a finales del año pasado en una segunda fase que es iluminar el horno por la otra cara, con otras 16 luminarias e integrar las escenas lumínicas en el show de luz y sonido, ¿no? Entonces estamos hablando de...
0: Como el disco de Pink Floyd, ¿no? La otra cara.
1: Exacto. Estamos hablando de 32 luminarias de RGB White que con un paisaje sonoro muy potente creado por Joseph Averstein. Un músico fantástico, creador de bandas sonoras que le da a la creación artística y tiene una sensibilidad muy, muy fina. He conectado mucho, mucho, mucho con él en este sentido y trabajamos juntos en muchos proyectos. Y bueno, pues ahí está, ha vuelto, es cierto que ha sufrido, ¿no? Ha tenido una restauración el horno el último año a través del Ministerio de Cultura, la instalación estaba apagada y se vuelve a iluminar, ¿vale? Precisamente estas fechas. Y a partir de octubre coincide con un festival de arquitectura efímera, creo, si no me equivoco, el TAC, que se organiza en Sestao durante el mes de octubre y noviembre. Y durante esa fecha, pues además aprovechamos a comisariar una serie de intervenciones de arte sonoro con artistas locales y nacionales.
0: Pues bastante, ¿no? Bastante lío.
1: Sí, sin parar, sí.
0: Esto tiene que aparecer en Guru, ¿no, Álvaro?
2: Sí, de hecho, tengo que reconocer que son las tenemos en el radar, pero por alguna razón tienden a escaparse. y nos cuesta pillarlas y poderlas publicitar. Y muchas veces llegamos tarde, que era el objetivo de Inguru, era no llegar tarde nunca a un plan, y creo que todavía estas seguimos llegando tarde.
1: Yo te diría, lo sé, quiero decir, no me preocupa, nos pasa con la programación cultural habitualmente, y es porque normalmente estamos fuera del radar de la programación cultural habitual. Que pasa en las ciudades, ¿no? No estamos, o sea, no es algo normalmente que viene de una financiación pública, no es algo que normalmente viene de una programa de un programa cultural más asentado, sino que solemos trabajar en los bordes habitualmente, ¿no? Y es lo que nos gusta porque atraes a un público y activas unos públicos diferentes, más allá de esa programación cultural más tradicional, ¿no? Y a la vez, pues estás donde no suele estar nadie, ¿no? Muchas veces, ¿no? En un tipo de experiencias culturales más, quizás más innovadoras, fuera de lo común, pero que de alguna forma pues te permiten seguir creando cosas nuevas y trabajando con gente multidisciplinar, ¿no? Que es lo bonito. Pero bueno, tú siempre que quieras me lo recuerdas, me mandas un mail y yo te agendo rápidamente y te digo, ahora tenemos esto, estas fechas.
2: Vale, no están ocultas entonces.
1: No.
0: Aquí resoluciones creando sinergias constructivas, ¿eh? Para que ese entorno cultural esté bien enriquecido de información. Hombre, para eso está Álvaro Arteta.
2: Para eso creamos la aplicación.
0: Álvaro Arteta, sí. De eso queríamos hablar ahora también, de esa aplicación y de el último paso que has dado, ¿no? Que habéis ampliado un poquito horizontes.
2: Sí, bueno, nosotros, ya solo para terminar lo que hablábamos, precisamente creamos Inguru para no perdernos esos planes que no están en el mainstream. Porque el mainstream es relativamente sencillo, pues estar al tanto, ¿no? Pero hay planes especiales, como son, pues eso, conciertos en bares, estas actividades que son muy excepcionales, que es muy difícil enterarse. Y entonces, bueno, pues yo me cojo el guante y voy a estar más atento. Y respecto a lo que estamos haciendo ahora, tenemos la IA, que es de lo que venimos hablando y lo que vamos a seguir hablando. Nosotros nos hemos asociado a la IA en vez de pelearnos con ella y la hemos introducido dentro de Inguru.
0: Si no, pues son tu enemigo, ¿no?
2: No, exactamente. Y la hemos contratado, ¿no? Y ahora está trabajando para nosotros, mientras yo hablo está trabajando.
0: Sí, sí.
2: Y
0: tú como el jefe de Los Ángeles de Charlie, ¿no? Las contrataste y ahora...
2: Yo reconozco que estoy muy contento, tengo que decirlo. Sé que habrá gente que me linche, pero...
0: ¿No?
2: No, me hacen trabajar muchísimo más.
0: Mira...
2: Pero
0: asiente John sabe lo que es eso, ¿no? Los agentes son peores que los Matrix estas, ¿no?
1: Sí,
0: no te dejan en paz.
1: Yo reconozco que no lo utilizamos a nivel creativo, o sea, cuando hablo de creativo es de creación, ni creación lumínica, ni creación de artes digitales, ni creación sonora, pero sí en cuanto a gestión, optimización de la gestión de la empresa, etcétera. Pero claro, como te adelanta el trabajo, tienes tiempo para seguir trabajando más, ¿no? Y no eres capaz de reducir, de decir, oye, que mejore mi calidad de vida, no, al revés, sino que sea más productivo, ¿no?
2: Exactamente.
1: Estamos atrapadísimos.
2: Entonces, a nosotros nos está dejando constantemente la pelota para que tomemos decisiones, y antes decisiones que se iban tomando semanalmente, pues ahora las tomamos en horas. Y entonces es agotador, o sea, yo acabo agotado. Pero bueno, la realidad es que estamos montando algo muy gordo con toda la experiencia de estos años. Le estamos dando un cambio completo a Inguru y espero que en breve, la verdad es que nos está costando porque hemos encontrado muchas cosas que tenemos que ajustar. En breve va a ser algo muy gordo para que con esa misión de no perdernos ningún plan y que en menos de 5 minutos o 5 segundos yo sepa qué puedo hacer en Bilbao en este caso, ¿no?
0: Bueno,
2: así que a tope.
0: Pero lo que has hecho, que yo lo tengo por aquí, me la acabas de pasar, no me ha dado casi ni tiempo a ordenarlas. El concurso.
2: Venga, vamos.
0: Cuenta un poquito lo que
2: es. Sí, ponemos un poco de contexto. Yo es que ya desde que trabajo con IAS todo es contexto, ¿no? Y no se puede hacer nada sin un contexto. Al final, pues bueno, venimos hablando mucho de la utilización de la IA para la generación musical. Sabemos que es el gran caballo de batalla de los creadores musicales, de los grupos, etcétera, etcétera. Pero sí que es cierto que es una realidad. Traigo unos cuantos números simplemente pues para poner ese contexto y luego pasamos a lo que espero que sea divertido. La realidad es que la creación musical con IA está explotando. Es decir, en el año 25, Deezer, que es la competencia de alguna manera de Spotify, hablaba de que al día se creaban 10.000 canciones. Eso en enero del año pasado. En junio de este año se crean al día 90.000 canciones de IA. Al día. ¿vale? Y estas canciones, pues por ejemplo, está empezando a ser un problema para estas plataformas, hasta el punto que en el Spotify ha tenido que quitar 75 millones de pistas de su base de datos, que no son todo IA, pero es todo morralla, vamos a llamarlo así. Es decir, la creación está explotando. Vale, y es una realidad, cada vez hay más creadores. Yo lo asemejo a la fotografía, ¿no? Fotografía digital, todo el mundo hace fotografía digital, hay gente buena y hay gente que hace fotografía. Vale. La pregunta es si esa IA se escucha, y la realidad es que las canciones hechas por IA no se escuchan. Vale, aunque sí, es un porcentaje cada vez más alto, de hecho entre el 1 y el 3% de las escuchas son canciones de IA, por lo tanto no tiene mucho éxito. Vale. Y luego además es que los datos están como bastante alterados, porque bueno, yo esto no lo sabía, aunque cuando lo he leído digo, pues sí, que
0: te cuadra.
2: Me cuadra, pues que muchas de las escuchas que hay en las plataformas son bots. Son bots programados para escuchar, porque los grupos ganan por escucha.
0: Sí, ya, de hecho, el dato, creo que lo apuntabas tú en la última intervención que tuviste en el programa, es que hay más bots en la red que usuarios humanos.
2: Sí.
0: Esto es gravísimo.
2: Es una locura. Entonces, las canciones no se escuchan, pero bueno, ahí están, ¿no? Pero eso no quiere decir que ninguna. Hay algunas canciones que tienen muchísimo éxito en las redes. Canciones hechas por IA que alcanzan millones de visualizaciones en YouTube, en escuchas en Spotify, etcétera, etcétera. Es decir, siempre hay, como en todo, siempre hay cosas muy buenas y luego hay, pues, todos los niveles, ¿no? Y luego ya la última pregunta, ya antes de pasar al juego, es, bueno, pero ¿nos enteramos realmente de lo que es? ¿Somos capaces de distinguir canciones de IA de canciones de no IA? Las que están medianamente bien hechas, ¿no? Entonces lo que dice las estadísticas y un estudio que hay por ahí rondando es que el 97% de las personas no las diferencia, ¿vale? Y entonces aquí ya pasamos a lo gordo, a lo que importa. Es saber si nosotros estamos dentro de ese 97% o dentro del 3% restante, que tenemos el oído tan fino que somos capaces de detectarlo. Entonces he traído una colección de... He estado buscando, creo que 5 canciones, ¿no? Te he pasado, Joseba, creo.
0: Sí, de hecho las estoy organizando ahora, porque
2: vale, vale.
0: Casi tiene tiempo.
2: 5 canciones. Entonces, entre las 5 canciones hay una que es humana, vamos a llamarlo así, ¿vale? Y de las otras 4 hay una que he hecho yo hoy en 5 minutos, ¿vale? Entonces el juego es ese, vamos a poner las 5 canciones, sí. Y hay que identificar, es decir, esta es IA, esta es humana y la que es IA, porque yo no la he cantado.
0: Vale, pues tenemos una incorporación ahora al concurso, porque de hecho una de las noticias que hemos dado en Redvoluciones hoy en el programa era acerca de un tema que hablamos aquí con él en su día, Nico Vázquez. Hola, ¿cómo está usted?
3: Acérquese
0: al micrófono, has llegado justo ahora corriendo, sí. del curro, que no paras. Luego iremos con el tema que queríamos que estuvieses aquí para opinar. Pero bueno, ¿qué te parece el concurso? Tú además que estás con esto a tope, con las canciones de IA.
3: Yo estoy cogiendo todos los bocetos del grupo y los estoy pasando por Suno, o sea que me da igual.
0: Sí, o sea, a ver si se nota el oído.
2: Porque venga, a ver esos oídos finos.
0: ¿Tienes aquí, claro, tienes aquí un experto en música de IA? Pues hemos puesto aquí, mira, yo tengo aquí una canción, esta, por ejemplo, de Nico. Give Me Fire se llama, Nico.
3: Sí, pero que viene de un boceto que he hecho en GarageBand, o sea, que quiere decir que el origen es analógico. Para grabar con el bajo en GarageBand y la voz con un teléfono móvil.
0: Que mira cómo suena,
3: Ahí uno está imitando la voz que le he metido con el móvil.

0: está bien tener esta canción de IA para coger un poquito de oreja, de oído, porque Álvaro, tenemos las ya preparadas las cinco canciones. Repetimos la jugada. Vamos a poner cinco temas y hay que adivinar cuál es la única que no está hecha por inteligencia artificial.
1: Y diría, y de las de IA, ¿cuál he hecho yo en cinco minutos?
0: Bueno, eso lo dejamos para el final. Primero, vamos por partes. Yo creo que ya...
1: No vamos a revelar hasta el final.
2: Se nos acumula el curro, que son muchas cosas.
0: Son demasiadas cosas.
2: Poco a poco.
1: Bueno luego desvelo cuál he hecho yo.
2: Soy bajista, a ver.
0: Esto puede participar también. 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Y vamos ya con la primera canción. Cuéntanos.
1: No sé cuál has elegido.
0: No, sí, la primera, sí, la número uno.
1: Yo no me la sé de memoria. Yo las he cogido por ahí. Dime. No, mira.
0: Bueno, yo tengo aquí organizado según tú me has indicado. Y me has dicho. El texto tuyo decía. Primero. Damos unos datos.
1: No, mejor no leas. Pon la canción.
3: Vais a decir cuál
1: sí,
3: es la humana.
1: Exactamente, mejor no leas. Pon la canción.
0: Me has puesto.
1: Pon la canción. No leas.
0: Las canciones las tengo en orden 1, 2, 3, 4 y 5.
1: No, las he mandado tal cual.
0: Tal cual. Venga, pues vamos con la primera.
1: Venga,
0: a ver qué pasa.
1: Que yo tengo aquí la chuleta.
0: Caras de atención.

0: están escuchando con cascos, está, ya, no podemos subirlo mucho porque si no nos pitaría.
1: Yo por eso lo voy a terminar, ¿eh?
0: Pero Chemi se tira a la piscina. ¿No? Ah, no. A ver, ¿qué opináis de este tema? ¿Quién se moja un poco?
2: Yo digo, IA. Sí, yo empezaría así, pues ya sería perfectamente.
0: Nico, IA, John, IA, Chemi.
1: Pues mira, yo.
0: ¿Cualquier público asiente?
1: Yo presión popular. Pero es que escucho cosas americanas todos los días que podía ser esto.
0: Perfectamente,
1: sí,
0: ¿no?
1: Sí, sí, sí. Vale, voy a decir IA.
0: Pero por... mójate, IA.
2: Bueno. ¿Cómo se llama esta canción? Que yo no me la sé de memoria.
0: No.
2: Ah, ¿no tienes el nombre? Vale, no, pues vamos a poner... Vale. Vale, venga, tira. La siguiente. La primera IA, dices.
0: Bueno, esta dice todo el mundo que es IA. Yo me voy a mojar también. Yo creo que es IA. Pero vamos, es una lotería esto casi, de verdad. Mira, que no se nota mucho. Vamos con la segunda canción, que sería esta que suena ya.
2: A ver si identifico.
0: Tiene una pequeña intro.
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0: Me mojo esta silla para mí.
2: Vale, esta,
0: a ver,
2: esta
0: más,
2: esta
0: más,
2: esta
0: más
2: esta
0: valientes.
2: Este es Ruby Black.
0: Ese es el título.
2: No, esta es la cantante.
0: La cantante, vale, en teoría. Para no caer. No puedes decir todavía los resultados.
2: La cantante,
1: no,
2: si es cantante IA,
1: a mí
2: es cantante humana.
1: Yo voy a decir que es humana, ¿eh?
0: Aquí, Chemi dice que es humana.
1: Sí.
2: Es que con dos pocos segundos no te puedes.
4: Es que sí, muy poco.
2: Que puede ser una. Se puede ser.
0: Tú no digas todavía nada, pero hasta el final.
2: Son muy no, yo no voy a decir nada.
1: Resulta como con alguna imperfeccioncilla así. Ya. Bueno, pues se puede hacer con ella perfectamente.
0: Ya, pero bueno. Yo creo que esto sería.
3: Pero te cambian la voz.
1: Ese giro me ha despistado, ¿eh? Porque no viene a qué ese giro.
0: Dejo 10 segundos y vamos con la siguiente, ¿eh?
1: Un giro muy soulero ahí, ¿no?
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0: John no se ha mojado mucho, John.
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4: Es que estoy pensando que la letra también se la inventa la IA, ¿sí, IA? O sí, le ando claro. La letra.
0: No, yo, bueno, que te responda Álvaro.
2: Si no es mi, la canción no es mía. Yo qué sé cómo lo han hecho. Ya.
4: Hombre, lo que estamos comentando, ¿no? Que por poder, pues que puede ser IA tranquilamente, ¿no? Y de hecho, si estamos dudando es porque...
0: No me vale. Hay que mojarse.
4: Es IA también.
0: Venga, IA.
4: Las cinco son IA.
1: Yo voy a decir IA porque cuando estaba diciendo que era así humana... No había escuchado ese giro que me ha resultado como...
0: Yo digo ya, desde el principio he dicho y me mantengo.
1: Me cambio la IA.
0: Vamos con la tercera canción.
2: A ver.
0: Recordemos que son cinco. Y también viene con una pequeña intro al principio. Vamos a irla. Aquí está.
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2: Vale,
1: vamos subiendo el nivel.
2: Este es ceniza.
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0: Yo también digo que esta sea John.
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0: Chemi, que aquí piensa mucha
2: pasa,
0: gente.
2: ¿Sabes lo que pasa? Que es que esto le decía a Nico que es que esto, este estilo, es que de repente le empieza a gustar a mi hijo mayor. Entonces lo escucho de vez en cuando en casa y digo, hostia, esto es. De verdad que esto es humano. O sea,
0: ¿tú qué opinas? Esto es un concurso.
4: ¿Por qué? Porque hay algún, quiero decir, hay algún cantante que no es IA y que canta igual, ¿eh? O sea, quiere decir, bueno, pero los ritmos del mismo tono.
0: Pero hay que mojarse.
4: Sí, en tanto. Sí, es IA, es IA. También, sí.
0: Nico.
2: Joder, que tendré que escuchar.
0: Nico, al micrófono. No, por favor, que no te oímos nada.
2: Es que no escucho ni esta la canción, pero vamos, que estás ahí con ahí a, como he dicho antes, con la minga.
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2: Este bueno por el
0: rollo cansino.
1: Yo creo que por la respiración mosquea mucho.
2: Es que esta podría ser perfectamente, no sería por cómo está cantando.
0: Yo creo que no sería esta.
1: Yo también, yo creo que
2: es humano. Esta quedamos que no, pero luego podemos.
4: Eso que se puede hacer.
2: Cuando escuchemos las cinco podemos volver a pensar, ¿no?
0: Sí, sí.
1: Como que así una mierda nos acordamos.
0: Vamos con la número 4, que sería esta.
2: La última vez que llevas a los enterados estos al programa. Esta es buenísima. Esta
1: que viene.
2: Está en orden, es buenísima. Un aviso. Esta es, creo que es, no sé si es coreana o japonesa. Tira.
0: Bueno, va, va.
2: Al oro.
0: Ahí está.
2: Venga, ya está ahí, a tomar por saco. Porque estas cosas.
0: Nico dice que sí.
2: Venga.
0: Me recuerda las tuyas,
2: Nico. Sí, esta voz se puede conseguir. bueno, déjate, espera, a ver. Yo voy a decir Ia, porque es la única que no es de las que se parece habitualmente, además.
0: Yo también.
2: Y se puede hacer, quiero decir, también. Y
0: hemos dicho, hemos coincidido que la 3 era la humana.
2: La cansina, sí.
1: Así como eso podría haber una, ¿no?
0: Eso ha dicho Álvaro. Si es verdad o no, ya.
1: Esto está difícil, ¿eh? También es que lo podría hacer un grupo perfectamente.
4: Es que el problema es que todas estas canciones, aunque sean supuestamente humanas, al final están prefabricadas. O sea, es que todo, el filtro, la voz,
0: bueno,
4: el pufo.
0: Está rápidamente que sonido también. Más tiempo, sí, hay que decidirse.
2: Yo, Ia, está ahí.
1: Venga, Ia, que ya todos Ia.
0: Ia, venga. Y vamos con la última canción, que sería la número 5, sería esta. No sé si sabes el título de esta ya.
4: Sí, esta se llama King. Esta se llama.
0: Ay, a ver, pues ahora nos lo dices, vamos a escuchando.
4: King Billionaire.
0: Suena bastante bien. Así un poco soul, ¿no?
1: Yo diría que sí, pero sobre todo por el plagio del bajo este.
0: Yo creo que sí, también.
1: Me parece que es un plagio bastante guapo.
0: Los coros están muy bien. Podría ser perfectamente.
2: Bueno, nos quedamos en la única.
0: Nos quedamos con la 3.
2: La que hemos dicho antes. La 3, no, ¿no? Se pone,
0: pero bueno, esta hay muchas dudas, ¿eh? Yo diría que podría ser. También podría ser. Yo diría que es un mal. Pero claro, se supone que solo hay una, ¿no? Es lo que habíamos hablado. Vamos a ver.
4: Vale, pues.
1: Una hecha por ti, ¿no?
4: Bueno, pues ahora, y una hecha por mí.
0: Y una hecha por ti.
4: Pues venga, pues revelo ya el resultado.
0: Sí, porque si no.
4: Vale.
2: No hemos acertado ni
1: pero la hecha por ti tenemos que adivinarla también, ¿no?
0: No, que
4: no hay tiempo. No pasa nada. Casi la habéis adivinado. Porque las 5 son de IA. Pero la que habéis dicho que es humana es la que he hecho yo.
2: Ah, mira. Pues bueno, no hemos pues si la has hecho tú.
0: Bueno, sí, bueno, sí, es la más humana.
4: Bueno, entiendo que detrás de esas canciones también hay un humano, pero
0: sí,
4: igual
0: bueno,
4: ahí ya se haciendo canciones pues,
0: la que ha ganado tampoco era con humana, que era esta.
4: Nada, todas IA.
0: Eran todas IA. Pero bueno, tiene un rollo, sí, más natural, ¿no?
4: La letra es mía. Con una IA, mía.
0: Aquí el concurso que hemos acertado casi, ¿no?
4: Bueno,
0: es imposible acertar,
4: es imposible. Con este audio aquí
0: no había ni una real, o sea que
4: nada.
0: Dentro de lo que cabe, nos hemos acercado por lo menos a la más humana.
4: Enhorabuena, yo creo que somos del 3%.
2: Yo de todas formas creo que si al final nos cuesta aquí, quiero decir, y algunos de vosotros, bueno, algunos no, vosotros tres concretamente venís del mundo de la música de toda la vida, quiero decir, tenéis un oído muy fino para estas cosas y es capaz de engañarnos a todos de alguna forma. Los números que decía antes Álvaro, es que claro, es que las escuchas, las canciones emitidas, el no saber que estás escuchando es más habitual de lo que parece, ¿no?
0: Bueno, pues
2: da miedo, ¿no?
0: Nos quedamos escuchando la canción ganadora, la que era ahí, creíamos que no, eran todas.
4: Se llama Ceniza.
0: Ceniza.
4: El grupo, el grupo cantante.
0: Que no Cenizo, que no es.
4: Bueno, igual le pega más Cenizo, también escuchando Cenizo, la canción.
0: Sí, es un poco Cenizo hablando.
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1: Volvemos con las noticias, Arantxa Mustén, y vamos a hablar ahora del cuerpo y la música.
2: Pues sí, ahora toca una noticia más amable, y es que cuando la música también se escucha con el cuerpo. ¿Y si la música pudiera disfrutarse más allá del oído? Esa es la pregunta que está detrás de Vibra, un proyecto de la Universidad Politécnica de Valencia que reúne a científicos, artistas, personal sanitario y personas sordas para investigar nuevas formas de vivir una experiencia musical. La iniciativa nació de la experiencia de Claudia Goyes, una investigadora que perdió la audición y utiliza implantes auditivos y que decidió convertir esta vivencia personal en un proyecto de investigación. Vibra prueba herramientas como los subtítulos, la lengua de signos, los bucles magnéticos y los chalecos vibratorios capaces de transmitir la música a través del tacto. Durante los experimentos, además, los investigadores utilizan biosensores para medir las respuestas físicas y emocionales de los participantes y analizan cómo intervienen distintos sentidos durante un concierto. El proyecto cuenta también con la participación del pianista Antonio Morant y del coro Voz N Color. La idea es demostrar que una canción puede llegar por muchos caminos y que escuchar no es la única forma de sentir la música. El equipo quiere comprobar qué recursos funcionan mejor para que las personas con discapacidad auditiva puedan disfrutar de un concierto y participar de la experiencia. Una investigación que abre la puerta a nuevas maneras de vivir la música, donde el ritmo también se puede ver, tocar y sentir.
1: Pues bueno, una noticia interesante que facilita la escucha de la música para personas que tienen discapacidades en este sentido, auditivas, o que, bueno, pues van perdiendo el oído, que con la edad también, esto pues suele pasar, ¿no?
2: No va pasando.
1: No va pasando a todos y a todas.

0: Y ya cerramos la última noticia de nuestro Vendo Hielo con conversaciones, ¿no, Arantxa?
1: Hablamos de YouTube, YouTube Music, que quiere que le hables como a un amigo.
0: Casi nada.
1: ¡Habla! Y es que buscar música puede ser tan sencillo como pedirla en voz alta. YouTube Music está incorporando nuevas funciones basadas en inteligencia artificial que permiten descubrir canciones, artistas y podcasts utilizando lenguaje natural sin tener que escribir exactamente el nombre de un tema o intérprete. Una de las novedades de Ask Music, una herramienta con la que el usuario puede pedir, por ejemplo, una selección de canciones inspiradas en un determinado tema o incluso preguntar quién tocó el bajo en una grabación. La función trabaja con un catálogo de más de 300 millones de canciones, incluyendo versiones oficiales, remezclas, directos, covers y sesiones de DJ. Pero la IA no se queda solo en la música. YouTube Music también estrena Your Podcast Line Up, una especie de guía personalizada que cada semana ofrecerá una breve presentación de podcasts y episodios que podrían interesar a cada usuario. La idea es poner un poco de orden entre la enorme cantidad de contenido disponible. Estas novedades forman parte de la apuesta de YouTube por incorporar cada vez más IA a su plataforma. De hecho, la compañía ya había experimentado con presentadores virtuales capaces de contar curiosidades y comentarios sobre las canciones que estábamos escuchando. Ask Music y Your Podcast Line Up llegarán próximamente a los usuarios de YouTube Music y YouTube Music Premium de todo el mundo, llevando la recomendación musical un paso más allá. En lugar de buscar qué escuchar, podemos simplemente contárselo a la aplicación.
0: Bueno, esa es la idea, ¿no? Que tienen ellos, por lo menos.
1: Sí, ya iremos viendo, probando y al final usamos la aplicación y nos lo van a meter por vena.
0: Pues
1: y lo vamos a acabar utilizando, ¿no?
0: La IA...
1: Todo lo que sea más cómodo.
0: Anywhere.
1: Anywhere. Anywhere.

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0: Nico Vázquez, esta es tuya. Silla se llama. Silla. No silla, silla de sentarse.
1: No, de silla.
0: Sino silla. Ay, silla.
1: Sí, silla.
0: Mire usted.
1: Más el rollo así.
0: Como decía el otro, mire usted. Bueno, pues, ¿qué ha pasado? Pues que hay una sentencia que no es firme, que ha condenado a Illargui, Disco Suicida, a pagar 37.000 euros por
1: los
0: derechos digitales de dos discos de Piperrack, ¿no? Y tú también estás muy relacionado con esta noticia. Cuenta un poquito por qué.
1: Sí, porque compartimos abogado, tanto está Fermín metido en el ajo de Piperrack, y ha salido ahora, ellos reclamaban, bueno, el tema de los derechos digitales y también el tema del derecho de los másters y tal. Pero como pasa en este país, pues la justicia va de aquella manera, y aunque la sentencia ha salido en parte solo a favor de Piperrack, que tiene que abonarle cierta cantidad por los derechos digitales que han estado cobrando durante años por unas canciones que salieron en unas series y tal, para que se vea también, son miles de euros, porque para que se vea también que ese es el pastel ahora mismo.
0: Sí, sí.
1: Pero supuestamente recurrirán. Entonces, pues está un poco todo en el aire. Pero bueno, es un pequeño paso que se reconozca que nosotros, los grupos de los años 80, no pudimos ceder,
0: claro,
1: derechos de un formato que no existía.
0: Derechos,
1: en este caso,
0: no existía,
1: los derechos digitales.
0: Que ya lo hemos dicho en la noticia antes, que realmente las discográficas han aprovechado de ese vacío legal, no se han hecho los puntos.
1: Eso.
0: Y hasta ahora esperemos que esto finalmente sea sentencia firme y cree jurisprudencia en todos los demás grupos que han sido perjudicados y a los que se les ha robado, vamos a decir,
1: y
0: las cosas
1: se
0: como
1: robando, porque ahora mismo, ahora el que está escuchando en Spotify está cobrando,
0: cobrando.
1: O sea, la discográfica, vamos.
0: Pues nada, esa es la noticia, Nico, que agradecemos mucho que hayas venido precisamente hoy por aquí para estar con nosotros y participar en ese concurso. ¿Quién mejor que tú para participar en un concurso de música de IA, ¿no? Que me has dicho que el otro día estuvisteis tú, Roberto Mosio, Jerry Corral,
1: el Comando Muscaria le llamamos,
0: conocidos periodistas de aquella mítica revista musical de Muscaria.
1: Y salió el tema este.
0: Y salió el tema y que decía Jerry, ¿quién era, no?
1: Jerry aseguraba que con toda la música que escucha, que era capaz de detectar que lo que sí hay y lo que es no.
0: Tú conmigo estás en eso, además, que es imposible.
1: No, estamos más imposible, igual que con la imagen.
0: Nos despedimos ya aquí en el Bilbo Beer. Qué maravilla de local. Calle Amistad en Bilbao, ¿eh? Muy, muy cansado. Ya con esa presencia hoy de una banda ya mítica, 15 años en los escenarios. Ahora vamos con los brazos con Chemi, que le tenemos por aquí a la pista. Nos vamos, y poco a poco ya aquí en esta revolución.

0: Fermín, nos vamos, decíamos, con este They Don't Care y con esa fecha que recordamos en el arranque de la gira de los 15 años que celebráis en la carretera de Los Brazos.
1: Bueno, el arranque realmente ha arrancado este año, o todo este año.
0: Sí.
1: Entonces, bueno, esa es la más clara, la celebración en casa.
0: ¿La celebración?
1: Sí. Porque, bueno, tenemos este fin de Ibiza, vamos la semana, 2 semanas a Galicia, bueno, hemos estado en un montón de sitios todo este año. Y bueno, y qué mejor que el 7 de noviembre, pues para reunirnos todas y todos
0: y disfrutar de la música de Los Brazos. Y nada, pues Oriana, y que sea un éxito como lo ha sido hasta ahora todo lo que habéis hecho, que es una maravilla. Y nada, que ya sabéis, nos vemos en los conciertos y nos vamos despidiendo ya aquí en el Bilbo Beer. Antes hemos estado con Gerardo, que nos ha explicado pues las delicias de este local, que es una maravilla. Y nada, pues despidiéndonos aquí con Álvaro Arteta, que nos ha traído ese magnífico concurso, y hablando de Inguru, por supuesto. Álvaro, es que recasco.
2: Nada, muchas gracias a vosotros por invitarme.
0: Jonas Torquiza, pues conociendo las últimas andanzas de Electrark, que son muy interesantes esos trabajos audiovisuales de última generación, se puede decir ahora, que estáis por todos sitios haciendo auténticas maravillas.
2: Sí, es que recasco, Joseba. Además, aprovecho que ha venido Nico. A Nico es que le tenemos en un mini documental que se acaba de estrenar en el Incuna Film Fest en Gijón, sobre patrimonio industrial relacionado con la memoria del hierro en la margen izquierda, y que además ha tenido un par de por ahora de reconocimientos internacionales, y que presentaremos también ese estado a lo largo de octubre, noviembre.
0: Pues Sorio, nada, aquí Nico, nada, pues lo mismo.
3: Ganas de ver el documental y de ver las chorradas que he dicho. Y nada, muy bien. Y nada, es que recasco.
0: Y un placer siempre contar contigo en el programa.
1: Sí,
0: me quería apuntar algo.
1: Sí, apuntar una cosa. Que me hace especial ilusión que esté Nico aquí, porque todo nos lleva a Nico hoy. Porque realmente en el 94, que fue cuando yo empecé a tocar, la primera línea de bajo que saqué fue No Más Punkis Muertos.
2: Hostia, qué bueno.
0: Anda.

0: Coco Gaztetxean, MCD,
1: mira.
0: Y la tocaba aquí.
2: Joder.
1: ¿A qué señor?
0: Así que, sí. Hace 32 años yo empezaba.
2: Qué bueno.
0: Las primeras notas fue esa canción y luego la canción de Lola, de Cicatriz.
2: Ah, mira.
0: Fue las dos. Además, fue como. Yo siempre digo que el instrumento te elige. Y ahí me eligió, con una moneda de 25 pesetas.
2: Qué bueno, y él fue.
1: Pues Nico Vázquez, fuente de inspiración para Chemi, de los Ratos.
0: Todo una sorpresa, gracias.
1: Una magnífica conjunción cósmica hoy aquí.
2: Sí, claro,
1: ha sido
2: sí,
1: una maravilla.
2: Joder,
1: el que os habla también se despide, Joseba Lafuente, al grito de que no podemos hacerlo mejor, porque no sabemos.
2: Sabemos.
1: Hasta la próxima semana.
2: Dios. Joder.
0: Sí, vale.

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1: Curiosamente, la banda viene desde Bélgica, se llaman Vaya con Dios, y esta es una de sus canciones importantes. La lanzaron en su disco Night Owls en 1990. Na, nena.

Aunque parece que no pasa el tiempo por ellos, lo cierto es que los Backstreet Boys llevan ya casi 3 décadas de trayectoria musical y a lo largo de este tiempo han vendido más de 110 millones de copias de sus discos y sencillos en todo el mundo. Un momento destacado en su carrera musical fue 1999, momento en que lanzaron su disco Millennium y en él se incluyó esta canción, todo un éxito a nivel internacional.

las filas de este grupo griego figuraron grandes estrellas como Demis Roussos o Vangelis, y durante su etapa de actividad en los 60, en los 70 nos dejaron grandes éxitos como este Rain and Tears. Ellos son Aphrodite's Child.

Siempre recordaremos a Eddie Van Halen por su sonrisa y también por su virtuosismo a la guitarra con su banda Van Halen. Nos presentó grandes canciones.

una curiosidad en torno a esta canción que originalmente formó parte del disco que The Smiths lanzaron en 1986 y que llevaba por título The Queen is Dead, pero después de la separación de la banda es cuando alcanzaron el éxito lanzando esta canción como single en el año 92. 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

Canciones de este grupo británico llamado The Kinks se mezclaron sonidos como el folk, el country, también el music hall británico, y también fueron considerados una de esas bandas de la invasión británica. De hecho, consiguieron muchos éxitos en los Estados Unidos y esta es una de sus canciones más icónicas, Waterloo Sunset.

Según la prestigiosa revista Rolling Stone, esta es una de las canciones más importantes de la historia y han sido muchos quienes la han versionado. El tema original es de Don McLean, también la interpretaron en 1965 los Love, pero esta es la versión que escuchamos de la mano de The Damned, Alone Again or...

La trayectoria musical de The Communards fue muy breve. Solo estuvieron en activo 3 años, desde el 85 hasta el 88, pero fueron muchísimos los éxitos que cosecharon a lo largo de ese breve periodo de tiempo, entre ellos este So Cold the Night.

El periodo de máximo apogeo para esta banda irlandesa llamada The Boomtown Rats fueron los años 70 y parte de los 80, y precisamente en esa época es cuando lanzaron esta canción que se ha convertido en uno de los iconos de su discografía, I Don't Like Mondays.

Steve Miller forma parte desde el año 2016 del Rock and Roll Hall of Fame y junto a su banda, The Steve Miller Band, ha alcanzado mucho éxito gracias a canciones como esta, Abracadabra.

Las cifras del grupo británico Status Quo son asombrosas. Han vendido cerca de 120 millones de copias de sus discos y singles en todo el mundo y han dado más de 7.000 conciertos. Siguen haciéndolo y además es la banda que más veces ha tocado en el Wembley Arena de Londres. Aquí tenemos uno de sus éxitos, Down Down.

con un alto componente de ironía en las letras de sus canciones. Roxy Music surgieron a finales de los años 70 en Londres y es una de las bandas más destacadas del synth pop de todos los tiempos, y además nos han dejado grandes canciones como esta, More Than This.

siempre serán reconocidos como una de las bandas más destacadas del rock alternativo a nivel mundial, los galeses Manic Street Preachers, que han alcanzado numerosos éxitos en su trayectoria como este Motorcycle.

hay canciones que todos conocemos, que hemos cantado mil veces, pero que quizá nunca hemos escuchado del todo con todo el detalle, porque se trata de piezas que, oh sorpresa, entre sus versos, sus melodías y sus historias, aparecen mencionados, a veces de forma evidente y otras casi escondida, Dios, Jesús, María, los ángeles, el Espíritu Santo, o bajando al ámbito terrenal, papas, curas, monjas, cardenales. Sí, sí, de eso va a ir el programa de hoy, de la religión, la fe, la duda, la culpa, la espiritualidad, que también han dejado su huella en algunas de las grandes canciones de la música popular. Y hoy aquí en Onda Vasca vamos a rescatar algunos de esos temas para descubrir con vosotros esas referencias que quizá pasaron inadvertidas. Grandes éxitos de artistas inolvidables y letras que, como os cuento, esconden mucho más de lo que parece. Vamos a abrir desde ahora y durante las próximas 4 horas un particular cancionero entre lo terrenal y lo divino. Porque cuando se trata de música, hasta el cielo puede tener su propia banda sonora. Bienvenidos a este especial con La Iglesia Hemos Topado en Onda Vasca. El saludo de Ángel López.

Hemos comenzado el programa con Amen, una canción que celebra la vida, la muerte y la resurrección de Jesucristo, glorificando a Dios. Son los Golden Gate Quartet, que nos cuentan que a veces los santos también se van de fiesta.

canción nacida en la tradición oral de la comunidad afroamericana. Comenzó como un himno religioso solemne, con el tiempo fue adaptada al jazz. When the Saints Go Marching In, himno espiritual afroamericano que cuenta el anhelo del creyente por entrar al paraíso y ser contado entre los justos en el día del juicio final. Los santos que están marchando hacia el cielo. When the Saints Go Marching In. Hoy canciones solemnes con la iglesia hemos topado en Onda Vasca. Y esto es uno de los himnos del gospel de todos los tiempos. Oh, happy day. El himno que llevó el gospel al mundo entero. Himno del siglo XVIII escrito por el pastor Philip Prodigy. Primera gran versión a cargo de The Edwin Hawkins Singers.

Escuchamos a los Edwin Hawkins Singers, influyente grupo musical americano de gospel y rhythm and blues, fundado en 1967 en California por el pianista y compositor Edwin Hawkins y la vocalista Betty Watson. Su versión moderna del himno del siglo XVIII, Oh Happy Day, que escuchamos de fondo, se convirtió en un fenómeno mundial. Vendió más de 1 millón de copias en 2 meses y alcanzó los primeros puestos en las listas de Estados Unidos, el Reino Unido y Alemania. A The Edwin Hawkins Singers se les considera artífices y precursores del gospel contemporáneo urbano, fusionando la música religiosa tradicional con elementos del soul, del rhythm and blues y arreglos mucho más modernos como los que encontramos en Jesus, Lover of My Soul.

Jesús, mi amante del alma. Jesús, el amor de mi vida. Jesus, lover of my soul and my life, de Edwin Hawkins Singers. Hoy, canciones con espíritu religioso, algunas en géneros más bien, pues eso, a la altura del espíritu, y otras, pues totalmente diferentes a lo que se espera, pero ya irán llegando. Mientras tanto, os diremos que hay nombres que parecen formar parte de nuestra vida cotidiana y que al mismo tiempo tienen una enorme carga simbólica. María es uno de ellos. En la música popular encontramos muchas Marías, pero algunas evocan directamente a la figura religiosa. La canción que llega ahora juega precisamente con esa referencia y nos demuestra cómo lo sagrado puede mezclarse con lo cotidiano. Es el Ave María de Schubert, que compuso el autor mientras estaba de viaje, de vacaciones, en Austria.

Ave María, una canción basada en un poema de Walter Scott que inspiró a Schubert en 1825. La compuso durante un viaje de vacaciones de ocio en Austria. Me ha quedado para el recuerdo, una canción llena de espiritualidad. Venga, nos vamos ahora con un éxito en el ámbito eclesiástico, que es un homenaje en francés a la vida y la obra de Santo Domingo de Guzmán, obra evangelizadora. Venga, escuchamos este Dominique de Saussure, una canción que yo creo que vi en la serie American Horror History.

La conocí en la banda sonora de una de las temporadas de la serie del thriller American Horror History. Hoy con la iglesia hemos topado canciones que tienen espíritu religioso o que en algún momento hablan de temas relacionados con la espiritualidad. Por ejemplo, nos vamos a ir a la banda sonora de Bernstein para la película West Side Story, musical archi reconocido. Vamos a escuchar María, himno al amor prohibido y a la esperanza de superar todas las barreras, también las religiosas. Vamos a quedarnos con esta canción, incluida, como digo, en West Side Story, que habla de una de las protagonistas, María.

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1: María, María, en West Side Story encontramos también esta canción que tiene, de forma indirecta al menos, alusiones de corte religiosa. Venga, nos vamos ahora con Mercedes Sosa, dama de la música latina, emblema sin duda de este género. Una canción titulada María, María, que habla de mujeres empoderadas, mujeres luchadoras que combatieron frente a la adversidad y los prejuicios, también de corte religioso.

muchos de los oyentes veteranos, esta canción les habrá traído muy buenos recuerdos. María, María, de Mercedes Sosa. 2 ha sido protagonista, ha sido testigo, confidente, incluso interlocutor en muchas canciones. A veces se le invoca con fe, otras con dudas, ironía, desesperación. Algunas de esas canciones se convirtieron en verdaderos himnos populares. La que vamos a escuchar ahora es un buen ejemplo de cómo una palabra, Dios, es tan poderosa que puede cambiar por completo el sentido de una letra. Venga, llega por aquí León Gieco, una de las canciones más emblemáticas de uno de los mejores referentes del rock argentino del 78, Solo le pido a Dios. Un himno de esperanza en la dictadura militar que sufrió aquel país.

0: compuesta por León Gieco en su pueblo natal en 1978, Solo le pido a Dios se convirtió en una canción mundialmente reconocida. Un símbolo de la resistencia pacífica contra la dictadura militar y las injusticias sociales. Con un montón de versiones, todas muy buenas, también de su compatriota, la negra tucumana, Mercedes Sosa. La escuchamos además en directo, junto al propio León Gieco. Solo le pido a Dios.
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directazo de Mercedes Sosa y del autor original de la canción, León Gieco, Solo le pido adiós. No dejamos el directo porque vamos a escuchar una tercera y última versión de este superclásico, que nos viene perfecto para el especial que estamos haciendo en Onda Vasca con la Iglesia. Hemos topado. Antonio Flores acompaña a Ana Belén.

0: Solo le pido a Dios. Tercera versión que escuchamos en este programa, hoy dedicado a extraer, a hacer comentario de texto de algunas canciones que tienen en su interior reminiscencias religiosas. Por ejemplo, La Saeta de Joan Manuel Serrat. Que es curiosa la historia que está detrás de esta canción, ¿no? Una paradoja cultural, un poema de crítica religioso escrito por un autor ateo que terminó convertido en uno de los himnos más solemnes de la Semana Santa andaluza. Poema original de Antonio Machado, cantado por Joan Manuel Serrat.
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saeta de Serrat, cántico religioso asociado a la Semana Santa, al que le puso voz Serrat en 1969, tomando la letra de una composición de Antonio Machado. Y atención a lo que viene, porque es una obra maestra de la música de los años 60, compuesta por Brian Wilson, el discazo, uno de los mejores discos de la historia, el Pet Sound de los Beach Boys. Esto es God Only Knows, solo lo sabe Dios. La canción favorita de Paul McCartney, por cierto.

solo lo sabe Dios. God Only Knows, de los Beach Boys. Venga, y continuamos con más canciones que tienen su reminiscencia espiritual. Cosecha especial con la iglesia, hemos topado. Ahora nos vamos con la frase del himno nacional del Reino Unido. God Save the Queen. Venga, escucharemos la versión más crítica de los Sex Pistols. La canción, precisamente, se lanzó en el 77 durante el jubileo de Isabel II, acusando a la reina de ser una figura meramente decorativa. Así que el God Save the Queen está lleno de ironía. Vamos a escuchar a los Pistols.

El fenómeno de los Sex Pistols en 1977, coincidiendo con el jubileo de plata de la reina Isabel II, la banda británica de punk, los Sex Pistols, lanzaron su icónica canción God Save the Queen. Una crítica feroz a la monarquía. Dios salve a la reina. La canción fue censurada por la BBC y generó un enorme escándalo político y social. Convirtió esta frase, Dios salve a la reina, en un lema de la contracultura y la crítica antimonárquica. Venga, y ahora escuchamos el himno instrumental tocado por los Queen de la canción original, God Save the Queen, la banda de Freddie Mercury y compañía.

tienen que ver, el God Save the Queen de los Sex Pistols y esta versión guitarrera con el sonido Queen del himno nacional británico. Dios salve a la reina. Bueno, hoy con la iglesia hemos topado canciones que tienen reminiscencias religiosas. También la tiene simpatía por el demonio, por el diablo, el Sympathy for the Devil de los Rolling Stones, escrita por Mick Jagger, aclamada por la crítica. Habla, entre otras cosas, de la crucifixión de Jesucristo.

Sympathy for the Devil. Exitazo de los Rolling Stones, con alusiones también, no solo al diablo y al demonio, también a Dios, a la huella evangelizadora. Venga, vamos a un disco, el disco de las canciones perdidas de Bruce Springsteen, singles no tan conocidos, que tienen en este álbum mucho espíritu religioso. Por ejemplo, esta canción, Sin Fe, cuando ya pierdes la fe, in English Faithless, canta Bruce precisamente a esto de intentar recuperar las raíces católicas y el interés en mantener vivos los dilemas bíblicos, la fe y la redención. Lo intenta, pero no tiene fe, dice Bruce Springsteen en este single Faithless.

disco encontramos muchas canciones con referencias religiosas, no solo este Perdiendo la Fe, Faithless, Sin Fe. También aparece por aquí All God's Children, Todos los Hijos de Dios. A Prayer by the River, Un Predicador en el Río. O este tema con el que vamos a terminar la primera hora del programa. God Sent You. Aquí Springsteen retoma sus raíces católicas, su interés permanente en la Biblia, la fe, la redención. La letra de God Sent You describe a una persona perdida en la carretera entre las altas montañas y el mar, una imagen que simboliza las crisis internas de propósito, las dudas existenciales y las pruebas de la vida. El verso principal, God Sent You to Me, Dios te envió a mí, actúa como un mantra de profunda gratitud. Venga, y con este God Sent You terminamos esta primera hora del programa. Canciones con reminiscencias religiosas en la historia de la música. Hemos denominado al programa Con la Iglesia hemos topado. En alusión a esa frase que aparece en El Quijote. Hay una conversación entre Don Quijote y Sancho Panza y aparece esta frase de por medio. Con la Iglesia hemos topado.

Y aquí seguimos, continuamos adelante en esta segunda hora del programa, porque si algo demuestra la música popular es que detrás de muchas canciones que todos conocemos, de esos estribillos que hemos cantado cientos de veces, a veces hay preguntas, símbolos y referencias que van mucho más allá de una simple historia de amor, de desamor o de una noche cualquiera. Canciones que tienen un significado especial, que hablan de Dios sin nombrarlo, de los ángeles, del cielo, del pecado, de la redención, de la fe, de la tentación, de la muerte o de la esperanza. Canciones que utilizan imágenes religiosas como metáfora, que beben directamente de la Biblia o de distintas tradiciones espirituales. Y hay otras que quizás sin pretenderlo de una forma explícita, dejan entrever esa necesidad tan humana de buscar algo que está por encima de nosotros. De eso va el programa de hoy, de encontrarnos con canciones que en sus letras, en algún momento determinado, hablan de temas relacionados con la espiritualidad, la religión, ese universo eclesiástico que durante un tiempo fue absolutamente referente y que hoy, bueno, pues ha perdido, digamos que, power en la sociedad contemporánea. En todo caso, sí son temas recurrentes en la música, como vamos a demostrar también en esta segunda hora de programa. Y el tema que sirve para estrenarla es este Son of a Preacher Man de Dusty Springfield. La canción habla de la historia de amor de la protagonista de la canción con el hijo del predicador. Aquí hablamos de moral y también de religión. Y así comenzamos, Dusty Springfield, Son of a Preacher Man.

Este es el plan para esta segunda hora del programa. Canciones enormemente populares desde otras perspectivas. Vamos a buscar esas pequeñas o no tan pequeñas huellas de espiritualidad que aparecen escondidas entre versos, acordes y estribillos. Esto es Son of a Preacher Man, el hijo del predicador. Escuchábamos la versión de Dusty Springfield, la más exitosa. Y ahora nos vamos con el cover que hizo de la misma la diva, la reina del soul, Aretha Franklin.

The Son of a Preacher Man musicón, con Aretha Franklin haciendo suyo el exitazo de Dusty Springfield. Hoy con la iglesia hemos topado canciones que tienen reminiscencias religiosas o espirituales, que son absolutamente reconocibles por el gran público, como la siguiente que nos trae, porque repite, Aretha Franklin. I say a little prayer. Pronuncié o dije una pequeña oración. Exitazo en el contexto de la guerra del Vietnam, que es cuando surgió este tema. Versión original de Dionne Warwick, la más popular del 68, con el sello de Aretha Franklin.

Voy a pronunciar una pequeña oración. I say a little prayer, Aretha Franklin. Os cuento cómo nació esta versión del clásico. Durante las sesiones de grabación del disco Aretha Now en el 68, los coristas del grupo The Sweet Inspiration, en el que cantaba Thaisi Houston, la madre de Whitney Houston, empezaron a tararear y cantar la canción por diversión en el estudio. Les había gustado. Aretha Franklin, hija de un pastor bautista, impregnada de raíces gospel, decidió adaptarla con un tiempo más pausado, profundo y lleno de fervor soul, acompañada por el piano de Clayton Ivey. Venga, ya que hablábamos de The Sweet Inspirations, donde cantaba la madre de Whitney Houston, vamos a escucharlas en esta canción que tiene también su toquecito religioso, To Love Somebody.

Love Somebody de Sweet Inspirations, haciendo suyo este éxito de los Bee Gees, con su toquecito pequeño pero espiritual. ¿Aceptamos pulpo como animal de compañía? Bueno, ya os cuento algo sobre el disco y la obra para el teatro de Broadway, Jesucristo Superstar. Nació como un álbum conceptual de rock en el 70, creado por el compositor Andrew Lloyd Webber. Webber entonces tenía 22 años, junto al letrista Tim Rice, de 26. Se habían inspirado en el disco Tommy de los Who. Tim Rice tuvo la idea de contar los últimos 7 días de Jesús de Nazaret desde una perspectiva humana, centrándose en la psicología de los personajes y en particular en la mirada crítica y escéptica de Judas Iscariote. Para el disco original reclutaron nada más y nada menos que a Ian Gillan, el cantante de Deep Purple, como la voz de Jesús, y a Murray Head como Judas. El disco explotó en ventas, especialmente en Estados Unidos, convirtiéndose en un fenómeno antes de pisar un teatro. Tras el éxito musical del álbum, la obra se adaptó a los escenarios de Nueva York, rompiendo esquemas con su estética de ópera rock. Venga, vamos a escuchar la canción central de Jesucristo Superstar. Hoy con la iglesia hemos topado en Onda Vasca.

Jesus Christ Superstar, Jesucristo Superstar, temazo central de esa ópera rock que tuvo réplica en España en 1975, una apuesta personal de Camilo VI. Financió de su propio bolsillo gran parte de la costosa producción, unos 36 millones de las antiguas pesetas, para poder protagonizarla, acompañado por Ángela Carrasco como María Magdalena y Teddy Bautista en el rol rockero de Judas

Jesucristo Superstar, aquí en la versión de Camilo Sesto. Estamos en plenos años 70, terminando la dictadura de Franco, y España también buscaba abrirse con esta versión no contada de la vida de Jesús de Nazaret. Vamos con otra canción muy conocida de la época, se tituló Credo, también se le conocía el tema como Creo en Vos, escrita ese mismo año, el 75, por el cantautor nicaragüense Carlos Mejía Godoy, popularizada en España por la cantante cubana Elsa Baeza. El tema forma parte de la Misa Campesina Nicaragüense, es una obra de carácter religioso y popular. En la letra, Dios es retratado no como una deidad lejana, inaccesible, sino como un trabajador cotidiano, arquitecto, ingeniero, carpintero, albañil, cercano a los dolores, las esperanzas y las luchas de los más humildes. Este es el credo, según el filtro de Elsa Baeza, interpretando una letra de Carlos Mejía Godoy y los de Palacabo.

sonido de Elsa Baez haciendo suyo un tema de Carlos Mejía Godoy, Los Palacagüina, desde Nicaragua. Elsa Baez está nacida en Cuba. Venga, nos vamos ahora con la canción Santa Lucía, compuesta en el 79 por el músico argentino Roque Narvaja. En la letra se invoca a Santa Lucía, patrona de los ciegos, haciendo alusión al amor ciego y a la imposibilidad o negativa de llegar a un encuentro cara a cara con la mujer amada. Este es el resultado de aquel tema. Después escucharemos la versión más conocida, incluso más que la original, la de Miguel Ríos, pero esta es la genuina, Santa Lucía.

Roque Narvaja le ofreció esta canción a Miguel Ríos por consejo de su productor Carlos Narea. Al principio Ríos dudaba porque prefería un estilo más rockero y menos baladista, pero la grabó para su álbum Rock and Roll Boomerang de 1980 y la canción se convirtió en todo un himno de la música en castellano. Cambió la carrera de Roque Narvaja en España y consagró a Miguel Ríos como uno de los grandes baladistas y rockeros del Estado español.

0: Ahora mismo, si vamos a la plataforma de escucha, de streaming, Spotify, en la página de Miguel Ríos, la canción más escuchada de todas ellas, de todo su repertorio, es Santa Lucía, con 153 millones de clics. Por detrás, la versión de La Puerta de Alcalá, Insurrección con Manolo García, Bienvenidos, Todo a Pulmón, El Río, Aves de Paso o El Himno de la Alegría.
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0: Y ojito a lo que viene, una de las mejores canciones del repertorio de Madonna. Una de las más emblemáticas de todo su repertorio, combina espiritualidad, simbolismo, religiosidad y mucha controversia, sobre todo el videoclip. Esto es Live.

Patricia Pryor, musicón de Madonna. El temazo que daba nombre al disco del 89. Ahora mismo casi 1,000 millones de clics en Spotify. No está mal, ¿eh? Venga, siguiente en nuestra lista. La canción Personal Jesus de Depeche Mode, lanzada el 29 de agosto del 89. Como adelanto del disco Violator, compuesta por Martin Gore e inspirada en el libro autobiográfico Elvis and Me, escrito por Priscilla Presley. Martin Gore se fijó en la relación entre Priscilla y Elvis Presley, especialmente en cómo ella lo idolatraba y lo veía más como un mentor, como una figura divina o un salvador, como un Jesucristo, ¿no? Lo veía más como ese referente que como una pareja sentimental en el plano de la igualdad de personas. Martin Gore explicó que la letra trata sobre ser un Jesús para otra persona, es decir, asumir el papel de alguien que brinda fe, apoyo, cuidado y atención constante. El ser un Jesús personal para otra persona. Así que escuchamos Personal Jesus de los Depeche, uno de los grandes éxitos de música electrónica de toda la década de los 90.

Martin Gore compuso la canción Personal Jesus tras leer el libro autobiográfico Elvis and Me de Priscilla Presley, donde ella describía su devoción por Elvis y cómo lo veía casi como un Jesús personal que le daba esperanza y atención. La letra habla de la dependencia emocional, de la fe ciega en otra persona y de cómo a veces ponemos a una pareja, un líder o un ídolo en un pedestal divino. En 2002, Johnny Cash la grabó al final de su vida cuando su salud estaba muy debilitada y ya había perdido a su esposa June Carter poquito tiempo después. Para Johnny Cash, un artista con una larga y turbulenta historia de adicciones, fe cristiana y búsqueda de salvación, la canción dejó de ser una crítica irónica a la devoción ciega para convertirse en una plegaria austera. Su voz grave, acompañada por un toque mínimo de guitarra acústica y piano, transforma el tema original de los Depeche en un himno a la vulnerabilidad y a la necesidad de amparo espiritual cuando ya crees que lo has perdido todo.

Richard. Esto es Personal Jesus, el cover de Johnny Cash al clasicazo electrónico de los Depeche Mode. Reach out and touch me. Y ahora nos vamos con Living on a Prayer de Bon Jovi, lanzada en 1986, exactamente en el disco Slippery When Wet. Himno de resistencia para la clase trabajadora que cuenta la historia de Tommy y Gina, una joven pareja que lucha por salir adelante en medio de una crisis económica. Y además de trabajar, reza, reza, porque vive en un rezo continuo, buscando ayuda divina para salir de la crisis. Living on a Prayer, mazo de Bon Jovi. Ahora mismo, si nos vamos a Spotify, esta canción tiene 2.393 millones de escuchas. También su bote, ¿cómo decirlo?, eclesiástico, con referencia hasta a este universo de la espiritualidad. Y es que con la iglesia hemos topado.

viviendo en un rezo continuo. Cuando las estás pasando canutas, acabas pidiendo ayuda a la providencia. De eso habla esta canción de los Bon Jovi, Living on a Prayer, del álbum Slippery When Wet. Los Bon Jovi no tenían mucha fe en este tema y sin embargo se ha convertido con el tiempo en su canción más escuchada con diferencia respecto a la segunda clasificada. Venga, y nos vamos ahora con I Never Be María Magdalena. La letra narra la historia de una mujer que se niega a ser juzgada, etiquetada o reducida a un papel de sumisión. Utiliza el arquetipo histórico de María Magdalena, tradicionalmente asociada en la cultura popular y en la religión con la figura de la pecadora arrepentida, de moral cuestionable. Venga, escuchamos a Sandra, una canción que bailamos mucho en los 90.

Y llegamos al final de esta segunda hora del programa escuchando a un grande como Van Morrison. Esto es No Religion de su disco Days Like This del 95. Morrison se pregunta cómo sería el mundo si las personas nacieran y nadie les dijera que existe la religión, viviendo simplemente bajo la premisa de que lo único que tenemos es esta vida, sin conceptos preestablecidos de cielo o infierno. Así termina esta segunda hora, una pausa y volvemos aquí en Onda Vasca.

Llegamos a la tercera hora monográfica en Onda Vasca 60. Nuevos minutazos para escuchar con otros oídos canciones que yo creo que prácticamente todos conocemos o hemos escuchado en alguna ocasión. Muy reconocibles todos ellos, pero que quizá esconden en sus letras, vaya por Dios, mucho más de lo que te imaginas. Grandes melodías, voces inolvidables, letras en las que lo espiritual, la fe, la búsqueda o lo trascendente aparecen de una u otra manera. Canciones que hablan del alma de Dios, de la esperanza, de la redención o simplemente de aquello que no sabemos explicar con palabras. Porque a veces la música también puede ser una forma de oración. Así que vamos a subir el volumen, abrimos los sentidos y dejamos que empiece este tercer viaje por las canciones más conocidas con alma espiritual. Y vamos a comenzar la tercera hora hablando directamente de Dios, God, con John Lennon desde su disco de 1970, Plastic Ono Band.

Hemos comenzado la tercera hora escuchando God de John Lennon del álbum Plastic Ono Band de 1970, que es un himno de desilusión, de ruptura con el pasado, de renacimiento personal. Lennon comienza la canción diciendo que Dios es un concepto con el que medimos nuestro dolor, planteando lo divino no como una figura externa y tangible, sino como una herramienta humana para lidiar con el sufrimiento. Hace una larga lista de elementos en los que ya no cree: la magia, la Biblia, el tarot, Hitler, Jesús, Kennedy, Buda, el yoga, los reyes, Elvis, Bob Dylan y hasta los propios Beatles. I don't believe in Beatles. La canción God de John Lennon, hablando de Dios y el cuestionamiento de la religión y de prácticamente todo lo que en un momento determinado de tu vida ha generado cierto interés o admiración. Venga, nos vamos ahora con My Sweet Lord de su ex compañero los Beatles, George Harrison. Y aquí sí, también hay referencias religiosas y espirituales. Habla de Dios, de Hare Krishna, de Aleluya, de oraciones y más oraciones. Harrison, George Harrison, concibió deliberadamente esta canción como una mezcla de tradiciones religiosas, para acabar concluyendo que Dios está en cada uno de nosotros y en la forma que nosotros decidimos sentirlo, a veces espiritualmente y otras veces con otras características. My Sweet Lord, exitazo del 70.

la canción de George Harrison con más recorrido en Spotify. Si te vas ahora mismo, tiene 792 millones de escuchas. Casi 800, que no está nada mal para esta primera aventura en solitario de Harrison tras abandonar los Beatles. Vamos con otra gran canción, la historia detrás de la emblemática American Pie, escrita por Don McLean, lanzada en enero del 72, gira en torno al día en el que murió la música, aquel accidente aéreo de febrero del 59 en el que fallecieron las estrellas del rock and roll, Buddy Holly, Richie Valens y de Big Bopper. Murieron en un trágico siniestro de avioneta en Iowa. Don McLean entonces era un adolescente de 18 años que trabajaba repartiendo periódicos cuando leyó la noticia. Le impactó este suceso que marcó profundamente su vida y la pérdida de la inocencia en Estados Unidos. Y escribió American Pie con un montón de referencias espirituales. Aparte de recordar a los que perdieron la vida en aquel accidente, estrellas de la música incipientes, habla de Jesucristo, de la Trinidad, del simbolismo cristiano y al final de la canción dice The Father, Son and the Holy Ghost. También contiene referencias a Jesús y a una hipotética muerte de la música.

y canciones que hablan del amor, de la pérdida, de la esperanza, también de algo que está más allá de nosotros. Nos estamos deteniendo hoy en Onda Vasca en esa dimensión espiritual que a veces de forma evidente, otras de manera mucho más sutil, aparece escondida en las letras, en los versos. Esto es American Pie, homenaje al día en el que murió la música, ese accidente de Iowa en el que perdieron la vida Richie Valens, el de La Bamba, Buddy Holly, el cantante de los Crickets y de Big Bopper. La siguiente también os va a sonar, ya el título nos da bastantes pistas. Stairway to Heaven, escalera hacia el cielo de los Led Zeppelin. Desde la primera estrofa, She's buying a stairway to heaven, el imaginario religioso sigue con caminos como el espíritu y la trascendencia. Son muchos minutos de este Stairway to Heaven del 1971, exitazo de los Zeppelin, de 8 minutazos nada más y nada menos, con mucho vínculo espiritual.

veces no hace falta hablar explícitamente de religión para que una canción tenga ese componente espiritual. A veces basta una pregunta, una búsqueda, una petición de ayuda o ese deseo tan humano de encontrar un sentido a lo que nos ocurre, el sentido de la vida. Esto es Stairway to Heaven, escalera hacia el cielo de los Zeppelin. Y hablando del cielo, vamos a llamar a la puerta del cielo con Bob Dylan. Escribió esta canción Knocking on Heaven's Door en 1973 para la banda sonora de la película del western Pat Garrett y Billy el Niño, dirigida por el cineasta Sam Peckinpah, en la que el propio Bob Dylan también participó como actor interpretando a un personaje llamado Alias. La letra representa los últimos segundos de vida del sheriff, que le pide a su esposa que le quite la placa de autoridad porque ya no la puede usar más. Mama, take this badge off

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Mama, ya sabéis la canción. I can't use it anymore. Bueno, mucho mejor cantada por Bob Dylan, evidentemente. Se acerca la oscuridad, se está despidiendo de la vida, porque su cuerpo está llamando a las puertas del cielo. Canción estupenda de Dylan, que tuvo esa no menos estupenda y extraordinaria versión de los Guns N' Roses en los 90. Pero esta es la genuina y original del Premio Nobel de Literatura Bob Dylan.

Knocking on Heaven's Door. Música de Bob Dylan para la película Pat Garrity, Billy el Niño. Un papel también, no diría que protagonista, pero sí hace su cameo representando al personaje alias el propio Dylan. Y aparecen por aquí los Doobie Brothers con esta canción titulada Jesus is just all right. Jesucristo como amigo, como figura de fe. El estribillo dice Jesus is just all right with me. Y después, Jesus, he is my friend. Jesús está estupendamente conmigo porque es mi amigo.

Jesus is just all right with me. Cuando es un aliado tuyo, Jesucristo, según los Doobie Brothers. Seguro que esta canción forma parte de tu memoria musical. Lo curioso es que detrás de una melodía que todos conocemos se esconde una letra que nos habla de cuestiones mucho más profundas. La duda, la fe, la búsqueda y la necesidad de creer y de elegir en qué lado de la historia te presentas. Os lo explico. La historia detrás de Gotta Serve Somebody, de Bob Dylan, del 79, marca el inicio de su polémica etapa cristiana y un giro radical en su vida personal y artística. Estamos hablando de un disco de Dylan, marcadamente espiritual, con muchos mensajes, una nueva etapa con más fe. Decía Dylan en la canción que vamos a escuchar que da igual quién seas, un embajador, un deportista, un rockero, un hombre de negocios, un rico, un pobre, al final de los días todos tendremos que servir a una fuerza superior, ya sea al diablo o al señor. De ahí el título, Gotta Serve Somebody, ¿eh? Al final hay que servir a alguien. Tú eliges, Dios o el demonio. Venga, escuchamos a Bob Dylan con este single. Nos lleva a una etapa oscura de su carrera. La crítica y sus seguidores no entendieron este viraje religioso de Dylan.

Serve Somebody, música de Bob Dylan. El estribillo dice: It may be the devil or it may be the Lord. La canción plantea explícitamente la necesidad de elegir a quién servir, a Dios o al diablo. Venga, siguiente canción: Jesus, He Knows Me, de la banda británica Genesis, single del 91, parte del disco We Can Dance, publicado como single en el año 92. Realmente la canción es una sátira mordaz contra el negocio de la televangelización y los falsos profetas que en los 90 proliferaron en las teles privadas. Venga, esto es Jesus, He Knows Me, Jesús me conoce.

finales de los años 80 y principios de los 90, el fenómeno de los telepredicadores americanos atravesaba una fuerte crisis pública debido a investigaciones por fraude financiero, malversación de fondos y escándalos de doble moral e incluso de carácter sexual. Y esta canción, Jesus, He Knows Me, de los Genesis, con Phil Collins a la cabeza. La canción está escrita desde el punto de vista irónico de un telepredicador corrupto. El personaje presume de su conexión directa con Jesús. Jesús me conoce y él sabe que tengo razón. Venga, seguimos con canciones que escuchamos durante años sin reparar demasiado en lo que decían. Y cuando volvemos a ellas con atención, descubrimos mensajes, símbolos, referencias espirituales que quizá habían pasado inadvertidas. Por ejemplo, este tema del álbum Older de George Michael, que incluye el single Jesus to a Child. Jesús se dirige al niño. Y a ver qué dice. Nos lo va a contar ahora mismo el tristemente fallecido George Michael. Jesus to a Child, de aquel disco Older de su carrera, también muy exitosa en solitario tras abandonar a los

canción Jesus to a Child de George Michael es en realidad un homenaje íntimo y muy doloroso dedicado a Anselmo Felepa, diseñador de moda brasileño, que fue su primer amor, el gran amor de su vida. Michael conoció a Anselmo Felepa en enero del 91 durante el Festival Rock in Rio, celebrado en Brasil. Poco tiempo después de empezar su relación, a Felepa le diagnosticaron SIDA. Anselmo Felepa falleció en el 93 a causa de una hemorragia cerebral derivada de la enfermedad con solo 31 años. En esta canción, Jesus to a Child, George Michael comparaba la bondad, la dulzura y la pureza que recibió de Felepa con la forma en que Jesús debería tratar a los niños, con un amor protector, incondicional y sin maldad. La letra de esta canción también refleja su proceso de duelo y lo que aprendió a través del sufrimiento. El single se convirtió en su primer número uno como solista en el Reino Unido. Fue un verdadero éxito mundial. También lo fue el siguiente, Father Figure. Mucho vocabulario religioso en la canción aplicado a una relación amorosa. Se habla del Sagrado Padre, de los predicadores. Y al inicio de la canción se dice something special, something sacred. Después, I will be your father y teacher, preacher. Algo especial, algo sagrado, seré tu padre, tu profesor, tu predicador. Esto es Father Figure, otro de los grandes éxitos de George Michael, con sus reminiscencias espirituales y religiosas.

Father Figure, éxito incontestable de George Michael. Atención a la siguiente que te traigo. La espiritualidad también forma parte de la cultura popular, está en el cine, en la literatura y por supuesto en la música. Otra prueba de ello es esta canción convertida con el paso del tiempo en un auténtico clásico de Bryan Adams. Nos lleva hasta el cielo.

gloriosa canción del disco, del discazo Reckless de 1984 del canadiense Bryan Adams. La canción habla del cielo con su elemento también espiritual, el cielo como imagen de plenitud amorosa, estar en el cielo. El estribillo convierte directamente una relación amorosa en una experiencia celestial. All thinking about our younger years, pensando en esos, todos esos momentos de cuando éramos jóvenes. Esta frase con la que comienza la canción desemboca en la idea del cielo. El propio título y el estribillo constituyen la referencia, el cielo como el sumum, el cénit de una relación sentimental. Estar en el cielo, ¿qué tal estás? Pues estoy love. 100%. Venga, otra gran canción con sus propias reminiscencias espirituales. Este grito de Leonard Cohen. Una canción esencial en su discografía, el Aleluya.

Pues es una cancionaza de Leonard Cohen. La primera estrofa ya dice: David played and it pleased the Lord. La segunda, David y Betsabé. Después la referencia a Sansón. Es una de las canciones más densamente construidas con imaginería bíblica. Dios, David, Betsabé, Sansón, la fe, el aleluya. Con Leonard Cohen y réplicas posteriores que llegaron fantásticas como esta de Jeff Buckley. Una versión preciosa con casi 500 millones de escuchas ahora mismo si nos vamos a Spotify. Con ella terminamos la tercera hora del programa, un programa que hemos titulado Con la Iglesia. Hemos topado canciones con mucha carga religiosa y espiritual, reconocibles por el gran público y que tuvieron su sitio en la historia de la música.

la espiritualidad hoy a debate en este programa, debate más bien a escena, ¿no? Con canciones que tienen que ver con lo que dicen sus letras, estribillos, donde hay espacio para las preguntas esenciales: ¿quiénes somos? ¿De dónde venimos? ¿Qué esperamos? ¿Qué hay al otro lado? Cuando uno se muere, son preguntas que no tienen una única respuesta, pero que la música lleva décadas intentando expresar en canciones como esta, que sirve para estrenar la cuarta y última hora del programa. Con La Iglesia Hemos Topado. Es un éxito del álbum Goddess in the Doorway. Mick Jagger en solitario, el frontman de los Rolling Stones, nos canta, nos cuenta: God gave me everything. Dios me lo dio todo. Así comienza esta cuarta hora del programa en Onda Vasca, la radio que conecta contigo.

Save Me Everything. God gave me everything. Dios me salvó de todo, Dios me lo dio todo. Mick Jagger, el cantante de los Rolling Stones, estrena esta cuarta y última hora del programa. Con la iglesia hemos topado canciones llenas de espiritualidad, o por lo menos aparecen mucho más de lo que esperamos en el desarrollo de la letra. Ocurren Another Day in Paradise, un día en el paraíso, de Phil Collins. Casi 1,000,000,000 de clics en Spotify.

Another Day in Paradise con Phil Collins, una bonita canción que nos trae también pues un puntito espiritual del concepto del paraíso, tan religioso él en sí mismo. Venga, nos vamos con otra canción. Esta es de Belinda Carlisle, cancionaza diría yo. La canción daba nombre al álbum Heavens on Earth, el cielo en la tierra. Y esto es Heaven is a place on earth, el cielo es un lugar en la tierra. Os cuento que en los coros participan nada menos que Michelle Phillips de The Mamas and the Papas. Y el videoclip musical fue dirigido por la actriz enorme Diane Keaton. Nada más y nada menos. Belinda Carlisle, que empezó nada más, tampoco ni nada menos, que haciendo música punk con los Go-Go's. Las Go-Go's, grupo femenino íntegramente formado por mujeres.

Heaven is a place on earth. El cielo es un lugar en la tierra. Y tiene toda la razón Belinda Carlisle, porque hay gente que hace que estemos aquí como en el paraíso, como en la... pues eso, en el soñado, ¿no? De alguna manera, ambicionado. Cielo, ¿no? Hay que elegir entre ir al cielo o ir al infierno, ¿no? Pues parece que en la cultura católica cristiana, ir al cielo pues es algo parecido a estar en el paraíso. Bueno, Heaven is a place on earth, que a lo mejor sí, pero mientras tanto hagamos que la tierra parezca el cielo también, ¿no? Atención, porque traemos una canción de los U2 titulada Jesucristo, así directamente. Que dicen los críticos que es una poderosa reflexión sobre la figura de Jesús y su mensaje de justicia social. No es una canción muy conocida de los U2, pero bueno, vamos a descubrir, porque todo lo que tiene que ver con U2 nos encanta. Así que, avanti. Bueno, dicen nada más los integrantes de U2 que ellos son... tienen mucha fe, son muy cristianos, aunque no creen mucho en lo que tiene que ver con el establishment, la jerarquía y el aspecto más administrativo de la iglesia. Bueno, pues venga, la historia de Jesucristo bajo el prisma de los U2, sonando aquí en Onda Vasca.

desconocida pero fantástica canción Jesucristo de U2, Jesus Christ, una canción que critica a las instituciones religiosas ilegales representadas por los predicadores y la ley, que se asistieron a las enseñanzas de Jesús. Al pedirles que vendieran sus joyas y dieran el dinero a los pobres, Jesús desafió directamente su hipocresía y avaricia. La letra de esta canción de U2 sugiere que si Jesús volviera hoy, sería tratado de la misma manera, lo que refleja una crítica mordaz a la sociedad contemporánea y a su falta de verdadera justicia social. U2, los U2, utilizan esta canción para conectar la historia de Jesús de Nazaret con las luchas modernas de los trabajadores y los oprimidos. A veces una canción no pretende darnos respuestas, sino acompañarnos en nuestras preguntas. Y quizá ahí reside precisamente su fuerza. Hablarnos de esperanza, de pérdida, de fe, de pecados, de trascendencia, sin necesidad de explicarlo todo. A veces la música es un atajo para conocer historias o reflexiones. Aquí, por ejemplo, los REM en 1991 utilizan el lenguaje religioso para decir que están perdiendo la fe. Losing My Religion. Exitazo de REM con su reminiscencia espiritual también, por supuesto. Desde el disco Out of Time de 1991.

Losing My Religion, Los Rem también se suman a este listado largo de artistas que han utilizado en algún momento de sus repertorios la espiritualidad, conceptos religiosos, lo que ocurre en el más allá. Venga, llaman a la puerta los mexicanos Maná con la canción de 2002, Eres mi religión. El título utiliza la religión sin un sentido eclesial, más bien como una metáfora de devoción absoluta, fervor y adoración profunda hacia la persona amada. El autor de la letra, Fer Olvera, cantante de la banda, la ha descrito como una de sus composiciones más

Eres mi religión, maná, hablando de la devoción que se siente por otra persona a la que quieres, que se puede equiparar a la devoción mística, religiosa. Y seguimos recorriendo esta particular banda sonora de la espiritualidad, canciones que independientemente de las creencias de cada uno, hablan de sentimientos universales, la esperanza, el perdón, la búsqueda, la soledad y ese deseo tan humano de encontrar algo en lo que creer. Repiten los Maná con otra de sus grandes canciones. Nos vamos al álbum de 1996, Cuando los ángeles lloran. Es la canción que da nombre al disco, también con su carga espiritual.

Cuando los ángeles lloran, lloverá. La música de Maná. Con la iglesia hemos topado canciones que tienen alguna reminiscencia, algún decalaje espiritual, religioso. Van unas cuantas. La próxima, de los Birds, exalta las bondades de llevar una vida cristiana sencilla y recta, alejándose de los placeres mundanos. La vida de un cristiano, de Christian Life, con los pájaros. Porque el rock también tiene, en ocasiones, letras comprometidas con lo espiritual.

Christian live con los Birds. La vida cristiana. Vamos ahora por una canción que refleja la estricta fe bautista del sur de los Estados Unidos. Un clásico en la voz de Emmylou Harris, Satan's Jewel Crown.

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1: Satan's Jewel's Crown con Emmylou Harris. La corona de joyas, propiedad de Satán, el demonio, Damien. Siguiente la lista de Kelly Family desde su disco Over the Hump de 1994, hablando de profundas raíces cristianas, católicas. Las canciones hablan de devoción familiar y hay en todo momento un fuerte sentido de conexión con la naturaleza. Se repite el estribillo en italiano: Santa María, prega per noi, Santa María, ruega por nosotros. La Kelly Family con ascendencia vasca.

Kelly Family con este single Santa María, que como os contaba aparece en el álbum Over the Hump de 1994. Y atentos a lo que viene, una canción tradicional afroamericana de gospel, con la voz siempre tremenda y profunda de Johnny Cash. God's gonna cut you down. La letra advierte a los pecadores, a los mentirosos, a los jugadores y a los malhechores de que no pueden esconderse de Dios.

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1: 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Johnny suena con mucho sentimiento religioso a pesar de esas contradicciones que marcaron su vida llena de excesos. Venga, nos vamos con una cancionaza de los Pet Shop Boys. Nos vamos al disco It's a Sin, es un pecado, de 1987, que es una crítica feroz al dogma religioso y a la culpa católica que el cantante Neil Tennant experimentó durante su juventud. Neil escribió la letra inspirado por los recuerdos de su paso por el St. Cavers, un colegio católico en Newcastle. Aunque Tennant no había hecho pública su homosexualidad en ese momento, lo haría en el 94, la letra refleja la opresión de crecer sintiendo que tu propia identidad va en contra de las doctrinas impuestas. Vamos, que lo que hacías y sentías era un pecado. It's a sin.

Asim, Pet Shop Boys, recuperando una de las grandes canciones de su discografía, una canción en la que se habla del pecado. Venga, que nos quedan 13 minutos para el final, sprint final de esta edición especial del programa Con la Iglesia Hemos Topado. Siguiente canción de Robbie Williams, titulada Angels. Aunque muchos la interpretan como una dedicatoria a un amor romántico o incluso a su madre, el propio Robbie Williams ha revelado que la canción habla sobre ángeles reales y fenómenos paranormales que él siente que lo acompañan desde que era un niño. El propio cantante ha admitido en varias ocasiones que cantar Angels en vivo y en directo es un momento de terreno sagrado y una experiencia muy emotiva a nivel espiritual debido a la conexión del público con sus propios seres queridos que han fallecido.

Angels, campeonaza de Robbie Williams, que habla de los ángeles, de la salvación, de la protección, de las bendiciones. Otra canción con un marcado espíritu religioso, espiritual, aquello de dar respuestas a esas preguntas tan difíciles de contestar en ocasiones. Venga, Juanes nos dice: a Dios le pido. Dios en primer plano en la letra del cantante de ascendencia vasca. No hace mucho ha estado por aquí entre nosotros, al igual que ocurría en el BBK Live con Robbie Williams.

Bueno, pues hemos intentado demostrar que hay canciones que hablan de pérdida, de esperanza, de amor, de religiosidad, de espiritualidad. Canciones que están más allá de nosotros en cuanto a su temática. Nos hemos detenido en esa dimensión espiritual que a veces de forma evidente, otras de manera mucho más sutil, aparece escondida en docenas y docenas de estribillos y canciones perfectamente reconocibles como las que han ido sonando a lo largo de estas 4 horas de radio en Onda Vasca, la radio que conecta contigo. Y nos vamos con Extremoduro, venga, desde el álbum Rock Transgresivo de 1989, la despedida, el adiós, llega con la historia de Jesucristo García, Robe Iniesta y todo el equipo. Gracias como siempre por estar ahí en el otro lado, seguís en compañía de Onda Vasca, el saludo más cordial de Ángel López. Hasta la próxima.

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